0: anteriormente, que sé que es un tema tabú. Pero déjame decirte a ti, a todos los oyentes y a los próximos invitados, que aquí no hay tabús, que aquí nadie juzga y que aquí escuchamos y validamos. Johanna, cuéntame un poco de tu infancia y cómo fueron esos momentos que probablemente te marcaron hasta el día de hoy.
1: Bueno, primeramente quería empezar por contar la historia en cuanto a la separación de mi madre y mi padre. Yo tenía aproximadamente entre 6 y 7 años y pues él era la cabeza, él era el que trabajaba para sostener la familia. Somos tres hermanas, yo soy la del medio y la mayor tiene 33 y la menor tiene 23.
0: Okay.
1: Debido a esta separación con ellos, mi madre empieza pues a tener que buscar trabajo. Siempre fue ama de casa, no trabajó mientras duró con mi padre. Fue una relación de 15 años. Ella decide pues separarse porque mi padre era un tipo maltratador y machista. Entonces toma la decisión de separarse. A raíz de esto le tocaba pues conseguir trabajo, ya pues buscar con quién deja a las niñas y todo esto. Pues consigue una pareja, pero pues esa pareja se va aproximadamente 6 años después de que pues se fueron a vivir.
0: Ok.
1: Y lo mismo, con él tampoco trabajó ni nada, pues estuvo siempre muy dedicado al hogar. Y pues sí hubieron bastantes situaciones que pues a lo largo de mi vida y más que todo en mi infancia, sí me marcaron bastante. Una de esas, que creo que ya te había comentado, fue que en algún momento mi madre pues por falta de recursos nos fuimos a vivir a un lugar llamado el barrio María Paz, no sé si de pronto lo conozcan.
0: Ok.
1: A raíz de eso era un lugar el cual estaba abandonado, entonces nos fuimos a vivir allá y un día llegamos y estaba absolutamente todo fuera en la calle. Vivíamos con una tía ahí y mis primos.
0: ¿Cómo fue esa experiencia de ese desalojo?
1: Bastante traumática. Todavía me toca un poco.
0: Ok.
1: Pues imagínate no tener de pronto el apoyo de nadie y llegar tú un día al colegio con tu madre y ver que está todo, absolutamente todo en la calle porque
0: ¿y qué
1: no
0: tienes
1: después? Derecho. Mi madre es poco sociable, pero mi tía era más sociable. Entonces ella tenía unos amigos donde trabajaban y nos arrendaron un segundo piso. Pero no, ni pues nosotros no teníamos más familia acá en Bogotá. Mi tía sí tenía la familia de los hijos por parte de papá. Ellos se fueron para donde la abuela, que se quedaran allá esa noche. A nosotros sí nos tocó con mi mamá, coja, no sé, cama, colchón y miren, a ver. Llegamos y dormimos esa noche allá y sí fue un evento bastante traumático.
0: Ese cambio fue, yo creo que un cambio muy importante para tu familia, muy, muy grande, porque pasar de depender de alguien a tener que buscar sus propios recursos. ¿Cómo empieza tu mamá a buscar esos recursos?
1: Bueno, mi mamá es una mujer del campo, ella no tiene estudio, tiene hasta quinto de primaria, pues porque las condiciones en cuanto a su familia no permitían tampoco que le dieran más allá de un quinto de primaria. Empezó a trabajar muy joven como ayudante en los hogares.
0: Ok.
1: Como empleada doméstica, se dice. Entonces, a raíz de que se separa y pues las dos relaciones que tuvo fueron como está en la casa con sus hijos, se le da la oportunidad de trabajar en María Paz, no reciclando, pero sí compactando o escogiendo material.
0: Ok.
1: Entonces mi madre se dedica a eso.
0: ¿Actualmente se dedica a eso?
1: Se dedicaba en ese momento a
0: eso. Ok. Y yo creo que esa fue la entrada suficiente para sostenerlos ustedes. ¿Cómo te iba en el colegio?
1: Bien.
0: ¿Se vio afectado en algún momento?
1: Pues sí, se vio afectado.
0: A veces las personas que sacan un buen puntaje en sus calificaciones tienden a tener problemas en la casa. ¿Tú crees que esto es cierto?
1: Sí, yo creo que esa experiencia me ha dejado muchas enseñanzas.
0: Y aquí volvemos un poco al tema inicial y es el abandono de un padre. Y ustedes se preguntarán qué tiene que ver con esto. Y resulta que hay una investigación de una universidad donde nos habla que el abandono afecta al sistema académico de cada uno. Porque entonces nos empieza a ver que no soy suficiente a calificaciones y uno empieza a buscar de una u otra manera aceptación por medio de esto. Yo, Johanna, que te conozco, sé que eres una persona que trata siempre de resaltar. Te hago una pregunta, ¿tú crees que tiene algo que ver con el abandono del padre?
1: Sí, yo creo que sí. Siento que no, siento que no puedo como depender, sino que estoy obligada a resolver.
0: Sí, de hecho, entonces la base psicóloga nos dice, si soy perfecto y útil y nunca me equivoco, seré indispensable. Y si soy indispensable, nadie más me va a abandonar. Y esto genera adultos complacientes que no saben decir no por pánico a ser rechazados otra vez.
1: Sí, totalmente me pasa. Y también pues de pronto que la figura de mi madre siempre fue una figura muy rígida, muy... Sí. No sé, ella pues tampoco aquí, aprendió cómo a controlar sus emociones y siempre fue muy...
0: Aquí te hago otra pregunta y es, ¿crees que un te quiero de una madre hace falta?
1: Sí.
0: Listo. Joa, hay un dato anatómico donde nos muestra que hay algo que se llama la amígdala, que es el centro como de comandos...
1: De las emociones.
0: De las emociones y en general de todo el cuerpo. El cerebro, cuando se empieza a alterar la amígdala, se vuelve hipervigilante ante cualquier señal de rechazo. Y de manera muy irónica, el cerebro siente cierta comodidad o se acostumbra a situaciones de caos. Y como es lo único que reconoce, esto se ve, no sé, lo podemos citar aquí un ejemplo que vendría siendo en las relaciones.
1: Sí.
0: Empiezan a tener relaciones tóxicas y lo ven normal.
1: Sí, suele pasar.
0: ¿Crees que esto es falso, es verdadero y cree que de alguna u otra manera en tu vida en algún momento se vio afectado?
1: Yo pienso que sí es verdadero y sí pienso que a raíz de esa ausencia de ese padre, de que sentía que tenía que resolver sí o sí por mí misma y como fuera y todo el tiempo y no depender de una figura masculina para resolver ningún tipo de necesidad que tuviera, sí tuve hombres a los cuales, la verdad, en mis relaciones me fue súper mal. Porque si eran hombres machistas también, se repetía la historia, eran hombres maltratadores.
0: Ok, y aquí vuelvo un poco al pasado y era cuando se fue tu papá y luego se fue tu padrastro. Y es, nos basamos desde una postura social, la falta de un modelo masculino, paterno en la casa. Entonces, ¿cómo se ve, un trato respetuoso, recíproco hacia tu madre? ¿Cree que hubo en algún momento esa reciprocidad?
1: Yo pienso que no hubo ese trato, nunca lo vi, porque pues con mi papá él siempre fue lo que te contaba, era un tipo maltratador y machista, y por parte de mi padrastro no recuerdo muchas cosas, porque pues con él también, en mi historia ya te lo había contado, sufrimos abuso sexual, entonces sí. No recuerdo muchas cosas con él tampoco.
0: La sociedad también romantiza el sufrir por amor. Entonces lo que hace es reforzar ese cuadro de, listo, él me maltrata, pero me da de comer, no me pone a trabajar. Nunca, siempre fue así. Nunca vi a tu mamá como, oye, ven y trabaja tú también.
1: No, la verdad no. No, mi mamá, no sé, tal vez tiene algún trauma también por la cuestión de que ella, pues en sus trabajos como ayudante en los hogares, también sufrió abusos, también okay. Sufrió maltratos también. Y pues, aunque el papá de mi madre fue un poco más presente, tal vez económicamente, emocionalmente para ella no estuvo tan presente.
0: ¿Crees?
1: Sigue habiendo pues como una ausencia ahí.
0: Ahora hay una base anatómica de cuando falta como ese amor incondicional hacia un niño, ese circuito de recompensa o esa hormona de dopamina aprende a solo recibir afecto cuando logra algo.
1: Sí.
0: ¿Crees que tu infancia se basó en eso? ¿En que tengo que, no sé, ganarme una medalla, una mención de honor, un trofeo para recibir un te quiero o recibir cierta aceptación de tu padre o de tu madre?
1: No, mira que no. No fui tan destacada cuando era chiquita. Es más, era más rebelde, creo que.
0: Okay.
1: Fui la más rebelde de todas. Sí intenté llamar la atención, no de esa manera.
0: Okay.
1: Yo pienso que sería más al contrario.
0: Ok. Aquí volvemos un poco al abandono. Y existe el abandono físico, pero también existe el abandono emocional. Resulta que la ausencia de un padre no solo se basa en que empacó las maletas y se fue, sino también cuenta esos padres que están en casa pero son ausentes emocionalmente y se aíslan, los cuales generan síntomas idénticos en el cerebro, que era lo que te contaba anteriormente de aquí desde una base anatómica, el acortamiento de telómeros. Los telómeros son los protectores que están al final del ADN y se envejecen más rápido debido al estrés crónico, a la ausencia que deja esta ausencia. Entonces, desde un nivel psicológico, lo llamamos también un duelo fantasma. ¿Tú te permitiste vivir este duelo?
1: No, yo pensaría que no. Yo pienso que a raíz de eso, a raíz de otras situaciones, como el abuso sexual, a raíz de pronto las relaciones tóxicas que tuve con las personas, no, nunca me permití sentir, vivir bien esa experiencia. Entonces, Pienso que ya lo perdoné o ya perdoné muchas cosas, pero sí siento que por mucho tiempo no.
0: De hecho, hablando de perdón,

0: Pero que no haya como un apoyo emocional, sí, yo siento que sí. La mayoría de las relaciones que viví sí fueron como muy, o sea, emocionalmente no estuvieron de pronto mis parejas presentes, no.
1: Y bueno, Johanna, entonces ya quiero que nos centremos un poco más en tu historia de vida. Cuéntame ese contexto histórico, cuéntame ese contexto social, lo del contexto histórico no va. Cuéntame ese un poco del contexto social, ese entorno en el que vivías, a qué edad tú empiezas a trabajar, ya crees que te vuelves independiente.
0: Bueno, contexto social, mi madre, como te comentaba, viene del campo de un lugar que se llama La Mesa, Cundinamarca, se crió allá, llega acá a Bogotá, tiene 17 años y conoce a mi padre, él tenía 37 años de edad. A raíz de que de pronto la maltrataban mucho en su trabajo como empleada doméstica, decide pues irse a vivir con él. Y pues de pronto también pensando que pues siendo un hombre mayor pues no se iba a hacer diferente. Llega acá a Bogotá, vive con él, nace mi hermanita la mayor y nosotros vivimos en un lugar que se llama Los Altos de Cazuca, no sé si alguien lo conoce o no. Eso es bastante retirado por los laditos de Soacha. A raíz de eso, bueno, son 15 años, ya pues el maltrato, el abuso, mi papá le monta un negocio pero pues no le deja tener dinero, o sea, siempre le quita el dinero. Entonces, bueno, por ese lado mal. Nazco yo y 4 años después, mi hermanita, la menor. Cuando ya tiene 2 años, pues mi mamá decide separarse. Y pues ya a raíz de que cumplo yo como 16 años, ya quiero yo trabajar, quiero, no sé, sentirme productiva, sentir que hago algo. Y pues, mentiras, tenía 15 años. Empiezo a trabajar en lo mismo que hacía ella, que es la cuestión de clasificar lo que son botellas y todo eso. Entonces,
1: Sí,
0: que el
1: en las
0: PVC.
1: recuperadoras ambientales.
0: Sí, señor. Entonces, trabajamos ahí en María Paz. Empiezo trabajando un añito. Pues me gusta de pronto el hecho de sentir que tengo acceso a cosas que de pronto,
1: Sí.
0: cuando estaba con mi mamá o estando con mi mamá, no las puedo adquirir. Pues porque allá la verdad el dinero no le alcanza. Entonces.
1: Y eso que mencionas justamente es una de las situaciones de tantas que atraviesan este tipo de problemáticas. Joa, cuéntame un poco más esas situaciones que a veces eran agobiantes, que a veces te hacían llorar y que muy probablemente muchas niñas o niños pueden estar pasando actualmente.
0: Pues cuando estuve sola con mi mamá, el hecho de que salíamos a la tienda y si yo le pedía un dulce, me decían, no, es que no hay plata. Entonces, es algo que todavía me afecta, porque pues si alguien me quiere dar algo, yo como que no, o sea, ¿por qué? Porque siempre viví como ese rechazo de que no puedes pedir nada porque pues no hay plata. Cuando estuve con ella, eso, yo toda la vida he sido cegatón, utilizo gafas y yo, manitos creativos, me tiraba las gafas cada nada. Y si de pronto yo le decía, no mami, se dañaron, entonces me regañaba y no habían gafas. Es más, con lo que primero me compré con mi primer sueldo fue un par de gafas porque ya no veía absolutamente nada.
1: Bueno, Johanna, y así como hay situaciones así y hay otras que nos frustran, tú o en tu casa o en tu hogar, ¿cómo se liberaban esas situaciones?
0: Mi mamá siempre ha sido una mujer que no habla sino grita para hablar. Entonces ella siempre fue como muy, muy así, de que regañada por todo. No aprendí a gestionar mis emociones y fui alcohólica mucho tiempo también, debido a que de pronto no tenía un padre, me culpaba yo también. Decía yo como o sea, si yo hubiera tenido un papá no me hubiera pasado esto, o estaría mejor. Veía que los hombres, mis parejas, los hombres que se me acercaban, ¿con qué intención? Siempre los veía malos, siempre decepcionada. Entonces, sí siento que esa ausencia me marcó mucho en muchos factores.
1: Y aquí entra el tema un poco de la culpa, y es que siempre tienden a culparse, que por mi culpa no está, por mi culpa se fue, pero uno como niño no puede cambiar las realidades y las decisiones de los adultos. Yo te quiero hacer otra pregunta y es, ¿cuándo tú entras al mundo de Corabastos?
0: Entró a los 16 porque a los 15 estuve trabajando allá. A los 16 empiezo a vender tintos en Corabastos y duró aproximadamente 9 años y me retiré hace poco. ¿Qué me llevó a esta situación? El querer estudiar, porque yo siempre quise estudiar, siempre quise salir adelante, me gustaba mucho leer cuando estaba más niña. Me gustaba la calle, pero no la calle mala, sino la calle de andar con gente que de pronto te enseñara cosas, pero no cosas como vicios ni nada de eso, sino
1: Sí.
0: cosas, otras cosas.

0: Entonces, sí, me gustó mucho, entré con la idea de estudiar, pero pues nunca me dejé llevar por otras cosas, me dejé llevar por los vicios, por mis emociones, por la mal gestión de las emociones, porque también nunca tuve como alguien que me orientara o que me dijera, no, mire, usted se siente así, hagamos esto, esas cosas tampoco pasaron.
1: Okay.
0: Entonces ahí es donde me dejo llevar por los vicios, empiezo ya como a tener así malas amistades. Y empecé a consumir alcohol por mucho tiempo.
1: ¿Cómo entras y cómo sales a este mundo del alcohol? ¿Quién te introdujo a este mundo y quién te sacó?
0: Yo pienso que uno no introduce a nadie a nada. Yo pienso que yo
1: Okay.
0: solita tomé la decisión porque no tenía una guía que me dijera eso estaba mal. Entonces, ¿y quién me sacó? Yo pienso que fueron motivaciones muy internas. Más que decir alguien, fueron motivaciones internas. Entonces, no sé, quise cambiar mi vida. En el momento en el que conocí otro espacio diferente, dije, uy, yo no quiero seguir acá, no quiero seguir haciendo esto, quiero cambiar. Ha sido un proceso duro, bastante difícil. Todavía estoy en proceso de desintoxicación porque
1: Claro.
0: no, cuando uno lleva muchos años consumiendo eso, no es que dejo de tomar un fin de semana o 15 días y ya me recuperé, no. Para que una persona se recupere de un estado de consumo, tienen que pasar aproximadamente 2 años y la verdad, más de un mes no lo he logrado.
1: Ok. Yo quiero retroceder un poco y seguir aferrándome aquí un poco a Curabastos, porque sé que es un contexto muy pesado. ¿Cómo es una mujer, una niña, entrar a este contexto tan pesado? Sobrevivir 9 años y salir ilesa. Ilesa entre
0: Y les
1: comillas.
0: ha, más o menos.
1: Cuéntanos un poco.
0: Bueno, hablo por mí y también hablo en general. Sé que hay muchas personas que hacen contenido en cuanto a Corabastos, sí, es una plaza muy bendita porque tú allá puedes salir con las manos llenas. La plaza nunca, o sea, tú nunca sales de allá con las manos vacías. Pero en cuanto al contexto social, sí es bastante pesado porque sí hay muchas personas que se quieren aprovechar más de una niña y si de pronto tiene hijos. O si de pronto no tiene estudio, entonces sí es un ambiente bastante, bastante pesado.
1: Listo, yo. ¿Y cómo es una niña de 16 años estar allá?
0: Para mí fue muy duro porque yo quedé con muchos, a raíz del abuso que tuve como que como con muchos traumas, como que no me gustaba que me tocaran, no me gustaba que me dijeran, me fastidiaba que fueran melosos, que me dijeran cosas. Entonces todas esas situaciones y todo y el contexto me mantenían mucho en el pasado, me mantenían mucho en el abuso. Obviamente la gente no tiene la culpa porque no sabe qué es lo que tú vives, pero para mí fue muy difícil hasta mis 19, 20 años que ya empecé a tomar como terapia psicológica y pues es la razón por la cual quiero hoy en día ayudar a la gente, fue que pude como superar y entender que pues la gente hace lo que hace, pero no siempre tiene una mala intención, la gente está donde está porque quiere,
1: Listo.
0: porque pues siempre hay opciones.
1: Listo, yo, y ya para ir cerrando, yo quiero que te dirijas a todos esos niños y esas niñas que han vivido esa misma situación que tú. Dirígete a ellos, ¿qué les dirías tú? Unas palabras de motivación, de esperanza.
0: Que sí se puede, que busquen ayuda. Que no se queden ahí porque quedarse ahí es lo más duro. O sea, uno no se puede quedar en su zona de confort y no buscar algo diferente en la vida. Entonces, como futura psicóloga, sí, espero brindar esa ayuda.
1: Bueno, gracias Joa por acompañarnos y abrirnos un poco tu corazón, abrirnos tu historia. Esto fue un capítulo más, nos vemos en la próxima. Muchas gracias por escucharnos hasta aquí. En el próximo capítulo nos veremos escuchando la historia de su servidor, Nicolás España, en la locución de Joana. Chao, chao.
0: Chao, chao.

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2: Ellos han sido siempre nuestros mejores amigos, la mejor compañía. Nos han enseñado a amar y también se han convertido en nuestros perros guía. Pero infortunadamente, no todas las personas que quieren tener un perro de asistencia lo pueden obtener. Por eso hoy les quiero hablar de un perro guía robótico y portátil, una obra del ingeniero Anthony Camu de la Universidad de Loughbrook en Inglaterra. ¡Tía! Así se llama este invento que le hace referencia a la diosa de la luz Titán en la mitología griega. ¿Pero cómo funciona esta herramienta? Camu se basó en los controladores de los juegos de realidad virtual y por eso, y gracias al reconocimiento de voz, se puede programar el destino al que se desea ir. Tía sugiere rutas seguras y rápidas, como lo haría aplicaciones como Waze o Google Maps. Pero bueno, ¿cómo es físicamente Tía? Imagine un auricular gigante. Este tiene un mango para tomarlo de la mano y una parte circular en la cabeza. Aquí es donde tiene todo el sistema integrado. Este a su vez tiene un sistema que ayuda a dirigir al usuario gracias a una sensación de tirón que simula el perro alando a su amo para llegar a la ruta deseada. Yo los dejo porque mi perrita ya me quiere llevar a un nuevo destino, el parque. Para RCN Digital e Easy Radio, yo soy Henry Díaz.

Seguramente usted ya ha escuchado este sonido cuando está frente a un semáforo. Este aditamento sonoro ayuda a las personas con discapacidad visual para saber si el semáforo está en rojo y puede pasar. Este invento se le atribuye al argentino Mario Dávila, quien en el año 1983 inventó esta ayuda que en un comienzo fue un gran aporte, pero que presentaba muchas limitaciones como el costo, no le daba referencia a las personas ciegas, ni tampoco la dirección que debía cruzar. Este invento se ha ido perfeccionando, por eso los semáforos sonoros cuentan con un sonido diferente para determinar si el cruce peatonal es por la calle o carrera. En muchas ciudades se puede activar mediante una app o por Bluetooth. En Colombia, el poste que sujeta el módulo del semáforo se localiza en una cajilla con un botón luminoso en su parte superior y una flecha en relieve y vibratoria en su parte inferior. Cuando esta casilla se activa al tocarla, el altavoz produce un sonido, el cual indica que el semáforo está en rojo y la persona con discapacidad visual puede pasar la calle. La cajita se encuentra a 1,15 metros del suelo. Infortunadamente, muchos de estos semáforos que ayudan al libre desplazamiento de las personas ciegas se han averiado, sea por uso o por terceros. Por eso usted que está escuchando esta sección, por favor, cuide esta herramienta. Muchos amigos con discapacidad visual se lo agradecerán. Para RCN Digital e Easy Radio, yo soy Henry Díaz.

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0: Eso que escuchamos es el sonido de alerta que emite un dispositivo creado para alertar a las personas ciegas de posibles obstáculos que puedan estorbar su libre movimiento. Y es el sonido que acaba de oír y sentir vibrar Mauricio Padula, un argentino con discapacidad visual que está probando este dispositivo para bastones diseñado en Tucumán. Este producto se elaboró por el Departamento de Robótica del Centro de Innovación, que depende del Ministerio de Educación en Argentina, y surgió a raíz de los constantes problemas con los que se enfrentan las personas con discapacidad visual.
1: ¡Chao!
2: Señora, más cuidado, me rompió el bastón.
1: ¡Ay, qué pena, señor!
0: Si bien por el momento esta herramienta solo se ha podido probar en Argentina, es bueno aprovechar y mencionar esta alternativa que podría llegar a Colombia muy pronto. Este dispositivo, que aún no tiene un nombre, es de color blanco. Tiene un orificio para introducir el bastón y hace también de mango para sostenerlo. Cuenta con dos lentes que funcionan de sensores que detectan elementos a la distancia. Una muy buena opción definitivamente de tecnología desde Argentina para todas las personas con discapacidad visual. Para RCN Digital e Inci Radio, yo soy Henry Díaz.
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2: Cuando Luisa tenía 15 años de edad,
3: hola.
2: Armando, su padre,
4: hola.
2: Tenía 46 años. En la actualidad, Armando tiene el doble de años que su hija Luisa. Entonces, ¿cuál es la edad de Luisa en la actualidad? Respuesta: 31. Veamos por qué. Hace 16 años, Luisa tenía 15. 15 más 16, 31. Y Armando tenía 46. 46 más 16, 62. Y 62 es el doble de 31.
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0: con una sola mano, sin mirar y sobre todo sin un lector de pantalla.
1: Por favor,
0: así se puede operar una tecnología inclusiva en desarrollo creada y diseñada por Doggy Man, un recién graduado de la maestría de Ingeniería Mecánica y Diseño de Producto del Imperial College London y The Royal College of Art, donde diseñó Typecase. Así se llama el teclado gestual, impreso en 3D y que funciona gracias a la áptica. Siri, ¿qué es áptica?
2: También conocida como comunicación sinestésica, proporciona una forma de recrear el sentido del tacto mediante la aplicación de una serie de vibraciones y movimientos para generar una experiencia más realista.
0: Gracias, Siri.
2: De nada.
0: Gracias a esta tecnología se logró incorporar en una funda 5 botones que están en los laterales del móvil, simplificando así un teclado de 50 botones. Typecase funciona de manera similar al braille, mostrándole al usuario cómo presionar los botones correctos cuando se sostiene el teléfono. Todo gracias a la retroalimentación táctil que permitirá a los usuarios sentir el texto, gracias a las vibraciones de cada uno de sus dedos. Es decir, que Typecase hará que las personas con discapacidad visual puedan usar su móvil sin la necesidad de lector de pantalla y también nos ayudará a todos para poder escribir si deseamos, sin la necesidad de sacar nuestro móvil del bolsillo en lugares que no deseamos o con quien no deseamos.
3: Henry, ¿quién es Andrea?
4: En ese momento, Cell sintió el verdadero terror.
0: Esta tecnología aún está en desarrollo. Repito, tanto en hardware como también en su diseño, incluso aún hay mucho más que se puede desarrollar con el software. Esto es lo que dice el joven británico Doggy Man, quien a su vez trabaja con Google, grandes y buenas alternativas. Así que estaremos a la espera de todo lo que se puede hacer con esta y otras herramientas creadas por el joven Doggy Man. Para RCN Digital e Easy Radio, yo soy Henry Díaz.

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1: Tengo tres números repetidos y entre ellos hay unos signos de operación que al ejecutarlos me da como resultado 6. Veamos un ejemplo de ello. 2, 2, 2 = 6. ¿Cuáles son los signos de operación que hay entre los números 2? Pues el signo más y más. Veamos por qué. 2 más 2, 4. Más 2, igual 6. Ahora te invito a que lo hagas, pero con el número 3. 3, 3, 3, igual 6. ¿Cuáles son los signos de operación que hay entre los números 3? Respuesta. Pues el por y el menos. Veamos por qué. 3 por 3, 9. Menos 3, igual 6. Ahora te invito a que lo hagas con los números 5. 5, 5, 5, igual 6. ¿Cuáles son los signos de operación que hay entre los números 5? Pues el dividido y el más. Veamos por qué. 5 dividido 5, 1. Más 5, igual 6. Ahora te invito a que lo hagas, pero con el número 6. 6, 6, 6, igual 6. ¿Cuáles son los signos de operación que hay entre los números 6? Pues el más y el menos. Veamos por qué. 6 más 6, 12. Menos 6, igual 6. Ahora te invito a que lo hagas con los diferentes números. El 7, con el 8, con el 9, con el 4. Continúa así.
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Hace años, la Organización Mundial de la Salud estimó que alrededor de 285 millones de personas tienen algún tipo de discapacidad visual. También, según la OMS, esta cifra irá en aumento, ya que las personas cada vez vivimos más años y eso significa que nuestra visión tiene más años para ir degradándose gradualmente. El diseñador gráfico Applied Design Works ha colaborado con el Instituto Braille en el desarrollo de una tipografía hiperlegible, diseñada pensando en las personas con discapacidad visual. Estas letras tienen formas distintas y exageradas, para que así sean más fáciles de reconocer. Priorizan la distinción de forma de letras claramente definidas sobre la consistencia visual y el atractivo estético. Rompen con la larga tradición de la armonía y se centran, en cambio, en la distinción de las letras para aumentar reconocimiento de los caracteres y la legibilidad del contenido escrito. Lo mejor de todo esto es que es de uso gratuito para toda aquella persona o institución que busque que sus materiales sean escritos de una manera más accesible. Además, también puede servir para que personas que no tengan baja visión puedan leer carteles o señales de una manera más rápida y precisa. Es compatible con Mac OS, Windows 10 y con 27 idiomas diferentes. Para RCN Digital e INCI Radio, Adriana Pardo desde el Instituto Nacional para Ciegos, INCI.

0: ¿Estás ahí? Tenemos un pequeño asuntillo entre manos y requiero tu ayuda.
1: La aplicación de Audio Magos es un juego de audio accesible, lleno de acción tipo arcade y de gran encanto al alcance de la mano. Embárquese en un viaje sonoro para defender el mundo de Zombieville, domine los sonidos y derrote a las malvadas distorsiones y descubra quién ataca a ese mundo junto a su mentor, Sundaman. Póngase los auriculares y sumérjase en el modo historia para descubrir los misterios detrás de las distorsiones en 20 niveles, cada cual más difícil y con cantidad de sorpresas.
2: ¡Oh, botón. Buenas! Doble toque para seleccionar.
0: Lo que sea. ¡Por fin has llegado! Así que tú eres el nuevo recluta que el director me ha conseguido, ¿eh? Bueno, en fin. ¿Están preparados tu audio y tú? ¡Porque me parece que tenemos compañía!
1: ¿No está listo para un cuento antes de dormir? Desafíese a usted mismo y a sus habilidades auditivas en el modo infinito para competir por la puntuación más alta y conseguir todos los sombreros de mago. Este juego de audio mago tiene sonido de alta calidad. Reconozca todo lo que sucede a su alrededor solo por los increíbles sonidos. Escuche los sonidos que hacen las distorsiones y contraataque con el elemento correspondiente.
0: Están apareciendo monstruos elementales de tierra. Desliza hacia arriba para preparar tu hechizo de fuego. Una vez tengas preparado el hechizo, tienes que apuntar y lanzarlo. Para ello, desliza hacia la izquierda, arriba o derecha, dependiendo de dónde venga el enemigo.
1: Totalmente accesible para personas con discapacidad visual, incluye soporte para lector de pantalla y navegación auditiva. Es fácil de aprender, difícil de dominar. Audio Wizard es rápido, intenso y desafiante. Tiene una banda sonora impresionante, música hecha el 95% por músicos ciegos o con discapacidad visual. Los 9 temas elegidos para la banda sonora fueron elegidos por competición, únicamente abierta a los músicos ciegos de todo el mundo. Atención, porque tener el Talkback habilitado mientras se juega puede cambiar la forma en que el juego usa las funciones de accesibilidad. Se recomienda desactivar las funciones de Talkback mientras se está jugando, ya que el juego tiene sus propias funciones de accesibilidad activadas automáticamente desde que usted lo instala. Para RCN Digital e INSI Radio, Adriana Pardo desde el Instituto Nacional para Ciegos, INSI.
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0: El siguiente contenido puede incluir escenas de sexo o violencia. Se recomienda que los menores estén acompañados de un adulto.
1: 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El presente DVD es propiedad de la ONCE y forma parte del servicio AUDESC destinado al uso exclusivo y gratuito de los afiliados de la organización. Queda prohibida en consecuencia su utilización en forma distinta a la regulada por las normas del servicio AUDESC establecidas por la ONCE, así como su reproducción, distribución mediante venta o alquiler, comunicación pública o explotación en cualquier otra forma. Audiodescripción 11-2013. 300. El origen de un imperio. Año 2014. Color. No recomendada para menores de 16 años.
2: En una construcción de piedra con columnas dóricas, una enorme puerta con el logotipo de la Warner se abre. En la sala siguiente, la puerta tiene el logotipo de Legendary. Las dos hojas se abren. En la sala siguiente, la pared tiene un grabado en relieve. Son cuerpos de guerreros espartanos apilados. El grabado en piedra se colorea. El cadáver central pertenece a Leónidas, rey de Esparta. Jerjes pasa montado a caballo sobre los cuerpos amontonados y se detiene ante Leónidas. Lleva un hacha de doble filo en la mano. Coloca el hacha sobre el cuello de Leónidas. Voz en off.
3: Las palabras del oráculo son una advertencia, una profecía. Esparta caerá. Toda Grecia caerá.
2: Jerjes levanta el hacha y corta la cabeza de Leónidas.
3: Y el fuego persa reduce Atenas a cenizas. Atenas es un montón de piedras, madera, telas y polvo. Y tal que polvo, se perderá en el viento. Solo existen los atenienses. Y la suerte del mundo entero depende totalmente de ellos.
2: Un hombre desbroza un tronco. Otro clava una espiga de madera en un barco.
3: Solo existen los atenienses. Y solo unos robustos barcos de madera podrán salvarles. Unos barcos de madera. Y un mar de sangre de héroes.
2: Una ola roja inunda la pantalla.
1: 300. El origen de un imperio.
3: Leónidas, mi esposo. Leónidas, vuestro rey.
2: Está rodeada de espartanos.
3: Leónidas y los valientes 300 están muertos. A los hombres y mujeres libres de Grecia no les une la bella muerte espartana. La guerra no es su pasión. Y sin embargo, él ha dado su vida por ellos. Por la promesa que representa Grecia.
2: Están en la cubierta de un barco.
3: Son nuestros enemigos quienes forjaron nuestra libertad en los fuegos de la guerra. Fue el rey Darío quien vino a arrebatarnos nuestra tierra. Hace 10 años, cuando la juventud aún brillaba en nuestros ojos. Antes de que esta guerra obligara a nuestros hijos a convertirse en hombres. Hace 10 años, esta guerra empezó. Como empiezan todas. Con un resentimiento.
2: Soldados griegos corren por una playa.
3: Maratón. El rey persa Darío, disgustado por la idea de la libertad griega, ha venido a Grecia a ponernos de rodillas.
2: Hay barcos persas cerca de la costa.
3: Avista la costa de Maratón con una fuerza invasora que triplica en número a los defensores griegos. Y al amanecer, unos desesperados atenienses hacen lo impensable. Atacan. Atacan a unos fatigados persas que acaban de poner en tierra sus piernas trémulas tras un mes en alta mar. Atacan antes de que puedan establecer su campamento y pertrechar a sus soldados. ¿Y quién es el artífice de tan insensata estrategia? Un desconocido soldado ateniense. Sus hombres lo llaman Temístocles. Les da a los persas una lección de combate cuerpo a cuerpo ateniense.
2: Griegos y persas se enfrentan. Los griegos avanzan hacia la orilla matando a los persas que les salen al paso. Imágenes a cámara lenta de la lucha cuerpo a cuerpo se intercalan con otras a velocidad real del avance ateniense. Temístocles avanza matando a cuantos le cortan el paso, lucha a espada y se defiende con un escudo redondo. Es corpulento y lleva el torso desnudo, capa azul y casco metálico. Una lanza se hace astillas contra su escudo. Temístocles mata a 4 atacantes. Mata a otro y se agacha. Un persa salta sobre él y cae al suelo. Otro persa se abalanza sobre él. Un ateniense lo atraviesa con su lanza en pleno salto.

0: Temístocles mata a dos persas que sujetan a dos caballos. Mata a un tercero que corre hacia él. Derriba a un jinete. Otro persa le lanza un cubo y huye. El griego lo mata por la espalda. Un caballo se encabrita. Temístocles mata al persa que lo sujeta. Las patas del caballo aplastan la cara del persa caído. Temístocles corre bajo la lluvia y sube a un embarcadero de madera. Mata a los siete persas que lo atacan. Mira hacia los barcos que hay anclados cerca de la playa. Darío está en la cubierta de uno de ellos. Se miran. Temístocles baja a la arena y sigue peleando. Una flecha le hiere el hombro y otras dos se clavan en su escudo. Mira a dos arqueros que apuntan sus flechas hacia él. Lanza su espada contra uno y corre hacia el otro.
1: Todo pensamiento de gloria se desvanece. Miles mueren, cientos de los suyos.
0: El arquero dispara.
1: Todo por una idea, una Grecia libre. Un experimento ateniense llamado democracia.
0: La flecha da en el casco y Temístocles abate al arquero.
1: ¿Merecería la pena esa idea? ¿Tanto sacrificio?
0: Se quita el casco y golpea con él al arquero caído.
1: Temístocles iba a dejar que fuera el buen rey Darío quien lo decidiera. Pues entre el caos vio una oportunidad.
0: Desde el barco, Darío mira a Temístocles de pie en la playa.
1: Que Temístocles no iba a dejar escapar.
0: El griego ve un arco y flechas en la arena. Darío le da la espalda y mira a su hijo Jerjes. Temístocles coge el arco y una flecha.
1: Una oportunidad que iba a resonar a lo largo de los siglos.
0: Apunta.
1: Una oportunidad que iba a extenderlo de soldado raso a las alturas del poder político ateniense.
0: Jerjes corre hacia su padre. Temístocles dispara.
1: Una oportunidad que iba a convertir a Temístocles en leyenda.
0: La flecha vuela hacia el barco persa. Jerjes corre. Darío gira hacia la playa. La flecha se clava en su pecho. Jerjes sujeta a su padre por detrás. Ambos miran a Temístocles.
1: No obstante, aún siendo colmado de elogios y gloria, Temístocles sabía que en el fondo había cometido un error. Era el hijo de Darío, Jerjes, quien tenía la fatalidad del destino grabada en la mirada. Temístocles sabía que debería haber matado a ese joven. Ese glorioso error lo atormentaría por siempre.
0: Jerjes aparenta 20 años, es moreno y lleva barba y bigote. Jinetes persas galopan hacia una ciudad.
1: Y así no fue otro sino Temístocles quien provocó una onda que se expandió por todo el imperio persa y desató fuerzas que envolverían en llamas el corazón de Grecia.
0: Una mujer sube las escaleras de un palacio.
1: Pues mientras el buen rey yacía moribundo, sus más destacados generales y consejeros fueron llamados a su lecho. Ninguno más destacado que su mejor comandante de la armada, Artemisia. Su ferocidad solo era superada por su belleza.
0: Es morena.
1: Su belleza solo era igualada por su devoción a su rey.
0: Camina hacia el lecho de Darío. Está interpretada por Eva Green.
1: Darío favorecía a Artemisia entre todos sus generales por haberle traído ella la victoria en el campo de batalla. En ella veía al perfecto guerrero y protegido que su hijo Jerjes jamás sería.
0: Darío está tumbado con la flecha clavada. Ella le besa la mano.
2: Mi querida.
0: Jerjes se acerca a ellos.
2: Padre. Jerjes, no repitas el error de tu padre. Deja a los innobles griegos en paz. Solo los dioses pueden derrotarles. Solo los dioses.
0: Artemisia arranca la flecha. Darío muere.
1: Durante 7 días Jerjes lloró su muerte, paralizado por el dolor. Al octavo, Artemisia sembró la semilla de locura que lo consumiría.
3: Las palabras de tu padre no eran una advertencia, sino un reto. Solo los dioses pueden derrotar a los griegos. Pues serás un dios rey.
0: A las puertas de la ciudad, Artemisia mira cómo Jerjes se aleja desnudo.
1: Artemisia reunió a los sacerdotes, magos y místicos de cada rincón del imperio.
0: Voz en off.
1: Envolvieron al joven rey en gasas cimerias empapadas en antiguas pociones y lo dejaron vagar por el desierto. Hasta que en un delirio de sed y calor, fue a parar a una cueva de ermitaños.
0: Jerjes entra tambaleante en la cueva.
1: Jerjes pasó de largo las miradas ausentes y las almas vacías de las vacuas criaturas que moran en los oscuros rincones del corazón de todos los hombres. Y en esa oscuridad se abandonó por completo a un poder tan malvado y perverso.
0: Se sumerge en el agua.
1: Que al emerger, ninguna parte del hombre que fue Jerjes había sobrevivido.
0: Jerjes sale del agua convertido en un gigante joven y corpulento de cabeza afeitada con cadenas y piercings cubriendo su cráneo y su cuerpo.
1: Los ojos resplandecían cual brasas escarlatas. Despojado de todo, limpio, glabro y bruñido. Jerjes se había reencarnado en un dios. Artemisia no confiaba en nadie, así que amparada en la noche, limpió el palacio de todos los aliados de Jerjes. Todos aquellos en los que él confiaba.
0: Varios esclavos abren una gran puerta doble.
1: Todos aquellos que lo habían criado.
0: Un hombre muere ahogado boca abajo en el agua.
1: Todos aquellos en los que alguna vez buscó consejo.
0: Otro hombre cae muerto.
1: No tardaron en conocer su ira.
0: Artemisia mira sonriente el paso del nuevo Jerjes. Él sube unas escaleras a una plataforma flanqueada por pebeteros ardiendo. Camina por un saliente sobre la ciudad. Se detiene en el borde y levanta los brazos en cruz. Abajo, una enorme plaza rectangular está llena de gente.
1: Y cuando el dios rey se presentó ante su pueblo, Artemisia contempló cómo su impecable manipulación tomaba forma.
2: Por el bien de la gloria. Por el bien de la venganza.
3: Guerra.
2: ¡Guerra!
1: La guerra se cierne sobre Grecia. Con el semblante de un monstruoso ejército de más de 1 millón de hombres. Debería ser un puro formulismo para Temístocles, el héroe de Maratón, acabar lo que empezó.
0: En un templo.
4: ¡Por favor! ¡Quietos! ¡Apelemos a la razón de Jerjes! ¡Atenas es una ciudad de cobardes!
5: ¡Cierra la boca, desgraciado!
4: ¡Ciérrala tú!
6: ¡Que se jodan los espartanos! ¡Que se jodan esos musculosos paidófilos!
7: ¡Silencio!
8: ¡Silencio ante el héroe de Maratón!
7: ¡Esto es una democracia! No una pelea callejera.

0: El hijo de Darío es un lobo que nos acecha. Aquí y ahora debemos elegir. ¿Nos mantenemos firmes y luchamos por Grecia o no? Argos, Corinto, Mégara, Atenas. Ni siquiera Esparta puede medirse con Persia. Debemos perseverar como una sola nación, o pereceremos aferrándonos a nuestros propios intereses. Enviadnos los barcos que necesitamos para defender Grecia.
1: Temístocles va a necesitar algo más que barcos. Necesitará que nuestros hijos se unan a la lucha. ¿Y qué hay de Esparta?
0: Enviad cada barco que tengamos a la costa norte de Eubea. Yo iré a buscar la ayuda de los grandes espartanos.
2: Tropas persas, elefantes con arqueros y maquinaria de guerra avanzan en columnas por un camino que bordea el mar. Artemisia galopa hacia Jerjes sentado en un inmenso trono flanqueado por dos toros alados.
3: Seguimos sin saber nada del emisario que enviaste a Esparta. El rey Leónidas quizás se haya sentido insultado por tu generosa oferta.
4: Tal vez tenga que entrar en Esparta yo mismo y reducirla a cenizas.
2: Baja del trono.
4: Recuerda, cuando un rey es tan querido como yo, los logros pueden ser innumerables.
2: Sus barcos forman un puente.
4: Serían unos necios si se resistieran a mi poder divino.
3: Atenas está intentando formar una coalición. No será nada más que una caterva de barcos.
4: En cuanto estas aguas sean surcadas, dirigiré a mis fuerzas tierra adentro. Recordaré a esos cobardes griegos que no hemos olvidado su insolencia.
2: Temístocles y varios jinetes galopan entre campos de cereal. Paran.
5: Descansad y abrevad a los caballos. Es mejor que vaya solo. Los espartanos no son muy sociables.
2: Tres espartanos golpean a un hombre. El hombre arremete contra uno de los agresores. Un espartano lo sujeta y otro le da puñetazos. Lo tiran al suelo. Lo patean. Temístocles camina por las calles de Esparta. Se detiene y busca con la mirada. El hombre coge arena, la tira a los ojos de un espartano, lo derriba y lo golpea contra el suelo. Dos espartanos lo arrastran de los pies y lo golpean sin dejar que se levante. Le pegan en el hígado y lo lanzan contra un espartano que lo tira al suelo.
0: Espartanos.
6: Temístocles. Bribón, ¿qué te trae tan al sur?
0: He venido a advertir a Leónidas. Los persas han iniciado la marcha.
6: Llegas tarde. El emisario persa ya ha presentado sus condiciones a Leónidas. Una simbólica oferta de tierra y agua.
2: Miran al hombre golpeado por los espartanos. Dilios echa agua sobre el hombre desmayado en el suelo.
6: ¡Espartanos! Tened esto bien presente. El mejor momento de todo espartano. El mayor logro de cuantos atesora es ese momento en el que ha luchado con toda el alma para la preservación de Esparta. Y yace sin vida en el campo de batalla, victorioso. Bien. ¿Quién está dispuesto a morir junto a nuestro rey?
7: Temístocles.
2: El ateniense gira hacia Gorgo.
7: Has venido desde muy lejos para meneártela viendo a hombres de verdad adiestrarse.
0: Reina Gorgo, ¿no deberían adiestrarles para vivir junto a su rey?
2: Caminan juntos.
0: Nace una nueva era, Gorgo. Muy pronto los hombres se alzarán contra el yugo del misticismo y la tiranía.
7: Eso parece una amenaza.
0: No. Una oportunidad para uniros al resto de una Grecia libre y enfrentaros a un verdadero tirano. A menos que Leónidas y tú hayáis llegado ya a un acuerdo con Jerjes.
7: No se ha llegado a nada. El emisario de Jerjes ha sido maleducado e irrespetuoso. Dio por hecho que las amenazas usadas en Tebas y en Atenas funcionarían aquí. Esta es la cuna de los mayores guerreros del mundo. Hombres con un rey dispuesto a luchar y a morir por cada uno de ellos. El emisario de Jerjes no ha entendido que esta no es una ciudad-estado griega cualquiera. Esto es Esparta.
5: Así que le ha

0: He dado claro que no habrá sumisión por parte de Esparta.
1: Muy claro. Ahora mismo Leónidas está consultando al oráculo su plan de batalla. Las fiestas cárneas es todo cuanto se interpone en nuestro camino. El oráculo entenderá que debemos luchar.
0: Entonces he llegado un buen momento. Estoy al mando de una flota que representará a una Grecia unida. Necesito que Esparta se una a mí. Dadme vuestros barcos, Gorgo. Me aseguraré de que Jerjes desee no haber cruzado el Egeo.
1: No recibirás ningún barco espartano. No nos interesa una Grecia unida. Ese es tu sueño, no el nuestro. Solo me preocupa la preservación de Esparta. Mis guardias te acompañarán.
2: Se aleja.
0: Es curioso que te burles de la libertad aquí en tu egoísta aislamiento cuando la libertad en su sabiduría te ha elegido a ti para que la defiendas.
2: Gorgo lo mira airada.
0: Mi reina.
2: Gorgo se va. Temístocles llega al campo de cereal.
3: ¿Se unirá Esparta a nuestra lucha?
0: Al parecer, los persas le han ofrecido a los espartanos algo que no pueden rechazar.
3: ¿Y qué es?
0: Una bella muerte.
2: Dos persas arrastran a un hombre con los pies ensangrentados. Lo dejan de rodillas ante Artemisia.
4: Dicen que eres el más valiente de nuestros cautivos.
5: Dicen que tú eres una puta de los mares del este.
2: Ella escupe.
4: Muy listo no eres.
5: Nuestra comandante es griega, como yo. Los persas recibís órdenes de una griega.
4: Sí, hermano, soy griega de nacimiento. Y sangre griega corre por mis venas.
2: Lo degüella y le corta la cabeza. El cuerpo cae soltando borbotones de sangre por el cuello. Artemisia se levanta sosteniendo la cabeza del cautivo en alto. Le besa los labios. Gira hacia sus hombres que desvían la mirada. Tira la cabeza lejos. Baja de su trono.
4: En unas horas, la flota griega estará hundida.
6: ¿Y qué hay de los tan temidos espartanos?
4: No hay nada que temer. Solo el rey Leónidas y su guardia personal de 300 hombres han marchado para luchar.
6: Caerán rendidos al instante.
2: Artemisia se fija en un hombre.
4: ¿Tú?
2: Le indica que se acerque con un gesto. El hombre obedece.
4: ¿Estás de acuerdo?
7: Muchos perecerán.
4: Tu confianza me causa una gran impresión. Es curioso que un simple marinero no baje la mirada cuando me dirijo a él. Podría deberse a una falta de disciplina.
2: Le agarra los brazos.
4: Pero las manos de un hombre no mienten. Revelan cada imperfección y debilidad de su carácter. Y las tuyas no están lo bastante estropeadas para manejar la jarcia de este barco.
2: Se aparta de él.
4: Conozco a cada hombre bajo mi yugo. ¿Puedes explicarme cómo no te conozco?
7: Mis disculpas, comandante. Me presentaré.
2: Saca un cuchillo y mata a los que tiene al lado.
4: ¡Atrapada al espía!
2: Huye y mata a los que le cortan el paso. Esquiva a uno y se lanza al agua. Las flechas caen a su alrededor. Los arqueros persas disparan desde cubierta.
4: ¡Cobarde!
8: Tenemos la tormenta encima.
2: Artemisia mira al cielo.
4: Este maldito tiempo griego.
2: Los enormes barcos persas son zarandeados por las olas. Temístocles está en una habitación.
7: Temístocles.
0: Entra.
2: El espía Escilias y un joven entran.
7: Calisto.
2: Al joven.
0: Lo que hablemos no ha de salir de aquí. Jamás.
2: Calisto asiente.
7: Mi hijo no se ha ganado el derecho de sentarse a la mesa de los veteranos de guerra, pero puedes confiar en él.
0: Muy bien. Dime.
7: Una griega comanda la flota de Jerjes que se dirige al sur.
0: Artemisia. La conozco.
7: Artemisia es asesina de oficio, con gran destreza en el mar y sed de venganza. Se rumorea que toda su familia fue asesinada por unos hoplitas.
0: Conozco todas las historias. Y los hoplitas no perdonaron a nadie ese día.
2: Soldados hoplitas violan a una mujer. Una niña lo mira llorando. A su alrededor todo está en llamas. Los hoplitas degüellan a un hombre. La niña llora. Aparenta 10 años. Un soldado va hacia ella. Temístocles habla en off.
0: Según cuentan, violaron y asesinaron a toda su familia. Y luego dirigieron su atención hacia ella.
2: El soldado la patea. La imagen funde a negro. La niña está en la bodega de un barco encadenada con los brazos en cruz. Un hombre se le acerca. Se desnuda. La niña gira la cabeza.
0: Tras años encerrada en la bodega de un barco de esclavos griego, la abandonaron y dieron por muerta. Hasta que la halló sin apenas un hálito de vida un emisario persa.
2: Un corpulento hombre negro la mira. Ella está tirada en la calle con la cara tumefacta. El persa la coge en brazos.
0: Artemisia juró ese día regresar a Grecia, solo para verla arder en llamas.
2: La imagen funde a negro. El emisario y la niña luchan a espada en una sala con suelo de mármol y paredes con bajorrelieves persas.
0: Fue alimentada, vestida y adiestrada por los mejores guerreros del Imperio Persa.
2: Ella esquiva un mandoble del emisario y lo hiere en la pierna.
0: Hasta que no tuvo rival en el manejo de la espada.
2: La niña desarma al emisario y le pone su espada en el cuello. El emisario sonríe. La imagen funde a negro. Artemisia adulta se acerca al trono de Darío con varias cabezas en sus manos. El emisario sonríe de pie detrás del rey. Ella se inclina ante Darío con las cabezas en las manos.
0: El gran rey Darío quedó impresionado por su entrega y rápidamente se convirtió en su comandante.
2: Artemisia levanta la cabeza manchada de sangre.
5: Ha vendido su alma a la mismísima muerte.
0: Hay quien dirá que yo he vendido la mía, Grecia.
2: Temístocles gira hacia Calisto.
0: ¿Y tú qué opinas?
8: ¿Yo?
0: Sí. ¿Eres el futuro de este país?
8: Estoy listo para luchar.
0: Me cae bien.
2: Mira a Escilias.
0: Me recuerda a ti.
5: Necesitaremos hasta el último hombre.
7: Solo es un niño.
8: Otros más jóvenes han defendido nuestro país, padre.
7: Basta. No seas iluso. No se hablará más de esto. Temístocles, ya he puesto tu plan en marcha y mis fuerzas de tierra estarán reunidas el segundo día.
0: Os necesitaremos, te lo aseguro.
7: La mala noticia es que Leónidas va hacia el paso de las Termópilas.
2: Imágenes de los espartanos.
5: ¿Mala noticia? Con los espartanos en las Termópilas, nuestra victoria está asegurada.
0: Si el ejército estuviera con él. Pero entre el oráculo y las cárneas, Leónidas ha marchado a las Termópilas con solo 300 hombres.
5: Así que lo único que se interpone entre Atenas y la aniquilación total es Leónidas y 300 espartanos.
2: Leónidas esboza una sonrisa. En el campamento de los griegos.
9: Buscaré a los veteranos. Estableceré un orden entre los voluntarios.
0: Bien. Hay poco tiempo para enseñar a estos granjeros a combatir. Basta con que estén bien alimentados. Y sobrios.
9: ¿Algo más?
0: No estaría mal que supieran blandir una espada.
2: Temístocles y Aesiclos caminan entre las tiendas del campamento.
0: No me lo puedo creer.
2: Patea a Calisto que duerme.
8: Mierda.
0: ¿Sabe tu padre que estás aquí?
8: No, señor.
9: ¿Y el escudo y la espada?
8: De mi abuelo. Mi madre me los ha confiado esta mañana.
0: ¿Al darte su bendición?
8: Sí, señor.
9: Y afilada, nada menos.
0: Tu padre está preparando algo para sorprender mañana a nuestro enemigo.
8: Yo elijo luchar aquí. Ahora.
0: Sube a mi barco. Ahí es donde lucharás.
8: Sí, señor.
2: Temístocles se va. Un hombre afila una espada.
3: Apenas superamos los 50 barcos. Las fuerzas persas se cuentan por miles.
9: Los nuestros no están en condiciones de navegar.
3: Y los barcos de la flota persa son gigantescos.
0: Entonces estamos en ventaja. Velocidad y maniobrabilidad.
3: Algunas de las ciudades-estado han enviado un solo barco. Atenas ha tenido que poner el resto.
9: Tenemos conocimiento de que una avanzadilla de la flota persa se ha resguardado de la tormenta frente al estrecho. Si mejora el tiempo, podríamos atacarles.
0: Una temprana victoria griega.
3: Los dioses nos dan una oportunidad de debilitar a los persas y reforzar la moral griega.
0: Una tentadora distracción. Pero nos ceñiremos al plan de batalla. Al atardecer zarparemos para encontrarnos con el grueso de la flota persa. Les atacaremos en mar abierto para que la costa no pueda limitar la batalla.
9: Atacar a más de 1000 barcos con nuestra exigua fuerza es un suicidio.
0: Tal es mi plan.
2: Artemisia va en un barco persa.
10: Qué vergüenza de armada.
4: Sus barcos no son amenaza alguna. Necesito un segundo de a bordo, Artafernes. Y quien demuestre su excelencia se ganará un lugar a mi lado.
10: El general Vandari se ha ofrecido a dirigir el primer ataque.
3: ¡Vandari!
2: Un hombre con barba y cabeza rapada se acerca a Artemisia.
3: ¡Comandante!
4: Si te deja dirigir nuestra primera ofensiva, ¿qué garantía tengo de que me traerás una pronta victoria?
3: Mi palabra y mi vida.
4: Bien.
3: ¿Las reglas de enfrentamiento?
4: Humillar a los griegos y reducir a pedazos sus barquitos.
3: Morirá hasta el último hombre.
2: Temístocles está en la cubierta de un barco. Un griego afila una espada.
0: ¡Hermanos! ¡Tranquilizad los corazones! ¡Escuchad a vuestras almas! Pues vuestro temple va a ser puesto a prueba hoy.
2: Los esclavos reman en los barcos persas.
0: Y en el fragor de la batalla, necesitaréis una razón por la que seguir luchando. Una idea por la que abandonar todo cuanto podríais alcanzar.
2: Los griegos miran a Temístocles.
0: Solo tenéis que mirar al hombre que luche a vuestro lado. Ese es el porqué de la batalla. Esa es la fraternidad de los hombres en armas. Un vínculo irrompible, fortalecido por el crisol del combate. Jamás estaréis más cerca de nadie que de aquellos con los que derramáis vuestra sangre.
2: Un esclavo es azotado.
0: Pues no hay causa más noble que luchar por aquellos que darían su vida por vosotros. Así que luchad bien hoy. ¡Luchad por vuestros hermanos!
2: Camina ante sus hombres.
0: ¡Luchad por vuestras familias! ¡Y por encima de todo, luchad por Grecia! Y solo hay que asegurarse de una cosa cuando empiece el combate.
8: ¿De qué?
0: De que no te maten el primer día. Y eso va por todos.
2: Los pequeños barcos griegos navegan en círculo. Los enormes barcos persas surcan las olas hacia los griegos.

0: Los griegos navegan formando tres círculos concéntricos. La imponente armada persa avanza formando un triángulo.
1: Los barcos persas son resistentes en proa, pero débiles por los costados. ¡Los atacaremos por ahí!
0: Calisto mira tenso en cubierta.
1: ¡Vamos!
0: Un abanderado griego hace señales con un pendón. Dos pilotos griegos giran los timones de un barco que vira en redondo. Los griegos navegan en paralelo entre los persas.
1: ¡Atacaos!
0: Los hombres se preparan. Se lanzan jabalinas y flechas entre los barcos. Un hombre recibe un flechazo en un ojo. Una flecha hiere el brazo de Calisto. Empuja a Esiclos y una lanza pasa entre ellos. Calisto lanza una jabalina y mata a un persa.
1: ¡Abordadles!
0: Los pequeños barcos griegos enfilan su proa contra los flancos de los buques persas. Dos barcos griegos navegan hacia los costados de una nave persa. Los navíos persas se parten en pedazos. Las vías de agua inundan la bodega y arrastran a los esclavos encadenados a los remos.
1: ¡Guiad! ¡Vamos!
0: Los griegos se retiran del buque persa que se hunde partido en dos.
1: ¡Embestenles!
0: Las proas de los griegos embisten los costados de los barcos persas.

0: Los barcos griegos golpean los flancos de los grandes buques persas y los parten en dos. Los remeros tienen las manos ensangrentadas dentro de los grilletes. Los barcos persas se hunden en pedazos. Artemisia observa desde su nave. Temístocles mira al frente desde la suya. Artemisia observa la derrota de su flota.
1: Las tácticas del enemigo son creativas.
2: Su defensa en círculo no ofrece un frente válido.
3: Estamos perdiendo.
1: No, tú estás perdiendo.
0: El general Bandari está tras ella. Hombres y barcos persas se hunden en el mar.
1: Que se retiren. Les dejaremos ganar hoy. Estoy cansada de tus fracasos, Bandari.
0: En tierra, Calisto se venda la herida del brazo.
4: No dejaré que esta herida me detenga.
5: No sé por qué, pero te creo.
4: Mi espada estará afilada y lista por la mañana.
5: Bien. Mañana lucharás junto a tu padre. No ha estado mal para ser un puñado de granjeros.
6: Y poetas. Y escultores.
5: ¿Quién habría imaginado que unos hombres sin adiestrar lo harían también frente a tan considerable adversario? Vamos a necesitar emplearnos a fondo para el combate de mañana.
6: ¿Cuánto tiempo crees que podremos contenerlos?
5: Si mi plan sale bien, lo suficiente hasta que los espartanos se unan a Grecia.
0: Se aparta de Aesiclos.
7: ¡Guerreros! ¿Quién comparte su vino conmigo?
0: Artemisia camina sobre la cubierta de su nave. Colocan pesados grilletes a Bandari.
1: ¿Informa?
8: Aún no hemos calculado las bajas. Pero hay que entender que es extremadamente difícil, entre el mar y la oscuridad, conseguir una cifra exacta.
0: Lo tiran por la borda. Los grilletes lo hunden.
1: ¿Informa?
9: 75 barcos perdidos, 30 irreparables. 20 podrían regresar tras unas semanas de trabajos en puerto seguro.
1: El comandante de las fuerzas griegas se llama Temístocles.
9: Sí, es un general ateniense. Se rumorea que él disparó la flecha que hizo caer al gran Darío.
0: 10 años antes, Temístocles tensa un arco desde la playa. Darío está sobre la cubierta de su barco. Temístocles dispara. La flecha vuela hacia el barco persa. Jerjes corre hacia su padre. En la actualidad, Artemisia mira a sus generales y queda pensativa.
1: Ese Temístocles ha demostrado ser bastante brillante en el combate. Algo que no puedo decir de vosotros. Caballeros, ¿estimáis mis órdenes poco razonables? ¿Es demasiado pedir la victoria?
10: Tu decepción por las pérdidas de ayer está justificada.
1: Mi decepción. Mi decepción no es por las pérdidas. El escaso número de barcos dañados y de esclavos muertos no significa nada para mí, ¿no? Mi decepción.
0: Se acerca a Kashani.
1: Es por estos hombres. Pues estando rodeada de 10.000, estoy sola. Anhelo un alma que permanezca a mi lado, en quien poder confiar. Dime, general Kashani, ¿eres tú ese hombre?
10: Saborearás la victoria antes de que finalice el día. Me aseguraré de ello.
1: Eso espero.
0: Se aleja de él. Los barcos griegos están en formación sobre un mar en calma y cubiertos por una ligera bruma. Temístocles y los suyos esperan sobre la cubierta de una nave. Los persas navegan hacia ellos. Los remos persas impulsan el barco. Los esclavos están encadenados a las grandes palas. Temístocles indica paciencia con gestos de su mano. Los remeros griegos miran hacia cubierta con los remos fuera del agua. Los persas surcan la ligera bruma hacia los griegos. Calisto y sus compañeros esperan tensos sobre la cubierta del barco de Temístocles. Artemisia observa en la distancia desde su buque. Esboza una sonrisa. Dan latigazos a los remeros de los persas.
7: ¡Ahora!
0: Los barcos griegos bogan hacia atrás.

0: Poco a poco se introducen en la niebla hasta quedar ocultos en ella. Los persas van tras ellos.
1: ¡No los perdáis de vista!
0: Ante los persas solo hay una espesa capa de niebla. Artemisia observa desde su nave.
2: Los griegos se retiran.
3: Lo tiene justo donde quiere.
2: Kashani es un buen estratega.
3: Me refería a Temístocles.
0: Los barcos persas navegan entre grandes peñascos y chocan contra ellos.
1: ¡Roca!
0: Una roca rompe todos los remos de una nave.
1: ¡Alto! ¡Alto! ¡Alto! ¡Agarraos!
0: Chocan contra una barrera de barcos griegos que tapona el estrecho paso de agua. Los navíos persas chocan entre sí y contra los escollos. Los griegos corren por las orillas. Uno salta sobre un barco persa y lucha cuerpo a cuerpo. Es Estilias, que se quita el casco y corre. Los griegos saltan a los barcos persas. Estilias y los suyos avanzan matando a todos sus enemigos. Estilias esquiva a un lancero persa y lo mata. Golpea a otro. Para el ataque de otro y mata a dos. Corta la pierna de un tercero. Corta el cuello a otro y avanza por la cubierta matando a los persas que lo atacan. En otro buque más persas saltan desde otros barcos y matan a los pocos griegos que hay en cubierta. Estilias y los suyos corren sobre los destrozados barcos hasta enfrentarse con los persas. Los griegos utilizan las espadas y los escudos. Un oficial mira a Artemisia sentada seria en su trono. Calisto mata a un persa. Avanza por la cubierta matando a los que lo atacan. Uno le agarra el cuello por la espalda. Calisto se revuelve y lo lanza por la borda. Estilias lucha en la misma cubierta. Padre e hijo coinciden. Matan a un persa. Matan a otro. Los sablazos se ralentizan y la sangre salpica a cámara lenta. Estilias agarra a su hijo.
4: ¿Qué haces aquí?
5: La responsabilidad de un hombre es proteger a su familia y a su país.
4: ¿Quién te ha dicho eso?
5: Mi padre.
0: El general Kashani y su guardia matan a cuantos griegos se acercan a ellos. Kashani mira a los griegos que caminan hacia él. Un oficial griego se acerca al general persa y de una patada lo lanza contra una pared del barco. Kashani se levanta. El oficial griego le corta un brazo y una pierna. Kashani cae sobre un charco de su propia sangre. El oficial levanta su espada. La descarga sobre el general persa y la sangre salpica el casco y la cara del griego.
3: ¿Ves la gracia con la que Temístocles se vale del engaño? Es mucho pedir una victoria.
2: ¿Cómo puedo reparar el daño?
3: Silencio. Le llevarás un mensaje de mi parte.
1: ¡Ahora nos temerán! ¡Temerán a los hombres en armas de Grecia!
0: Dejan caer una soga.
6: ¡Tiene razón! ¡Temerán al griego que lucha! ¡Temerán su espada, su escudo! ¡Temerán su amor por la madre Grecia! ¡Pero sobre todo, temerán su libertad!
0: ¡Sí! Temístocles se acerca a Estilias.
7: No te enfades con el chico. Lo he reclutado yo.
8: El enfado es algo que reservo para mis enemigos.
0: Aesiclos gira y mira atento hacia el mar.
9: ¡Temístocles!
0: Una barcaza se acerca a la costa. La luna llena brilla sobre el horizonte. El oficial de Artemisia va en ella.
10: El barco de Artemisia está anclado en aguas neutrales. Le gustaría reunirse con Temístocles.
11: ¿Quién nos garantiza su seguridad?
10: Muchacho, el único honor que le queda es ver toda vuestra flota hecha pedazos y hundida en el fondo del Egeo. Y reconocerte a ti, al verte clavado al mástil de tu barco con su espada, conforme desciendes a tu tumba en el mar.
0: Temístocles desenvaina. Da su espada a Calisto.
7: ¿Por qué no has empezado por ahí?
0: Se aleja de la costa en la barcaza persa. Se acercan al buque de Artemisia. Temístocles sube a cubierta. Dos inmortales están en cubierta.
3: Bienvenido a mi humilde barcaza. Nos honras con tu presencia.
0: Lleva un vestido escotado en negro y dorado.
7: Tu barcaza y tú sois bastante impresionantes.
0: Artemisia se acerca a él.
3: Lisonjas. Vamos, Temístocles, tenemos mucho de lo que hablar.
0: Le da la espalda y camina.
3: ¿Crees que los griegos descienden de los dioses?
7: Hay quien lo dice.
3: ¿Y tú? ¿Hay un dios en tu linaje? Eso dicen mis hombres, y tras los dos últimos días de batalla, yo diría que se entrevé algo divino en ti.
7: ¿Ahora quién recurre a las lisonjas?
0: Ella sirve vino en un camarote.
3: Mis hombres también dicen que fuiste tú quien dio muerte al buen rey Darío en Maratón.
7: Muchas gestas tuvieron lugar ese día, pero de eso hace 10 años. Y las batallas a menudo se adornan.
3: Esa gesta la recordarás.
7: Hago lo que debo para defender a Grecia.
3: Y yo hago lo que debo para derrotarla.
0: Le da la copa de vino.
3: Por cada griego que yo mate, tú debes matar 1000 persas. Por cada barco que yo hunda, tú debes hundir 100. Puedo aguantar pérdidas durante semanas, meses, si es preciso. Mi superioridad numérica os derrotará y os despojaré de vuestros preciados barcos y de vuestra libertad griega.
7: ¿Me estás pidiendo que negocie una rendición?
3: No. Te doy la oportunidad de evitar tal miseria y de unirte a mí. Necesito un comandante como tú. Mira la defensa que has montado.
0: Se sienta en una mesa.
3: Un puñado de triremes. Leónidas con 300 espartanos. Es insultante que el imperio más poderoso que el mundo ha conocido se encuentre con esto. No te culpo, Temístocles. Has luchado como si la sangre del mismísimo Poseidón corriera por tus venas. No culpo a Grecia. Esos contenciosos burócratas que protegen su pellejo enviándose aquí a morir. Y aún así sigues luchando. Así que la razón será... ¿cuál? Una familia que te espera en Atenas, que te obliga a batallar con semejante pasión.
7: La verdad es que no he tenido tiempo para la familia. Me he pasado toda mi vida adulta con mi único amor verdadero. La flota griega. Y mi única pasión, adiestrarla para ti.
3: Vaya, cuánto placer pensar en ti languideciendo por mí. renunciando a la familia y al amor por la promesa de un éxtasis más profundo.
0: Se acerca a él.
3: El éxtasis del acero y de la piel. De la muerte y de la vida. De la rabia y del sudor del músculo.
0: Le acaricia el pecho.
3: De la absoluta alegría y la más profunda pena. Muere conmigo cada noche y renace conmigo cada mañana. Conforme clavas tu espada en el corazón de nuestros enemigos.
0: Le agarra el pelo y tira de su cabeza hacia atrás.
3: Luchas por la libertad. Yo te la ofrezco sin consecuencias ni responsabilidades.
0: Le acaricia la barba.
3: Únete a mí. Respira junto a mí como si fuera tu último aliento.
0: Se besan en los labios con pasión. Ella le quita la capa sin dejar de besarlo. Él la enlaza por la cintura y la sienta sobre la mesa. Le rasga la falda y la penetra. Le sujeta el cuello mientras la embiste rítmicamente. Se agarran del cuello y se empujan con fuerza. La toma en brazos y le apoya la espalda contra una pared. Fuera, dos inmortales se miran ocultos por sus máscaras. Dentro, Temístocles mantiene a Artemisa en alto y empuja su pelvis contra la de la mujer. Ella tira la cabeza hacia atrás con los ojos cerrados. Él le besa el cuello. Se miran violentamente. Ella lo abofetea. Él la tira contra la mesa, se pone detrás, le levanta la falda y la penetra. Le baja el torso del vestido desnudándole el pecho. Le sujeta la cabeza contra la mesa y arremete por detrás. Ella se revuelve, lo tumba sobre la mesa y se sienta ahorcajada sobre él. Mientras ella se mueve rítmicamente, él le acaricia los pechos. Se agarran el cuello mutuamente y acercan sus labios.
3: Únete a mí.
7: No.
0: Ella lo empuja, se levanta y lo tira al suelo.
3: No eres ningún dios, solo un hombre.
0: Él coge su capa y se cubre con ella. Está desnudo. Ella le pone una espada en el cuello. Él se levanta.
7: Sé rápida con la espada.
3: No hallarás la muerte esta noche.
12: ¡Guardias! ¡Echad este ruin de mi barco!
0: Dos inmortales se lo llevan. Tira la espada con rabia. Temístocles va de pie sobre la barcaza persa. En la orilla camina hacia Escilias, Calisto y Aesiclos.
13: ¿Y bien? ¿Qué has averiguado?
0: Temístocles los mira y gesticula dubitativo.
13: ¿Podemos vencer a Artemisia?
7: La próxima vez que nos enfrentemos a ella, sabremos lo que es el infierno.
0: Los barcos persas avanzan en el mar. En cubierta llevan grandes pebeteros. Dos barcos arrastran a otro enorme sin remos y de cubierta plana. Navegan hacia la flota griega. En la cubierta plana del gran buque, fuertes esclavos con quistes en cabeza y hombros accionan grandes mecanismos circulares y abren unas compuertas laterales en el casco de la nave. Por las compuertas salen grandes chorros de líquido negro y pastoso. Los griegos observan la maniobra del buque acercándose a ellos. El enorme buque arremete contra un barco griego al que parte en dos. Otro griego choca contra el buque persa. En su nave, Artemisia pasea inquieta.
3: Envía mi guardia personal.
0: Un oficial persa gesticula mirando hacia otro navío y varios hombres se lanzan al agua. Todos llevan una gruesa mochila en la espalda. Los griegos recogen líquido negro del mar con una lanza. Temístocles lo examina. Guardia personal de Artemisia nada hacia los barcos griegos.
6: ¡Arqueros! ¡A cubierta ya!
14: ¡Arqueros! ¡A cubierta ya! ¡Rápido!
6: ¡A estribor! ¡Disparad!
0: Las flechas rebotan en los escudos que protegen las mochilas de los nadadores. Un griego se lanza sobre un nadador persa empuñando una lanza. Los demás trepan por el lateral del barco. Desde cubierta, los griegos lancean a los persas que intentan subir. En su nave, Artemisia gesticula. Le acercan un arco. Pone una flecha y tensa el arco. Estilias lancea a otro persa que intenta subir. Una flecha se clava en su muslo. Otra en su vientre. Él cae. Calisto se acerca a él. Artemisia tensa de nuevo el arco. Dispara. La flecha se clava en el pecho de Estilias. Artemisia observa desde su nave. Calisto sostiene a su padre que cae a la cubierta del barco.
15: ¡Lucha, hijo! ¡Lucha!
0: Temístocles mira pensativo hacia el mar. Dos flechas ardiendo caen cerca de su barco y el agua se inflama. Un esclavo persa lanza una bola de fuego desde el buque de cubierta plana. Al caer al agua, las bolas inflaman el mar.
6: ¡A por los de arriba! ¡Allí arriba!
0: Un griego lancea al esclavo persa que sujeta una bola ardiendo. La lanza mata al esclavo y la bola cae sobre él, que se arroja por la borda envuelto en llamas sobre el chorro de petróleo que sale por una compuerta. El chorro se incendia y quema el barco griego que tiene cerca. El fuego se propaga por el chorro hasta el interior del buque y le hace explotar. Grandes lenguas de fuego se extienden por el mar. Los griegos pasan a sus heridos de un barco a otro. Temístocles mira alrededor desesperado. La punta de una flecha se prende en un pebetero. Artemisia tensa su arco cargado con la flecha ardiendo. Dispara. Temístocles ve cómo la flecha se clava en la mochila de un persa que sube a su barco. Sus hombres obedecen. El persa con la mochila a la espalda camina por cubierta. Temístocles apunta su lanza hacia él. La mochila explota. Artemisia observa desde su barco. Gira y se aleja de la borda. Temístocles se hunde en el mar entre cadáveres de soldados griegos y las astillas de su barco.

Abre los ojos. Un cadáver putrefacto flota ante él. Varios monstruos marinos alargados nadan devorando los cadáveres.

0: monstruo se fija en él y ataca. Despierta en la playa. Aesiclos está junto a él. Se sienta a su lado. Arena y agua están llenas de cadáveres y teñidas de sangre. Voz en off.
1: Los muertos no tienen culpa. Ni responsabilidad. Temístocles ve los cuerpos de sus hombres teñir el Egeo de rojo con su sangre. ¿Habían sido sacrificados por su ego? ¿O para que volviera a mortificarse por el error de hace años en Maratón?
0: Temístocles mira a Escilias.
1: ¿Cuántos hombres se habrían salvado si Temístocles hubiera matado a ese joven?
0: Se agacha a su lado.
1: Ni siquiera él lo sabía.
2: Amigo mío, hemos luchado contra lo imposible. Juntos. Escúchame, Temístocles. Tendrás que luchar con el doble de fuerza cuando amanezca.
3: Lucharemos hombro con hombro.
2: No, hijo mío. Tú lucharás por los dos.
0: Padre e hijo se miran. Escilias da la mano a Temístocles, que se inclina sobre él y escucha atento. Temístocles asiente. Escilias sonríe. Temístocles asiente de nuevo sin soltar la mano de su amigo. Escilias gesticula dolorido y deja la mirada fija al cielo. Temístocles lo mira y llora. Se levanta y gira hacia Calisto.
3: ¿Qué te ha dicho?
2: Te lo diré en su momento, hijo. Tranquilo. Ve con el espíritu de tu padre.
0: Se aleja de Calisto. Temístocles tiene quemaduras en el brazo izquierdo. Aesiclos se acerca a él.
4: ¿Cuántas veces crees que repetiremos semejante tragedia?
2: Cuantas sean necesarias.
4: Estamos convirtiendo a jóvenes en recuerdos.
0: Temístocles lo encara.
2: ¿Crees que disfruto con esto? ¿Viendo exhalar el último aliento a mi amigo?
0: Calisto cierra los ojos a su padre.
2: Cada mujer que enviuda por mis decisiones. Cada hijo que crece sin un padre. Es por una elección mía. Es el peso de mis órdenes.
0: Desvía la mirada al suelo. En el paso de las Termópilas, los espartanos yacen acribillados a flechazos. El ejército persa cruza el desfiladero. Un cuervo come el ojo de un cadáver.
5: Qué fácil es silenciar al fuerte y al disciplinado. Que mi ejército contemple a los grandes guerreros de Esparta.
0: Clava su hacha en el suelo desde su caballo.
5: Que marchen sobre estos cadáveres. Que vean el precio que paga el que osa desafiar al dios rey.
0: Los persas marchan por el acantilado.
5: El rey Leónidas y sus valientes 300 eran lo mejor que puede ofrecer Grecia. No habrá salvadores que se alcen y nos venzan. Nada detendrá la marcha de mi imperio.
6: Majestad.
0: El deforme Efialte se arrastra ante Jerjes.
5: Tú, lleva la espada de este rey muerto a Atenas. Hazles saber que ahora voy a por ellos. Hazles saber que Atenas, su joya codiciada, desaparecerá de la historia.
0: Un jinete galopa por la arena.
7: ¡Temístocles! Noticias de las Termópilas. Leónidas ha sido traicionado por un jorobado. Los espartanos han sido masacrados. Las Termópilas han caído.
2: Tanto sacrificio. Grecia tiene sus mártires. Daxos, lleva ese mensaje de las Termópilas. A todas las ciudades, a todas las aldeas. Que todos nuestros compatriotas lo oigan.
7: Pero si están muertos, todos han muerto.
2: El sacrificio de Esparta será lo que nos una. ¡Vamos, ve! Que todos nuestros barcos y hombres se refugien en Salamina.
4: ¿Y tú?
2: Yo llevaré el mensaje de Daxos a Atenas. Me han dicho que un jorobado ha sido responsable de la caída de las Termópilas.
0: En Atenas.
2: Que ha vendido a su país. Que ha cambiado el carmesí de su espalda. Por un puñado de oro persa. ¿Cuál es tu nombre, traidor?
6: Efialtes de Traquis.
0: Entrega la espada de Leónidas a Temístocles, que la empuña y mira con rabia.
2: Debería empapar esta noble hoja de tu sangre.
0: Se la pone en el cuello.
6: Y harías bien en hacerlo. Hay poca belleza en mí. Hay poca belleza en lo que he hecho.
0: Temístocles aparta la espada.
2: Di lo que tengas que decir.
6: Te lo suplico. A ti y a toda Atenas, el dios rey reducirá esta ciudad a cenizas.
8: ¿Qué insinúa, Jerjes?
2: ¡Silencio! El gran sacrificio de Leónidas y de Esparta no ha sido una derrota, sino una bella victoria. Ese simple acto de valor nos permitirá unir a todas nuestras ciudades-estado y unir a Grecia con un propósito y contra un enemigo. Y tú llevarás este mensaje a tu dios rey. Reuniremos los barcos que nos queden y pondremos fin a esto en la bahía de Salamina.
6: Pero habrá muerte y destrucción.
2: Sí, la habrá.
0: Temístocles camina por Esparta.
9: Temístocles.
0: Dilio se acerca.
2: Vengo a hablar con tu reina.
9: Una advertencia, ateniense. Puede que no seas muy bien recibido.
0: Dilio se va. Temístocles sigue su camino. La reina Gorgo está al final de una larga plaza ante una pira funeraria y de cara a extensos campos de cereal amarillo.
2: Mis más sinceras condolencias. No puedo cambiar lo que le ha sucedido a Leónidas, pero su sacrificio no será olvidado.
1: A mí no me hables de sacrificio y procura ser breve, ateniense.
2: Solicito toda la armada espartana. Todo hombre, todo barco que tengas.
1: No he dado suficiente por tu sueño de una Grecia unida. ¿Hago empuñar una espada a mi hijo, a nuestros niños? ¿Eso te gustaría? No he dado suficiente por tu ambición, Temístocles. Un rey. Esposos. Padres, hermanos, Esparta no dará nada más.
0: La reina gira y se apoya en el altar que hay entre la pira y ella. Temístocles deja en el altar un envoltorio.
2: Esto te pertenece.
0: Ella aparta la tela y empuña la espada de su esposo. La reina lo mira de reojo y dos lágrimas caen por sus mejillas. De noche, Jerjes sostiene la cabeza de Leónidas ante las llamas que devoran Atenas. Deja caer la cabeza del espartano.
1: Las palabras del oráculo fueron una advertencia. Toda Grecia caerá. Y el fuego persa reduce Atenas a cenizas. Atenas es un montón de piedras, madera, telas y polvo.
0: Los persas aniquilan a los griegos.
1: Y tal que polvo se perderá en el viento. Solo existen los atenienses. Y la suerte del mundo entero depende totalmente de ellos. Solo existen los atenienses. Y solo unos robustos barcos de madera podrán salvarles. Unos barcos de madera y un mar de sangre de héroes.
0: De día, Efialtes llega al campamento persa.
5: Los griegos han sido unos necios enfrentándose a nosotros. Leónidas y su orgullo no eran rivales para la voluntad de un dios. Temístocles ha sido un inepto cobarde. Y ahora, esa patética armada no merece siquiera nuestra atención.
8: Si ese inepto cobarde se hubiera unido a mí, habríamos puesto el mundo a tus pies.
6: ¡Mi rey! Tu humilde siervo te trae noticias. La flota griega está indefensa en la bahía de Salamina. Solo tienes que rematarles.
8: ¿Quién manda sus fuerzas?
6: Temístocles, de Atenas.
8: Temístocles está muerto.
6: Está vivo. Lo he visto con mis propios ojos.
0: Artemisia queda pensativa. Jerjes la mira. Ella gira hacia su rey. Mira a un oficial.
8: Prepara mis tropas y coraza. Atacaremos inmediatamente.
5: ¡Lo sensato! Sería mandar una avanzadilla para confirmar que no es una trampa.
8: ¿Cómo osas aconsejarme en asuntos de guerra?
0: Él se levanta furioso.
5: Yo soy el dios rey. Yo soy el que ha vencido a Leónidas. Yo soy el que ha hecho a Nikos la joya que era Atenas. Yo soy tu rey.
8: Matar a Leónidas y a sus hombres solo los ha convertido en mártires. Y al arrasar Atenas, has incendiado lo único que tenía valor en este país.
0: La abofetea. Ella cae sangrando por el labio. Mira a Jerjes desde el suelo.
8: Atacaré a los griegos.
0: Se levanta.
8: Con toda mi armada.
0: Se aleja.
5: Artemisia, ¡basta!
0: Ella se detiene, gira y lo encara.
8: No olvides quién coronó tu pueril cabeza. Mi rey.
0: Se va.
8: Siéntate en tu trono dorado y contempla esta batalla desde la

0: Tenéis razón. Sí. Solo nos queda un puñado de barcos. Y sí, solo somos granjeros. Somos comerciantes. Somos niños, convertidos en hombres a fuerza de sacrificio y de forja en el combate. He jugado a un juego peligroso. ¡Y he perdido! Si elegís darme la espalda, a mí, a vuestro país, no os juzgaré. Sois libres de marcharos. Aún sois hombres libres.
1: Todos los griegos permanecen sentados y pensativos mirando a Temístocles. Cientos de pavesas vuelan entre ellos. Los hombres están sentados en círculo alrededor de Temístocles de pie junto a una hoguera.
0: Muy bien. Entonces preparémonos y libremos de esos barcos al seno de Grecia. Hoy es un privilegio estar en primera línea. Será una historia que se contará durante siglos. Que nuestra última batalla pase a la historia. Y que todos sepan que elegimos morir de pie antes que vivir de rodillas.
1: Los barcos griegos están anclados en la orilla de la bahía. De día, la enorme flota persa navega en formación. Los barcos griegos navegan hacia los persas. Temístocles camina por cubierta ante sus tropas. Los griegos se pintan la cara con ceniza. Temístocles se acerca a Calisto.
0: Solo tienes que asegurarte de una cosa.
2: ¿De que no me maten?
0: No. De conocer las últimas palabras de tu padre. Dijo que te habías ganado el derecho de sentarte a la mesa.
1: Temístocles se aleja de Calisto. Su barco surca las olas.
0: Bueno, hermano. No tengo más tácticas ni ardides. Esta será la última batalla que compartamos.
3: Hemos luchado el uno al lado del otro desde que tengo uso de razón. Nada me complacería más que envainar esta espada.
0: ¿Lo tenemos todo dispuesto?
3: Bajo cubierta.
0: Bien.
3: ¿Estás seguro de que quieres arriesgarlo todo?
0: Sí. Sin el mando de Artemisia, la armada persa no vale nada.
3: Jamás podremos llegar a ella.
0: Yo llegaré a ella. Y pondré fin a esto.
3: No habrá lugar para la retirada.
0: Lo sé.
1: Jerjes observa desde lo alto de un acantilado.
4: Hoy los últimos barcos griegos serán destruidos. ¡No les mostréis piedad! ¡No les deis cuartel! Hoy bailaremos sobre las espaldas de los cadáveres griegos. Hoy obtendremos su sumisión. Hoy quiero sentir la garganta de Temístocles bajo mis botas.
1: Temístocles mira al frente de pie en la proa de su barco. La armadura de Artemisia lleva púas doradas en la espalda a modo de espina dorsal con protuberancias puntiagudas. Los barcos persas cierran un círculo ante el barco de la capitana.
0: ¡Guerreros! ¡Preparaos!
1: Los griegos se agachan y agarran los cabos que recorren la cubierta. El barco griego navega hacia los persas.

Temístocles se agacha y agarra el cabo de cubierta. Un buque persa los embiste de frente. Los hombres caen sobre cubierta.

0: dispara el cuerpo a cuerpo. ¡Al ataque!
1: Los griegos corren hacia los persas.
0: ¡Tu padre te está viendo! ¡Entregadlo todo! ¡Abrazad la gloria!
1: Saltan a un barco persa. Calisto mata a un persa. Se deshace de otros dos. Se defiende con el escudo. Otro griego y él matan a dos persas. Artemisia desenvaina dos espadas.
2: ¡No he venido aquí a mirar!
1: Salta a otro barco seguida por los inmortales. Abaten a todos los griegos que encuentran. Artemisia corta el vientre a un griego. Le clava una espada en el pecho y le corta el cuello con las dos a la vez. Mata a otro y le corta un brazo. Los inmortales matan a los griegos que encuentran por la cubierta del barco. Artemisia mata a un griego y le clava una espada en la cabeza. La sangre salpica y cae sobre cubierta. La capitana mira hacia el barco de Temístocles.
0: ¡Ahora! ¡Que manden nuestras almas directas al infierno!
1: Monta sobre un caballo que sube de la bodega y arremete contra los persas. Un buque choca contra su barco. Temístocles salta a otro con su caballo. La imagen se ralentiza. Las astillas vuelan a su alrededor. Barre la cubierta de inmortales. Como siempre, la imagen de los impactos de espadas se suceden a cámara lenta. Se detiene y mira a su derecha. Artemisia lo observa desde un buque cercano. Temístocles galopa saltando a un barco ardiendo y galopa entre las llamas. Se lanza al mar con el caballo que se hunde, sube al barco de Artemisia y galopa por cubierta. Los inmortales cortan las patas del caballo y Temístocles cae. Desde el suelo se defiende de los que lo atacan. Mata a uno y se levanta. Mata a otros dos. Se deshace de uno. Mata a otros tres. Va hacia Artemisa matando a los que le salen al paso. Esquiva un hacha y cae al suelo. Coge el hacha y lucha de rodillas contra tres inmortales. Mata a los tres y lanza el hacha hacia uno que está con Artemisia. Se levanta y se quita el casco. Sus ojos azules se clavan en la capitana persa que lo mira desafiante.
0: Me ofreciste libertad sin consecuencias ni responsabilidades.
2: ¿Aceptas mi oferta?
0: Mi respuesta sigue siendo no.
1: Salta hacia él con dos espadas en las manos. Luchan. Él esquiva un mandoble y le para a los demás. Detiene con su espada las dos de la mujer. La empuja a un lado y le da un puñetazo en la cara. Ella queda furiosa y pensativa. Gira despacio hacia él.
2: Luchas mucho mejor que follas.
1: Ataca blandiendo las dos espadas. Él para la sarta de golpes. Ella le hiere el muslo. Él para los golpes con su guantelete y la espada. Ella quita las espadas provocando chispas que le caen a él en los ojos. Pelean y quedan inmóviles. Ambos tienen la espada del otro en su cuello. Se miran fijamente.

0: Ríndete ante mí, o vaya la muerte.
1: ¿Con quién ibas a luchar de no ser por mí? Nadie sería rival para ti. Prefiero morir como un hombre libre antes que como un esclavo. Aunque la cadena me uniera a ti.
2: Voz en off.
3: Comienza como un susurro. Una promesa. La más ligera de las brisas baila alrededor de la jarcia conforme chirría sobre los gritos agonizantes de 10.000 hombres. Mece sus cabellos tan afectuosamente como la mano de un amante. Esa brisa, esa promesa se convirtió en un viento. Un viento que sopla por toda Grecia llevando un mensaje transmitido una y otra vez de nuestra dama Libertad. Y qué sabia fue al encargar a Leónidas poner todo a sus pies.
2: La flota espartana se acerca.
0: Un viento, hermanos, de sacrificio. Un viento de libertad. Un viento de justicia.
2: El viento mueve el pelo de la reina.
0: Un viento de venganza.
2: Gorgo levanta la espada de Leónidas. Un espartano golpea los amarres de los cabos y las velas se despliegan.

0: Temístocles se zafa de ella y la tira al suelo.
1: ¡Estáis rodeados! Toda Grecia se ha unido contra vosotros. Delfos, Tebas, Olimpia, Arcadia y Esparta.
0: Jerjes observa desde lo alto del acantilado. Gira hacia su ejército con elefantes entre sus filas. En el barco.
2: Si la muerte viene a por mí, hoy estoy lista.
3: Podría bajar mi espada. Aún estás a tiempo de preparar un bote y escapar.
0: Ella mira una espada en el suelo.
3: Sería un verdadero desatino obligarme a actuar. Ordena a tus barcos que se retiren y ríndete ante mí.
2: ¿Rendirme?
0: Coge la espada y ataca. Temístocles para el golpe y le clava la suya en el vientre. Ella lo abraza y se acerca a él introduciéndose más la espada. Se separa y cae de rodillas. Queda arrodillada y tambaleante ante él. Se aguantan la mirada. Ambos miran hacia la flota espartana. Los barcos de la reina Gorgo embisten contra las naves persas. Artemisia y Temístocles se miran. Los espartanos saltan a una cubierta persa. Gorgo va entre ellos. La reina abate a los persas que encuentra a su paso. Los barcos de Esparta siguen arremetiendo contra los persas. Aún arrodillada, Artemisia mira a Temístocles y cae. El griego mira hacia la reina espartana que blande la espada de su marido contra los persas. De pie al frente de sus hombres mira hacia Temístocles. Se acerca a él y se enfrentan aguantándose la mirada. Dilios pasa tras su reina. Tiene una venda que le tapa un ojo. Los espartanos se enfrentan a los persas que corren hacia ellos. Gorgo mata a uno. Temístocles se une a la lucha. La imagen funde a negro. Los títulos de crédito aparecen en rojo sobre dibujos de escenas de las batallas de la película. Los dibujos son en negro con la sangre roja salpicando ostensiblemente.
4: Dirigida por Noam Murrow. Guión, Zack Snyder y Carl Johnstad. Basado en la novela Jerjes de Frank Miller. Director de fotografía, Simon Dugan. Música, Yankee XL. Temístocles, Sullivan Stapleton. Artemisia, Eva Green. Jerjes, Rodrigo Santoro. Reina Gorgo, Lina Headey. Calisto, Jack O'Connell. Ecialtes, Andrew Tiernan. Dilios, David Wenham. Estilias, Calan Malby. Rey Darío, Yigal Naor. Guión audio descriptivo en sistema UDESC, escrito y sonorizado en Aristia Producciones.

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0: Papa Sangre, esto más que un juego es una experiencia. Antes de explicar de qué se trata, debemos advertir que desgraciadamente esta aplicación solo está disponible para iOS y completamente en inglés. Mientras que los juegos convencionales recurren a espectaculares efectos visuales para llamar la atención, Papa Sangre nos presenta un desafío diferente. Lo que nos propone es una aventura con toques de terror, que viviremos únicamente a través de los oídos y por eso recomendamos el uso de auriculares. En Papa Sangre creamos un mapa mental de lo que tenemos alrededor. Nos movemos e interactuamos con el entorno mediante la pantalla táctil y seremos perseguidos continuamente. Esto hace que la sensación de terror y urgencia sea increíble.
1: You were in the garden where people go when they die.
0: Si el jugador toca cada botón demasiado rápido, el personaje caerá y mientras viaja por el mundo se escuchan varios efectos de sonido para guiarnos. Funciona con audio binaural, que es el que intenta crear para el oyente una sensación de sonido 3D. El jugador puede determinar en qué dirección o qué tan lejos o cerca están los objetos y hay un total de 25 niveles para completar. No les contamos nada de la historia para no dañar la sorpresa, pero sí les advertimos que en ciertos puntos puede aterrorizar. Para RCN Digital e INCI Radio, Adriana Pardo desde el Instituto Nacional para Ciegos, INCI.

0: Twitter quiere ser una red social accesible para las personas con discapacidad visual y poco a poco va añadiendo más funciones inclusivas en su plataforma. Las características propias de Twitter la convierten en una plataforma muy interesante en términos de accesibilidad. Solamente el hecho de contar con un número de caracteres determinado para tuitear hace que la información sea concisa y fácil de leer. Y aunque esta restricción podría ser un problema cuando hay que contar mucho, con la aparición de los hilos y tweets encadenados podemos crear historias más o menos breves, pero con sentido. Esto hace que tanto personas con discapacidad como aquellas con problemas de atención, por ejemplo, puedan conseguir, en cierto modo, una mejor comprensión del texto sin mucho esfuerzo. Sin embargo, lo importante de la cuestión para las personas con discapacidad visual es la accesibilidad de las imágenes. El material visual, como imágenes, videos, GIFs o memes, es muy llamativo para un público general. Incluso hay expertos en esto de las redes que recomiendan usarlos si queremos dar más visibilidad a nuestra marca o mensaje. Pero para las personas con baja visión o ceguera, esa información se pierde, ya sea total o parcialmente. Por este motivo, Twitter quiere ser una aplicación inclusiva en la que todos podamos participar, y una de las primeras acciones que llevó a cabo para hacer su plataforma accesible fue la posibilidad de que los usuarios puedan añadir descripción a sus imágenes.
1: La imagen en la parte superior tiene una pizarra con punzón, un cuaderno braille y alfabeto INSI. De otro lado, en la parte inferior está el texto de pie de página con el logo institucional del INSI. Imagen.
0: Desde entonces, cualquier persona puede contribuir a hacer de Twitter una red más inclusiva y a la vez ayudar a miles de personas en el mundo a acceder a un contenido que antes se perdían. Para poder poner descripción o texto alternativo en las imágenes o GIFs, es necesario activar dicha función. Para eso, hay que seguir los siguientes pasos. Primero, haga clic en el botón Publicar un tweet o presione la tecla N para usar el atajo del teclado. Segundo, adjunte las imágenes. Tercero, para insertar texto descriptivo, haga clic en Agregar descripción. Cuarto, escriba la descripción de la imagen y haga clic en el botón Listo. Para editar la descripción, vuelva a abrir el cuadro de diálogo Agregar descripción antes de publicar el tweet. Usted tiene un límite de 1000 caracteres. Y quinto, usted puede agregar una descripción a cada imagen en un tweet. Adriana Pardo, desde el Instituto Nacional para Ciegos, INSI.

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Uso de lentes de contacto. 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

0: Leer textos e identificar objetos, colores y dinero en más de 35 idiomas es lo que hace la aplicación para personas con discapacidad visual que les presentaré hoy.
1: Plátano, 0.53 metros.
0: Se llama Speechless Vision y fue desarrollada por dos jóvenes ecuatorianos cofundadores del emprendimiento Talop. Tecnología accesible para todos por sus siglas en inglés. Inicialmente, estos jóvenes lanzaron la aplicación dirigida a las personas con discapacidad auditiva. Llegaron a más de 78 países en el mundo. Y en marzo del año pasado, descubrieron que mezclando la información de la cámara del teléfono con la inteligencia artificial y realidad aumentada o lector de pantalla VoiceOver, Speechless también era útil para la población con discapacidad visual.
1: Señal de pared. Persona.
0: Desde su lanzamiento, apenas hace 10 meses, la aplicación ha sido descargada por 2.153 usuarios. Una de las grandes ventajas es que funciona sin internet, puesto que todo está precargado en el teléfono. Eso explica la rapidez con la que responde ante las exigencias del usuario.

0: En Easy Radio hacemos la segunda entrega de 5 datos que posiblemente usted no conocía.
1: Mucha atención, en especial para usted que está haciendo mercado o que va a hacer mercado.
0: ¿Sabía que los carritos del supermercado están más sucios que un baño público? Un estudio de la Universidad de Arizona, según recoge el portal de noticias Fox, afirma que estos carritos son más sucios

0: Roberto es pediatra. Doctora, hablemos por favor sobre esto. ¿Qué tan cierto es?
1: Tenemos el niño de arrabal y el niño burbuja. Se supone que el niño de arrabal es el niño que crece con animales de mascota, con animales de campo, que crece en el exterior, exponiéndose a no el ambiente más limpio, tiene muchas menos probabilidades de generar alergia que el niño que tenemos en una burbuja, que lo bañamos en la noche, que no dejamos que salga a la calle, que no dejamos que se acerque a los animales para que no le vayan a pasar estas cosas. Ese es el niño que va a desarrollar alergia. Obviamente tenemos un punto medio. En medicina no hay absolutos.
2: Hey John, give me some dough.
0: Eso es cuando se crece con la mascota. Pero, ¿qué pasa si yo decido adoptar un perrito y de pronto me doy cuenta que me da algún tipo de alergia? ¿Qué debo hacer, Doc?
1: Entonces, lo que tenemos que buscar es un tratamiento oportuno, sobre todo que el diagnóstico sea exacto, porque lo que tenemos que hacer es acudir con los especialistas. Es el pediatra, el neumólogo, el otorrino y, obviamente, el alergólogo. Hacemos diagnósticos diferenciales porque hay muchas cosas que nos pueden estar causando, ¿no? Entonces, es bien importante que primero tengamos un diagnóstico, demos un tratamiento adecuado y ese animalito ya tenía una casa, no tenemos que dejarlo afuera.
0: Qué linda unión, ¿no? Firulais y el pequeño Mateo. Sí, tranquilo, Firulais, vas a tener un nuevo hogar. Es muy rápido, pero es muy peligroso. ¿Sabía usted?
3: Híjole, le pegué muy mal.
0: Cuidado, cuidado, señor, por favor. Un estudio realizado por el forense español Carlos Guerrero demuestra que el impacto que puede producir una pelota de golf al golpear a una persona es más grave que un disparo de una pistola. El doctor DJ Green, cirujano de urgencias, explica lo que pasa si una pelota golpea su cabeza.
4: Si un objeto pequeño viaja a mucha velocidad, puede actuar como una bala. Puede haber una hemorragia debido a una fractura craneal, lo que puede provocar que el cerebro se vea aplastado dentro del cráneo. Y si el cerebro se ve empujado por el canal por el que sale la médula espinal, puede ocasionar la muerte cerebral.
0: Dicen que la bola puede alcanzar velocidades cercanas a los 300 kilómetros por hora, de la que se salvó Tiger Woods. ¿Se acuerdan aquella época cuando su esposa lo persiguió con unos palos de golf? ¿Qué tal que ya hubiese escuchado este dato previamente? ¿Será que lo hubiese atacado con las pelotas? Aprovechamos también para hablar de un animalito que es muy inteligente y además vive mucho. ¿Recuerdan el que ganó aquella carrera entre el conejo y la tortuga? Hablemos del segundo. Y es que los científicos creen que las crías se pueden comunicar entre sí. Estamos hablando de las tortugas, ¿no? Antes de nacer, ellos pueden hacer arreglos para salir de sus huevos al mismo tiempo.
5: ¡Ay, por favor! ¡No te me acobardes ahora, Rafa! ¡Esto será divertido!
0: Si usted le dieran a escoger tener un superpoder, ¿cuál le gustaría tener?
6: Invisibilidad.
7: Sí, creo que sería leer la mente.
8: Respirar bajo el agua.
9: A mí me gustaría volar.
0: ¿Y qué tal si yo le dijera a usted la visión de un águila?
10: ¡Sí!
0: ¿Pero por qué la visión de un águila? ¿Sabía usted que un águila puede detectar a un conejo a más de 1.6 kilómetros de distancia? Estos eran 5 datos que posiblemente usted no conocía. Yo soy Henry Díaz y los quiero invitar para que sigan conectados con la radio incluyente Easy Radio.
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Sin lugar a dudas, la forma de socializar se va orientando cada vez más con la tecnología. Por eso es común hablar de Tinder y de aplicaciones inclusivas como Grindr para la comunidad LGBTIQ para poder ligar. En el tema de discapacidad, hay una página creada por Geoffrey Anderson llamada Glimmer, lo estreno en español, que pretende que las personas que buscan pareja online puedan tener una forma más transparente que integre una descripción personal más detallada de los usuarios, a diferencia de otras redes sociales como Badoo. La página Glimmer nació como una app disponible para iOS y Android en enero del año 2017, pero por el momento se encuentra disponible solo en glimmerconnect.com y en el fanpage de Glimmer en Facebook. Glimmer crece así como una nueva opción para poder hacer matches, para tener parejas estables o simplemente amigos para salir. Anderson creó este proyecto porque su hermano mayor es una persona con discapacidad cognitiva y porque siempre estuvo ligado a organizaciones con esta población. Allí logró concluir que las personas con discapacidad no ingresan a sitios para ligar porque muchos se preocupan por ser descalificados de manera automática por sus posibles parejas. Por eso él desarrolló un espacio donde el usuario puede contar en su perfil su discapacidad. Esto sin excluir también a las personas sin discapacidad. Cualquier persona puede crear un perfil en Glimmer. Sin lugar a dudas es una gran opción para todos. Pero bueno, antes que busque la página, tenga en cuenta que solo está disponible en inglés y que usted puede ingresar con un nuevo usuario o puede ingresar desde su perfil de Facebook. Esto, como dicen ellos, para mejorar y fortalecer los matches según sus likes. No importa el camino que utilice para conocer a su persona ideal, lo importante es que lo haga. Recuerde, glimmerconnect.com.

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1: 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Responde Marta Castro, profesional del equipo de educación del Instituto Nacional para Ciegos.
2: La caracterización es un proceso que se da en el ámbito de la educación y consiste en determinar las particularidades de los estudiantes con discapacidad visual, en el caso de los niños y niñas ciegos y con baja visión, también por supuesto de los jóvenes y adultos, con el fin de determinar claramente sus necesidades, sus requerimientos en el ámbito educativo y plantear soluciones, posibilidades, apoyos que puedan requerir los niños y niñas para hacer un proceso educativo lo más equitativo, inclusivo, pertinente.
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0: marcamos la ruta de empleo de las personas con discapacidad visual.
1: Hoy en El Camello, tips de empleabilidad. ¿Cómo mejorar tus habilidades blandas? ¿Pero qué son esas habilidades blandas? Son las habilidades asociadas con todo lo que es la personalidad y la naturaleza del individuo, tales como la capacidad de trabajo, las relaciones interpersonales y la actitud positiva. Algunos estudios sugieren que cada día más los empleadores están considerando estos factores en su proceso de selección. Para eso, hoy tenemos unos tips de empleabilidad que nos van a contar de cómo mejorar tus habilidades blandas.
2: Las habilidades o competencias blandas, o soft skills, están relacionadas con la inteligencia emocional. Este tipo de inteligencia agrupa a las habilidades psicológicas que permiten apreciar y expresar nuestras emociones, entender la de los demás y utilizar esa información para guiar el pensamiento y el comportamiento. Las soft skills son rasgos de personalidad, habilidades sociales, comunicación, lenguaje y hábitos que caracterizan a los vínculos con otras personas. En lo laboral, se relacionan con la capacidad para interactuar efectivamente con colegas y clientes y son complementarias a las habilidades llamadas duras, que son las exigencias profesionales de conocimiento técnico y capacidad para realizar una determinada tarea. De la mano de un mundo cada vez más interconectado e interdependiente, las competencias blandas se consideran cada vez más importantes en el ámbito laboral. Una persona puede tener estas competencias naturalmente, pero también las puede desarrollar si se lo propone. Algunos tips que pueden ayudar a mejorarlas son: saber escuchar. Mediante el debate y la discusión, se logra el pensamiento crítico y reflexivo para poner el cerebro a funcionar. Hay que buscar estar atento a las opiniones de los demás. Tolerancia a los errores. Aceptar y aprender de las críticas. También, en este sentido, puede contribuir a entrenar las capacidades creativas y la capacidad de innovar. Cuando se produce un error, es importante no frustrarse, sino pensar más allá y buscar formas originales de encontrar soluciones. Trabajar en equipo. El empleo actual es interdependiente por definición. Siempre será importante la relación con los otros. El trabajo en equipo suele ser productivo, porque permite capitalizar la diversidad al obtener múltiples visiones e ideas frente a una meta determinada, pero requiere dejar de lado el individualismo y generar relaciones de confianza entre sus integrantes. Comunicar con eficacia. La comunicación es clave para entendernos en un mundo signado por la sobreabundancia de información, más aún en los entornos laborales, donde muchas veces la comunicación está mediada por la tecnología. Los intercambios se deben realizar de forma fluida y productiva, presentando proyectos e ideas de forma concisa y clara. Si estamos en una reunión y surge una discusión, es necesario primero escuchar con empatía para entender el punto de vista que difiere del nuestro. Solo después de eso se puede plantear una opinión distinta, respetando siempre la mirada ajena y siendo lo más claro posible. Ten en cuenta que son muchas las empresas que han dejado de darle tanta relevancia al número de diplomas con los que cuenta un candidato para fijarse más en su bagaje de competencias blandas.
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0: 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Saque su libreta de apuntes y anote los tips de educación. Queremos aportar a la tarea de enseñar, aprender y acompañar a los estudiantes ciegos y con baja visión en sus labores escolares. Docentes.
1: Profes, si en tus grupos hay estudiantes con discapacidad visual, asegúrate de verificar la accesibilidad de tus guías antes de enviarlas a todos tus estudiantes. Te recordamos la ruta para que revises los archivos si están en Word. Primero, abre el documento de Word. Segundo, selecciona la pestaña Archivo. Tercero, selecciona la opción Comprobar si hay problemas. Cuarto, en esta opción Comprobar si hay problemas, elige Comprobar accesibilidad. Se abrirá una ventana con los resultados de la inspección. Realiza los ajustes de manera que tus guías sean de utilidad para todos.
0: 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Queremos aportar a la tarea de enseñar, aprender y acompañar a los estudiantes ciegos y con baja visión en sus labores escolares.

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1: Dos madres y dos hijas llegan a una UCI enfermas de COVID-19. Todas necesitan respirador artificial para sobrevivir. Sin embargo, cuando las ingresan, tan solo se requieren de 3 respiradores artificiales. ¿Por qué? ¿Qué? Respuesta. Oliva es madre de Jenny. Jenny es madre de Daisy. Ahora, Daisy es hija de Jenny. Y Jenny es hija de Oliva. Por lo tanto, hay 2 madres y 2 hijas. Tan solo que Jenny es hija y madre a la vez.
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1: Padre de familia o docente, si requiere que su hijo lea un documento Word o PDF, siga los pasos a continuación. Inicialmente cargue el documento y muéstralo en pantalla. Enseguida, y teniendo el lector de pantalla activo, pulse el comando Control Inicio. Eso le ubicará al principio del documento, garantizando que se lea total y absolutamente. Enseguida, pulse el comando Insert flecha abajo y podrá comenzar a escuchar la lectura de la integralidad del documento. Si requiere regresar un párrafo, pulse el comando mayúscula más P. Y si requiere avanzar un párrafo, pulse P. Estos simples comandos le permitirán hacer la lectura completa de un documento en esta época de estudio en casa.

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1: Hola, vamos a ingresar a la Biblioteca Virtual para Ciegos del Instituto Nacional para Ciegos, INSI. Primero vamos a abrir nuestro navegador.
2: Barra de direcciones y de búsqueda, cuadro de edición. Escriba texto, control más L.
1: Vamos a escribir Biblioteca Virtual INSI.
2: Biblioteca. INSI. Enter, en blanco. Google.com/search igual biblioteca más INSI ampersand lam. R carácter y palabra. Opciones de resultados, botón de menú contraído, menú. Visitado enlace visitado nivel de encabezado 3 enlace bienvenido a biblioteca virtual para ciegos de .. Enter, biblioteca INSI, buscar con Google Chrome. Bienvenido a biblioteca virtual para ciegos de Colombia barra vertical biblioteca virtual para ciegos de Colombia, Google Chrome. Fin de menú principal, región navegación. Lista de enlaces, diálogo, enlaces, presentación en lista, tips de accesibilidad, L.
1: Vamos a buscar en la lista de enlaces, registro.
2: R, registro, 12 de 40, enter.
1: Vamos a llenar un formulario con los datos personales.
2: Tipo de documento, asterisco requerido, entrada no válida, espacio. Seleccionar. Cédula de ciudadanía, para desplazarse, enter. Registro de usuario, va. Documento de identificación, asterisco, cuadro de edición requerido, entrada no válida.
1: Escribimos un número de documento de identidad.
2: 943, nombres, asterisco, cuadro de edición requerido, entrada no válida.
1: Para nuestro ejemplo, utilizaremos el nombre María Pérez.
2: Apellidos, asterisco, P, E, R, E, Z. Pérez, género, asterisco, cuadro combinado, espacio, mujer, grupo poblacional, asterisco, mestizo, raizal, afro, rom, indígena, seleccionar, fin, ninguno. Correo electrónico, asterisco, cuadro de edición.
1: Debemos ingresar un correo electrónico donde nos va a llegar la información de la biblioteca virtual para ciegos.
2: P, E, R, E, C, Z. María Pérez, alt, control, Q. G, M, A, I, L, G, M, A, I, L, C, O, M, com, menú.
1: Ahora tenemos que crear un nombre de usuario que utilizaremos en la biblioteca virtual para ciegos.
2: María Pérez, departamento residencia, asterisco, cuadro combinado requerido, entrada no válida. Seleccionar. Magdalena, enter. Departamento, municipio de residencia, asterisco, Algarrobo, Aracataca. Territorio, asterisco, cuadro combinado requerido, entrada no válida. Seleccionar. Para ser rural. Teléfono fijo, cuadro de edición, escriba texto. 1234567, teléfono celular, asterisco requerido, entrada no válida.
1: Le recordamos que el teléfono celular debe ir con todos los números juntos.
2: Día de nacimiento, asterisco, cuadro combinado requerido, 1, para seleccionar otro, 2, 3, 4, 5, 6, 7, 8, 9, 10. Mes de nacimiento, asterisco, cuadro combinado requerido, entrada, enero, febrero, marzo, abril, mayo, junio, julio, agosto, septiembre, octubre. Año de nacimiento, asterisco, cuadro combinado requerido, entrada no válida. Seleccionar. Para desplazarse a cualquier elemento, utilice las flechas. Año de nacimiento, asterisco, cuadro combinado requerido, menú. 1996. Nivel de estudios, asterisco, cuadro combinado requerido, entrada no válida. Ninguno. Seleccionar. Ningún. Primaria, media, técnica, tecnotec media. Condición visual, asterisco, cuadro combinado requerido, entrada no válida. Seleccionar. Para ciego. Baja visión diagnosticada. Archivo con documento de identidad, asterisco, botón, archivo con documento de identidad, asterisco, para activar espacio, abrir diálogo, nombre, campo de edición de cuadro combinado, para establecer.
1: Ahora vamos a buscar nuestro archivo con el documento de identidad en formato PDF, en tamaño al 150%.
2: C, cédula al 150. Escape, región principal, requerido, entrada no válida, botón, archivo, certificado de EPS, asterisco, para activar, pulse enter, espacio. Vista elementos, cuadro de lista.
1: Igualmente debemos subir el certificado de discapacidad.
2: C, certificado de discapacidad. Verificación no verificado. Para verificar, pulse la barra espaciadora. Espacio, verificado. Enviar.
1: Debemos verificar en el espacio y enviar. Inmediatamente se abrirá una nueva página.
2: La página tiene 10 regiones, 3 encabezados y 31 enlaces. Navegación, región principal. Imágenes, barras, subtes, gráficos y descripción. Hemos recibido su petición. En breve nos comunicaremos al correo que proporcionó para responder.
1: Usted quedó inscrito. Ahora debe esperar a que llegue un correo de confirmación con su usuario y contraseña para ingresar a la biblioteca virtual para ciegos. Nos escuchamos en el próximo video para saber cómo buscar un libro.

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1: Padre de familia o docente, si tiene en su computador instalado el software lector de pantalla para personas con discapacidad visual JOST para Windows y su hijo o estudiante no sabe manejarlo, comience haciendo uso de estos pasos. Active el software lector de pantalla. Pulse el comando Insert 1.
2: Versión de JOST 2020-2003, 13, JOST Profesional.
1: La tecla Insert, recuerde que es la tecla del 0 de la sección numérica del teclado. Pulse Block Num para desactivar esta sección. El número 1 es el de la sección alfabética arriba a la izquierda del teclado. Ahora bien, teniendo esta opción activa, haga que su hijo ubique bien los dedos en el teclado, pulse teclas de letras y memorice toda la ubicación de las letras.
3: Eso lo vamos a utilizar para distinguir perfectamente dónde colocar las manos, ¿vale? Dónde colocar los dedos. Y todo ello lo vamos a hacer al tacto.
1: Para complementar el trabajo, ubique y descargue desde internet un manual de mecanografía para que su hijo pueda seguir estudiando. Recuerde, puede seguir estudiando su hijo desde casa teniendo discapacidad visual.

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1: 5 formas por aumentar su empleabilidad. 1. Desarrolla habilidades digitales. La tecnología no debería ser una amenaza si es capaz de aprovechar las oportunidades presentadas por el nuevo mundo digital. Muchos profesionales se están involucrando en programas de capacitación enfocados en nuevas habilidades digitales, programación, análisis de datos, entre otros. 2. Activa una red de contactos y elige un líder del tema. Empleabilidad equivale a la reputación que se tenga con los compañeros, pares y competidores. Ser conocido y respetado por los principales líderes del área es algo que se debe alcanzar con el tiempo y esa es una tarea que hay que construir desde el primer día. 3. Gravitas y presencia. La primera impresión es la que cuenta. Es importante la autoconfianza que debe proyectar a los demás en las presentaciones y entrevistas, y también en el lenguaje corporal y la apariencia. 4. Educación continua. Actualizar los conocimientos y habilidades es esencial en todas las profesiones. 5. Cultive una visión de largo plazo y no tome atajos. La integridad y la honestidad profesional rinden sus frutos a largo plazo, pero más que eso, inspiran confianza en los demás. Por otro lado, un error ético puede dejar una marca permanente en la hoja de vida.
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Datos que usted posiblemente no conoce de Tom Chaplin, vocalista de la banda Keane. El hombre, nacido en Hastings, Inglaterra, y quien desde el año 1995, haciendo covers de U2 y Oasis, comenzó la historia de una de las mejores bandas del siglo XXI, Keane. Una de las cuatro bandas en tener dos discos en la lista Q de los 100 mejores discos británicos de todos los tiempos. Uno de esos álbumes es su debut del año 2004, el Hopes and Fears. 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Thomas Oliver Chaplin nació un 8 de marzo de 1979. Conoce a Tim Rice Oxley y Richard Hughes en el colegio y crean una banda llamada The Lotus Eaters, que luego, en honor a una amiga de la madre de Tom, que el resto de la banda conocieron desde muy pequeños, decidieron llamarse Cherry Keane. Luego cortaron y dejaron solo el nombre de Keane.

A sus 18 años, Tom Chaplin vivió en Sudáfrica y posteriormente se mudó a Londres, y King comenzó a ser su ocupación principal, llegando así con el tiempo a ser considerado una de las mejores voces masculinas de los últimos tiempos, y se refleja en canciones como esta. Con 20 años de edad, en el año 1999 y sin contrato, Tom grabó con su banda su primer sencillo, Call Me What You Like, canción que se vendía después de los conciertos que se realizaban en los diferentes bares. Se dice que se alcanzaron a vender 500 copias. Aquí comienza un camino tortuoso que finaliza en el año 2000, cuando se regresaron a su natal Battle en bancarrota y desilusionados.

Pero llegó una nueva oportunidad. El productor James Sanger los invitó a su estudio en Francia y aquí grabaron canciones como This is the Last Time y esta canción llamada Bad Shape. Un nuevo sonido emergió, los pianos y teclados salieron a relucir, las guitarras se olvidaron y la voz de Tom encontró el espacio ideal. Por eso sus dos primeros álbumes, tanto el Hopes and Fears y Under the Iron Sea, no tienen guitarras. El instrumento principal siempre fue el piano y unos pedales y sintetizadores. Ya en el año 2008, con Perfect Symmetry, incorporaron guitarras a sus canciones.

0: En el año 2003, King tuvo la oportunidad de lanzar un disco con la compañía pequeña pero legendaria llamada First Panda, quienes los habían visto tocar en el 12 Bar Club en Londres, pero la banda regresó a Battle y grabó Everybody Change. La canción fue hecha sencillo el 19 de abril del año 2003 y las 500 copias se vendieron inmediatamente. Con un cuidado minucioso del dinero, hicieron gira por todo Reino Unido, viviendo el día a día pagando la gasolina y comida con lo que habían ganado la noche anterior. Gracias a la atención recibida por Everybody Changing, las disqueras se disputaron la banda, pero fue Island Records la elegida, porque les dio el control creativo sobre su música, algo que hoy por hoy aún puede disfrutar la banda.
1: They're not allowed to. It was part of the luxury of getting the record deal that we got was that we had lots of people kind of vying for our attention, and so we were able to specify that we never wanted anyone to tell us what to do.
0: Tom dice que no está permitido hacerlo. Hace parte del lujo de contrato de grabación que tuvieron luego de tener a mucha gente peleando por su atención, ya que fueron capaces de especificar que nunca nadie les dijera qué hacer. Todo un lujo.

Así, junto a Andy Green, grabaron y coprodujeron el debut del Hopes and Fears. Y aquí, la historia cambió porque comenzaron a hacer giras mundiales con los U2 y vendiendo 5 millones de copias en todo el mundo. La banda, pues no podía estar mejor, ¿no? Ganaron 2 Brit Awards en el año 2005 y además fueron nominados a la mejor nueva banda en los Grammys. En cada presentación la banda estuvo creando canciones y en octubre del 2005 se regresaron al estudio. Y junto a Andy Green grabaron el nuevo álbum que se cerró ese mismo diciembre. El nuevo álbum se llamó Under the Iron Sea y se lanzó el 12 de junio del año 2006. El álbum llegó al top número 1 en su primera semana y permaneció allí una semana más. Con sonidos totalmente diferentes del debut, crearon mediante pianos eléctricos, sintetizadores, efectos de pedales, un disco totalmente ecléctico, que fue encabezado por esta canción llamada Is It Any Wonder, lanzada el 29 de mayo del año 2006.

El 2007 fue un año de giras. El 2008 lanzaron el tercer álbum de estudio, la banda cambió de aspecto, el álbum vendió 752 mil copias, un disco que no vendió lo de los anteriores, y se podría decir que fue un fracaso, y que fue criticado por los sonidos que eran totalmente alejados y diferentes a los anteriores. 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El 7 de mayo del 2012 llegaron de nuevo al primer puesto británico por el álbum llamado Strangeland, volviendo a los sonidos que crearon en Hopes and Fears, reafirmando ese amor con sus fanáticos, volviendo a bajar la batería, subiendo el teclado y reforzando la voz madura de Tom Chapman.

0: Existen rumores sobre Chris Martin y su invitación a Tim Rice a unirse a Coldplay como tecladista, previo al éxito abismal de la banda que ya mencionamos. Pero si Tom Chaplin pudiera escoger otra banda que no fuera King, ¿a cuál banda le hubiese gustado pertenecer?
1: I don't know. I'd love to have a gig as a member of Blur. I'd love to be able to sing those songs.
0: Chaplin dice que no sabe, pero que le gustaría dar un concierto como miembro de Blur y le gustaría cantar sus canciones. And when she lets me slip away, el primer disco que compró Tom Chaplin fue Thriller de Michael Jackson. El que más le inspiró fue el OK Computer de Radiohead. Si bien Chaplin ha dicho varias veces que no tiene una canción favorita de King y que todo depende del día que tenga, en algunas entrevistas se ha inclinado en su álbum Perfect Symmetry, más exactamente dicen en la canción A Bad Dream.

0: Dos años estuvo en esta lucha, que se reflejó finalmente en su álbum en solitario, donde, como dice él, encontró su yo interior. En un álbum que está totalmente dedicado a su hija nacida en el año 2014, ayudó para dejar sus adicciones y rehacer así su vida. Y que, como él dijo, estuvo al borde de la muerte.
1: I think I was a very unhappy person. I felt very self-conscious. You know, I put a lot of weight on. I started taking too many drugs. And, you know, there was a part of me that really hated myself and hated where I'd ended up, which was actually, for someone who feels self-conscious, being on this massive stage was terrifying.
0: Chaplin cree que era una persona muy infeliz. Se sentía cohibido, subió mucho de peso, comenzó a consumir muchas drogas, se odiaba a sí mismo y odiaba donde terminó. Estar en ese escenario era aterrador. It's such

Tom Chaplin volvió con una imagen renovada y más delgado. Eso sí, con la voz icónica y única que lo caracteriza. Al conocer a la que fue su esposa y su hija, le dieron un nuevo aire.

2019 volvieron. 6 años después de su último lanzamiento, Kim volvió a reunirse y anunció su álbum Cause and Effect, con esta canción llamada The Way I Feel. La historia de Kim continúa, canciones de Navidad y muy posiblemente un nuevo álbum que esperemos llegue pronto. Estos eran datos que usted posiblemente no conocía de Tom Chaplin y Kim. 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
1: Hoy en El Camello vamos a hablar sobre el liderazgo 4.0. Los líderes 4.0 se destacan por sus capacidades de pensamiento crítico y creativo como esenciales. La primera es vista como un proceso cognitivo de naturaleza nacional y reflexiva que cuestiona la realidad y el mundo que nos rodea, mientras que la segunda, que es lo creativo, se refiere a pensar cómo resolver, mejorar los problemas, considerando la originalidad e innovación de las soluciones. Pero, ¿cuál es el perfil que requiere el liderazgo 4.0? Según datos entregados por la Organización para la Cooperación y el Desarrollo Económico, OCDE, dicen que el 85% de las profesiones que se desempeñarán en el año 2030 todavía no existe, pero sin embargo sí se puede debatir sobre las competencias que se van a valorar y en el cómo serán los líderes que encabezan la llamada Cuarta Revolución Industrial. Esas competencias 4.0 son las habilidades esencialmente humanas, como la inteligencia emocional, el liderazgo personal y la influencia social. La tecnología, pues no debemos apartarnos, será un elemento fundamental para el desarrollo laboral en las próximas décadas y como lo estamos viendo actualmente. Los profesionales tendrán que encontrar un equilibrio entre sus competencias digitales y humanas. Saber usar la tecnología no será suficiente, sino que la clave estará en ejercer un liderazgo más humano sumado a la capacidad de innovar con la tecnología. Pero miremos un poco qué podrían buscar las empresas en esa época. Las empresas buscarán profesionales capaces de innovar, usando la tecnología o sin ella, para enfrentar los desafíos que les depara el futuro. La innovación digital es un factor fundamental para el crecimiento, pero para llegar a la innovación es necesario pasar por un proceso que requiere creatividad. Y aunque todos somos creativos, la clave es hasta qué nivel somos capaces de desarrollar nuestra creatividad. Eso nos lleva a cambios en la forma de trabajar y cómo se lideran los procesos de cambio. Espero que todo esto les sirva, que lo tengan en cuenta y que miremos que en la actualidad estos procesos ya se vienen dando y requerimos empezar a trabajar en eso.
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1: Hola, muy buenas tardes. Hoy vamos a hablar cómo elaborar una hoja de vida competitiva. Este es un tema muy importante porque a partir de una buena hoja de vida podemos resaltar nuestras habilidades, nuestras competencias y nuestra experiencia y convertirnos en un candidato atractivo para una empresa. Bueno, pero ustedes se deben estar preguntando qué es una hoja de vida. Una hoja de vida es una herramienta facilitadora que le permite a la empresa conocer el perfil de un aspirante y también profundizar en aspectos relacionados con sus datos personales, con su experiencia laboral, con su perfil profesional y otros datos sobresalientes como logros, aptitudes y otro tipo de características. Bueno, pero ¿por qué más es importante una hoja de vida? Bueno, la hoja de vida es el primer filtro con el que yo me promociono a mí mismo. Es determinante en el proceso de selección porque es la primera impresión que yo le voy a dar al empleador y de su correcta elaboración depende que yo pueda avanzar en el proceso de contratación. ¿Qué aspectos debe tener en cuenta una persona con discapacidad visual en el momento de elaborar su hoja de vida? Uno, utilizar un formato que sea claro y sencillo para la lectura del empleador. Dos, que tenga en cuenta el manejo de la redacción, de la ortografía y el manejo de la puntuación. Tres, que distribuya adecuadamente los espacios dentro de la elaboración de toda la hoja de vida, que use adecuadamente las negrillas para resaltar los títulos, el manejo de las mayúsculas y las minúsculas. Y finalmente, que toda la información que la persona registre en su hoja de vida sea fácil de verificar. ¿Qué aspectos adicionales debe tener en cuenta para elaborar su hoja de vida? Bueno, la hoja de vida debe ser organizada, concreta y convincente, no superior a 3 hojas. Usted debe ser capaz de convencer al empresario que es la persona más apta para ocupar el cargo al que aspira. Por eso es importante que resalte sus habilidades y sus competencias a nivel laboral. Y debe demostrar el valor agregado que tendría la empresa al contratarlo. Esto es importante y se puede realizar a partir de la delimitación de las funciones y los logros que ha tenido en cargos similares. ¿Qué información debe contener la hoja de vida? Inicialmente los datos personales, ahí debe registrar el nombre completo, 2 teléfonos si es posible, la dirección, la ciudad y el correo electrónico. El uso de la foto es opcional, solamente se utiliza para cargos relacionados con ventas, mercadeo o atención al cliente. Si va a adjuntar una foto, es importante que cuide su presentación personal y que el fondo de la foto sea en blanco. Después de los datos personales, usted debe elaborar su perfil profesional. El perfil profesional es un párrafo donde se sintetiza de manera sencilla todos los apartados o secciones que tiene la hoja de vida. Además, este párrafo capta el interés y la atención del reclutador desde el primer momento en que es leída y describe las cualidades, las habilidades y las competencias que tiene usted para asumir el cargo. El perfil profesional también es importante porque le permite al reclutador analizar e identificar de forma sencilla qué tan pertinente es el candidato para el cargo que desea ocupar. Por eso es importante que el perfil profesional sea elaborado de forma clara y contundente, es decir, que describa las habilidades y las competencias que tiene la persona para el cargo. A continuación les mostraré un ejemplo sencillo de cómo elaborar el perfil profesional. Coloque la ocupación que está muy relacionada con los estudios académicos que usted realizó. Por ejemplo, profesional en publicidad y mercadeo. Si usted no realizó estudios de educación superior, coloque bachiller académico. A continuación, relacione los años de experiencia. Por ejemplo, profesional en publicidad y mercadeo con 10 años de experiencia. Coloque posteriormente las áreas o los campos donde usted ha trabajado o la experiencia que ha tenido. Por ejemplo, para el caso del profesional de publicidad y mercadeo con experiencia en marketing digital y diseño de estrategias de consumo. A continuación, coloque las competencias o las habilidades que usted ha desarrollado laboralmente. Por ejemplo, puede colocar persona proactiva, con capacidad para el trabajo en equipo, capacidad de liderazgo, responsable y apasionado por el aprendizaje y la innovación. Entonces, finalmente, su perfil profesional quedaría de esta manera. Profesional en publicidad y mercadeo con 10 años de experiencia profesional, responsable y apasionado por el aprendizaje y la innovación, con experiencia en marketing digital y diseño de estrategias de consumo. Ese puede ser un ejemplo que le puede ayudar para poder elaborar su perfil profesional. Posterior a la elaboración de su perfil profesional, vamos a relacionar la formación académica. La formación académica se debe relacionar de manera cronológica inversa, es decir, poniendo primero aquellos estudios que ha cursado recientemente y posteriormente los más antiguos. Para ello, coloque la institución donde llevó a cabo los estudios, el título obtenido y la fecha de grado. De la formación académica también es importante que usted relacione los cursos, los talleres y los diplomados que ha llevado a cabo. Es importante que coloque los más recientes y los más relevantes que se relacionen con la vacante a la que se va a postular. Es muy común en la población con discapacidad visual que relacionen todos los cursos que han hecho hasta el momento, pero si usted se va a presentar, por ejemplo, una vacante como ingeniero industrial, solamente le coloque los cursos que están relacionados con esa vacante. No coloque cursos como ebanistería, lácteos, marroquinería, porque estos no van a estar relacionados con la vacante y no le van a interesar al empresario. Cuando relacione los cursos, los talleres y los diplomados, es importante que coloque el título de la formación complementaria que tomó, la institución donde lo realizó, la fecha y la intensidad horaria. También para los empresarios es muy importante identificar si usted maneja algún idioma. Si lo maneja, descríbalo y coloque dónde lo desarrolló y en qué nivel quedó. Posterior a la formación académica, se va a resaltar la experiencia laboral. En la experiencia laboral, igual que en la formación académica, se va a describir la más reciente y después la más antigua, es decir, de forma cronológica inversa. Por cada línea de experiencia laboral, es importante que usted al menos incluya una o dos responsabilidades o funciones que llevó a cabo en la empresa. Frente a la experiencia laboral, es importante que usted se asegure que algunas de las responsabilidades o funciones que usted esté relacionando en su hoja de vida coincidan con las responsabilidades que busca el empleador. También es importante que al momento de relacionar la experiencia laboral, coloque el nombre de la empresa donde laboró, el cargo que ocupó, las funciones o responsabilidades que tuvo y la fecha de inicio y terminación del contrato. Es muy común que las personas con discapacidad visual no tengan los certificados laborales de las empresas donde han trabajado. Esta es la única manera en que usted puede verificar que realmente tiene experiencia en las áreas en las que se desea presentar. Por eso es muy importante que al finalizar un empleo, usted pida o solicita el certificado laboral. Para finalizar, puede colocar dos referencias laborales. Para ello, coloque el nombre de la persona, el cargo que ocupa y un teléfono de contacto. Una vez haya terminado toda su hoja de vida, guárdela en formato PDF, no en formato Word, porque el formato de Word es modificable. Recuerde no colocar ningún documento adicional, como diplomas, cédula, sino hasta que el empleador lo solicite. También es importante que al finalizar su hoja de vida, una última persona revise la estética de la hoja de vida. Recuerde que la hoja de vida es con la que usted se promociona a sí mismo. Por eso es importante que se destaque para el observador. Como tips adicionales para llevar a cabo una hoja de vida competitiva, recuerde que la hoja de vida no debe contener más de 2 o 3 páginas. Por ello es importante que resuma y resalte de manera estratégica la información que va a colocar en ella. Si usted va a aplicar a una vacante por vía email, es importante que utilice un lenguaje formal, es decir, que no tutee. Tiene que tener cuidado con la redacción y la ortografía. Debe colocar en cortas líneas la motivación que lo lleva a aplicar a la vacante y finalmente presentar su hoja de vida. Bueno, muchísimas gracias por haber participado en este espacio. Espero que todos los tips que se dieron les sirvan para elaborar una hoja de vida que sea atractiva para el empleador. Feliz tarde para todos.
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1: Eres docente de música y no conoces herramientas para explicarle la escritura musical a tu estudiante con discapacidad visual, te contamos que existe la musicografía Braille, que consiste en la representación de las notas musicales del pentagrama en sistema Braille. 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
1: Profesores, no olviden que otra manera de presentar los contenidos a sus estudiantes de forma accesible es utilizando el audio. 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
1: Recuerde que en estos momentos el estar en casa nos da la oportunidad de mantener o aprender hábitos de estudio. Juntos en familia, definan cuál es el momento del día en que van a realizar las actividades escolares. Es importante que el espacio que tienen destinado en casa para que sus hijos realicen las tareas en lo posible esté libre de distractores. Así, ellos estarán más concentrados y atentos. Pueden organizar este espacio de tal manera que en el momento indicado tengan a la mano todos los útiles escolares necesarios. Por ejemplo, las guías, la pizarra, el punzón, el ábaco, los cuadernos, los lápices, los colores, entre otros materiales.
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1: Hacer una lista de mercado, tomar nota de una receta culinaria o simplemente hacer una lista de las actividades que cada día debes realizar en casa te permite seguir desarrollando habilidades en la escritura y lectura del braille.

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1: Establecer normas y límites en familia con los niños más pequeños también es otra forma de demostrar cariño y afecto. Con esto solo se pretende que ellos cada día sean más fuertes y dueños de sí mismos.

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1: No olvide que el uso en casa de las ayudas ópticas como el telescopio, la lupa, el domo, entre otras, mejora notablemente el desempeño visual de la niña y del niño con baja visión. Además, le despierta el interés por ver e investigar.
2: 1, 2, 3, 4.

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1: La música es una buena herramienta para desarrollar la memoria, la discriminación auditiva, la imitación y el desarrollo vocal. Por lo tanto, si su hijo con discapacidad visual requiere aprender fórmulas, palabras o algún tema puntual, crear una melodía juntos es una buena opción.

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1: Si te estás preparando para las pruebas SABER, aprovecha las opciones que encuentras en la red para estudiar. Si no son accesibles con lector de pantalla, utiliza el recurso que te asignarán como apoyo y ensaya con un lector, puede ser un amigo de tu curso con quien puedas conectarte o un familiar. Recuerda, quien quiera que sea tu apoyo solo te va a leer los textos de las preguntas y las opciones de respuesta. Si hay gráficos u otro tipo de imágenes, te las describirá.

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1: La ortografía es muy importante trabajarla. Recuerda que podemos realizar ejercicios para fortalecerla. 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Recuerda hacer una retroalimentación con cada palabra.

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1: Con nuestros hijos en casa, entre juegos podemos realizar ejercicios que fortalezcan la escritura y lectura en braille y la ortografía de las palabras. Juegos como el treos, dictados de palabras, juego de stop, dominó de palabras. Todo esto está en tu imaginación. Diviértete.

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1: Enséñales a tus familiares con discapacidad visual a explorar. 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Si utilizan los dibujos adaptados para baja visión o en relieve, es importante dar la opción de hacer un reconocimiento general para luego ir al detalle. 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Luego, iniciar una exploración ordenada, de izquierda a derecha y de arriba hacia abajo, leyendo los textos. Recuerden establecer un contexto, es decir, este es el dibujo del sistema respiratorio, por ejemplo. 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
1: Docentes, ustedes desempeñan un papel muy importante en la eliminación de barreras. 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
1: El orden es un valor que debemos seguir cultivando día a día y que nos trae muchas ventajas en nuestra vida cotidiana. Primero, evita que los objetos se caigan cuando estamos buscando algo o cuando abrimos el armario. 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Tercero, hace la vida más fácil y no se pierde tiempo tratando de buscar las cosas. Cuarto, los espacios se ven más organizados y aseados. Recuerde, cada cosa en su lugar y un lugar para cada cosa.
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1: Por estos días, más que en otros tiempos, escuchamos las diferentes opciones disponibles para acceder a información educativa. 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
1: En los dos primeros años es importante estimular el potencial visual de los bebés con baja visión, con colores vivos y con contraste, es decir, con un fondo de un color claro y la imagen de color mate no brillante, por ejemplo, el negro, blanco, rojo, verde, azul. 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
1: Padres de familia, es importante cuando compartan un espacio de estimulación con su bebé con discapacidad visual, tener en cuenta si está limpio, que no tenga hambre y esté tranquilo. 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
1: Ordenar la casa con tu hijo y ponerle un lugar específico a las cosas ayudará a mantener la casa limpia y ordenada. 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
1: Para aprender a pronunciar, escribir y leer en inglés o en otro idioma, los software lectores de pantalla pueden ser un gran apoyo. 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De esta manera y con un poco de práctica, lograrás destreza en el aprendizaje de lenguas extranjeras.
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1: Familias, escuchemos las palabras del señor Pepe Mujica, expresidente del Uruguay, en el evento de inauguración de la UTU. La UTU es el Consejo de Educación Técnico Profesional, organismo oficial a cargo de la educación técnica y tecnológica del nivel medio y terciario no universitario y la formación profesional básica y superior en la República Oriental del Uruguay. Las intervenciones de Pepe Mujica sobre educación siempre tan pertinentes no solo para el Uruguay, sino para Latinoamérica y el mundo entero. Escuchemos.
2: La gente que se movilizó para que esto fuera posible, a la gente que trabajó, que lo soñó, que lo peleó, al cuerpo de docentes. Yo quisiera volcar en estos tiempos algunas reflexiones. Que la educación es decisiva para una sociedad. La sociedad es como una gigantesca colmena intercomunicada. Hace 4 o 5 años que cuando tiene que inscribir los gurises, hace unas colas en la UTO y nos está dando una señal. El pueblo uruguayo nos está señalando con el dedo lo que quiere. Estas cosas hay que verlas en primer término. Hay como un mandato inherente que surge de la base de la sociedad. Hemos vivido con un esquema absoluto de formación integral. Pero para integral primero hay que vivir, y para vivirlo primero hay que trabajar y ganarse la vida, y para ganarse la vida y poder trabajar en el mundo de hoy hay que tener un grado de destreza que no significa ni el fin de la enseñanza, ni el fin de la cultura, ni tocar el cielo con la mano. Significa ganarse rápidamente el derecho a ser útil en la sociedad en la que vivimos. Segundo, la cultura no, y la enseñanza no se pueden constreñir a la idea de que es solo responsabilidad de un cuerpo de docente. Si el hogar fracasa, no le pidamos al docente que tenga que arreglar los agujeros que hay en el hogar. Y esto lo tenemos que tener en cuenta. Hay docencia y formación en cada madre que se preocupa por la suerte de sus hijos y dónde están y dónde no están y qué hacen y qué no hacen, y por cada padre que se preocupa. Esto tiene tanta importancia como la docencia, o tal vez mucho más, porque es el ejemplo formador en las profundidades de un ser que se está formando.
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1: El trabajo conjunto entre docentes, docentes de apoyo o personal de apoyo con funciones en ticlología, en la creación de guías o planeación de actividades para realizar en casa, facilitará el cumplimiento de los objetivos de aprendizaje y que los estudiantes con discapacidad visual tengan una participación activa.
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1: En el momento en que realice grabaciones de lecturas o diálogos, tenga en cuenta aspectos como la entonación, puntuación, intensidad y efusividad con que lee. Esto permitirá que su estudiante, a través de la escucha, reconozca la intencionalidad del texto e interprete el sentido del mismo.
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1: profesores y padres de familia, para elaborar material en relieve para las personas con discapacidad visual, ten en cuenta las siguientes recomendaciones. Con la ilustración debes manejar texturas, pero cuidado, no debes saturarlas. Con el tamaño, fíjate que no sea tan pequeño, pues deben leerlo con ambas manos. Con la forma, simplifica detalles, identifica lo más relevante. Con el contorno en la figura, recuerda marcarlo claramente para facilitar el reconocimiento y diferenciación de todas las figuras. Estas recomendaciones serán útiles para cuando estés diseñando múltiples adaptaciones.
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1: Directivos docentes y docentes de aula, verifiquen que todos sus estudiantes estén participando en esta nueva etapa de estudiar en casa. En esta época más que nunca, las familias son el aliado más importante. 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
1: Docente, recuerda que una de las estrategias pedagógicas para explicar la matemática es mencionando siempre los elementos que la componen, acompañado de las cantidades numéricas. 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Cada vez que lo hagas, pronuncia las cifras que contienen estos elementos. Igualmente, las cantidades que van quedando cada vez que se desarrolla un paso.
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1: Trabajar la memoria sensorial, táctil y auditiva de las personas con discapacidad visual es fundamental. No olvides trabajar con elementos sonoros y con elementos de diferentes texturas.
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1: Recuerde en sus actividades involucrar los sentidos como el tacto, oído, olfato y gusto. Por ejemplo, desde el oído realizar un reconocimiento auditivo de un ecosistema o las propiedades del sonido en una clase de ciencias. El material multimedia facilita estas actividades. El oído permite captar, además de los estímulos acústicos, otros kinestésicos y de equilibrio.
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1: 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Allí mismo podrás configurar tono, velocidad y volumen de la voz, al igual que reproducir el audio. Cuando ya estés satisfecho con el resultado, por la opción guardar archivo de audio del elemento archivo, podrás convertirlo en formato MP3, OGG, WAV, M4A, entre otros. 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

0: Este mes es de todos, porque todos somos fruto de razas cruzadas y entendemos que los grupos nativos sean celosos en la protección de su cultura, comenzando con el lenguaje particular, y en pocos cabildos ofrecen enseñanza bilingüe. Pero, comentando tantas cosas reales, muy lindo saber la realidad de Virginia en la familia Larot.
1: Ok. Bueno, Alicia, dueña de casa, le dijo a Antonio: cobarde, miserable, no mereces esta esposa. ¿Para qué te la quieres llevar? ¿Para acabar con ella? No permitiremos que te la lleven después de esta ominosa actuación. Llamaron al angustiado a Carlos Aristizábal, alcalde de Sutatauza, quien sentía gran aprecio por la familia Larot. No daba crédito a los comentarios tan aterradores, pero cuando vio a Mariela quedó de una pieza. Vio a Antonio una mirada humillante, acusadora y despectiva. Carlos, separándolo del grupo, tomó a Antonio del brazo. Este palideció. Ya se imaginaba el problema tan grande en que se había metido. Carlos se serenó antes de dar comienzo a su diálogo con Antonio. Estaba verdaderamente desconcertado. No conocía esta faceta de su amigo. ¿Este hombre que me cuenta que golpeó a su esposa? ¿Ese eres tú, Antonio? Indignado, continuó diciendo: primero, tu esposa es una niña y madre de tus hijos, porque según Alicia, en su vientre se gesta otro bebé. Explícame, ¿por qué procediste de esta manera tan salvaje? No cabe en mi cabeza que una persona tan educada, de una familia tan respetable, llegue a cometer tal atropello. Eres mi amigo, pero sinceramente mi deseo es llevarte al calabozo. Es lo que mereces. Espero que reflexiones sobre el incidente. Que nunca se repita. ¿Te queda claro? Alicia se quedó unos minutos más con Antonio, reprendiéndolo. Estaba reacia a entregarle su familia. Antonio, desesperado, le dijo: Alicia, si no me devuelvo con mi mujer, me mato. Alicia abrió las ventanas del segundo piso donde se encontraban e irónicamente le preguntó: así es la cosa. ¿Es cierto eso que estás diciendo? Mientras la miraba en silencio, ella continuó: perfecto, lánzate desde acá, pero ya, cobarde. Antes de suicidarte, quiero que sepas que las mujeres no se tocan ni con el pétalo de una flor. Ahora sí, lánzate. ¿Qué esperas? Apúrate, es lo mejor que puedes hacer. Eres un canalla. Antonio, arrodillado, soltó en llanto, rogando a la Mariela lo perdonara. Se lamentaba de su mal comportamiento, prometiendo que jamás la volvería a tocar. Avergonzado con todo, pidió disculpas, aduciendo que no volvería a ocurrir. Él mismo no entendía cómo pudo llegar a esto. Tomó a Mariela de la mano, invitándola a la iglesia para pedir perdón a Dios. Mariela aceptó, creyendo que de su corazón brotaba un profundo arrepentimiento. El alcalde envió policías encubiertos a vigilar los alrededores de la hacienda por 24 horas. En caso de notar algo raro o algún atropello contra la dama, deberían llevarlo inmediatamente a la alcaldía para ponerlo en un ratico bajo rejas y, de ser necesario, recurrir al psiquiatra para enderezarlo. La vigilancia se extendió hasta el fin de año. Los policías volvieron al pueblo sin ninguna novedad. Carlos, junto a Antonio, Alicia, Gladys, Severo, Ángel, Lucero y el párroco del municipio, escribieron a los santos, padre Riela, informándole con lujo de detalles lo ocurrido el 24 de diciembre. Exigían su presencia lo antes posible. En la nota preguntaban: ¿dónde está tu familia? ¿Mariela es huérfana? Actúen, por favor, de lo contrario, este hombre es capaz de matarla. Continuamos de hoy en 8 días.
2: A propósito del mes de la raza, contémosle a los escuchas que en las librerías y por recomendación en los colegios, los alumnos buscan obras de Jairo Aníbal Niño, autor dedicado a escribir para la infancia. Adoptó este seudónimo Amadeo Soro, nombre de dos de los personajes de su obra premiada en el primer concurso ENCA sobre literatura infantil en 1977. Amadeo es el personaje de raza negra y Soro, el niño nativo que vivió la esclavitud y el despojo de la tierra a su pueblo, victimizado por seres violentos. Como poeta, con frecuencia se refiere a la naturaleza como en el titulado El Día de tu Santo, de fondo religioso, en el contraste entre lo superfluo y lo valioso, dentro del amor a la naturaleza. Termina así. Yo no tenía dinero para comprarte algo. Yo siempre quise regalarte un bosque.
0: El poema Ayer por Primera Vez está escrito como instrumento pedagógico para aceptar el estudio de las matemáticas, pero es más bien para analizarlo e interpretarlo como texto poético. Anoto que es de los pocos poetas que utilizan el número 1, escrito con número, en vez de las letras 1, U-M-O. El poema dice, ayer por primera vez supe lo que era la aritmética, cuando sin que nadie se diera cuenta, me besaste en los labios. Ayer por primera vez supe que 1 más 1 son 1. Ahí es donde están los números. En el poema titulado Cuando pasas, la descripción circunstancial se explica así. Lo que ocurre es que el cuaderno, el pie, los anteojos, la garganta, el par de manos, la bufanda están locos por ti. Y a propósito, es frecuente de él referirse al cuaderno. Y para los niños es básico el cuaderno. Puede que ahora haya muchos libros y pantallas y todo, pero el cuaderno ha sido y será importante por mucho tiempo.
1: Sí, así es. El poema clasificado por el autor para jóvenes se titula Usted y dice: Usted, que es una persona adulta, importante, sensata, madura, razonable, con una gran experiencia y que sabe muchas cosas, ¿qué quiere ser cuando sea niño? Otro tema que el escritor logra es crear una hermosa metáfora ejerciendo el humor, en cuanto que en el campo ahora casi no hay ovejas y el campesino es cada vez más titula. Lección y dice, Paula, ¿usted sabe qué es una oveja? Sí, la oveja es una nube con patitas. Y la tertulia, cuando estudió a Jairo Aníbal Niño, comprobó que el libro más vendido en Bogotá se titula La Alegría de Crecer, que sostiene el vínculo generacional con el libro que alfabetizó generaciones pasadas titulado La Alegría de Leer.
2: Pienso que Jairo Aníbal podría deseducar a los alumnos de primaria y quedarse ellos con la broma sin el aprendizaje necesario. Algunos ejemplos que leeremos con Eda, quien hará la pregunta y yo leeré lo que escribió Jairo Aníbal.
0: Correcto. ¿Qué es el gato?
2: El gato es una gota de tigre.
0: ¿Qué es el río?
2: Es un barco que se derritió.
0: ¿Qué es la gaviota?
2: La gaviota es un barquito de papel que aprendió a volar. Aquí anoto que el lugar común literario del autor es el barco, como lo es el cuaderno.
0: ¿Qué es el mar?
2: Para el pez volador, el mar es una isla rodeada de tierra por todas partes.
0: ¿Qué es el silencio?
2: El silencio son 6 cuerdas y guitarra.
0: ¿Qué fue primero?
2: ¿El huevo o la gallina? Primero fue el pollito. Aquí anoto que el humor popular lo cultiva el escritor irónicamente.
0: ¿Qué es el búho?
2: Que el búho simplemente es un gato al que le crecieron los ojos.
0: Pero nosotros como adultos le encontramos el humor y todo claro, eso, pero sí, para un niño es difícil.
1: Pero como el escritor artista es dueño de crear y recrear, de concebir el discurso según su emoción, hay que destacar el siguiente poema motivacional, tomando el conejo como tema y símbolo para crear conciencia. Se titula Conejo. Y dice en el segundo segmento: se desnudó lentamente, se metió entre las sábanas, como una criatura que se sumerge en un pozo de hierba, y lloró largamente, porque en la radio habían anunciado la destrucción total de cosecha de zanahoria. Tal vez es lamentable la figura poética en la creación poema titulada Vista, cuyo tema es una niña ciega, pero como metáfora simboliza la ceguera de muchos videntes, con expresión simplista dice al final: los cerros suenan a crepúsculo y la ciega no se pierde de vista.
2: Sí. Teniendo como referente popular a la luna para designar la locura por amor, Jairo Aníbal concibe un poema irónico y a la vez que científicamente realista titulado Si los enamorados vivieran en la luna. ¿Qué dice? Si los enamorados vivieran en la luna, en noches de tierra llena, cogidos de la mano, contemplarían el océano azul de nuestro planeta y lo verían lleno de estrellas de mar. Ante el repetido discurso, el repetido recurso de emplear la pregunta en el título del poema, casi siempre repitiéndolo en la primera línea del poema, a la usanza antigua, destaca la profundidad de un acto sencillo. ¿Qué es la despedida? En el segundo fragmento dice: la despedida es una mano, que es un pañuelo, que es una mano en el corazón de la distancia.
0: Sí, yo sigo pensando que no es para niños.
2: No.
0: Eso debe ser política de venta, pero eso no es para mí, estamos de acuerdo. Sí. Como amante de las artes, la pintura artística no podía quedar fuera, y en su creación literaria, La Gioconda, correspondiente a la obra de Leonardo da Vinci, el texto alude a un hombre que estudió la sonrisa de la Mona Lisa y concluyó poéticamente así: es el espectador quien, al mirarla y quererla, sonríe primero. Ella lo hace después. Vea. Mi teoría sobre Jairo Aníbal Niño es considerarlo como autor dominante del humor negro, más fácil de interpretar por los adultos, por ejemplo, su construcción titulada El enemigo verdadero, que relata lo inofensivo del tigre, lo pacífico de la serpiente cascabel, lo no peligrosa que es la pantera, concluyendo que la gallina es el animal más sanguinario y feroz sobre la tierra, según la opinión de un gusano. Son cosas completamente... No son para niños, volvemos a decir. Resulta que cuando comencé hablé de que estamos en el mes de la raza, pero inteligentemente hace ratico dijeron que era el día, el 12 de octubre, el día de la hispanidad y no de la raza. Entonces me quiero unir a la hispanidad, hablo con dos autores también difíciles, pero estos por lo menos se declaran de y para adultos. Poemas de amor, de Darío Jaramillo Agudelo. Él escribió: ese otro que también me habita, acaso propietario, invasor, quizás o exiliado de este cuerpo ajeno o de ambos, es otro a quien temo e ignoro, felino o ángel, ese otro que está solo siempre que estoy solo, ave o demonio, esa sombra de piedra que ha crecido en mi dentro y en mi afuera, eco o palabra, esa voz que responde cuando me preguntan algo, el dueño de mi embrollo, el pesimista y el melancólico y el inmotivante alegre, ese otro también te ama. ¿Es un poema complicado o no?
2: Sí, sí.
0: Sí, para dejar pasar los minutos de academia, voy a leerles el de uno de los poetas más criticados, pero no como poeta, sino en su vida particular. Era de una personalidad muy curiosa, Aurelio Arturo, y el poema se titula Interludio. Dice: desde el lecho por la mañana soñando despierto, a través de las horas del día, oro o niebla, errante por la ciudad o ante la mesa de trabajo, ¿a dónde mis pensamientos en reverente curva? Oyéndote de lejos, aún de extremo a extremo, oyéndote como una lluvia invisible, un rocío, viéndote con tus últimas palabras altas, siempre al fondo de mis actos, de mis signos cordiales, de mis gestos, de mis silencios, mis palabras y mis pausas. A través de las horas del día, de la noche avara, pagando el día moneda a moneda, en los días de uno tras otro son la vida, con tus palabras, alta tus palabras, llenas de rocío, oh tú, que recoges en tu mano la pradera de mariposas, desde el lecho de la mañana a través de las horas, melodía, casi una luz que nunca es súbita, con tu ademán gentil, con tu gracia amorosa, oh tú, que recoges en tus hombros un cielo de palomar. Tampoco es muy claro.
1: Pero es más claro que los otros.
0: A nosotros sí. Es que el de Darío Jaramillo, aunque uno lo lea 500 veces, queda 500 veces enredado.
1: Sí, sí, cierto.
0: Entonces los escuchamos a ustedes en sus minutos de academia.
2: Okay. Hoy vamos a hablar sobre sociología, ¿qué es y para qué sirve?
0: Muy bien.
1: Bueno, nuestros sabios no están en Europa con los grandes pensadores políticos que hemos leído en la historia, sino que están acá, en las selvas, en los ríos, están pescando para sobrevivir, y a ellos es que debemos escuchar para lograr lo que soñamos. La utopía, Falk Borda.
2: La sociología es una ciencia social que estudia las dinámicas de la vida en la sociedad, las estructuras que la conforman y las relaciones que se tejen entre individuos, grupos e instituciones. Su propósito es comprender cómo se organiza la vida colectiva, cómo se generan los conflictos y cómo se construyen las soluciones que permiten la convivencia.
1: En el caso de América Latina y particularmente en Colombia, la sociología ha tenido un papel fundamental en el análisis de la desigualdad, la violencia, la exclusión y la búsqueda de la justicia social. Figuras como Orlando Falk Borda y Camilo Torres Restrepo marcaron un camino propio, comprometido con la realidad nacional y con la transformación social.
2: La sociología surge en el siglo XIX en un contexto de grandes cambios, la revolución industrial, el crecimiento urbano y las transformaciones políticas. Autores como Auguste Comte, considerado su fundador, y Émile Durkheim, plantearon que era necesario estudiar la sociedad con el mismo rigor que se estudian los fenómenos naturales. Desde entonces, la sociología se ha consolidado como una disciplina que combina teoría y método para analizar fenómenos como la pobreza, la educación, la religión, la política y la cultura, subrayando la necesidad de objetividad en el análisis.
1: La utilidad de la sociología se manifiesta en varios ámbitos, como es comprender la realidad social, identificar causas y consecuencias de problemas colectivos, diseñar políticas públicas al orientar decisiones de gobierno basadas en evidencia, en promover la participación ciudadana, en fortalecer la democracia y la organización comunitaria, cuestionar estructuras de poder al visibilizar desigualdades y proponer alternativas. En síntesis, la sociología no solo describe la sociedad, sino que busca transformarla.
2: Sí. Orlando Falk Borda, 1925-2008, Sociología crítica y participativa. Es considerado el padre de la psicología en Colombia. Fue pionero en la creación de la Facultad de Sociología en la Universidad Nacional y en el desarrollo de la investigación acción participativa, IAP, de siglas IAP, un método que rompe con la distancia entre investigador y comunidad.

0: mexicanos dominantes. La investigación acción participativa. Desde la comunidad es protagonista de la producción de conocimiento. El compromiso político. Entendía la sociología como un instrumento para la justicia social y la transformación de estructuras opresivas.
1: Gracias a su trabajo, la sociología en Colombia se convirtió en una disciplina profundamente ligada a los problemas nacionales, como la violencia rural, la concentración de la tierra y la exclusión social.
0: Camilo Torres Restrepo, 1929-1966. Sociología y compromiso cristiano. Sacerdote y sociólogo, también fue una figura clave en la sociología colombiana. Estudió en la Universidad Católica de Lovaina, en Bélgica, y al regresar al país se dedicó a la docencia y a la investigación. Su visión integrada, la fe cristiana con el compromiso social, lo que lo llevó a defender que la sociología debía estar al servicio de los más pobres. Para él, comillas, el deber de todo cristiano es ser revolucionario y el deber de todo revolucionario es hacer la revolución, cierto.
1: Sus aportes fueron, aplicó la sociología a la realidad colombiana, estudió la marginalidad urbana, la desigualdad social, analizó la pobreza y exclusión y en ciudades colombianas. El compromiso ético y político sostenía que el sociólogo no podía ser neutral frente a la injusticia. La unión entre cristianismo y revolución planteó que la verdadera práctica cristiana implicaba luchar por la liberación de los oprimidos. Camilo Torres se convirtió en un símbolo de la sociología comprometida al punto de vincularse con movimientos sociales y políticos que buscaban transformar radicalmente la sociedad colombiana.
0: Las preocupaciones intelectuales anticoloniales de Paz Borda se elaboran en este momento a lo largo de sus intercambios con su amigo y colega Camilo Torres Restrepo, que pronuncia en 1961 una conferencia intitulada, comillas, el problema de la estructuración de una auténtica sociología latinoamericana, pero comillas. Durante las jornadas latinoamericanas de sociología, organizadas con ocasión de la primera conferencia latinoamericana en las escuelas y departamentos de sociología en Buenos Aires.
1: La sociología en Colombia, según Torres, no ha producido hasta ahora más que copistas e intérpretes de las escuelas sociológicas de América del Norte y de Europa, contribuyendo así a una forma de colonialismo intelectual. La sociología de los países en desarrollo ha caído en la trampa del nominalismo, el cual define como el hecho de utilizar los conceptos sin una relación objetiva con la realidad observada. Torres reconoce que los razonamientos sociológicos son generales y no se detienen en las fronteras nacionales. Sin embargo, la construcción de una sociología latinoamericana y de sociedades, sociologías nacionales, cuyos métodos y análisis sean adoptados a las realidades locales, resulta una empresa legítima a sus ojos. Torres aboga así contra la utilización de la terminología hueca y sin sentido, importada del norte global, y a favor de una conceptualización sociológica al servicio de la observación.
0: En aquel entonces, cuando se habla de colonialismo, se trata ante todo de relaciones económicas y políticas de dominación, gracias a Paz Borda y otros como Fanon, 1962, y Freire, 1968, o más tarde, Kiongo, 1986, Quijano, 1992 y Dossel, 1993. El término de colonialismo se refiere igualmente a un proyecto ideológico en el cual las ciencias sociales juegan un importante papel. Paz Borda manifiesta lo siguiente, comillas, las ciencias sociales occidentales participan a la dominación colonial puesto que conducen a las y los intelectuales de los países en desarrollo a pensar en sí mismos y a pensar en las realidades sociopolíticas que los rodean a partir de los marcos interpretativos hegemónicos. para poder celebrar intelectualmente de ellos y para que las ciencias sociales puedan jugar un papel en el surgimiento de una mayor justicia social para los grupos.

0: las y los investigadoras e investigadores en ciencias sociales deben desarrollar teorías y métodos adaptados a las realidades y a las necesidades de las sociedades y las cuales pertenecen.
1: La obra de Charles Borda y Camilo Torres dejaron un legado que muestra que la sociología no es una ciencia abstracta, sino una disciplina viva como herramienta de transformación que se nutre de la realidad y busca incidir en ella. Es una herramienta de diagnóstico y de acción que ayuda a construir sociedades más justas.
0: En Colombia, marcada por la violencia, la desigualdad y la exclusión, la sociología ha servido para visibilizar problemas estructurales como la concentración de la tierra y la pobreza rural, fortalecer movimientos sociales que reclaman derechos y participación, proponer alternativas de desarrollo más equitativas y sostenibles.
1: En un país que aún enfrenta desafíos de desigualdad y violencia, su pensamiento invita a que la sociología sea no solo un campo académico, sino un instrumento de cambio social. Muchas gracias por escucharnos.

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0: 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Queremos aportar a la tarea de enseñar, aprender y acompañar a los estudiantes ciegos y con baja visión en sus labores escolares.

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La actividad física es muy importante para mantener un óptimo estado de salud, además de generar más energía al cuerpo y producir sustancias naturales que contribuyen con la productividad y la felicidad. Algunas personas prefieren ejercitarse las mañanas, otras en la noche, en grupos, acompañados por sus mascotas o perros lazarillos, o solos. Pero, ¿qué sucede cuando estos factores como la compañía o el cambio de horarios afectan la actividad física de las personas con discapacidad visual? Recientemente, investigadores de Google desarrollaron un sistema que permite a las personas con discapacidad visual salir a trotar o correr solo con la asistencia de un smartphone. Esto se llama Project Guideline, que quiere decir Proyecto Línea de Guía, y requiere únicamente del uso de la cámara del teléfono móvil ubicada a la altura de la cintura para que pueda encontrar una línea física de guía en el suelo y audífonos para recibir la información según la posición en la que esté el usuario. De forma que si el usuario se desvía hacia la derecha o a la izquierda del centro de la línea, reciba una alerta sonora por el mismo oído del sentido en que se desplaza. Este proyecto también se adapta a un modelo de aprendizaje automático para que haga el debido procesamiento de datos y el usuario no tenga que depender de conexiones vía Wi-Fi o de datos móviles para que el sistema funcione de manera correcta, segura y óptima para los corredores ciegos y con baja visión, y así lograr que la tecnología también sea parte del mundo, la salud y la actividad física de las personas con discapacidad visual.

0: Muchos de niños soñamos con tener un coche que se manejara solo.
1: Michael.
0: Un auto como kit del auto fantástico. Hoy en día ya tenemos autos de conducción autónoma que, si bien no son 100% como kit,
1: francamente lo dudo.
0: Han incorporado tecnología interesante para ver el mundo que los rodea. Esta tecnología de recepción de ondas electromagnéticas, sensores ultrasónicos y sensores LiDAR también se han aprovechado en startups como Strap.
2: ¿Qué fue lo que dijo?
0: Correa en inglés, un arnés que va sobre el pecho y detecta los obstáculos, objetos colgantes, escalones, desniveles y cavidades que afectan la libre movilidad de personas con discapacidad visual como Cintia.
3: Va con la demanda de ahorita porque hoy ya las personas ciegas estamos buscando más autonomía.
0: Así, las personas ciegas y con baja visión tienen una nueva alternativa para movilizarse, porque Strap, siendo un arnés que cubre en X el pecho, es el primer dispositivo de asistencia portátil y de manos libres que, gracias también a las notificaciones hápticas, vibraciones y sus cuatro correas, ayudan a la libre locomoción de las personas con discapacidad visual. Diego Roel, oriundo de Monterrey, México y director ejecutivo de Strap, explicó que esta herramienta está diseñada para todas las edades, que detecta todas las personas y objetos en sus estados, porque también detecta el agua. Así que lo siento mucho, hombre invisible.
4: Ahí estás.
0: Ya no eres invencible. Strap tiene baterías recargables y una vez cargado puede durar hasta 72 horas. Sí, señores, 3 días. ¿Y dónde lo puede conseguir Santiago y Felipe? Este wearable saldrá a la venta a finales del 2021, así que muy atentos.
1: Tengo que hacer algunos detalles navideños.
0: Para RCN Digital, Agencia y Radio, yo soy Henry Díaz.

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2: Hola, ¿qué tal? Soy Sergio González. Vamos a presentar una serie de cápsulas educativas que van a ser de utilidad para su quehacer como docentes que tienen a cargo personas con discapacidad visual. Y hoy hablaremos acerca de unos tics muy importantes para el aprendizaje del sistema Braille. Primer tip: empiece por las destrezas táctiles básicas. Practicar movimientos suaves, reconocer texturas y seguir líneas rectas ayudan a preparar la percepción táctil. La alfabetización inicial es similar a la de un niño que puede ver bien, pero todo se reemplaza por la yema del dedo. Segundo tip: ahora conoce la estructura del sistema Braille. Recuerde que el Braille se basa en una celda de 6 puntos en alto relieve organizados en 2 columnas de 3 filas. Cada combinación representa letras, números, signos y símbolos, y comprender esta lógica facilita memorizar el alfabeto. Tercer tip: ahora aprenda de forma gradual y multisensorial. Empezar por el alfabeto y avanzar hacia palabras y frases cortas, así como combinar lectura táctil con apoyo auditivo y visual, sobre todo para personas que ven bien, acelera el aprendizaje. Y el INSI ofrece materiales adaptados, tales como el signo generador de texturas, para que pueda practicar de manera divertida. Cuarto tip: ahora practique todos los días, aunque sea poco. La constancia es más importante que la duración. Sesiones de 10 a 15 minutos diarios fortalecen la memoria táctil y la fluidez lectora. Repetir patrones y leer textos sencillos ayuda a ganar velocidad. Quinto tip: adapta el proceso a cada persona. No todos aprenden al mismo ritmo. La edad, la sensibilidad táctil y la experiencia previa influyen en niños con discapacidad visual, por lo tanto se recomienda respetar su ritmo y afianzar las habilidades durante su exploración táctil. Sexto tip: el rol del docente o acompañante es clave. La enseñanza debe ser clara, paciente y motivadora. Un buen acompañamiento incluye retroalimentación constante y actividades que integren el braille en la vida. Ahora, como séptimo y último tip, es importante que integre el braille en actividades reales. Etiquetar objetos del hogar, leer recetas, escribir notas o mensajes. La utilidad práctica aumenta la motivación y consolida el aprendizaje.
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1: 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Un abrazo.
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0: Desde la cabina de INSI Radio, la emisora más incluyente de Colombia, les queremos enviar un saludo fraterno y el día de hoy vamos a compartir con ustedes los logros y los legados del Instituto Nacional para Ciegos. A lo largo de estos últimos 15 meses nos hemos dedicado a trabajar en la recuperación de la confianza de la población. Hemos trabajado en la articulación interinstitucional del sector Igualdad y Equidad y seguimos trabajando para el fortalecimiento y la materialización de la garantía de los derechos de las personas con discapacidad visual en Colombia. Por eso, hoy los voy a conectar con Henry, quien nos va a hablar de los logros del Instituto Nacional para Ciegos.
1: Muchas gracias. Estos son los logros del Instituto Nacional para Ciegos INSI en esta edición 2025-2026. Tenemos la producción y distribución de material accesible a nivel nacional a través de la Imprenta Nacional para Ciegos, con la elaboración de 446.803 recursos accesibles y una oferta de 2.800 productos especializados, garantizando el acceso a la información, educación, cultura en todos los departamentos. El desarrollo de cursos especializados en braille, en orientación y movilidad, y la entrega de material pedagógico a 266 instituciones educativas, destacándose la participación en la FILBO 2026 en articulación con la Biblioteca Nacional de Colombia.
0: Ana María, cuéntanos sobre los legados del Instituto Nacional para Ciegos.
2: Fortalecimos la Biblioteca Virtual para Ciegos con más de 17.000 títulos. Y seguimos en la reglamentación del Tratado de Marrakech. El equipo del Instituto Nacional para Ciegos y la población con discapacidad visual en Colombia abrazan al sector de igualdad.

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1: Hola, estimada audiencia del INSI. Te saluda Juan David Hoyos, judicante del área de Derecho Penal del Consultorio Jurídico de la Pontificia Universidad Javeriana. En la cápsula del día de hoy hablaremos acerca de las garantías de las que deben gozar las personas que se encuentran en condición de discapacidad privadas de la libertad por disposición de la justicia penal. De inicio, es necesario señalar que la Corte Constitucional reconoce la existencia de un estado de cosas inconstitucional en materia penitenciaria y carcelaria, así como un déficit de protección respecto de las personas en condición de discapacidad dentro del sistema penal. Dicho déficit se manifiesta en la persistencia de enfoques excluyentes y estigmatizantes, en la subordinación del enfoque diferencial a la declaratoria de inimputabilidad y en la insuficiencia de ajustes razonables, apoyos y atención adecuada en salud mental. De conformidad con la Convención sobre los Derechos de las Personas con Discapacidad, incorporada al ordenamiento jurídico colombiano mediante la Ley 1346 de 2009, el Estado colombiano está obligado a garantizar el acceso a los apoyos necesarios para el ejercicio de la capacidad jurídica de las personas en condición de discapacidad. Este modelo, basado en derechos humanos, exige sustituir los mecanismos de reemplazo de la voluntad por esquemas de toma de decisiones con apoyo que respeten la autonomía, la voluntad y las preferencias de las personas, garantizando su plena capacidad jurídica en igualdad de condiciones con las demás. El reconocimiento de la capacidad jurídica se encuentra estrechamente vinculado con el derecho de acceso a la justicia, lo que obliga a las autoridades judiciales, penitenciarias y carcelarias a adoptar las medidas necesarias para asegurar la participación efectiva de las personas en condición de discapacidad en todos los procedimientos que las involucren. Los estándares internacionales han establecido la prohibición absoluta de privar de la libertad a una persona por razón de su discapacidad, real o percibida, así como la incompatibilidad con la Convención de las medidas de reclusión sustentadas en criterios de peligrosidad o en declaraciones de incapacidad jurídica. Asimismo, se reconoce el derecho de las personas con discapacidad privadas de la libertad a recibir los ajustes razonables necesarios para evitar que su condición agrave las circunstancias de reclusión. De estos estándares se derivan principios orientadores para la actuación estatal. En primer lugar, el principio de autonomía y capacidad jurídica exige garantizar la participación efectiva de las personas con condición de discapacidad psicosocial durante todo el proceso penal y en la ejecución de la pena o medida de seguridad mediante la aplicación de mecanismos de apoyo para la toma de decisiones. En segundo lugar, el principio de consentimiento informado en materia de salud mental, según el cual toda intervención médica debe contar con la aceptación libre e informada de la persona, excluyendo prácticas coercitivas, tratamientos forzosos, internamientos involuntarios, aislamientos prolongados y métodos de restricción físicos, químicos o mecánicos. En tercer lugar, el principio de condiciones dignas de reclusión impone la obligación de garantizar accesibilidad, ajustes razonables, espacios adecuados, acceso a tratamientos y servicios de apoyo psicosocial, evitando cualquier situación que pueda constituir un trato cruel, inhumano o degradante o que agrave la condición de la persona privada de la libertad. A partir de estos principios se establecen reglas concretas de actuación. Por ejemplo, ninguna persona puede ser privada de la libertad por razón de su discapacidad. Toda intervención en salud mental debe garantizar el consentimiento informado y la participación efectiva de la persona en la toma de decisiones. Deben implementarse ajustes razonables que aseguren el acceso a la administración de justicia y a todos los servicios y espacios del establecimiento de reclusión. Y las políticas públicas en salud mental deben orientarse a evitar medidas coercitivas y promover la inclusión y participación de las personas en condición de discapacidad en igualdad de condiciones y con plena dignidad. Todo lo anterior se materializa en el derecho de las personas privadas de la libertad en condición de discapacidad a solicitar ante el INPEC y las autoridades judiciales y administrativas los ajustes razonables que resulten necesarios para garantizar el goce y ejercicio de sus derechos humanos en igualdad de condiciones con las demás personas. Estas medidas pueden incluir apoyos para la comunicación, la provisión de intérpretes y la garantía de acceso efectivo a programas y actividades penitenciarias. Esto puede reflejarse así. Si usted es o conoce una persona privada de la libertad en condición de discapacidad, sepa que tiene derecho a solicitar los ajustes razonables necesarios tanto al INPEC como a las autoridades judiciales y administrativas que intervengan en el proceso penal en su contra para que de esta manera se hagan las modificaciones o adaptaciones necesarias y adecuadas que no impongan una carga desproporcionada o indebida cuando se requiera en un caso particular, para garantizar a las personas en condición de discapacidad el goce o ejercicio de todos los derechos humanos en igualdad de condiciones con las demás personas. Esto puede reflejarse en respuestas como la asignación de intérpretes en caso de discapacidad auditiva o formas de redimir la pena accesibles para todas las personas privadas de la libertad. En conclusión, El sistema penal debe adoptar un enfoque social y de derechos humanos que garantice la igualdad material de las personas en condición de discapacidad, mediante la implementación de ajustes razonables y la observancia de los principios de autonomía y capacidad jurídica, consentimiento informado, condiciones dignas de reclusión e inclusión efectiva en todas las etapas del proceso penal y de la vida penitenciaria. Estos temas, como los otros que vienen siendo materia de cápsulas informativas, pueden ser materia de asesoría por parte de nuestro consultor jurídico en virtud de la alianza existente con el Instituto Nacional de Ciegos. Por mi parte, eso sería todo en esta entrega. Hasta la próxima con un tema jurídico de su interés.
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1: Cordial saludo, les saluda Juliana Pincha Ortega, judicante del área de Derecho Público. En esta ocasión abordaremos el tema de la reserva de plazas para personas con discapacidad en el empleo público. Pues bien, en el país el acceso al empleo público se rige en principio por el sistema de méritos, es decir, por concursos abiertos en los que se evalúan conocimientos y competencias. Sin embargo, desde hace algunos años, el legislador ha venido incorporando medidas de acción afirmativas para grupos históricamente excluidos de esos procesos, entre ellos las personas con discapacidad. La más reciente de esas medidas es la Ley 2418 de 2024, conocida como la Ley de Reserva de Plazas, que estableció tres tipos de garantías: la reserva de un porcentaje de cupos en los concursos públicos para personas con discapacidad, la gratuidad en su inscripción y la obligación de las entidades de realizar ajustes razonables durante el proceso de selección.

0: no le resultaban aplicables, o al menos no de manera directa. Ese fue el problema jurídico que resolvió la Corte Constitucional en la sentencia C-117/2026, donde se determinó que era omisión dejar por fuera y sin justificación constitucional suficiente a un grupo poblacional, como lo son las personas en situación de discapacidad. En consecuencia, la Corte extendió el alcance de la norma y ordenó que sus beneficios se apliquen en todas las entidades del Estado, sin importar el régimen de carrera o sistema de ingreso al empleo público al que pertenezcan y en favor de toda persona. Es importante precisar el alcance exacto de la decisión, dado que en la difusión de este tipo de fallos suelen circular interpretaciones imprecisas. La sentencia no ordena repetir concursos que ya finalizaron ni anular listas elegibles en firme. Tampoco elimina el requisito del mérito ni las pruebas técnicas exigidas para acceder a un cargo. Lo que establece es que, hacia adelante, ninguna entidad pública puede invocar su autonomía administrativa como argumento para no aplicar las medidas de inclusión contempladas en la Ley 2418 de 2024. Según el análisis constitucional, el mérito y la inclusión no son principios contrapuestos, sino que deben existir dentro del diseño de los propios procesos de selección. La decisión tiene efectos prácticos inmediatos sobre la gestión del empleo público. La Comisión Nacional de Servicio Civil, entidad encargada de vigilar los concursos del mérito en el país, ha señalado que se encuentra ajustando su plataforma tecnológica, conocida como el Sistema de Apoyo para la Igualdad y el Mérito y la Oportunidad, con el fin de garantizar condiciones de accesibilidad a los aspirantes con discapacidad que participen en procesos de ingresos o ascenso. Las entidades con regímenes especiales, por su parte, deben revisar el diseño de sus convocatorias a la luz de este nuevo estándar jurisprudencial y que todos los procesos no incorporen estas medidas quedan expuestos a acciones judiciales de tutela o demandas ante la jurisdicción contencioso administrativa. Desde la perspectiva del derecho público, esta sentencia se inscribe como una línea jurisprudencial más amplia sobre la obligación estatal de remover barreras estructurales que han limitado históricamente la participación de las personas con discapacidad en distintos ámbitos de la vida social, entre ellos el trabajo. La Corte Constitucional ha insistido que la inclusión no puede depender de la voluntad discrecional de cada entidad. A la fecha, el principal reto que queda pendiente es el de la implementación. El criterio constitucional fija un estándar normativo, pero su efectividad dependerá de que las entidades públicas, incluidas aquellas con regímenes especiales, adapten en la práctica sus procesos de selección, de que la plataforma tecnológica utilizada para esos concursos cumpla realmente con criterios de accesibilidad y de que exista un seguimiento posterior sobre el cumplimiento de estas obligaciones. En ese sentido, la sentencia C-117/2026 puede leerse como un paso relevante dentro del proceso más amplio de consolidación del derecho al trabajo de las personas con discapacidad en el sector público colombiano, aunque su impacto real solo podrá evaluarse con el paso del tiempo y la observación de su cumplimiento efectivo de dicho pronunciamiento constitucional.
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1: Cordial saludo, les saluda Juliana Pincha Ortega, judicante del área de Derecho Público. En esta ocasión abordaremos el tema de la reserva de plazas para personas con discapacidad en el empleo público. Pues bien, en el país el acceso al empleo público se rige en principio por el sistema de méritos, es decir, por concursos abiertos en los que se evalúan conocimientos y competencias. Sin embargo, desde hace algunos años, el legislador ha venido incorporando medidas de acción afirmativas para grupos históricamente excluidos de esos procesos, entre ellos las personas con discapacidad. La más reciente de esas medidas es la Ley 2418 de 2024, conocida como la Ley de Reserva de Plazas, que estableció tres tipos de garantías: la reserva de un porcentaje de cupos en los concursos públicos para personas con discapacidad, la gratuidad en su inscripción y la obligación de las entidades de realizar ajustes razonables durante el proceso de selección, de modo que la competencia se dé en condiciones reales de igualdad y no solo formales. La gran inquietud surge del sistema por el cual se ingresa al empleo público, porque no todos los servidores públicos en Colombia ingresan por el mismo sistema. En efecto, hay un régimen general de carrera administrativa, administrado por la Comisión Nacional de Servicio Civil, pero también existen regímenes especiales y específicos, propios de entidades como la DIAN, la Fiscalía General de la Nación, las universidades públicas o la Contraloría General de la República. Estas entidades argumentaban que, en virtud de su autonomía para diseñar y ejecutar sus propios procesos de selección, las disposiciones de la Ley 2418 de 2024 no les resultaban aplicables, o al menos no de manera directa. Ese fue el problema jurídico que resolvió la Corte Constitucional en la sentencia C-117 de 2026, donde se determinó que era omisión dejar por fuera y sin justificación constitucional suficiente a un grupo poblacional, como lo son las personas en situación de discapacidad. En consecuencia, la Corte extendió el alcance de la norma y ordenó que sus beneficios se apliquen en todas las entidades del Estado, sin importar el régimen de carrera o sistema de ingreso al empleo público al que pertenezcan y en favor de toda persona. Es importante precisar el alcance exacto de la decisión, dado que en la difusión de este tipo de fallos suelen circular interpretaciones imprecisas. La sentencia no ordena repetir concursos que ya finalizaron ni anular listas elegibles en firme. Tampoco elimina el requisito del mérito ni las pruebas técnicas exigidas para acceder a un cargo. Lo que establece es que, hacia adelante, ninguna entidad pública puede invocar su autonomía administrativa como argumento para no aplicar las medidas de inclusión contempladas en la Ley 2418 de 2024. Según el análisis constitucional, el mérito y la inclusión no son principios contrapuestos, sino que deben existir dentro del diseño de los propios procesos de selección. La decisión tiene efectos prácticos inmediatos sobre la gestión del empleo público. La Comisión Nacional de Servicio Civil, entidad encargada de vigilar los concursos del mérito en el país, ha señalado que se encuentra ajustando su plataforma tecnológica, conocida como el Sistema de Apoyo para la Igualdad y el Mérito y la Oportunidad, con el fin de garantizar condiciones de accesibilidad a los aspirantes con discapacidad que participen en procesos de ingresos o ascenso. Las entidades con regímenes especiales, por su parte, deben revisar el diseño de sus convocatorias a la luz de este nuevo estándar jurisprudencial y que todos los procesos no incorporen estas medidas que dan expuestos a acciones judiciales de tutela o demandas ante la jurisdicción contencioso administrativa. Desde la perspectiva del derecho público, esta sentencia se inscribe como una línea jurisprudencial más amplia sobre la obligación estatal de remover barreras estructurales que han limitado históricamente la participación de las personas con discapacidad en distintos ámbitos de la vida social, entre ellos el trabajo. La Corte Constitucional ha insistido que la inclusión no puede depender de la voluntad discrecional de cada entidad. A la fecha, el principal reto que queda pendiente es el de la implementación. El criterio constitucional fija un estándar normativo, pero su efectividad dependerá de que las entidades públicas, incluidas aquellas con regímenes especiales, adapten en la práctica sus procesos de selección, de que la plataforma tecnológica utilizada para esos concursos cumpla realmente con criterios de accesibilidad y de que exista un seguimiento posterior sobre el cumplimiento de estas obligaciones. En ese sentido, la sentencia C-117-2026 puede leerse como un paso relevante dentro del proceso más amplio de consolidación del derecho al trabajo de las personas con discapacidad en el sector público colombiano, aunque su impacto real solo podrá evaluarse con el paso del tiempo y la observación de su cumplimiento efectivo de dicho pronunciamiento constitucional.
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1: Bienvenidos a INCI Radio y la Biblioteca Virtual para Ciegos a una nueva recomendación literaria. Hoy hablamos de Cuentos de Buenas Noches para Niñas Rebeldes 2. Este libro reúne las historias de 100 mujeres extraordinarias que con talento, valentía y determinación transformaron su realidad y dejaron huella en distintos campos del conocimiento, el deporte, las artes, la ciencia y la defensa de los derechos humanos. Cada relato está escrito como un cuento breve, accesible y motivador, acompañado por ilustraciones realizadas por artistas de diferentes países. Entre sus páginas encontramos científicas, deportistas, líderes sociales, artistas y pioneras que rompieron barreras y demostraron que los sueños pueden convertirse en realidad. Más que una colección de biografías, esta obra es una invitación a reconocer el poder de la perseverancia, la creatividad y la confianza en uno mismo. Cuentos de Buenas Noches para Niñas Rebeldes 2 es una lectura inspiradora para niñas, niños, jóvenes y adultos que deseen descubrir historias reales capaces de motivar grandes cambios. Los esperamos en una próxima cápsula literaria y recuerda registrarte en www.biblioteca.inci.gov.co/registro, anexar los documentos solicitados y explorar la Biblioteca Virtual para Ciegos, donde encontrarás este libro y muchos más.
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1: Bienvenidos a INCI Radio y la Biblioteca Virtual para Ciegos a una nueva recomendación literaria. En esta ocasión les presentamos La Fiesta del Chivo. Una de las novelas más reconocidas del escritor peruano y premio Nobel de Literatura Mario Vargas Llosa. La obra nos transporta a la República Dominicana durante los últimos años de la dictadura de Rafael Leonidas Trujillo, uno de los regímenes más duros de América Latina en el siglo XX. A través de una narración dinámica y de múltiples perspectivas, Vargas Llosa explora el poder, el miedo, la corrupción y las consecuencias de una dictadura puede tener sobre la vida de las personas y de toda una nación. La novela combina acontecimientos históricos con personajes memorables, construyendo un relato impactante que invita a reflexionar sobre la memoria, la justicia y la importancia de la democracia. Más allá de su contexto histórico, La Fiesta del Chivo es una profunda exploración de la condición humana, de las relaciones entre poder y libertad y de las heridas que pueden permanecer abiertas durante generaciones. Una lectura intensa y cautivadora que continúa siendo una referencia fundamental de la literatura latinoamericana contemporánea. Hasta una próxima recomendación literaria y recuerda registrarte en www.bibliotecainci.gov.co/registro, anexar los documentos solicitados y explorar la Biblioteca Virtual para Ciegos, donde encontrarás este libro y muchos más.
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1: Bienvenidos a este espacio de recomendaciones literarias de INSI Radio y la Biblioteca Virtual para Ciegos. Hoy les presentamos La Campana de Cristal, la única novela de la escritora y poeta estadounidense Sylvia Plath, publicada en 1963. Esta obra se ha convertido en un referente de la literatura contemporánea por la honestidad con la que aborda temas como la salud mental, la identidad y las presiones sociales sobre las mujeres. La historia sigue a Esther Wigwant, una joven brillante que parece tener un futuro prometedor. Sin embargo, mientras intenta encontrar su lugar en el mundo, comienza a enfrentarse a profundas crisis emocionales que la llevan a cuestionar sus aspiraciones y la realidad que la rodea. El título de la novela simboliza una barrera invisible que separa a la protagonista de la vida cotidiana, reflejando sentimientos de aislamiento y angustia. Con una prosa sensible y poderosa, Plath logra transmitir emociones universales que siguen resonando en los lectores de distintas generaciones. La Campana de Cristal es una obra intensa, conmovedora y profundamente humana, ideal para quienes buscan una lectura que invite a la reflexión sobre el bienestar emocional, la libertad personal y la búsqueda de sentido en la vida. Hasta una próxima recomendación literaria y recuerda registrarte en www.biblioteca.insi.gov.co/registro y anexar los documentos solicitados y explorar la biblioteca virtual para ciegos donde encontrarás este libro y muchos más.
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1: Bienvenidos a una nueva cápsula literaria de INCI Radio y la Biblioteca Virtual para Ciegos. Hoy nos acercamos a la obra de Tomás Carrasquilla, uno de los grandes representantes de la literatura colombiana. En esta oportunidad destacamos el prefacio de Francisco Vera, un texto que refleja la agudeza narrativa y la observación social, características del autor antioqueño. Carrasquilla fue un escritor que dedicó gran parte de su obra a retratar costumbres, personajes y situaciones de la vida cotidiana, especialmente de las regiones andinas. Su escritura combina humor, crítica social y una profunda comprensión de la naturaleza humana. En el prefacio de Francisco Vera, el autor juega con las ideas sobre la literatura, la opinión pública y la construcción de los discursos, ofreciendo una mirada que conserva actualidad pese al paso de los años. La lectura permite apreciar el estilo único de Carrasquilla, rico en matices culturales y en reflexiones sobre la sociedad de su época. Acercarse a esta obra es también una oportunidad para redescubrir a uno de los escritores más importantes del patrimonio literario colombiano. Hasta una próxima recomendación literaria y recuerda registrarte en www.bibliotecainci.gov.co/registro, anexar los documentos solicitados y explorar la Biblioteca Virtual para Ciegos, donde encontrarás este libro y muchos más.
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1: Bienvenidos a INCI Radio y la Biblioteca Virtual para Ciegos a una nueva cápsula literaria. Hoy les presentamos El retrato de Dorian Gray, la célebre novela del escritor irlandés Oscar Wilde. Considerada una de las obras más fascinantes de la literatura universal. La historia gira en torno a Dorian Gray, un joven de extraordinaria belleza que desea conservarla para siempre. A partir de ese deseo, su vida se transforma en una reflexión sobre la apariencia, la moral, el tiempo y las consecuencias de nuestras decisiones. Con una narrativa elegante y llena de ingenio, Wilde explora la obsesión por la belleza, el culto a la imagen y los límites entre el bien y el mal. Temas que, sorprendentemente, siguen siendo muy actuales en una sociedad donde la apariencia ocupa un lugar cada vez más importante. Más que una novela de fantasía, El retrato de Dorian Gray plantea preguntas profundas sobre la responsabilidad personal y el costo de vivir únicamente para satisfacer deseos y ambiciones.
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1: Una obra provocadora, inteligente y cautivadora que continúa conquistando lectores de todas las generaciones. Gracias por acompañarlos en esta cápsula. Nos encontramos en una próxima misión. Recuerda registrarte en www.biblioteca.inci.gov.co/registro, anexar los documentos solicitados y explorar la Biblioteca Virtual para Ciegos, donde encontrarás este libro y muchos más.
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1: Les saluda desde el consultorio jurídico de la Pontificia Universidad Javeriana, Alejandra Rincón, judicante de familia. Hoy vamos a hablar de algo muy importante. ¿Qué dice la ley colombiana sobre viajar con un perro guía o un perro de asistencia en transporte terrestre, es decir, en bus, colectivo, taxi o intermunicipal? También mencionaremos brevemente a los animales de apoyo emocional y a los animales de compañía en general, para que quede clara la diferencia. Viajar con un perro guía o de asistencia es un derecho. Si usted tiene una discapacidad y viaja con un perro guía o un perro de asistencia certificado, la empresa de transporte no puede negarle el servicio. No es un favor, es un derecho suyo protegido por la Ley 1618 de 2013. Esto aplica sin importar el tipo de discapacidad. Al principio la ley solo habla del perro guía para personas con discapacidad visual, pero desde 2020 una decisión de la Corte Constitucional amplió esa protección a todos los perros de asistencia certificados. Guía de señal o escucha para personas sordas, de apoyo para movilidad reducida, de alerta médica y de apoyo para autismo o condiciones psiquiátricas. ¿Qué necesita el perro para viajar? El perro debe estar entrenado en un centro reconocido, homologado por la Asociación Colombiana de Zooterapia o autorizado por el ICA, y debe portar un carnet con sus datos y los de usted como propietario. Ese carnet es su respaldo si alguien le pide comprobar que el perro es un animal de asistencia. Algo importante, a un perro guía o de asistencia no le pueden exigir guacal ni jaula. Eso solo se pide para los animales de compañía comunes. Lo que sí puede pedirse es un chaleco identificador, rojo si ya terminó su entrenamiento, verde si está en adaptación, y solo si es razonable para su raza y tamaño, un bozal. El perro va junto a usted durante todo el viaje, en un espacio compatible con su bastón, muletas o silla de ruedas. ¿Cuándo puede la empresa decir que no? Solo por dos razones: que el perro tenga un comportamiento inseguro o que su tamaño sea incompatible con el vehículo, nunca por la discapacidad de la persona. Y si se niega, debe ofrecerle una alternativa para que usted pueda viajar. Además, todo el personal de transporte debe recibir capacitación obligatoria cada año sobre este tema. Que no lo conozca no le quita a usted su derecho. El viaje es gratuito. Transportar a su perro guía o de asistencia no tiene ningún costo adicional. Es un derecho, no un servicio que se cobra aparte. ¿Y si alguien tiene problema? Si le niegan el servicio, le cobran de más o le exigen requisitos que la ley no permite, usted puede poner una queja ante la Superintendencia de Transporte, la cual es encargada de recibir estas quejas y sancionar a las empresas incumplidas. También existen las patrullas de protección animal de la Policía Nacional. Una diferencia importante: los animales de apoyo emocional. Un animal de apoyo emocional acompaña a la persona y contribuye a su bienestar, pero no está entrenado para tareas específicas y su acompañamiento suele ser transitorio. Para viajar con uno se necesita un certificado de un médico, psicólogo clínico o psiquiatra con matrícula vigente que indique que ese acompañamiento es necesario para tratar una condición documentada. El transporte también es gratuito y sin guacal, aunque sí puede pedirse correa o chaleco básico. Simular esta condición sin tenerla es una falta grave que puede considerarse fraude. Y los animales de compañía en general. Un dato rápido: para un perro o gato que no cumple función de asistencia, es la empresa quien decide si presta el servicio, bajo qué condiciones y con qué costo. Puede pedirse carné de vacunación vigente, guacal, correa y, si aplica, bozal. Pero esos requisitos nunca pueden ser tan exagerados que en la práctica le impidan viajar. Si eso pasa, también puede reclamar ante la Superintendencia de Transporte. La base de todo este sistema es la Ley 1774 de 2016, que ha reconocido que los animales son seres capaces de sentir. De ahí nace el derecho de las personas con discapacidad a viajar con su perro guía o de asistencia, sin costo adicional y sin barreras. Si vive esta situación y siente que sus derechos no se respetan, recuerde que puede acudir a la Superintendencia de Transporte. Muchas gracias, nos vemos en una próxima cápsula.
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0: Me llamo Héctor Leopoldo Enciso, el Coco. Tengo el placer de elaborar en el Instituto Nacional de Ciegos, INCI, en el cual tenemos la fortuna de contar ya hace 8 años desarrollando lo que más nos gusta, que es las comunicaciones. 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

0: 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Desde que entré a esta empresa, para mí fue una gran bendición conocer de lo que es el trabajo para las personas con discapacidad visual. 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
1: Primera carrera para personas ciegas en Colombia.
2: Señorita, no estar preparado, pero bueno, ahí voy, hermano. Chévere culminarlo.
3: Feliz, encantada, disfrutando aquí de la carrera, de la compañía de don Héctor, aprendiendo muchas cosas. Y bueno, la estamos disfrutando.
4: Empiezo a encontrar toda esa inclusión que muchas veces en estos eventos no existe. Y pues más unión y visibilización de las personas con discapacidad visual, que también nos gusta el deporte y compartir entre nosotros como población.
5: Yo fui deportista de atleta paralímpico durante 13 años, hace mucho tiempo que no competía. Volver a sentir unas sensaciones como estas es algo magnífico.
6: Soy deportista de natación del IRE, pero nunca había competido en una carrera y lo mejor de todo orientada 100% a la discapacidad visual, que es lo más importante, ¿no? Que es totalmente inclusiva.
7: Yo espero que no sea solo hoy, sino muchas carreras más, que participemos, que lleguemos con alegría.
0: Queremos que esta carrera se vuelva emblemática y que se dé año a año. Y estamos absolutamente orgullosos y comprometidos con nuestra población y, por supuesto, conseguir acercando la institucionalidad a la población con discapacidad visual en Colombia.
5: Invito a los deportistas que no pudieron venir o que no les gusta trotar, que no importa, así sea caminando, que vengan y participen de estas actividades para que sigan abriendo estos espacios que son muy bonitos. ¡Y sí!

0: 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La mente del ser humano lo puede llevar a uno muy lejos.
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0: 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Trabajar en el INSI me ha enseñado sobre los derechos de las personas con discapacidad visual. Cuando yo ingresé acá tenía un conocimiento muy básico, o sea, en la universidad habíamos visto quién era una persona con baja visión, quién era una persona ciega, pero al llegar a la entidad ya reconozco como tal sus derechos, sus fortalezas, sus cualidades y absolutamente todos los servicios a los cuales tienen derecho y por los cuales hay que seguir luchando. ¡Feliz cumpleaños, INSI!
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0: Bueno, soy Enrique King, me vinculé al INSI formalmente en 1992. Actualmente, pues.
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0: Bienvenidos a Incinautas, el programa radial del Instituto Nacional para Ciegos INCI, donde exploramos temas relacionados con la accesibilidad y la inclusión. El día de hoy trataremos acerca de cómo las personas con discapacidad visual tienen la relación con el cine, es decir, cómo una persona con discapacidad visual tiene ese placer de disfrutar pues un documental, una serie, etc. Aprovecho también para saludar a mi compañero y funcionario del instituto, mi compañero Pedro Andrade, funcionario de el área de gestión interinstitucional, persona con baja visión, que el día de hoy nos va a estar acompañando, también dándonos su percepción acerca de este tema del día de hoy.
1: Muchas gracias, Juan Pablo, por la invitación y pues un saludo a los ciberoyentes de Incinautas. Y bueno, estaremos entonces hablando un poco de cómo las personas que tenemos discapacidad visual podemos acceder al cine y a los diferentes films, documentales que cualquier persona puede acceder, ¿no?
0: Claro que sí. Entonces, entrando en materia, una de las preguntas más frecuentes cuando se habla de discapacidad visual es ¿cómo disfruta una película una persona ciega? La respuesta es una herramienta fundamental conocida como la audiodescripción. La audiodescripción consiste en una narración adicional que se inserta estratégicamente en los diálogos de una producción audiovisual. Esta narración describe elementos visuales relevantes como expresiones faciales, movimientos, cambios de escenario, vestuarios, gestos, paisajes o acciones que resultan importantes para seguir la trama. Por ejemplo, si en una escena un personaje entra silenciosamente a una habitación oscura y cuenta una pista clave para resolver un misterio, la audiodescripción permite que este detalle llegue también a la audiencia con discapacidad visual sin alterar este contenido original. Entonces, respecto a lo que les estamos charlando, de pronto mi primera pregunta, don Pedro, sería cuando usted ve, por ejemplo, una película que no tiene audiodescripción, ¿realmente es interesante este contenido o uno pierde todo contexto y no vale la pena?
1: No, desde luego que entendiendo que el cine tiene muchísimos elementos, entre ellos, pues, por ejemplo, la banda sonora, los diálogos, los efectos sonoros. Todo esto desde luego ayuda a comprender qué está pasando, pero desde luego si no hay una ayuda, de pronto, si no hubiese audiodescripción como tú lo estás diciendo, lo estás indicando, pues podría haber la posibilidad de que alguien estuviera al lado de uno haciendo las descripciones de lo que está pasando en las escenas, en aquellas escenas donde no hay diálogos, donde solamente se escucha de pronto música o efectos que uno podría, digamos que, deducir por el efecto sonoro que algo se cayó, por ejemplo, al piso, ¿sí? o algo pasó, ¿cierto? Entonces, poco también entra a jugar la imaginación de uno como... como escucha de lo que está en la película, lo que se puede escuchar. Entonces, lo que visualmente va pasando, si alguien está con uno, puede ser que le pueda hacer esas descripciones mientras va pues rodando la película. Pero realmente, pues obviamente que la audiodescripción, que como ya tú lo indicabas, termina siendo una ayuda técnica muy buena para entender mejor la película, porque pues digamos que se narran, se van describiendo mejor, porque así es, se va audiodescribiendo lo que va pasando, digamos, en lo que tú acabas de decir, ese ejemplo que das de que, por ejemplo, alguien entró a una habitación y está haciendo algo que por supuesto no lo están diciendo en la película, pero la persona o la audiodescripción que uno tenga, pues le está diciendo qué es lo que está haciendo realmente la persona. Entonces, por ejemplo, pensemos, no sé, La Vendedora de Rosas, por ejemplo, una película como estas, digamos que entró alguien, la vendedora de rosas lleva un ramo de flores allí o está en la calle ofreciendo el ramo de rosas para que se lo compren, en fin, pues eso es lo que la audiodescripción dice. Digamos que poco para también contextualizar a los oyentes es que se imaginen como cuando uno escucha una radionovela, ¿no? Que el narrador va describiendo lo que está pasando. Entonces un poco la audiodescripción se parece mucho a lo que cuando uno escucha una radionovela o un radioteatro, por ejemplo. Así es la audiodescripción realmente. Son las cosas que no se dicen en la película, que se van diciendo, se van describiendo, y esto tiene que hacerse desde luego cuando no hay diálogos, cuando no están hablando los personajes quienes están interviniendo, para que uno no se pierda también de esa información de lo que están diciendo los que están interviniendo en la película.
0: Claro que sí. Quiere decir que gracias a esta herramienta de la audiodescripción, las personas ciegas y con baja visión no solo escuchan una película, también pueden comprender el contexto visual, interpretar emociones, seguir la narrativa y, por supuesto, disfrutar de la experiencia cinematográfica de una manera más completa e independiente. Ahora bien, siguiendo con esta temática, vamos a hablar un poquito acerca de lo que está sucediendo en la actualidad con las plataformas de streaming. La llegada de las plataformas digitales ha ampliado enormemente el acceso al entretenimiento. Hoy entramos en miles de posibilidades que tienen plataformas como lo es Netflix, Disney, Prime Video, Apple TV y muchas otras. Ahora bien, una de esas ventajas es que una persona con discapacidad visual en su teléfono Android a través de el Talkback o un iPhone a través de VoiceOver puede desplazarse por las aplicaciones. Esto le permite buscar contenido, activar las reproducciones y realizar configuraciones utilizando comandos de voz y gestos accesibles. Quiere decir que se está trabajando mucho en la parte de las aplicaciones para que de una manera autónoma pues se pueda llegar a las distintas herramientas que se está otorgando a través de estas aplicaciones, por ejemplo, adelantar, atrasar y llevarnos, por supuesto, de pronto el contenido que estamos viendo en la noche, poder darle una continuidad a través de nuestro teléfono móvil. En nuestra siguiente sección también queremos hablarles un poquito acerca de lo que se está programando en el Instituto Nacional para Ciegos. De hecho, fue una de esas razones que tuvo gran peso para que el día de hoy, en el tema de accesibilidad, estemos hablando un poquito acerca del cine. Y estamos hablando de la novena edición del Festival de Cine para Personas Ciegas. Como tal, este evento se está promoviendo desde el Centro Cultural y está próximo a realizarse el día 27 de octubre. Puntualmente va a ser del 27 al 31. Y también enmarca dentro de la conmemoración del Día del Patrimonio Audiovisual. Así que cordialmente invitado todo el oyente que en este instante nos esté acompañando para poder llevar a cabo pues un plan en familia, con sus amigos y demás, pueden acercarse a nuestras instalaciones, que por supuesto pues la idea es tener un espacio para compartir y para poder tener una experiencia. De pronto las personas que no hayan tenido como la oportunidad de tener este rol o no nos hayan podido acompañar en ediciones pasadas, para que por supuesto no se lo pierdan.
1: Uh-huh. Y bueno, ya que tú hablabas de las plataformas, de las diferentes plataformas como Netflix, Apple, entre otras, pues efectivamente ya se consiguen fácilmente películas con audiodescripción que le permiten a uno pues disfrutar con mayor autonomía de una película, de un documental, de las series que hay. Por ejemplo, hay contarles, por ejemplo, que una serie como 100 años de soledad, que hace poco también ya se salió la segunda temporada de 100 años de soledad, pues ya está disponible en audiodescripción. Entonces ya tenemos 100 años de soledad primera y segunda temporada disponible con audiodescripción, creo que es una serie de Netflix. Y tengo entendido que en nuestra programación de Cine para Ciegos en el INSI la vamos a pasar. Entonces, y se va a pasar también, pues obviamente se va a dar énfasis a películas hechas en Colombia, películas colombianas, como la que ya mencionaba yo, La Vendedora de Rosas, y habrá otras, porque pues hay ya varias películas colombianas que cuentan con audiodescripción. Y contarles también a los oyentes, pues que obviamente estas películas, pues para nosotros, por ejemplo, no necesitamos tener las imágenes visuales, porque pues obviamente la audiodescripción cubre todo esto de las imágenes. Entonces, fácilmente por INSI Radio se pueden escuchar las películas, se escucha toda la parte sonora, la banda sonora, los diálogos, todo lo que pasa, los efectos, y paralelo a esto, pues la audiodescripción, y no vamos a necesitar pues de las imágenes visuales como lo necesitaría una persona que ve. Y por esa razón también fácilmente ahora existen grupos, incluso en WhatsApp, donde se comparten películas con audiodescripción. Entonces ya las personas con discapacidad visual tenemos esa gran posibilidad de acceder a mucho material de cine con audiodescripción.
0: Claro que sí. Para esta edición se tiene prevista la participación de 30 producciones audiovisuales que incorporan audiodescripción, incluyendo importantes muestras de cine colombiano y diversas propuestas narrativas para todo tipo de público. Adicionalmente, el evento contará con invitados especiales, espacios de encuentro, y permitirán reflexionar sobre el papel de la accesibilidad en la construcción de una cultura más incluyente. Este tipo de iniciativas, a su vez, demuestra que cuando se eliminan las barreras de acceso a la información, el arte y la cultura se convierten en una herramienta muy poderosa para la participación social y el ejercicio de derechos. Bien, en este espacio quisimos no solo contarles un poquito acerca de la dinámica en relación a la parte cinematográfica, sino también compartirles que desde el instituto pues vamos a tener este magno evento al cual están totalmente invitados. Por supuesto, es de carácter gratuito para que se programen, se agenden y puedan acompañarnos en este festival. Por supuesto, les recordamos a su vez que el tema de interés por parte de ustedes nos lo pueden comunicar a través de nuestros distintos medios de comunicación y redes sociales. Nuestro correo electrónico es emisorainsi@insi.gov.co. Nos pueden ubicar también a través de Twitter, a través de @INSI-radio, a través de Facebook como emisora INSI, y nuestro canal de WhatsApp es el 316-528-1236.
1: Invitarlos, Juan Pablo, entonces nuevamente a nuestros ciberoyentes de Insinautas, y no solamente, hay que decir también que si bien estas películas con audiodescripción están pensadas para que las personas con discapacidad visual tengamos esa posibilidad de acceder a toda la información y comunicación que se nos da en un, en una película, pues esto no significa que una persona sin discapacidad visual no las pueda escuchar. Entonces también la invitación es aquí, aquellas personas que ven, pues vivan la experiencia de escuchar por INSI Radio, buscan por internet INSI Radio, se conectan y pues pueden escuchar entonces entre el 27 y el 31 de octubre toda la que se va a pasar de cine para ciegos y vivir esa experiencia de escuchar una película, no, ya no verla a través de sus ojos, sino que la pueden ver a través de sus oídos. Interesante eso, ¿no? Para que vean esa experiencia y bien que es muy interesante poder tener esa posibilidad.
0: Agradecemos enormemente a todos nuestros oyentes por su fidelidad y nos encontramos en 8 días en más Incinautas.
1: Hasta una próxima oportunidad.

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5: Estoy como contratista, me pensioné, pero sigo trabajando con el INSI porque realmente amo a esta institución. 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

Mi nombre es Wilson Villa Sánchez. Vine aquí a Lindsay a la edad de 22 años. Y ahora, hace algunos años, estamos con el tema de la comunicación con el programa de INSI Radio Balón Sonoro, una emisora de inclusión para nosotros, las personas con discapacidad visual.

0: Mi nombre es Sergio González, trabajo para el área de educación hace 6 meses en el Instituto Nacional para Ciegos. Trabajé como provisional desde el año 2019 hasta el año 2023, siendo corrector de braille en la Imprenta Nacional para Ciegos del INCI. Este mensaje es para desearle un feliz cumpleaños al Instituto Nacional para Ciegos INCI en su cumpleaños 71 y darle las gracias por todos los beneficios que nos brinda a la población con discapacidad visual.
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1: Cordial saludo a toda la audiencia del INSI. Desde el consultorio jurídico de la Pontificia Universidad Javeriana les saluda Camilo Tacuba, judicante del área de Derecho Privado. Con una nueva cápsula, invitarlos de inicio a imaginar que tienes una pensión, tienes cuenta bancaria, tienes derecho a manejar tu propio dinero y aún así el banco te dice que no puede pagarte hasta que un juez nombre a alguien que decida por ti. La razón, que tienes alguna limitación, discapacidad o invalidez. Hablemos, por tanto, de ajustes razonables. En particular de la accesibilidad digital y financiera, y por qué en materia civil sigue siendo un terreno lleno de vacíos. En el 2020, la Corte Constitucional revisó el caso de una persona con discapacidad mental, a quien un banco le suspendió el pago de su mesada pensional. La entidad exigía una providencia judicial que nombrara un curador para poder seguir pagando. Sin embargo, todo cambió desde el 2019, cuando en Colombia comenzó a regir la Ley 1996. Esta ley eliminó toda interdicción, la vieja figura que le quitaba a una persona el derecho a decidir por sí misma, y la reemplazó por un sistema de apoyos, partiendo de una idea simple: toda persona con discapacidad se presume capaz de ejercer sus propios derechos. Y así, la Corte le dio la razón al ciudadano. Dijo en resumen, el banco no puede aplicar reglas de un modelo que ya no existe. Pero aquí está lo inquietante, este no ha sido un caso aislado. Muchas entidades financieras todavía faltan y no han actualizado sus protocolos internos. Siguen siendo curadores, representantes o terceros autorizados para desbloquear cuentas, tarjetas o desembolsos, como si la ley 1996 nunca hubiera existido. Y el problema no termina en la banca, se extiende a todo el mundo digital. Colombia sí exige por ley que las páginas web del Estado sean accesibles. Hay pautas internacionales que deberían cumplir cualquier entidad pública, pero en la práctica, buena parte de estos sitios siguen sin cumplirlas. El resultado es lo que algunos expertos llaman como infoexclusión. Personas que por no poder navegar una web mal diseñada simplemente quedan por fuera del trámite y servicios esenciales. ¿Y qué pasa con el sector privado? ¿Con la banca digital, los seguros, el comercio electrónico? Ahí la respuesta es aún más incómoda, porque la verdad, solución conocida aún no existe. En efecto, no hay todavía una ley colombiana que obligue de forma clara a las empresas privadas a hacer sus plataformas accesibles, pero sí la hay en la Unión Europea desde este año. En el ámbito laboral existe la obligación de hacer ajustes razonables, pero cuando se trata de una aplicación bancaria, una aseguradora o una tienda en línea, la obligación legal es mucho más difusa. Esto deja al menos tres preguntas abiertas en materia de transacción comercial y privadas. Primero, si un banco o una aseguradora no adapta su plataforma, ¿eso puede considerarse incumplimiento de un contrato o discriminación sancionable? Hoy, si una ley específica, las respuestas dependen de cada juez y de cada tutela. Segundo, ¿por qué seguimos viendo casos donde una entidad exige sustituir la voluntad de una persona con discapacidad en pleno 2026? 7 años después de que la ley 1996 entró en vigencia. La norma existe, lo que falta es que las instituciones, bancos, aseguradoras, entidades públicas la apliquen de verdad. Y tercero, en seguros y créditos es válido negar una póliza o subir una tarifa solo por la existencia de una discapacidad sin evaluar el caso concreto. La Corte Constitucional ya dijo en otro contexto que no basta con un criterio general del riesgo, se necesita una valoración individual, pero esa regla pensada para un parque de diversiones todavía no se ha discutido a fondo para el mundo financiero. Aquí no estamos hablando de tecnicismos, estamos hablando de si una persona puede recibir su propia pensión, contratar un seguro y comprar en línea o simplemente entrar a la página de una entidad del Estado sin depender de otra persona para hacerlo. Estamos entonces en ámbitos de humanidad y de principio de igualdad. La ley 1996 cambió el entendimiento de la situación, cambió la jurisprudencia, pero no cambió todavía la manera en que muchas instituciones, tanto públicas y privadas, diseñan sus sistemas y sus protocolos. Y mientras parte de esos sectores no se actualicen, el vacío seguirá ahí. Seguirán llegando casos como el del banco que exigía un curador y que la ley ya no reconoce ni impone. La pregunta que queda sobre la mesa es sencilla. ¿Va a ser la jurisprudencia, la tutela por tutela, la que obliga a los bancos, aseguradoras y plataformas a adaptarse? ¿O necesitamos, como ya lo existe en Europa, una ley que lo exija de una vez, para todos, sin tener que esperar a que cada persona tenga que demandar para que le paguen su propia pensión. Queda la inquietud, pero por ello no falta el derecho. En la medida en que se vulnera el principio de igualdad, la dignidad humana y otras garantías humanas de acceder a servicios públicos o de interés general, las personas en situación de limitación, discapacidad o invalidez cuentan con el amparo y la protección de sus derechos vía tutela. En nuestro consultorio jurídico y en asocio con el INSI, podemos atender su caso en particular y acompañar la defensa de sus derechos. Por lo pronto, hasta una próxima.
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Su nombre era Rin Tin Tin y es el único perro que ha ganado el Oscar a Mejor Actor, pero no se lo dieron para mantener el prestigio de los premios. Esta es la historia corta de este pastor alemán que fue rescatado en medio del primer conflicto mundial por un soldado estadounidense llamado Lee Duncan, quien lo adiestró y sin querer logró crear una estrella que hizo papeles tan impecables que salvó a Warner Bros. De la bancarrota y la extinción. Es que Rin Tin Tin era toda una superestrella y el trato era como el de las superestrellas humanas. Tanto así que el perrito recibía un sueldo de $1,000 a la semana, tenía chef privado y una banda que tocaba música clásica para relajarlo. Así, en la primera edición de los premios Oscar, realizados el 16 de mayo de 1929, se tenía como favorito a este perrito, quien recibió la mayoría de votos. Pero la academia, preocupada de que la primera edición de este evento se percibiera como un chiste, optó por entregar la estatuilla al subcampeón, al humano Emil Jannings, quien fue el primero que recibió el premio a Mejor Actor. Rin Tin Tin actuó en 27 películas y su legado perduró a través de sus descendientes, quienes continuaron protagonizando películas y series. 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

0: Bienvenidos y bienvenidas a Bitácora, el espacio de INSI Radio, donde las historias, las experiencias y las iniciativas que transforman vida encuentran un lugar para ser compartidas. Reciban un cordial saludo todas las personas que nos acompañan desde diferentes regiones de Colombia y del mundo. Desde nuestra cabina en Bogotá, les damos la bienvenida a este espacio de diálogo y reflexión en el que buscamos visibilizar experiencias y proyectos que contribuyan a la construcción de una sociedad más accesible, equitativa e incluyente para todas las personas. Somos Camilo Garnica y quien les habla Alexandra Celis, y como siempre es una alegría compartir con ustedes una nueva emisión de Bitácora. Hola Camilo, ¿cómo estás? Un gusto saludarte.
1: Un gusto saludarte, Alexandra. Muy bien, estoy muy bien, y como siempre lo digo aquí en este espacio de Bitácora, muy contento porque cada programa, cada espacio siempre es un espacio bastante gratificante, de mucho aprendizaje y con grandes invitados e invitadas. Para todas las personas que están conectadas, que nos están escuchando, por supuesto nos pueden seguir e interactuar con nosotros en las redes sociales. Estamos en Instagram, en X y en TikTok, @INSI_radio, Facebook, emisora INSI, y nuestra línea de WhatsApp 316-528-1236. Así que ahí estamos, Alexa, muy pendientes de todos ustedes.
0: Así es, Camilo, y en cada programa, tal como lo mencionas, pues nos proponemos abrir conversaciones que nos permitan reconocer el valor de la diversidad, fortalecer la empatía y, por supuesto, acercarnos a experiencias que estén generando transformaciones positivas en distintos escenarios educativos y sociales. Y hoy, precisamente en Bitácora, Camilo, quiero contarte que vamos a conversar sobre uno de esos temas que nos apasionan y que tiene que ver, por supuesto, con la construcción de sociedades más justas y participativas, y es el tema de la educación inclusiva. Hablaremos sobre los avances, desafíos y oportunidades que existen para garantizar el derecho a la educación de las personas con discapacidad. Y para dialogar sobre este importante tema, nos acompaña la profesora Oris María Mercado Maldonado. Ella es licenciada en educación básica y magíster en neuropsicología y educación, con énfasis en neurolingüística. Actualmente es docente de tiempo completo y coordinadora del programa de educación inclusiva Diverser de la Universidad del Atlántico. Cuenta con una amplia trayectoria en el desarrollo de proyectos de educación inclusiva. Ha sido intérprete de lengua de señas colombiana por más de 30 años y es autora del libro de vocabulario técnico de lengua de señas en educación superior. Además, ha liderado importantes procesos de articulación y fortalecimiento de capacidades docentes en el país y actualmente se desempeña como coordinadora del Nodo Caribe de la Red Colombiana de Instituciones de Educación Superior para la Discapacidad. Oris, muchísimas gracias por aceptar nuestra invitación. Es un verdadero gusto tenerte hoy en Bitácora para compartir con nuestra audiencia tu experiencia, tus reflexiones sobre la educación inclusiva. ¿Cómo estás, Oris?
2: Muy bien, Ale, buenos días a todos. Un cordial saludo desde Barranquilla, calorcito por acá. Un saludo muy especial a todos. Muchas gracias a ti por la invitación, por dejarme participar en este maravilloso programa.
0: No, para nosotros es un gusto tenerte y ya te teníamos más que fichada, queríamos tenerte antes, pero bueno, afortunadamente hoy tuvimos este gusto. Y bueno, para comenzar, nos encantaría conocerte más allá de los logros. ¿Quién es Oris María Mercado Maldonado en lo personal y desde el ser?
2: Bueno, primero que todo, Oris María es mamá, soy esposa, soy hija también. Entonces, digamos que son como principalmente las responsabilidades que tengo en mi vida personal. Soy una mujer pues que cree en la diversidad, que ha aprendido a mirar a las otras personas desde el respeto, la empatía, el reconocimiento de su dignidad. También me considero una persona sensible frente a las realidades sociales. Creo que eso ha sido allí como mi norte, y eso me ha hecho que esté comprometida con las personas, convencida de que cada ser humano tiene capacidades, sueños, posibilidades y potenciales sobre todo. Entonces, digamos que desde allí parte también mi historia profesional, desde lo personal, teniendo en cuenta justo esto que te acabo de mencionar.
0: Claro que sí, Oris y queridos oyentes, yo quiero contarles que, bueno, he tenido la fortuna de encontrarme en varios escenarios con Oris y complementando parte de digamos, de esa caracterización que ella hace de sí misma, quiero contarles que ella es, bueno, un ser humano maravilloso, una líder de verdad en su espacio, en su territorio, y es una persona que, en efecto, desde su coherencia como ser humano, pues creo que ha hecho un ejercicio muy, muy importante para la promoción de los derechos de las personas con discapacidad, no solamente en su territorio, sino ha tenido un eco nacional. Entonces, ha sido de verdad, es para mí, por ejemplo, un placer, un privilegio nuevamente, pues, tenerte aquí en nuestros micrófonos. Y bueno, Oris, ya en la introducción hablábamos un poco de esa trayectoria profesional. Yo quisiera que le contaras a los oyentes un poco más sobre cómo ha sido ese proceso para encaminarte en todo este ejercicio profesional y qué te ha motivado para dedicar gran parte de tu vida al fortalecimiento de la educación inclusiva en Colombia.
2: Okay. Bueno, como te decía, siempre como ser humano ese ha sido mi deseo, servir, acompañar a los demás. Desde muy niña siempre me enseñaron eso mis papás. Así que cuando estaba todavía muy jovencita, conocí, como para contarte la historia, conocí uh-huh. unas personas sordas cerca de mi casa y yo sabía poco de lengua de señas en ese momento, sin embargo, en la comunidad no había quien me pudiera ayudar a estas personas ni quien me entendiera su lengua. Me dediqué a eso, ¿sabes? A poder uh-huh. acompañarlos, a poder entenderles, a poder aprender de manera empírica la lengua de señas. Y entonces me convertí como en esa persona que ellos dijeron, ay, aquí ya sabemos que en el barrio hay alguien que nos puede ayudar. Entonces todos los sordos llegaban a mi casa, el que iba para el médico, el que tenía a medianoche, de pronto me tocó una ocasión, la esposa estaba mal, iba a dar a luz y no le entendían. Entonces comencé como con esas ganas de servir a los demás, y ahí me fui metiendo en la comunidad sorda. Luego ya no solamente era ahí, sino que me conocían como la que sabía lengua de señas, y en una escuela donde tenían también personas sordas dijeron, mira, ¿será que tú nos puedes ayudar? Habían profesores, pero no manejaban la lengua de señas, pero hemos escuchado que tú puedes, que tú te comunicas con ellos, y bueno, me entregaron como el plan de estudios. Te cuento, no era licenciada en ese momento, ni tenía ganas tampoco de serlo, o sea, tenía otro rumbo, otras aspiraciones. Pero ellos me dijeron, mira, aquí tienes este plan, ¿tú cómo te comunicas con ellos? Pues habla con ellos y ves explicándoles. Me gusta mucho el enseñar. Así que me fui ahí poco a poco dando, y como resultado estos chicos progresaron. Ellos se asombraron. Bueno, pero, o sea, no eres licenciada ni nada, pero mira que estos pelados han progresado. Claro, porque se manejaba la lengua, la enseñanza era en su lengua, y eso los hizo que ellos surgieran. Uh-huh. Y eso me llevó entonces como a pensar, bueno, si tengo estas posibilidades de poder ayudar a las personas de esta manera, ¿por qué no? Entonces fue cuando dije, bueno, estudio la licenciatura, cambié ya el rumbo que tenía de lo que yo quería estudiar, y dije, bueno, me dedico a la licenciatura. Y desde entonces ahí he estado, fue como mi motivación, te digo, estas personas sordas, el querer ayudarlos. No tenía en mi familia a nadie en cercano sordo ni con ninguna discapacidad, sin embargo, la motivación fue eso, el querer servir, el querer ayudar. Y bueno, aquí han pasado ya más de 30 años, aquí estoy sirviendo y con ganas de seguir fortaleciendo la educación inclusiva. Creo que ha habido muchos avances, sobre todo en el caso de la población sorda, con la que de pronto he tenido muchísimo acercamiento por lo que les acabo de contar. Y he estado como al pie de todo eso. Todo este recorrido me ha llevado a comprender que no solamente era facilitar la comunicación entre estas dos lenguas, sino que también esto implica reconocer los derechos, generar oportunidades, contribuir a que las personas con discapacidad puedan participar plenamente en diferentes escenarios, especialmente en la educación. Uh-huh. Entonces, así de esa manera fui vinculando poco a poco mi trabajo a la educación inclusiva, a la formación docente, al acompañamiento institucional. Y bueno, luego llegué a la Universidad del Atlántico. Cuando llegué a la universidad, pues también no había nadie que conociera del tema. Los primeros sordos que entraron en la universidad entraron por tutela. y la universidad estaba como loca, ¿qué hacemos con esto? No sabemos, y le dije al vicerrector, venga, yo le ayudo con todo ese tema, yo lo le puedo orientar, y bueno, me dio la oportunidad de que sí, de que estuviera al frente de los intérpretes de los sordos, y bueno, ahí arrancamos con todo el programa Diverser. Nos dimos cuenta que no solamente la oportunidad era para personas sordas, inicialmente fueron las que tocaron las puertas de la Universidad del Atlántico, sino que había oportunidad para otras personas y luego para otros grupos poblacionales también, y es cuando entonces comienza como Diverser, comienza este programa a liderar la educación inclusiva, a luchar por la educación de la población con discapacidad. Inicialmente en la universidad también, recuerdo mucho que me dijeron en una ocasión un sordo que entró en arquitectura y los profesores me decían, mire, esta universidad no es para sordos, búsquese una que sea para ellos, pero que esto no está hecho para población con discapacidad. 20 años después, hoy, bueno, maravilloso que las facultades reciban a la población con discapacidad con los brazos abiertos, que estén orgullosos de tener población con discapacidad, que tengamos egresados de allí. Entonces, creo que todo eso me llena de satisfacción, de poder mirar cómo poco a poco ha avanzado y la gente se ha concientizado, la universidad se ha concientizado de la importancia y lo que es la educación inclusiva realmente.
0: Claro que sí, Oris, y teniendo en cuenta esto que nos estás comentando, en efecto, pues has liderado cerca de 2 décadas este programa de educación inclusiva denominado Diverser en la Universidad del Atlántico. ¿Cuáles consideras han sido los principales aprendizajes y logros de esta experiencia?
2: Bueno, ¿qué te digo? La inclusión de esta persona o de la población con discapacidad nos ayuda entonces a entender y aprender de que tenemos que nosotros cambiar y adaptarnos a las diferentes circunstancias. Bueno, te cuento algo. Cuando nosotros iniciamos todo ese proceso, por allá en el 2006 que comenzamos a recibir a estudiantes con discapacidad y demás, no se tenía mucho conocimiento del tema. Cuando se organizó la población sorda específicamente, nos dimos cuenta que también había otros grupos poblacionales, se abrió las puertas para otros. En el 2013 salieron exactamente los lineamientos de política de educación superior inclusiva, y esta política nos hizo pensar en que no solamente había población con discapacidad, sino que también habían otros grupos poblacionales que estaban priorizados y que el ministerio decía que teníamos que atender. Esto sin duda fue un reto para mí, ¿sabes? Fue un reto grande porque yo decía, bueno, yo he trabajado el tema de discapacidad, vengo como ahí formadita ya en este tema, pero mirar otras poblaciones, o sea, difícil, población víctima del conflicto. Yo decía, ¿qué hago aquí? Entonces es cuando la universidad también se siente como, bueno, ¿qué vamos a hacer con estos grupos poblacionales? Ahora nos tocó otra vez aprender nuevamente y poder brindar esta atención. Entonces creo que todo esto ha sido un reto, pero también nos ha dado muchas oportunidades también de aprender, de pensar en que no debemos quedarnos allí con lo que sabemos, con lo que atendemos, sino que también siempre la educación inclusiva y la inclusión, y cuando hablamos de diversidad, también es reconocer que existen otras poblaciones, reconocer que existen otras personas. Como le digo a mis estudiantes, es reconocer también desde esa primicia de la inclusión que cada uno somos seres humanos únicos, irrepetibles, y desde eso ahí parte la inclusión. Saber que no hay dos Oris, ¿sí? Que no hay dos Ales, y eso nos hace ya diferentes, la cultura, todo. Entonces creo que ese ha sido el trabajo también que se ha venido desarrollando en la universidad, que se entienda eso finalmente, que debe ser una cultura institucional más allá de pronto de la atención que desde Diverser se le preste a ellos, al acompañamiento a docentes, estudiantes, sino es cómo la vivimos todos en la universidad.
0: De acuerdo, Oris, y mira que este programa ya ha tenido eco en diferentes zonas del país, ya ha sido reconocida también pues por ese proceso tan interesante que se ha venido generando para el trabajo con diferentes poblaciones, de manera particular población con discapacidad. Sin embargo, sabemos que, bueno, digamos hay un avance importante, pero sabemos que no solamente en el territorio, sino también en Colombia, pueden haber retos que continúan enfrentando las personas con discapacidad para acceder, permanecer o participar plenamente en los procesos educativos. ¿Qué consideras o cuáles consideras son esas barreras que aún enfrenta la población con discapacidad y que aún no le permite llegar, por ejemplo, a la educación superior?
2: Bueno, yo creo que una de las barreras que hay frente al acceso es que aún las universidades no han definido cuáles son cómo es el ingreso, pensaría yo. O sea, cómo es el ingreso. Y eso, sin duda, ahí es una barrera. He tenido la oportunidad de acompañar a algunas universidades en lo personal, y bueno, desde el Nuevo Caribe también, y he podido ver cómo es todo ese proceso de ingreso para la población con discapacidad, y la mayoría no lo tienen definido. Entonces, mientras no haya algo claro que diga, bueno, esta es la ruta por la que pueden entrar, va a ser difícil también para la población con discapacidad. Por ejemplo, algunas universidades no han definido cuáles son los cupos preferenciales, si hay la oportunidad, si no hay, cómo lo van a hacer. O sea, algunos no saben ni siquiera cómo lo van a hacer. Entonces, pienso que eso es una de las principales barreras. Mientras no se defina eso, las actitudes pues que hay en algunas personas también frente al acompañamiento a la población con discapacidad. Yo digo que el ser humano por naturaleza siempre es temeroso de lo desconocido. Cuando uno no conoce algo, muchas veces se cierra y pone una barrera, ¿sí? Y no porque no quiera, sino por ese temor de qué hago, cómo hacer, cómo lo hago. Entonces, creo que eso es una de las barreras que hay. Nos pasa con los docentes, nos pasa con todo ese proceso de ingreso. Los profes dicen, no quiero, no sé, pero es precisamente por ese temor a lo desconocido. Cuando ya entramos y le explicamos y le decimos, esto es de esta manera, ya cambian la actitud. Entonces, creo que esa es una de las principales barreras que se ha tenido, aparte, pues, obviamente, de alguna barreras económicas. Estos programas de inclusión y la inclusión de la población con discapacidad no es así tan fácil. Se necesita de un equipo que acompañe, y eso obviamente requiere recursos en las instituciones. Entonces, para algunas instituciones se vuelve como una carga, se vuelve complejo, no hay un presupuesto directo para esto, para el intérprete, para el docente de apoyo. Entonces, requiere de todo eso. Entonces, creo que también esa es otra barrera a la hora de ingresar a la educación superior, sobre todo en las universidades privadas, por ejemplo. Cuando los muchachos quieren entrar a la universidad privada y es un sordo, o sea, ¿cómo le pagan ahí al intérprete? Paga el semestre, paga el intérprete, entonces se vuelve bastante complejo.
0: Claro, de acuerdo. Creo que ahí hay un reto muy importante también, porque en efecto hay muchas instituciones que han venido desarrollando acciones, pero a veces esas acciones se convierten en situaciones aisladas, y ya pasar a un compromiso institucional pues requiere de todo lo que tú estás mencionando claramente. Yo me voy a volver un poco a algo que me llamó mucho la atención, porque tú mencionabas que dentro de este programa pues comenzó la iniciativa también desde ese interés para atender a la población sorda. Y pues obviamente tienes una experiencia muy interesante como intérprete en lengua de señas colombiana por más de 30 años, además, ¿no? Lo cual pues te ha permitido conocer de cerca las necesidades de la comunidad sorda. ¿Cuáles consideras que son esos avances o desafíos particulares que puede tener en materia de educación inclusiva la población, por ejemplo, con discapacidad auditiva?
2: Todavía siguen siendo porque mientras no se concientice la sociedad en general, el sistema educativo, y reconozcan la importancia de la lengua de señas como un elemento fundamental para garantizar el derecho a la comunicación y a la educación de las personas sordas, va a ser bastante difícil. Mira, yo tuve la oportunidad, y me preocupa mucho, esa pregunta me preocupa, porque si bien hemos avanzado en todos estos años, yo he podido tener la oportunidad de, como docente, estar en varios niveles de formación de la población sorda. Yo he tenido estudiantes de grado transición, hasta de jardín transición, hasta ahora educación superior, y he visto muchos de estos estudiantes transitar por aquí, por la universidad, han pasado por mis manos en primaria, en bachillerato. Entonces, creo que he podido tener la oportunidad de tenerlos en todos los niveles. Y el tema del español como segunda lengua es algo que me sigue preocupando, lo he conversado incluso en muchas ocasiones hasta con el Instituto Nacional para Sordos, ¿qué hacemos? Y siento que mientras no se concienticen los docentes, mientras el gobierno nacional también no prepare a los docentes para la atención a esta población, va a ser difícil que los sordos en su totalidad tengan una educación bilingüe, como se dice. Uh-huh. El decreto 1421 habla de esa educación, una educación bilingüe, español, lengua de señas, y se supone que para que esa educación se imparta de esa manera, debe haber gente que esté preparada para el tema. Uh-huh. Realmente es un reto porque, ¿qué pasa? En las escuelas es poco lo que se les trabaja con esto, y cuando ellos llegan a educación superior, entonces ahí comienza el problema, como decimos nosotros acá, coloquialmente en Barranquilla, el chicharrón es para nosotros, uh-huh, como universidad, porque entonces vienen los sordos deficientes en lectura, deficientes en algunas áreas que son importantes, que son fundamentales en educación superior y para las carreras que ellos van a escoger. Entonces creo que sigue siendo allí, hay mucho que hacer, mucho trabajo por hacer así allí, todavía en la educación del sordo hay que seguirla fortaleciendo, pero también siento que ha habido un reconocimiento progresivo de la lengua de señas. Uh-huh. De hecho, fíjate, ya en nuestra universidad también tuvimos hace 2 años ya el reconocimiento para implementar el programa de interpretación en lengua de señas colombiana, español, que creo que también va a ser una fortaleza para la población sorda el que los intérpretes estén bien preparados, que los intérpretes tengan competencias no solo a nivel de la lengua de señas, sino también a nivel de, no solamente de la lengua de señas, sino a nivel de ellos como profesionales, como personas, cómo le pueden brindar a ellos, a la persona sorda, un acompañamiento muy profesional. Entonces, creo que han sido avances, y no solamente el programa de nosotros, a nivel nacional, está el de la Universidad del Valle, está el de la Universidad del Bosque, el del ITM. Entonces creo que estos programas que son recientes de formación de intérprete también ha sido un avance, porque garantiza de alguna forma el derecho del que tienen las personas sordas a la comunicación, el acceso a la información. Entonces creo que ha habido un avance significativo allí para la población sorda, aunque todavía seguimos con algunos retos, hay que seguir trabajando más en la participación de las personas sordas, que también no se limiten solamente al habla, sino que ellos participen plenamente en la vida académica, cultural, en la administrativa y demás. Uh-huh. Entonces, bueno, ahí estamos como en eso, ¿no?
0: Claro que sí, Oris. Y bueno, desde el programa, bueno, ya es claro que acompañan a la comunidad sorda en todos estos procesos de acompañamiento educativo.

0: tenemos una gran población. También personas autistas. Son las que también en este momento tenemos, y población con discapacidad psicosocial. Entonces, digamos que es la población que estamos atendiendo en este momento desde el programa, que hemos identificado, que tenemos caracterizada, la que le hacemos acompañamiento.
1: De acuerdo, y bueno, ya estamos llegando a este cierre del primer segmento, ¿no? Este primer momento en Bitácora, una conversación que nos ha permitido acercarnos a la trayectoria y experiencia de la profesora Oris María Mercado Maldonado y, por supuesto, reflexionar sobre la importancia de continuar fortaleciendo la educación inclusiva como un compromiso ético, social y educativo, que, como lo menciona nuestra invitada, pues la idea es que claramente nos involucre a todos y todas. Gracias, Oris, por compartir con nosotros tus conocimientos y por ayudarnos a comprender que la inclusión se construye desde el reconocimiento de la diversidad y el compromiso permanente con la eliminación de barreras que limitan la participación, el aprendizaje de las personas con discapacidad. Por supuesto, queridos oyentes, los y las invitamos a continuar conectados con nosotros, porque después de esta breve pausa seguiremos profundizando en las estrategias, los retos y oportunidades para seguir avanzando hacia una educación más inclusiva y accesible para todas las personas. Ya regresamos con más aquí en Bitácora.

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0: Es de INSI Radio. Gracias a todas las personas que siguen acompañándonos en este espacio de encuentro, reflexión y aprendizaje. En nuestro primer segmento tuvimos la oportunidad de conocer la trayectoria de Oris María Mercado Maldonado y profundizar sobre la importancia de la educación inclusiva como un proceso que busca garantizar el derecho a la educación en condiciones de equidad y participación. En este segundo segmento queremos conversar sobre las acciones que hoy se están desarrollando en el país para fortalecer las capacidades institucionales y docentes, así como los desafíos que aún debemos asumir para consolidar sistemas educativos verdaderamente inclusivos. Oris, nuevamente muchas gracias por acompañarnos. Vamos a continuar esta valiosa conversación. Y bueno, nos mencionabas que has liderado procesos de formación y acompañamiento a docentes en diferentes escenarios. ¿Qué capacidades consideras indispensables para que los educadores puedan responder adecuadamente a la diversidad presente en las aulas?
1: Bueno, pienso que lo primero es que reconozcan y valoren la diversidad, ¿no? Uh-huh. Cuando los docentes no hacen esto, entonces la educación inclusiva se convierte en un problema para ellos. Cuando no reconocen que hay diferencias y que los estudiantes aprenden de manera diferente, que no todos lo hacen de la misma manera. Yo creo que eso es fundamental, el que el docente esté dispuesto siempre a poder conocer a sus estudiantes, a que tenga competencias relacionadas con todo el diseño de estrategias pedagógicas, el uso de tecnología, el trabajo colaborativo, todo eso. Uh-huh. Y sobre todo, mira, yo digo que la educación inclusiva no es como hacer una receta mágica. Tú, por ejemplo, haces una sopa, vas a hacer una sopa, un caldo, no sé cómo lo llaman allá en Bogotá, uh-huh. Pero ya tú tienes más o menos que para que te salga ese caldo, ya tú sabes que le tienes que echar la papita, que le tienes que echar el pollito, que le tienes que echar la sal, le tienes que echar algo, y siempre lo vas a hacer así. En la educación inclusiva no pasa eso, ¿sí? En la educación inclusiva es un aprendizaje permanente. Como docentes nos toca revisar cómo está el estudiante. Todos son sordos, sí, pero en este todos sordos no se trabajan de la misma manera. No todos manejan lengua de señas, no todos tienen el nivel de lengua de señas. Y eso hace entonces que tú ubiques unas estrategias diferentes para cada estudiante. Entonces, creo que es importante eso, reconocer de que no todos aprenden de la misma manera, de que hay posibilidades. Yo recuerdo como de experiencia aquí breve, en una ocasión en la universidad, hace algunos años entró un chico con parálisis cerebral para el programa de educación física, imagínate tú. Entonces, cuando él tiene una parálisis espástica, ¿sí? Uh-huh. Y la gente me decía, no, pero ¿cómo vas a hacer tú? ¿Para qué lo vas a ingresar? Eso no se le puede dar ingreso, va a ser después un problema y demás y demás. Pero resulta que se le hicieron las adecuaciones a este chico, se graduó. O sea, se le hicieron los ajustes, hoy está estudiando un posgrado, incluso, uh-huh. Y pertenece a una liga de deportes en el que él forma parte de la parte administrativa de allí de esto. Entonces, de pronto, él no va a hacer deporte como tal, pero fíjate que tuvo esa oportunidad de estar allí. Entonces, eso me enseñó, con la experiencia de ese muchacho, me enseñó a brindarle la oportunidad a las personas. O sea, no sabemos, uno no tiene como esa facultad de decir sirve o no sirve, o si puede o no puede. O sea, en el camino hay muchos retos y ahí es donde está, creo que el reto de la educación inclusiva, es brindar esas herramientas, finalmente garantizar ese acceso, la permanencia y la graduación. Obviamente, siempre lo he dicho, la educación inclusiva es un proceso muy responsable. También es cierto porque como universidad nosotros tenemos un compromiso de brindar a la sociedad un producto, ¿no? En este caso, que nuestros egresados sean competentes en el mercado laboral, uh-huh. Sin importar si tienen o no discapacidad. Entonces, también tenemos esa responsabilidad de entregar un buen producto, y eso es lo que hacemos desde la educación inclusiva, pero sabemos que van a haber unos ajustes, que van a haber unos retos, y que de eso se trata nosotros, acompañarlos en todo ese proceso. Aún considero que en el después, no solamente la graduación y chao, sino también cómo desde sus puestos de trabajo, desde cómo llegamos también a todo eso y tocamos también esa parte.
0: De acuerdo, Oris, y mira, todos los que hemos tenido la fortuna de tener estudiantes con discapacidad, pues reconocemos que nuestro primer maestro, de hecho, son nuestros estudiantes. Ellos son los que nos guían, nos dan esas pautas para seguir aprendiendo y construyendo junto a ellos. Y algo que me llama la atención dentro de tu relato es que, en efecto, no hay límites. A veces uno, desde esos imaginarios que tiene sobre la discapacidad, asume que el estudiante no va a poder hacer X actividad. Y ellos son los que nos demuestran que en efecto no hay límites, ¿no? Entonces creo que acá hay también unos retos importantes para quienes acompañamos pedagógicamente a nuestros estudiantes con discapacidad. Y bueno, desde tu experiencia también, más allá de este ejercicio que hemos venido dialogando sobre el papel del docente, también hay un trabajo muy importante o un papel muy relevante que cumplen las redes de trabajo colaborativo. Por ejemplo, la Red Colombiana de Instituciones de Educación Superior para la Discapacidad. Y también, por supuesto, el trabajo que se desarrolla desde el Nodo Caribe en la promoción de educación inclusiva y construcción de conocimiento compartido. ¿Cuáles consideras tú que son como esos elementos clave y ese rol fundamental que estas redes de trabajo pues están desarrollando para que en Colombia realmente sea visible esa garantía de derechos en educación superior?
1: Bueno, las redes tienen un papel muy importante porque nos permiten comprender que en este caso los desafíos de la inclusión no la tenemos una sola institución, que no estamos solos, ¿verdad? Entonces, ese trabajo en red nos ayuda precisamente a compartir experiencias, aprendizaje, investigación, buenas prácticas. También nos ayuda a mirar cuáles son los retos y compartirlos. ¿Qué le pasó a una universidad? Yo tengo esto, me pasó esto, ¿cómo lo hago? Entonces, también es un aprendizaje, un intercambio, ¿sí?, que permite entonces que cada institución vaya creciendo y no tenga que comenzar de cero. Siempre lo he dicho a las universidades aquí del Nodo. Pues lo que yo les cuento es desde la experiencia. Nosotros comenzamos de cero, pero creo que toda esa experiencia que ya nosotros vivimos y que nos pasó, pues no la tienen que vivir ustedes. Yo creo que ya podemos decirles cuál es el camino para que ustedes lo construyan un poco mejor y más derecho, ¿no? Ya van derecho en todo ese tema. Entonces creo que ha sido maravilloso porque me ha permitido compartir con las universidades del Caribe, sobre todo, nuestras experiencias y poder ayudarlos a que ellos también construyan sus bases de inclusión, construyan sus políticas. Yo pienso que el trabajo en red ha sido de verdad muy, muy útil, ¿sí?, para todos, para las universidades. Cuando trabajamos colaborativamente, pues también, fíjate, podemos ampliar nuestro impacto. Ya no es lo que una sola universidad haga o diga o lo que diga Oris Mercado, sino es la voz de todas estas universidades, la voz de todas estas personas, y creo que eso hace mucha mucha mella y pues también hemos podido alcanzar logros, ¿sí?, en conjunto, cosas que de pronto no se hubieran podido hacer con una sola universidad, aunque hay universidades en el país que vienen trabajando desde hace mucho tiempo también el tema de la educación inclusiva. Sin embargo, la red nos ha permitido visibilizar esas acciones.
0: De acuerdo. Y desde tu experiencia también en la formulación y también, por supuesto, todo este proceso de implementación de proyectos educativos inclusivos, ¿cuáles han sido esas estrategias que han demostrado mayor impacto en la transformación de las prácticas institucionales?
1: Pues creería que los cambios normativos son necesarios, ¿sí? Son necesarios, pero si nosotros no transformamos todas esas concepciones y la práctica de las personas, la inclusión difícilmente se va a consolidar. Entonces, pienso que es importante que en las instituciones haya una concientización de toda la comunidad educativa. Yo no digo ya sensibilización, no me gusta, porque creo que el ser humano por naturaleza es sensible. Desde que uno nace, uno ve algo, ¡ay, qué bonito! ¡Ay, qué pesar! ¡Ay, qué esto! Pero, ¡ay, la persona con discapacidad! ¡Ay, sí, qué bonito que sí adelantan! ¡Ay, sí! Pero no se trata de eso. Se trata de que nosotros realmente tomemos acción. Listo, bonito y todo, pero ¿qué es lo que vamos a hacer? Entonces, es un llamado a no quedarnos solamente allí con que, ¡ay, sí! yo sé que está la persona con discapacidad, ay, sí, yo sé que necesitan apoyo, sino es cómo se trabaja, qué es lo que se hace. ¿Sí? Entonces, creo que desde la institución es importante eso, es lo que puede llegar a transformar las instituciones. La inclusión también requiere de mucho diálogo, ¿sí? Entonces es importante también que dentro de esos procesos se dialogue, se compartan experiencias. Todo eso debe estar listo allí para la construcción, pues, de una universidad, pues, inclusiva. Realmente debe ser una cultura que se viva en la universidad y que no sea responsabilidad de una sola persona, ni sea tampoco voluntad de alguien, porque por voluntades, pues no, sí se hace algunas cosas, pero no son permanentes, sino que se acaban cuando ya se acaba la voluntad de la persona y no es lo que se quiere.
0: De acuerdo. Y bueno, acá escuchándote también parte de, digamos, de esas premisas que a veces en el común de la gente, de la sociedad, a veces se piensa también en la importancia de eliminar barreras, pero a veces se asocian las barreras, cuando hablamos de inclusión, únicamente a la eliminación de barreras físicas. ¿Qué otros elementos consideras deben tenerse en cuenta para garantizar procesos educativos realmente inclusivos?
1: Sabes que esta parte me gusta mucho conversarla, porque es que yo siempre les pregunto, ¿cómo consideran una universidad inclusiva? Entonces siempre, en mi universidad, si tú vienes a mi universidad, es una universidad que tiene unas edificaciones viejísimas, que en algunas sedes, tenemos unas sedes que son patrimonio cultural, patrimonio no sé qué cosa, y no se les puede quitar cierta cosa, no se les puede tumbar una pared, no se les, porque todo eso forma parte de la historia y no sé qué más. Entonces, ha sido bastante complejo. Entonces, he tratado de que la gente entienda que una universidad inclusiva no solamente se mide por eso, por las rampas que nosotros tengamos. Y entonces, cuando hay evaluación, y nos pasa mucho, estamos revisando, hay auditorías y cosas. No, la universidad no es inclusiva porque aquí no hay rampas, que el tras bloque no tiene una rampa grandota, lo pueden pasar la silla de ruedas. Pero hay otras acciones que nosotros podemos hacer. Y, por ejemplo, acá nos dedicamos y revisamos qué salones, de pronto no hay una rampa, pero que los ascensores estén todo el tiempo funcionando, y ubicar a los estudiantes en esos salones, en primer piso. O sea, hay otras acciones que se pueden hacer que no se miden solamente por eso. Y esto tiene que ver también no solamente con la parte física. Mira, cuando nosotros hablamos de barreras y de accesibilidad, también es los currículos, cómo se están trabajando. Ahorita tenemos un trabajo muy interesante que está justo dentro de nuestro plan de desarrollo institucional, y es la resignificación de los programas académicos con enfoque inclusivo. Entonces, tenemos la tarea de revisar cada uno de nuestros 100 programas. En este momento apenas llevamos 20. Los estamos revisando, hemos diseñado un instrumento que nos permite conocer qué es lo que están haciendo los profes, si han sido capacitados en tema de educación inclusiva, cuál es la didáctica que ellos están utilizando, cómo están utilizando su sílabo, por ejemplo, qué es lo que tienen allí, las temáticas incluso que están trabajando, si son enfocadas en algún momento a la educación inclusiva. Creo que esto también, más allá de las barreras físicas, es importante, porque es que si no se trabaja desde lo curricular, si no se tiene esto en cuenta, van a haber siempre barreras para que los chicos accedan, para que los chicos aprendan y finalmente para la graduación. Y pues lo que menos queremos es que deserten, ¿no? Siempre se los he dicho, los que están allí son los elegidos, son los escogidos. Entonces, si ya hicimos un proceso de selección, si hicimos un proceso para el ingreso, lo que queremos es que estos muchachos permanezcan y puedan garantizarse su permanencia en la universidad.
0: De acuerdo, creo que son retos muy interesantes que pones en consideración, Oris, y ahorita recordando un poco lo que mencionabas anteriormente, tú decías, bueno, ha pasado más de 2 décadas donde se han visto avances importantes. Si yo te preguntara haciendo un ejercicio como de mirar al futuro, ¿cómo te imaginas la universidad, no solamente la universidad en la cual estás desarrollando tu labor, sino todas las universidades en Colombia, cómo te las imaginas de aquí a 10, 15, 20 años?
1: Bueno, creo que se está trabajando y como te decía, el país ha venido haciendo muchos cambios. Estos cambios no han sido como tan fácil, porque hemos estado aquí por tantos años, hemos visto cómo esto es un proceso fuerte. Mira, no hay nada más complejo, Ale, que trabajar con seres humanos. Cambiarle el sí a la gente, eso es lo más difícil. lo más difícil. Entonces, creo que ahí han habido unos avances significativos, aún no falta. De aquí a 10 años, pensaría yo que todo este trabajo que se está haciendo pues se pueda aún visibilizar más. Pues desde la red de universidades también hemos tratado de poder llegar a más universidades, de concientizar más este tema, de que el tema sea más visible. Entonces creería que sí, pudiéramos lograr, no como tal, tener el 100% y decir que vamos a tener una educación inclusiva como tal, pero sí creería que habría muchos avances significativos, sobre todo que la gente estaría muy consciente de lo que es realmente la educación inclusiva, la responsabilidad que esto implica, los actores que esto deberían estar aquí. Entonces, creo que mientras esto no se ve, no se consolide, mientras esto no se tenga en cuenta esto, va a ser difícil. Y ahí es donde está la tarea. Tenemos 10 años para ver qué hacemos. Yo le decía a las universidades del Nodo esta semana que nos reunimos. Mira, mientras nosotros como delegados de las instituciones no concienticemos a nuestros rectores, a la gente de este tema, pues vamos a movilizar poco. Entonces creo que la tarea es bastante grande, es un reto, pero bueno, sí, la idea es que podamos alcanzar, miremos aquí a 10 años nuevamente cómo podemos alcanzar esa participación de ya definitiva de las instituciones en esto y del gobierno nacional, que creo que también tiene que hacer un poquito de presión en este tema, ¿no? Uh-huh. Esto cuando yo comencé con todo esto siento que era como muy opcional, era si las instituciones querían, entonces cuando se lo dejan a uno al opcional, al criterio, pues no es mucho lo que avanza. A medida que han salido los lineamientos, que han habido exigencias a nivel nacional, creo que eso también ayuda muchísimo y aprieta ya las universidades. Ya uno dice, bueno, no es porque ahora quieren, sino miren, es porque esto, si la norma lo dice. Eso me ayudó muchísimo porque inicialmente la universidad era como la loca de la inclusión. Entonces, sí, la loca de la inclusión, la loca, si me decían, de las morisquetas y no sé qué. Y tocó mucho tiempo cambiar eso. Entonces, creo que mientras no haya una directriz también que venga del gobierno nacional que obligue a las universidades de alguna forma a decir, mire, esto se tiene que hacer porque sí o sí, o sea, toca luchar bastante. Toca luchar, nos toca fuerte, pero bueno, o sea, esperemos que de aquí a 10 años las cosas mejoren.
0: Mejoren, así es, esa es la gran apuesta y esperamos que con trabajos tan juiciosos como el que estás desarrollando, pues muchas personas pues sigan contribuyendo a que esa realidad se dé. Esperemos que así sea. Y bueno, aquí el tiempo es corto, Oris, pero ya nos estamos aproximando al cierre de esta entrevista, pero quiero invitarte a realizar un ejercicio final. Que es muy sencillo, nosotros solemos hacerlo, consideramos que es un ejercicio muy significativo que hemos denominado 10x10, es decir, 10 segundos para 10 palabras. ¿En qué consiste la dinámica, Oris? Yo voy a compartirte 10 palabras una a una y tú vas a tener 10 segundos para responder con una sola palabra que asocies directamente con cada una de esas expresiones que yo te comparta. ¿Listo? Entonces te doy una palabra y tú me respondes con otra que creas que se asocie. ¿Listo?
1: Ok.
0: Vale, entonces. Vale. Comenzamos. Educación.
1: Construcción.
0: Inclusión.
1: Apuesta.
0: Diverser.
1: Somos todos.
0: Lengua de señas colombiana.
1: Idioma.
0: Uh-huh. Docencia.
1: Docencia, pues trabajo en equipo.
0: Accesibilidad.
1: Accesibilidad, transformación.
0: Liderazgo.
1: Reconocimiento.
0: Universidad del Atlántico.
1: Universidad del Atlántico la asociamos con liderazgo.
0: Muy bien. Red Colombiana de Instituciones de Educación Superior para la Discapacidad.
1: Inclusión educativa.
0: Uh-huh. Oris María Mercado Maldonado.
1: Ay, eso sí está buena.
0: Esa es la mejor de todas.
1: Bueno, qué diversidad, creer en todos.
0: En todos, perfecto. Oris, muchísimas gracias. Yo voy a pedirte que de una manera muy rápida le envíes un mensaje a todos nuestros oyentes, sobre todo de manera particular a aquellos docentes, directivos de instituciones de educación superior, para que sigamos construyendo entornos educativos cada vez más accesibles, participativos e incluyentes.
1: La educación inclusiva es un camino que construimos todos. Decirle a las instituciones que no están solos, no les dé miedo de llegar a la educación inclusiva. No necesitamos todas las respuestas para comenzar, solo necesitamos disposición para aprender, para escuchar y para transformar. Eso es lo que necesitamos.
0: Uh-huh, así es. Y así llegamos, queridos oyentes, al final de esta emisión de Bitácora, un espacio en el que tuvimos la oportunidad de reflexionar sobre la importancia de seguir construyendo escenarios educativos que reconozcan la diversidad como una oportunidad de aprendizaje y transformación social. A lo largo de este programa conocimos la experiencia y el liderazgo de Oris María Mercado Maldonado, quien durante su trayectoria profesional ha contribuido significativamente al fortalecimiento de la educación inclusiva, la formación de docentes y la generación de estrategias que promueven la participación de las personas con discapacidad en distintos escenarios educativos. Muchísimas gracias, Oris, nuevamente por acompañarnos en este espacio y por compartir con nuestra audiencia tu experiencia, tus aprendizajes y tu compromiso también permanente con la construcción de una educación más humana y más incluyente. También agradecemos profundamente a cada una de las personas que nos acompañaron hoy, especialmente a nuestros oyentes de la U Compensar Estéreo, también muy especialmente a aquellos que desde las universidades están apostándole a una educación que sea para todos y para todas, y esperamos por supuesto que esta conversación pues haya dejado nuevas reflexiones y nos motive a seguir trabajando de manera articulada para garantizar que todas las personas puedan ejercer plenamente su derecho a la educación. Recuerden que pueden mantenerse conectados con nosotros a través del correo emisora insi@insi.gob.co, seguirnos también en X como @insi_radio y encontrarnos en Facebook como emisora INSI. Nos despedimos con la certeza de que la inclusión se construye día a día a través del compromiso y el trabajo colaborativo. Hasta una próxima emisión en Bitácora.

0: mejor ritmo que el de Maradona entrenando el son de Life is Life. Los pasos del 10 con sus agujetas desabrochadas nos acordonaron en una estrategia de publicidad tan grande que fue tan orgánica que aún hoy, inocentes, lo vemos y no notamos la sutil intención de invitarnos a mirar esos botines del 10, que cumplieron su estrategia de marketing. Por eso, cuando la marca Puma no le daba todo lo que él quería,
1: entonces los fotógrafos no venían.
0: Pero cuando se cumplían los deseos del 10, pues se los amarraba en la cancha.
1: Me los desataba, sí. Entonces cuando yo me iba a atar los botines venían todos los fotógrafos y sacaban la foto.
0: Maradona era una joya a la hora de vender, en especial con la marca que lo acompañó hasta su último respiro, Puma, con quien estuvo contrato de por vida por 1 millón de euros anuales.

0: El Chavo del Ocho no se llama Rodolfo Pietro Filiberto Rafael o Guglielmi. Es uno de esos contenidos que son falsos y se replican hasta que se creen reales.
1: ¿No es así, don Ramón?
0: Se mencionó que estaba en el diario del Chavo y no, no estaba allí ese nombre.
2: No es cierto, para que te lo veas, que lo acabo de ver hoy en la mañana.
0: Tampoco es Chente.
2: ¿Quién es Chente?
0: Chente es el mejor amigo del Chavo. Busqué también en el sitio oficial de Chespirito.com, por cierto, sitio recomendado, y no, tampoco hay referencias del nombre del Chavito, quien intentó decir su nombre, pero nunca lo dejaron.
3: ¡Yo me llamo!
2: ¡Mira, Chavo!
0: Entonces, ¿quién era Rodolfo Pietro? Un actor italiano apodado el Latin Lover, porque era todo un galán.
3: Es que tiene un nombre muy difícil.
0: Así que el misterio del verdadero nombre del Chavo parece que nunca se va a resolver. Así que el que inventó que ese era el nombre,
4: todo existe en su imaginación,
0: y no lo hizo creer a todos.
5: Lo que pasa es que es bruto el pobre.
0: Le decimos que...
6: ¡No me salvatizas!

El día puede ser más triste cuando conoces la historia del Chavo del Ocho. En el diario del Chavo del Ocho, Chespirito nos mostró el perfil del chavito. Nos contó cómo no recordaba a su padre, pero sí a su madre, quien llegaba cansada de trabajar y por eso tenía que dejarlo en una guardería. Y siempre que iba por él, le preguntaban cuál era su hijo y ella respondía, no sé, me da igual. Esto pasó por muchos días. Día a día se llevaba un niño distinto, hasta que un día la mamá del Chavo no volvió más. El Chavo entonces es enviado a un orfanato, donde la encargada, Martina, lo trataba mal. Lo bueno de ese lugar era su amigo Chente, un niño que no tenía la mejor salud, pero fue su mejor amigo, hasta que un día partió de este mundo. Y el Chavo volvió a quedar solo, viendo cómo adoptaban a los otros niños, pero a él no lo querían, por ser feo. Es que el pobre era tan poco agraciado que cuando jugaba a las escondidas, el resto de niños preferían perder que encontrarlo. Así escapa del orfanato y la lluvia lo lleva hasta una vecindad, donde una abuelita que temblaba mucho y vivía en la casa número 8, lo invitó a vivir con ella. Infortunadamente un día, ella dejó de temblar y quedó muy rígida. Así es como el Chavo llegó a vivir a la vecindad y así es como también el barril se convirtió en su refugio cuando quería llorar y pues que nadie lo viera o escuchara. Esta es una historia corta del Chavo del Ocho y el trasfondo de la historia de este personaje tan querido por todos.

El 11 ideal de tarjetas rojas en el fútbol. En el arco, un portero temperamental, competitivo y en ocasiones agresivo. Esa intensidad lo hizo un arquero formidable. En varias ocasiones, como último hombre, tuvo que frenar a sus adversarios. Por eso recibió 7 tarjetas rojas. El alemán Jens Lehmann. Defensas centrales. El sevillano Sergio Ramos es el que está ahí de primeras, quien tiene el récord de más rojas en la Liga Española con 20. Actualmente, por ahora, suma 30 expulsiones. Continuamos con el juego agresivo y temperamental del ahora dirigente deportivo colombiano, el hombre que nunca dudó en encarar árbitros y rivales, y por eso recibió 33 tarjetas rojas en su carrera deportiva. Eduardo Pimentel. En el lateral derecho incluimos a otro jugador español, Pablo Alfaro, un jugador muy físico con gran capacidad de liderazgo. Si bien no era malintencionado, su dureza le hizo recibir 27 tarjetas rojas en su carrera profesional. Por la izquierda, el hombre que siempre entró fuerte y discutía mucho con los árbitros, la fuerza charrúa de Paolo Montero y sus 23 tarjetas rojas. En el medio campo, momento de liberar a la bestia, el general Gerardo Bedoya, el hombre con el récord de más expulsiones en la historia del fútbol con 46 tarjetas rojas. El colombiano siempre tan efectivo que en su debut como entrenador recibió la tarjeta roja a tan solo 21 minutos estrenándose como entrenador. Junto a Bedoya, el francés Cyril Roule. Este jugador que se retiró en el 2010 recibió la cartulina roja en 27 ocasiones y la amarilla en 187. Ahora vamos a Brasil y recordamos a un jugador que también fue defensa. Un hombre que él mismo dijo que si no hubiese sido por el fútbol, habría sido Felipe Melo, quien fue expulsado 26 veces. Desde Países Bajos, en el centro del campo por derecha, tenemos un mediocampista técnico y enérgico, reconocido por sus lentes y por ser llamado el Pitbull, Edgar Davids, quien acumuló en su carrera un total de 25 tarjetas rojas. En la delantera, dos leyendas. Primero, Il Capitano, el ícono romano que era tan apasionado que a veces esta pasión pudo más que él. En total, 16 tarjetas recibió el italiano Francesco Totti. La otra leyenda es el futbolista que siempre se expresó de forma neta. Un jugador muy físico, lo que hizo que lo llevara a ser expulsado 15 veces. El sueco, Zlatan Ibrahimovic.

Su nombre era Jules Bianchi. Era la gran promesa de Ferrari. Todos lo veían como el sucesor de Kimi Raikkonen. Tenía todo para ser campeón en un cabalino rampante. Pero el destino, la vida misma, puede cambiarlo todo en un instante. El 5 de octubre del 2014, el piloto del equipo Borussia, por la poca visibilidad, por las lluvias torrenciales que azotaban la pista de Japón, hizo que su monoplaza impactara con la grúa que estaba atendiendo el auto de Adrián Sutil. Así, el 17 de julio del 2015, se oficializó la partida de este mundo a los 25 años del piloto francés. Un momento tan doloroso que hizo que se replanteara la seguridad. Por eso llegó Lalo, que fue criticado inicialmente, pero ha salvado a muchos. El Virtual Safety Car, que obliga a reducir la marcha y también más zonas de escape. Por eso hoy, 10 años después, conmemoramos el legado de Jules Bianchi, el gran piloto que fue y la leyenda que podría haber sido.

0: El estatus que le dio Keanu Reeves a John Wick ha sido tal que es difícil imaginar a otro actor encarnando ese personaje. Pero casi sucede, porque la idea original era un hombre retirado entre los 60 y 75 años. Por eso se pensó inicialmente en Clint Eastwood, quien por aquel entonces estaba en los 83 años.
1: Sobreviví a la guerra.
0: El siguiente en la lista fue Harrison Ford. El actor tenía 71 años. Y el tercero era Bruce Willis. Pero como el agente de Reeves conocía al productor de la película,
2: qué amable,
1: excelente,
0: le solicitó que su cliente hiciera un casting.
3: Usted nos ayudará a encontrarlo.
0: Reeves leyó el libreto 90 minutos e hizo varios ajustes. Se presentó y ya no se pensó en nadie más.

0: La creación y evolución de Wolverine es casi tan compleja como su personalidad. Partamos del por qué se creó. Para eso hay que ir a 1974, cuando Roy Thomas era editor en jefe de Marvel. Al notar que Canadá era el segundo mercado más importante de Marvel, pensó que era indispensable tener un personaje con esa nacionalidad. Para ello se le ocurre relanzar a los X-Men. Encarga a John Romita como artista y al escritor Len Wein para darle el argumento a un personaje llamado Wolverine. Así se crean los primeros bocetos conceptuales del personaje, que contaba ya con los elementos fundamentales desde su estatura y físico corpulento de 5 pies y 5 pulgadas de alto hasta las 3 garras por mano y por supuesto la capucha con orejas. Es así como aparece por primera vez en la última página de Hulk número 180, dibujado por Herb Trimpe, entintado por Jack Abel y coloreado por Christy Shield. Marvel contrata a Dave Cockrum de DC Comics y aquí surge otro momento mágico, porque a veces las grandes ideas surgen por coincidencia o error, porque Jill Kane, que tenía la tarea de dibujar la portada del cómic Giant Size X-Men No. 1 en 1975, malinterpretó el boceto original de Romita y le agregó unas orejas negras mucho más grandes al diseño original. A Dave Cockrum le encanta y pues ya queda así definido uno de los diseños más memorables de los cómics. Faltaba la cara y la personalidad del personaje. Cockrum originalmente pensó que fuese de unos 20 años, pero recuerda el año 1972 cuando era artista de la serie Legion of Superheroes en Superboy de DC Comics, cuando presentó a su editor un equipo de supervillanos. Cockrum en aquel entonces le había dado a uno de los personajes el nombre de Wolverine. En esta línea de tiempo surge otro talento joven, John Byrne, que era muy fan de los X-Men originales y quien presenta un boceto, pero al llegar tarde queda el diseño de Cockrum. Y así debuta en X-Men 97. Poco después, Claremont le da el nombre a Wolverine, el cual es Logan como la montaña más alta de Canadá. Finalmente, Byrne sustituye a Cockrum como dibujante de X-Men y aquí es donde se completa la personalidad de Logan. Se habla de sus garras de adamantium y que sana muy rápido. Byrne creó un nuevo disfraz para el personaje y es tan popular que se convierte en el atuendo de misión durante una década. Byrne pulió el diseño de Logan y se inspira en el aspecto salvaje del actor canadiense Paul Dameron.
1: Sí, papá.
0: Dr. Hook en la película Slapshot del 77. Las patillas marcadas y la expresión feroz e intimidante capturó justo la energía que Byrne quería para Wolverine. Este drama no termina porque Byrne se va y Claremont, con la ayuda de Frank Miller, hace crecer el personaje y lo convierte en un samurái caído, un ronin y en el sargento del equipo, el veterano gruñón que acoge bajo su ala a los novatos. Así se creó a Wolverine, el héroe perfectamente imperfecto desde su nacimiento.

0: Llegaron las pizzas.
1: ¿Sabe qué es el pisómetro? No, no es el que más coma pizza. Es un parámetro que permite inferir la gravedad de una crisis política al interior de un sitio gubernamental. ¿Pero cómo funciona esto? Sencillo. Es una forma de medición que ideó el hombre que demostró que vender pizza podría ser algo muy rentable. Frank Mix. La fórmula es básica. Entre más cajas de pizza se pide durante un evento de impacto mediático, significa que la cosa está compleja.
2: You're fired.
1: Esto se da porque la relación entre estrés, crisis de ansiedad y el consumo de grasas saturadas es tan profunda que se puede pronosticar que algo grave va a pasar. Si bien casi siempre se pide pizzas, días antes del anuncio de una noticia de impacto, las ventas se elevan. Muy similar como pasa, por ejemplo, en las agencias de publicidad, ¿no?

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0: A través de Instagram nos llega la siguiente pregunta. ¿Cómo hacer el registro en la biblioteca virtual para ciegos INSI usando el lector de pantalla Yoast? Alejandro Pavón, miembro del equipo de accesibilidad, nos va a ayudar a resolver esta duda. Alejandro, ¿cuál es el primer paso?
1: Pues vamos a ir al escritorio.
2: Windows M, escritorio.
1: Y luego voy a ir a buscar mi navegador de preferencia, en este caso Google Chrome.
2: Google Chrome.
1: Ingreso con la tecla
2: Enter. Nueva pestaña en blanco.
1: Y aquí voy a escribir la dirección de la biblioteca INSI, que es biblioteca.insi.gov.co.
2: Seleccionado, biblioteca.insi.gov.co.
1: En este caso ya la selecciona y voy a pulsar Enter.
2: B grande, Enter, Biblioteca Virtual INSI, Google Chrome Página, Biblioteca.
1: Ya aquí en la página de la biblioteca voy a reunir enlaces o voy a buscar el enlace que se llama Registro.
2: Control F7, Lista de Enlaces, Diálogo, Registro, 2 de 41.
1: Aquí en Registro pulso Enter.
2: Enter, Registro, Usuario INSI, Registro.
1: Y voy a navegar nivel de encabezado principal.
2: Registro a la biblioteca virtual nivel de encabezado 1.
1: Y aquí nos muestra los pasos a seguir. Vamos a leer este texto que es muy importante.
2: Nivel de encabezado 2, instrucciones generales para el registro a la biblioteca virtual para ciegos de Colombia. Para registrarse como usuario de la biblioteca virtual para ciegos de Colombia deberá tener en cuenta que este registro solo lo podrán hacer personas con discapacidad visual de nacionalidad colombiana, abre paréntesis, ciegas o con baja visión, cierre paréntesis. Es importante leer y validar los términos y condiciones de uso que se indican más abajo y antes de iniciar el registro es necesario tener escaneados documento de identidad, un documento que certifique la discapacidad visual o la patología causante de la discapacidad visual expedido por una autoridad competente. Estos archivos deberán estar en alguno de los formatos PDF, JPG, PNG y no tener un peso máximo de 2 megabits.
1: Teniendo en cuenta ya esto, vamos a llenar los datos que nos solicitan en el registro.
2: Elija su tipo de documento de identificación, abre paréntesis, obligatorio, cierre paréntesis.
1: Entonces, aquí en nuestro tipo de documento vamos a desplegar este cuadro y mostrar las opciones.
2: Abrir cuadro de lista, cédula de ciudadanía, tarjeta de identidad, cédula de extranjería, pasaporte.
1: Entonces aquí vamos a escoger nuestra cédula.
2: Cédula de ciudadanía, número de...
1: Aquí en mi número de documento vamos a escribir...
2: Bloqueo número activado.
1: Nuestro número de cédula, por ejemplo, bueno, este es a modo de ejemplo, 1, 2, 3, 4, 5, 6...
2: 123.004, nombres completos.
1: Aquí vamos a escribir nuestros nombres completos. Entonces, por ejemplo, voy a escribir
2: Juan. J, Q, Juan, apellidos completos, abre paréntesis, obligado.
1: Acá vamos a escribir Camargo, por ejemplo.
2: C, K, Camargo, sexo de nacimiento, abre paréntesis.
1: Aquí nos solicita sexo de nacimiento,
2: hombre,
1: mujer, en este
2: hombre.
1: Caso, hombre. Seguimos navegando con Tab por los cuadros de edición. El siguiente es grupo poblacional.
2: Ninguno, indígena, rom, afro, raizal.
1: Entonces, entre estos grupos vamos a escoger ninguno.
2: Afro, rom, indígena, ninguno. Correo electrónico, abre paréntesis, obligatorio, cierre paréntesis, cuadro de edición.
1: Aquí nos solicita un correo electrónico, que es donde nos va a llegar la confirmación de nuestro registro. Entonces, por ejemplo, vamos a escribir
2: juancamargo@gmail.com. Departamento de residencia, abre paréntesis.
1: Aquí en departamento de residencia,
2: Amazon, Antioquia.
1: Escogemos nuestro departamento.
2: Atlántico, Bogotá de punto C.
1: Y en municipio, navegando con tab,
2: Bogotá.
1: Vamos a escoger Bogotá.
2: Tipo de territorio.
1: Tipo de territorio.
2: Rural, urbano.
1: Vamos a escoger, por ejemplo, urbano.
2: Teléfono fijo, cuadro de edición.
1: Entonces, cuadro, puede escribir 256-56-56, por ejemplo.
2: 2.565.656.
1: Y acá nos solicita como forma obligatoria el número de teléfono celular. Por ejemplo, yo escribo acá 300-256-56-56, por ejemplo.
2: 300-256-5656.
1: Nos va a pedir nuestro día
2: Uno,
1: de nacimiento.
2: 3.
1: Vamos a elegir mes de nacimiento.
2: Enero, febrero, marzo, abril.
1: Vamos a elegir marzo, por ejemplo.
2: Año de nacimiento.
1: Y año de nacimiento.
2: 1989.
1: Si seguimos navegando, nos mostrará el nivel de estudios. Aquí vamos a escoger
2: primaria,
1: uno.
2: Secu, técnico, tecnológico, universidad.
1: Voy a escoger universitario.
2: Condición visual, abre paréntesis, obligatorio, cierre paréntesis.
1: Nuestro siguiente cuadro es condición visual.
2: Ciego, baja visión.
1: Vamos a elegir ciego.
2: adjuntar archivo con documento de identidad, abre paréntesis, obligatorio, cierre paréntesis.
1: Aquí en esta parte vamos a escoger nuestros archivos, los que comentábamos al principio, el certificado de discapacidad y nuestro documento de identidad.
2: Adjuntar archivo con documento de identidad, abre paréntesis, obligatorio, cierre paréntesis, sin archivos seleccionados, botón.
1: Y aquí oprimimos espacio para escoger
2: espacio, archivo. Nombre de archivo.
1: Y vamos a ir a nuestro escritorio, que es donde tengo los archivos.
2: Entonces, carpeta de cédula.
1: Vamos a escoger nuestra cédula y vamos a pulsar
2: Enter. Enter, registro, usuario SINSI. El nombre del documento de identidad es cédula.pdf. Adjuntar archivo con documento que certifique la discapacidad visual, abre paréntesis, obligatorio, cierre paréntesis, sin archivos seleccionados, botón.
1: Y si seguimos bajando, pues nos aparece este nuevo botón para subir otro archivo, que en este caso hace referencia a nuestro certificado de discapacidad. Aquí vamos a pulsar Enter.
2: Espacio, nombre de archivo.
1: Y navego y vamos a escoger nuestro certificado.
2: Carpeta de trabajo, certificado.
1: Pulsamos Enter.
2: Enter, registro, usuario SINSI, Google Chrome no disponible. Registro, usuario SINSI, Google Chrome página. Registro, el nombre del documento del certificado de discapacidad es certificado.pdf.
1: Y listo, ya tenemos nuestro documento.
2: Nivel de encabezado 3, aceptar políticas, abre paréntesis, obligatorio, cierre paréntesis. Confirmo que he leído y acepto los términos y condiciones de este formulario.
1: Aquí tenemos que verificar esta casilla donde confirmo que he leído los
2: espacio. Confirmo que he leído y acepto los términos y condiciones de este formulario.
1: Y por último, vamos a presionar el botón enviar.
2: Espacio, enviar registro, botón. Confirmo que he leído y acepto los términos y condiciones de este formulario. Casilla de verificación, verificado, requerido. Información del usuario.
1: Está verificado y una vez pulsemos enviar, llegarán los documentos y los datos de registro para ser revisados por la Biblioteca Virtual para Ciegos INSI y se enviará vía correo electrónico la respuesta de estos con un nombre de usuario y una contraseña con la que podemos acceder a más de 10.000 libros que tenemos para personas con discapacidad visual.
0: Para mayor información visite biblioteca.insi.gov.co.

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0: ¿Cómo buscar y descargar libros en la biblioteca virtual para ciegos INSI? Alejandro Pavón, especialista en tecnología e integrante del área de accesibilidad, nos resuelve esta duda.
1: Entonces, lo que vamos a hacer es ir a nuestro navegador. En este caso, pues voy a utilizar Google Chrome.
2: Google Chrome, barra de direcciones.
1: Enter y vamos a escribir la dirección de la biblioteca virtual para ciegos INSI.
2: biblioteca.insi.gov.co. Seleccionado.
1: Listo, perfecto. Aquí vamos a oprimir la tecla Enter.
2: Grande. Enter.
1: Aquí ya estamos en la página de la biblioteca. Lo que vamos a hacer es buscar el enlace. Este enlace se llama acceder. Voy a reunir enlaces.
2: Lista de enlaces, diálogo. Acceder.
1: Voy a pulsar Enter.
2: Enter. Acceder. Google Chrome.
1: Y aquí ya me aparece mi nombre de usuario.
2: Contraseña.
1: Me va a aparecer el cuadro de edición donde voy a escribir mi contraseña. Y lo que voy a hacer es pulsar nuevamente Tab para que me lleve al botón
2: Acceder.
1: Pulso espacio sobre este botón Acceder. Estoy cargando.
2: Biblioteca virtual INSI. Enlace a esta página, saltar al contenido principal.
1: De manera rápida, lo que yo puedo hacer es buscar nuestro cuadro de edición.
2: Botón de menú contraído.
1: En este caso con la tecla F.
2: Buscar en la biblioteca virtual cuadro de edición, en blanco.
1: Voy a
2: Enter.
1: Buscar el contenido. Voy a buscar, por ejemplo, el amor en los tiempos del cólera.
2: El amor en los tiempos del cólera, en blanco.
1: En los tiempos del cólera, Tab, y voy a pulsar la tecla espacio.
2: Espacio. Busca.
1: Una vez hecha la búsqueda, puedo navegar por encabezados. En mi caso, con el lector de pantalla, yo voy a oprimir la tecla H.
2: Buscar nivel de encabezado 1.
1: La que me llevará a los resultados de mi búsqueda.
2: Mostrando ítems 1 a 10 de 11, nivel de encabezado 2.
1: Aquí donde dice mostrando ítems, voy a navegar con las flechas.
2: Nivel de encabezado 4, enlace, el amor en los tiempos del cólera CTX.
1: Aquí tenemos el amor en los tiempos del cólera, que es nuestro primer resultado, y vamos a pulsar la tecla
2: Enter. Buscar región principal. El amor en los tiempos del cólera, nivel de encabezado 4, enlace. El amor en los tiempos del cólera, nivel de encabezado 3, autor.
1: Aquí ya nos aparece, en este caso, flecha abajo para no ver.
2: Enlace García Márquez, Gabriel.
1: Me aparece el autor.
2: Separador.
1: Nos aparece un breve.
2: Era inevitable. El olor de las almendras amargas le recordaba siempre el destino de los amores contrariados. El doctor Juvenal Urbino lo percibió desde que entró en la casa, todavía en penumbras, a donde había acudido de urgencia a ocuparse de un caso que para él había dejado de ser urgente desde hacía muchos años.
1: Si sigo navegando por encabezados, voy a encontrar
2: colecciones.
1: Y si vuelvo a oprimir la tecla H para el próximo encabezado,
2: formato nivel de encabezado 3,
1: me aparecerá el formato.
2: Enlace gráfico, docs gráfico, leer documento en formato Word, archivo de acceso abierto.
1: Este está en Word, por ejemplo. Entonces yo puedo acceder a leerlo.
2: Enlace gráfico, descargar gráfico, descargar.
1: Diría aquí, por ejemplo, quiero descargar. Entonces voy a pulsar la tecla Enter.
2: Enter. El amor en los tiempos del cólera. Región principal. Descargar enlace gráfico. Pulse Enter. Guardar como diálogo. Panel del explorador. Panel de diseño de carpeta. Panel de detalles. Nombre de archivo.
1: Y aquí ya me aparece descarga. Pulsar la tecla Enter para que me guarde el archivo.
2: Enter. El amor en los tiempos del cole. Se completó la descarga.
1: Bueno, ya lo tenemos descargado. Voy a pulsar Windows M para ir al escritorio, que puede donde lo descargué.
2: Windows M. Escritorio.
1: Y voy a pulsar la E. Amor en los tiempos del cole.
2: El amor en los tiempos del cólera.
1: Y aquí ya lo tenemos. Entonces, de esta manera es la que podemos descargar libros de nuestra biblioteca virtual para ciegos.
0: Para mayor información, visite biblioteca.insi.gov.co.

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0: La herramienta poderosa que han usado más de 500 millones de usuarios en todo el mundo. 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

¿Por qué los teclados no están organizados de forma alfabética y están diseñados bajo el modelo QWERTY? La distribución tiene una explicación lógica, porque si bien inicialmente sí se pensó usar alfabéticamente, en 1868 su creador Christopher Sholes se encontró con un reto mecánico: separar las letras que se usaban frecuentemente, porque hacía que los brazos metálicos chocaran y se trabaran. Para resolver esto tuvo que idear una manera de separar físicamente las letras más usadas. Tras varias combinaciones logró organizar las teclas de tal forma que no se bloquearan. Así nació el famoso sistema QWERTY, que consistió en ubicar dos letras que se usaban mucho lo suficientemente separadas para que se pudieran teclear más fácilmente. La idea se popularizó cuando Sholes vendió los derechos de patente a la empresa Remington, quienes en 1873 se encargaron de masificar la idea. Así las personas aprendieron a usar este teclado y cambiarlo se volvió inconveniente.

0: Las 10 mejores películas de superhéroes según la revista Esquire.
1: 10 para la película que contó con una identidad visual fascinante, mostrándonos a una ciudad gótica más oscura. El Batman de Michael Keaton y el Joker de Jack Nicholson de 1989. 9 para una película del 2003 que no se centra solo en la acción. También introduce críticas sociales sobre la segregación, la intolerancia y el miedo a ser diferente. Un guión más preciso y ambicioso frente a su primera parte. La película que nos amplió el universo mutante. X-2, o bueno, X-Men 2.
2: La próxima vez que quieras lucirte, no lo hagas.
1: 8 para la visión realista y madura de los superhéroes. El hombre sin capa ni antifaz, que lleva una vida muy humana y vulnerable. El guardia de seguridad que descubre que tiene fuerza e invencibilidad sobrehumana. La poderosa película interpretada por Bruce Willis y Samuel L. Jackson, Unbreakable.
3: En un cómic, ¿sabes cómo te das cuenta quién va a ser el villano? ¡Es el opuesto exacto del héroe!
1: 7 para la primera película del género protagonizada por una mujer. La película del 2017 que se ambientó en el primer conflicto mundial. Mujer Maravilla de Gal Gadot, que supo combinar la belleza, inocencia y fortaleza sin caer en los típicos estereotipos.
4: Pero usted sabe, un lobo debe cazar. Es solo una niña.
1: 6 para un hito cultural que celebra la identidad negra desde una perspectiva empoderada tan fuerte como su trama y calidad cinematográfica del 2018, Black Panther.
5: ¡Wakanda por siempre!
1: 5 para el guión inteligente y equilibrado que rompe con lo habitual de los superhéroes, entregando una perspectiva fresca de sus vidas. La acción, comedia y drama que hoy se mantiene fuerte y poderosa. Los Increíbles del 2004.
6: Me siento infeliz, Bob. ¡Infeliz!
1: 4 para un crossover espectacular que reunió a los superhéroes de Marvel más icónicos del momento. La historia coherente entre acción, humor y emoción que mantuvo un hilo narrativo que nunca se perdió. Los Vengadores del 2012.
7: Debilucho.
1: 3 para la película con narrativa profunda, oscura y compleja, que nos llevó a una experiencia inmersiva y realista que consagró el legado de Hitler, el Caballero Oscuro del año 2008.
8: ¿Por qué tan serio?
1: 2 para la joya que tocó el corazón de los seguidores de un Spider-Man muy humano, cansado, que antepone sus responsabilidades frente a su felicidad. Esta película nos muestra que los superhéroes también deben enfrentar las decisiones difíciles de ser humanos. Spider-Man 2 del 2004.
9: ¡Quiero al hombre araña!
1: 1 para la película que marcó un antes y un después en el cine de superhéroes. La película que nos hizo creer a todos que un hombre podía volar. La impecable interpretación de Christopher Reeve, Superman de 1978.

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0: En la Fórmula 1 han corrido más de 781 pilotos, de ellos solo 218 han estado en el podio, y de estos 68 lo han hecho solo una vez. Nico Hülkenberg nos recordó que no debemos rendirnos, que la constancia y la paciencia siempre traerá recompensa. Por eso no corrió solo, contó con el apoyo de todos, por aquellos que aún no cumplimos nuestros sueños y que parece que no lo vamos a lograr. Hülkenberg a sus 37 años, 15 temporadas y 239 grandes premios disputados, nos recordó que todo puede ser posible, y lo hizo en un escenario épico, el lugar que vio la primera carrera de la Fórmula 1 en la historia, Silverstone. Cual libreto de una película, como los grandes, lo hizo bajo la lluvia, una condición donde la mayoría sucumbe. Partió del puesto 19, haciendo una remontada épica, resistiendo al local, al 7 veces campeón Lewis Hamilton, quien venía de 11 años consecutivos estando en el podio en esta carrera. Por eso Hülkenberg desató la locura, y con botella de champán prestada por Mercedes, nos dio un podio que sabe a victoria, y que despierta el hambre para lograr una muy pronto, porque con Nico Hülkenberg todo puede ser posible.
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0: El poder de una madre es tan fuerte que puede cerrar heridas y hasta unió de nuevo a los Gallagher. Oasis, tras 16 años de discusiones legendarias, volvieron gracias a su madre Peggy. Fue ella la que logró lo que los fans, promotores y hasta el Manchester City no pudo: volverlos a ver en un escenario juntos. Lo que parecía imposible sucedió, porque Peggy, de 82 años, con algunos quebrantos de salud, simplemente les dijo:
1: no me voy a ir sin antes verlos juntos otra vez.
0: Ese era su mayor deseo, y por eso Liam y Noel cumplieron su promesa, porque como lo decía su madre cuando eran más jóvenes,
1: son hermanos antes que músicos.
0: Así que ya sabes, nunca dudes de los poderes de una madre.

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autores que marcaron el universo literario y musical de Gustavo Cerati. Pocas veces la literatura y la música se entrelazan con tanta profundidad como en la obra de Gustavo Cerati. El genio detrás de Soda Stereo no solo creó himnos generacionales, sino que también construyó puentes entre el rock y las letras más sublimes de la literatura universal y latinoamericana. En esta ilustración se rinde homenaje a estos tres autores fundamentales que inspiraron al artista argentino en momentos claves de su carrera. Edgar Allan Poe, maestro del misterio y lo siniestro, sirvió de musa para la canción Corazón delator. Cerati adopta el papel del narrador del célebre cuento de Poe, donde la culpa se convierte en un grito irrefrenable y lo transforma en una desgarradora confesión de amor.

Alexandra Pixaner, poeta argentina de versos intensos y melancólicos, dejó su huella en el noveno track del disco Amor Amarillo, Ahora es Nunca. En esta canción, Cerati evoca la fragilidad y urgencia del amor con una lírica que resuena con la poética de Pizarnik. Ahora es nunca, todo es nada, sino descanso en tu mirada.

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3: Hola, ¿qué tal? Soy Sergio González. Vamos a presentar una serie de cápsulas educativas que van a ser de utilidad para su quehacer como docentes que tienen a cargo personas con discapacidad visual. Y hoy hablaremos acerca de unos tics muy importantes para el aprendizaje del sistema Braille. Primer tip: empiece por las destrezas táctiles básicas. Practicar movimientos suaves, reconocer texturas y seguir líneas rectas ayudan a preparar la percepción táctil. La alfabetización inicial es similar a la de un niño que puede ver bien, pero todo se reemplaza por la yema del dedo. Segundo tip: ahora conoce la estructura del sistema Braille. Recuerde que el Braille se basa en una celda de 6 puntos en alto relieve organizados en 2 columnas de 3 filas. Cada combinación representa letras, números, signos y símbolos, y comprender esta lógica facilita memorizar el alfabeto. Tercer tip: ahora aprenda de forma gradual y multisensorial. Empezar por el alfabeto y avanzar hacia palabras y frases cortas, así como combinar lectura táctil con apoyo auditivo y visual, sobre todo para personas que ven bien, acelera el aprendizaje. Y el INCI ofrece materiales adaptados, tales como el signo generador de texturas, para que pueda practicar de manera divertida. Cuarto tip: ahora practique todos los días, aunque sea poco. La constancia es más importante que la duración. Sesiones de 10 a 15 minutos diarios fortalecen la memoria táctil y la fluidez lectora. Repetir patrones y leer textos sencillos ayuda a ganar velocidad. Quinto tip: adapta el proceso a cada persona. No todos aprenden al mismo ritmo. La edad, la sensibilidad táctil y la experiencia previa influyen en niños con discapacidad visual, por lo tanto se recomienda respetar su ritmo y afianzar las habilidades durante su exploración táctil. Sexto tip: el rol del docente o acompañante es clave. La enseñanza debe ser clara, paciente y motivadora. Un buen acompañamiento incluye retroalimentación constante y actividades que integren el braille en la vida. Ahora, como séptimo y último tip, es importante que integre el braille en actividades reales. Etiquetar objetos del hogar, leer recetas, escribir notas o mensajes. La utilidad práctica aumenta la motivación y consolida el aprendizaje.
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4: Jorge Luis Borges, tal vez la influencia literaria más contundente en Cerati, es citado explícitamente en varias composiciones. Cuando pasa el temblor, se inspira en Las ruinas circulares, uno de los cuentos más oníricos del escritor. Además, en su álbum Bocanada, Cerati toma prestado un fragmento de El jardín de los senderos que se bifurcan para componer Aquí y ahora como un tributo final en Un ave rapta al calor, cita Un pájaro gris rayó el cielo.

Este cruce entre melodía y literatura demuestra cómo Cerati trascendió las fronteras del rock, creando una obra rica en referencias culturales que aún hoy sigue inspirando a nuevas generaciones. Leerlo y escucharlo es un viaje profundo hacia lo eterno.

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1: La señal de tránsito más antigua del mundo está en Lisboa, Portugal, en el segundo barrio más antiguo de Europa, la zona histórica de Alfama. La señal se creó en 1686 cuando los carruajes subían y bajaban por las calles empinadas como si compitieran en una carrera. Para evitar más accidentes entre los señores y señoras burgueses, se incrustó en una pared una placa de piedra que básicamente decía: los que suben tienen prioridad sobre los que bajan. Aunque no existían multas como hoy, sí habían sanciones, incluso exilio a Brasil en casos graves. ¿Pero quién inventó las señales de tránsito? Dicen que todos los caminos conducen a Roma. Y es cierto, los romanos fueron pioneros en señalizar rutas con miliarios, columnas de piedra que indicaban distancias, destinos y emperadores. Tanto así que por un tiempo todas las señales apuntaban a Roma, dando origen al famoso dicho. Con la llegada del automóvil, el caos moderno necesitaba orden. Ahí apareció William Phelps Inouye, considerado el padre de la seguridad vial. Aunque nunca tuvo licencia de conducir, revolucionó el tráfico con ideas como la señal de detenerse y normas que hoy son estándar mundial.

Su nombre era Fritz, un pastor alemán que tenía la costumbre de morder todo lo que tenía a su alcance, hasta piedras. Un día su dueño, John Markham, en un taller de reparación de autos, deja un tope de goma de una Volkswagen Type 2, la popular combi, y Fritz se lanzó a morderla. Markham descubre así que a su perro le encanta morder ese caucho, y que no era capaz de destrozarlo, y la dentadura de su perro no sufría más peligro. Ese día, en aquel taller de Denver, y gracias a ese momento, nació hace 50 años la idea del juguete más famoso y duradero para perros y gatos, Conk. 6 años pasan, y Markham, experimentando con diferentes compuestos de caucho, finalmente perfecciona este juguete, que lleva el nombre de Conk porque parecía un tapón para los oídos de King Kong. Esta es la historia del juguete que ha ayudado a nuestros perritos a lidiar con el estrés y la ansiedad.

0: Star Wars tenía una web fan creada por la CIA usada para las comunicaciones internacionales. Yo sé que parece el argumento de la serie Andor, pero créame, esto es real. Es momento de viajar al 2010 y recordar el dominio de StarWarsWeb.net, una página que tenía contenido sobre videojuegos de la saga. Aunque a simple vista parecía una fanpage convencional, tenía una función oculta que permitía acceder a un canal seguro de comunicaciones para funcionarios en todo el mundo de la CIA. Sin embargo, el trabajo registrado por el investigador independiente Ciro Santilli, compartido en medios como Reuters y 404 Media, evidenció que realmente no era tan seguro porque decenas de páginas de diferentes temáticas, fachadas, con una codificación muy pobre y con IP consecutivas, fueron reveladas como sitios que cumplían con esta función.
1: ¡Esto no era parte del trato!
0: Bueno, y si visitamos el portal mencionado Star Wars, pues nos va a conectar con la página de la CIA. Pero tranquilo, que por el momento nadie nos vigila, ¿o sí?
2: ¡Obvio que sí!

0: Este actor iba a ser Batman, pero un comentario infortunado le quitó el papel de las manos. En serio, era la opción número uno, por encima de actores como Mel Gibson, Kevin Costner, hasta Harrison Ford. ¿Pero por qué no fue escogido Pierce Brosnan como Bruce Wayne?
1: Recuerdo haberle dicho algo tonto a Tim Burton.
0: Dije, ¿sabes? No puedo entender a ningún hombre que use sus calzoncillos por encima de sus pantalones. Si bien fue una broma, no cayó bien en el director Tim Burton. Por eso escogió finalmente a Michael Keaton, quien hizo un papel impecable. Pero estamos seguros que el Batman de Brosnan hubiese sido un caballero oscuro perfecto. Imponente, carismático, sofisticado.

Eddie Vedder de Pearl Jam nos enseñó a abrazar el dolor, a no huir de él, porque este siempre va a estar ahí. Vedder a sus 25 años, en una tarde lluviosa en 1990, viviendo uno de sus momentos más oscuros y sin importar lo agotado que estaba por sus largas jornadas de trabajo en una gasolinera, tomó un lápiz y en una hoja de cuaderno convirtió su dolor en palabras y nos demostró que en los momentos más oscuros y frustrantes siempre surge una luz que nos sana, libera y nos conecta con lo más profundo de nuestro ser. Así nació Ivalad, la canción que luego se convirtió en el himno global llamado Black, donde Eddie nos recuerda que el verdadero amor es el que no es correspondido, porque no importa si se ama con todas las fuerzas, hay que dejar ir, sin importar si algún día esa hermosa estrella brilla en el cielo de alguien más. Y así nos

0: qué?
1: Terminator es la precuela o comienzo de The Matrix. Sí, es verdad. Es el mismo universo. The Matrix está en el futuro, mientras Terminator es el comienzo del fin. Por eso Neo es la segunda llegada de Jesucristo, la segunda generación de J.C. Connor, John Connor. ¿Qué? Neo, que es un anagrama de The One, el elegido, es el despertar, es la evolución de la conciencia, hombre versus máquina, y la lucha de los hijos de Dios contra los hijos del hombre, la tecnología. Esto es lo que ha dicho Sophia Stewart, una prodigiosa escritora quien afirma que tanto las Wachowski como James Cameron crearon el guión de las películas basadas en su libro El Tercer Ojo. Es por eso que nunca verás a James Cameron o a las Wachowski haciendo alguna entrevista, porque sería una declaración utilizada en su contra para procesarlos. La idea que nació por Star Wars, teniendo la percepción de la caída del elegido hasta convertirse en Darth Vader, sentó las bases de la historia que hoy va ganando en litigio tras presentar 96 pruebas que demuestran que tanto películas derivados son creación suya. Stewart se convierte así en el verdadero oráculo, porque como dice ella, las obras no han podido igualar el gran éxito de las primeras, porque la única que sabe cómo debería concluir la historia es quien las creó.
2: Entonces Sion va a caer.

0: Star Wars tenía una web fan creada por la CIA usada para las comunicaciones internacionales. Yo sé que parece el argumento de la serie Andor, pero créame, esto es real. Es momento de viajar al 2010 y recordar el dominio de StarWarsWeb.net, una página que tenía contenido sobre videojuegos de la saga. Aunque a simple vista parecía una fanpage convencional, tenía una función oculta que permitía acceder a un canal seguro de comunicaciones para funcionarios en todo el mundo de la CIA. Sin embargo, el trabajo registrado por el investigador independiente Ciro Santilli, compartido en medios como Reuters y 404 Media, evidenció que realmente no era tan seguro porque decenas de páginas de diferentes temáticas, fachadas, con una codificación muy pobre y con IP consecutivas, fueron reveladas como sitios que cumplían con esta función.
1: ¡Esto no era parte del trato!
0: Bueno, y si visitamos el portal mencionado Star Wars, pues nos va a conectar con la página de la CIA. Pero tranquilo, que por el momento nadie nos vigila, ¿o sí?
2: ¡Obvio que sí!

0: Chet Baker. La música de Chet Baker tiene el inconfundible aroma de la juventud. Pocos músicos que han dejado huella en la escena jazzística representan como Baker el intenso soplo de la primavera de la vida. Su evocativo sonido y la calidez de su fraseo recrean nuestro paisaje interior y nos invita a un doloroso recorrido por recuerdos que hemos dejado atrás hace tiempo. Nada como su sonido puro y sin artificios para exorcizar el dolor alojado en nosotros, y nadie como él con su don para hacerlo posible. Por desgracia perdió ese don particular al cabo de poco tiempo, como el bello fulgor de un atardecer de verano que va hundiéndose en la noche hasta desaparecer. Chet Baker fue ahogándose en la droga. Se parecía a James Dean, no solo en el rostro, también en el carisma y en su fatalidad. Los dos devoraron el tiempo que les tocó vivir y repartieron con generosidad entre todo el mundo aquello lo que se habían nutrido hasta consumirse. Baker sobrevivió a Dean y a su época y puede que eso fuera su condena, aunque no esté bien decirlo. Me alegré de que volviera a la actividad musical en los años 70 y de que, una vez más, se le reconociera su inigualable talento. Pero lo que me gustaría conservar en la memoria es el Chet Baker de aquella otra época anterior, a mediados de los años 50, cuando deslumbraba y centellaba en la costa oeste con su estilo vigoroso y rebosante de confianza. Si bien es ya interesante escuchar sus primeras actuaciones como un miembro del Gary Gulliman Quartet, aún lo es más con su propio cuarteto. Valga como ejemplo el LP de 10 pulgadas, Chet Baker Quartet, grabado para Pacific Records, el primero de sus discos como solista. Con un sonido y unos fraseos limpios, nítidos, no siempre perfectos tal vez, pero con capacidad para alcanzar en lo más profundo a quien lo escucha. Lo acompaña Rufus Freeman al piano, desarrollando ese toque tan característico suyo, resuelto, crujiente, pulcro, como el que proporciona el mejor fondo posible a las evoluciones de Baker a la trompeta. Bajo la apariencia de su estilo, de impecable serenidad y generosidad, se oculta una profunda soledad. El sonido sin vibrato de su trompeta va diluyéndose suavemente al entrar en contacto con el aire, como si las paredes circundantes fueran absorbiéndolo antes de que el tema musical llegue a desarrollarse del todo. Desde el punto de vista técnico, no toca de manera refinada ni demasiado estilizada, sino de forma franca y abierta. Va a acabar desmayándose, podemos llegar a temer mientras lo escuchamos. Crea un sonido épico y lleno de patetismo. Conmueve sin duda nuestros corazones. Y no es una cuestión de profundidad. No hay que bucear demasiado. Simplemente reconocemos en nosotros algo que hay en él. Algo que quizás también hayamos vivido. Algo que duele. Chet Baker, 1929-1988. Nace en el estado de Oklahoma. En 1952 se une al cuarteto sin piano de Jerry Gulliman y al año siguiente inicia su carrera en solitario y forma su banda. Enseguida se convierte en una estrella del jazz de la costa oeste con su sonido lírico y sereno y voz matizada. Su actividad musical se resintió de forma considerable durante los años 60 debido a su drogadicción. Afortunadamente, en 1973 volvió a impulsar su carrera. En 1988, poco después de participar en el documental Let's Get Lost, muere en Holanda.
1: Extraído del libro Retrato de Jazz, de Haruki Murakami, libro que usted encuentra en la biblioteca virtual para ciegos INSI.

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El escenario está casi oscuro. Solo una luz blanca cae sobre él, como una luna tímida filtrándose entre los platillos. Phil Collins se sienta frente a su batería como quien se sienta frente a un altar. Hay silencio en la sala, pero dentro de su pecho, el ritmo ya está vivo. Las manos se mueven con una precisión que no parece humana. Redobles que se enredan con los latidos del corazón. Platillos que estallan como emociones contenidas. Pero entonces, su boca se abre y canta. Canta con una voz quebrada, real, honesta. Una voz que no compite con la batería, sino que la acompaña, la abraza. Como si el alma y el cuerpo fueran una misma cosa. Como si el golpe del bombo y el temblor de su garganta provinieran del mismo lugar. Ese rincón invisible donde habita lo que uno no se atreve a decir con palabras. Phil Collins no toca la batería mientras canta. Phil Collins canta con todo su cuerpo. Cada golpe del tambor es una sílaba, cada platillo un suspiro. No hay sincronización, hay integración. No hay truco técnico, hay entrega. Desde su infancia, ese era su lugar. No al frente, no con el micrófono. Al fondo, en la sombra, en el pulso. Pero cuando la vida le pidió que hablara, él no dejó su trono de madera y metal. Se quedó allí porque entendió que su voz salía mejor si estaba conectada al ritmo del mundo. Pocos lo entendieron al principio. ¿Cómo podía alguien liderar una banda desde la batería? ¿Cómo podía alguien sostener una canción con las manos ocupadas y el alma expuesta? Pero él lo hizo y lo sigue haciendo. Cierra los ojos, canta sobre corazones rotos, sobre traiciones, sobre noches solas, pero nunca deja de tocar, porque si dejara de hacerlo, algo dentro de él se apagaría. Y mientras el público lo observa, fascinado, él no actúa, solo respira, golpea

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0: Chet Baker. La música de Chet Baker tiene el inconfundible aroma de la juventud. Pocos músicos que han dejado huella en la escena jazzística representan como Baker el intenso soplo de la primavera de la vida. Su evocativo sonido y la calidez de su fraseo recrean nuestro paisaje interior y nos invita a un doloroso recorrido por recuerdos que hemos dejado atrás hace tiempo. Nada como su sonido puro y sin artificios para exorcizar el dolor alojado en nosotros, y nadie como él, con su don, para hacerlo posible. Por desgracia, perdió ese don particular al cabo de poco tiempo, como el bello fulgor de un atardecer de verano que va hundiéndose en la noche hasta desaparecer. Chet Baker fue ahogándose en la droga. Se parecía a James Dean, no solo en el rostro, también en el carisma y en su fatalidad. Los dos devoraron el tiempo que les tocó vivir y repartieron con generosidad entre todo el mundo aquello en lo que se habían nutrido hasta consumirse. Baker sobrevivió a Dean y a su época, y puede que eso fuera su condena, aunque no esté bien decirlo. Me alegré de que volviera a la actividad musical en los años 70 y de que, una vez más, se le reconociera su inigualable talento. Pero lo que me gustaría conservar en la memoria es el Chet Baker de aquella otra época anterior, a mediados de los años 50, cuando deslumbraba y centellaba en la costa oeste con su estilo vigoroso y rebosante de confianza. Si bien es ya interesante escuchar sus primeras actuaciones como miembro del Gary Gulliman Quartet, aún lo es más con su propio cuarteto. Valga como ejemplo el LP de 10 pulgadas, Chet Baker Quartet, grabado para Pacific Records, el primero de sus discos como solista. Con un sonido y unos fraseos limpios, nítidos, no siempre perfectos tal vez, pero con capacidad para alcanzar en lo más profundo a quien lo escucha. Lo acompaña Rufus Freeman al piano, desarrollando ese toque tan característico suyo, resuelto, crujiente, pulcro, como el que proporciona el mejor fondo posible a las evoluciones de Baker a la trompeta. Bajo la apariencia de su estilo, de impecable serenidad y generosidad, se oculta una profunda soledad. El sonido sin vibrato de su trompeta va diluyéndose suavemente al entrar en contacto con el aire, como si las paredes circundantes fueran absorbiéndolo antes de que el tema musical llegue a desarrollarse del todo. Desde el punto de vista técnico, no toca de manera refinada ni demasiado estilizada, sino de forma franca y abierta. Va a acabar desmayándose, podemos llegar a temer mientras lo escuchamos. Crea un sonido épico y lleno de patetismo. Conmueve sin duda nuestros corazones. Y no es una cuestión de profundidad. No hay que bucear demasiado. Simplemente reconocemos en nosotros algo que hay en él. Algo que quizás también hayamos vivido. Algo que duele. Chet Baker, 1929-1988. Nace en el estado de Oklahoma. En 1952 se une al cuarteto sin piano de Jerry Gulliman y al año siguiente inicia su carrera en solitario y forma su banda. Enseguida se convierte en una estrella del jazz de la costa oeste con su sonido lírico y sereno y voz matizada. Su actividad musical se resintió de forma considerable durante los años 60 debido a su drogadicción. Afortunadamente, en 1973 volvió a impulsar su carrera. En 1988, poco después de participar en el documental Let's Get Lost, muere en Holanda.
1: Extraído del libro Retrato de Jazz, de Haruki Murakami, libro que usted encuentra en la biblioteca virtual para ciegos INSI.

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0: Do we want to get rocked?
1: La historia de Rick Allen, el baterista de The Flipper, es un ejemplo inspirador de resiliencia, adaptación y perseverancia. ¿Quién es Rick Allen? Rick Allen nació en 1963 en Inglaterra y se unió a The Flipper cuando tenía apenas 15 años. Se convirtió en uno de los bateristas más prometedores del rock de los años 80. El 31 de diciembre de 1984, cuando tenía 21 años, Rick sufrió un grave accidente automovilístico. Mientras conducía su Corvette cerca de Sheffield, perdió el control y fue expulsado del auto. Como consecuencia del accidente, perdió su brazo izquierdo. Muchos pensaron que su carrera musical había terminado. Sin embargo, Rick decidió no rendirse. Con el apoyo de su familia, sus compañeros de banda y un equipo de ingenieros, trabajó en el diseño de una batería electrónica personalizada que le permitiera tocar usando solo un brazo y ambos pies. Después de meses de ardua rehabilitación y adaptación, Rick volvió a los escenarios con The Flipper en 1986. Su regreso fue recibido con admiración y respeto por parte del público y otros músicos. Desde entonces, Rick Allen ha seguido tocando con The Flipper, demostrando que las adversidades no tienen por qué poner fin a los sueños. Además, ha utilizado su historia para inspirar a otras personas con discapacidades y participa en diversas iniciativas benéficas.

0: que poco se habla de delanteros como Hernán Crespo. El delantero que, como lo dijo la leyenda Peter Schmeichel, si el VAR hubiese existido desde antes, habría marcado 50 goles más de los que tiene. Porque le marcaban fuera de juego 6 veces en cada partido y 4 veces no lo estaba. El gran Valdanito, quien podría haber anotado muchos más goles si hubiese conocido antes a Faustino Asprilla, quien tuvo que asistirlo cuando tuvo una racha negativa sin anotar goles.
1: Tenía unas amigas colombianas que vivían en Barros, Natalia, una Medellín. Entonces me dice, ay, yo ya estoy con Crespo y su hermana, y ahí está, bueno, solucionado. Salgo, no paro de hacer goles después, no paro. Era un problema mental que tenía el muchacho.
2: Estaba guardado.
1: Claro.
3: Si hay que darle el balón de oro afuera de la cancha, no hay Cristiano, no hay Messi, no hay nada.

En medio del torbellino punk que sacudía Inglaterra a fines de los años 70, un sonido distinto comenzó a filtrarse en las radios, limpio, elegante, sin estridencias ni poses. Así llegó Saltin' on Swings, el primer gran tema de Dire Straits, lanzado en 1978. Era como si alguien hubiese encendido una luz suave en una habitación llena de ruido. La canción es una crónica sencilla. Un hombre entra a un bar perdido de Londres y escucha a una banda tocando para casi nadie. Son músicos desconocidos, lejos del estrellato, pero lo dan todo por ese puro amor a la música. Mark Knopfler canta con su voz calmada, casi narrativa, y sin embargo, esos músicos tienen un nombre majestuoso, Saltin' on Swings. Knopfler, que además de cantar, ejecuta una de las guitarras más reconocibles de la historia, convierte la humildad en virtud. Su estilo, basado en finger picking, en lugar de púa, desliza notas con una suavidad casi líquida. Nada suena forzado. Cada frase musical parece hablada, como si la guitarra contara la historia a su modo. Y lo que cuenta es puro respeto, por la música, por los músicos de a pie, por los que no buscan fama, sino una noche más en la que pueden tocar. En una época en la que el virtuosismo se asociaba con el exceso o el ego, Saltin' on Swings propuso una nueva estética. Tocar bien no era exhibirse, sino decir mucho con poco, y esa filosofía se volvió el sello de Dire Straits. La canción no solo resistió el paso del tiempo, se volvió atemporal. Su riff inicial es uno de los más reconocibles del rock y aún hoy es una prueba de fuego para cualquier guitarrista. Pero más allá de la técnica, lo que sobrevive es la emoción. La sensación de haber estado ahí, en ese bar, escuchando a esos músicos anónimos dejarlo todo mientras el mundo pasaba de largo. Saltin' on Swings es una oda al músico invisible, al arte sin espectáculo, al swing que no necesita aplausos, solo oídos atentos.

Las 5 canciones más tristes del rock según la empresa de datos Happy or Not. 5 para el himno del amor no correspondido, la aceptación de la pérdida, Black de Pearl Jam. 4 para la lucha interna, la soledad, desesperación y desgarradora canción de los Alice in Chains, Nacho. 3 para la canción dolorosa y personal de Eric Clapton, canción que nació inspirada en el dolor de la pérdida de Connor, su hijo de tan solo 4 años, Tears in Heaven. 2 para la canción que según PRS Music es la que hace más llorar a los hombres porque está cargada de dolor, tristeza y desesperación, Everybody Hurts, R.E.M. 1 para la letra cruda y conmovedora interpretación de Kurt Cobain, Something in the Way de Nirvana.

La canción icónica We Are the Champions de Queen es un himno de victoria y perseverancia que ha resonado en estadios, eventos deportivos y monumentos de triunfo personal desde su lanzamiento en 1977. La letra, escrita por el legendario Freddie Mercury, vocalista de la banda, refleja una narrativa de superación y éxito a pesar de las adversidades enfrentadas. La canción comienza con una confesión de haber pagado las cuotas y cumplido la sentencia, lo que sugiere un camino difícil y lleno de obstáculos que el cantante ha tenido que superar. A pesar de los errores y las dificultades, como tener arena pateada en su cara, el espíritu de lucha y la determinación de seguir adelante son palpables. Estas líneas pueden interpretarse como una metáfora de los desafíos que todos enfrentamos en la vida y la resiliencia necesaria para superarlos. El estribillo We Are the Champions es una declaración de triunfo y camaradería. La repetición de mis amigos y seguiremos luchando hasta el final refuerza la idea de unidad y apoyo mutuo en la búsqueda del éxito. La canción no solo celebra la victoria individual sino también la colectiva, convirtiéndose en un canto de solidaridad. Además, la mención de no hay tiempo para perdedores no busca despreciar a los que no han ganado, sino enfatizar la mentalidad ganadora y la importancia de centrarse en los objetivos. Queen, conocida por su estilo musical ecléctico y sus actuaciones enérgicas, logró con We Are the Champions una pieza atemporal que continúa inspirando y emocionando a generaciones.

0: Disfruta el silencio.
1: Enjoy the silence.
0: Depeche Mode nos enseñó a abrazar el silencio, porque empiezas a disfrutarlo y hacerlo tuyo. La canción nació siendo una balada más cercana, creada e interpretada en un armonio por Martin Gore. Pero otro genio, Alan Wilder, la transformó en el himno que conocemos hoy. El tecladista productor le agregó una base electrónica, sumada a una base de guitarra de Gore, más la magistral interpretación de Dave Gahan, crearon un himno que, para consolidarlo, hicieron un video inspirado en El Principito, donde vimos cómo un hombre que lo tenía todo no tenía nada. Para ello, Gahan se puso una capa roja, una corona, y estuvo en una silla a 3000 metros con un frío intenso y en silencio, preguntándose qué hacía ahí. Finalmente entendió, en medio de tanto ruido, a veces el silencio se puede abrazar. Eso es Enjoy the Silence de Depeche Mode.

0: ¿Compraré un iPhone sin cámara?
1: No.
0: ¿Y si le digo que lo venden aún más caro por no traerla? Efectivamente existen los iPhones sin cámaras, donde deberíamos ver sus lentes, vemos una cubierta posterior completamente lisa. ¿Pero para qué y quiénes usan estos iPhones?
2: ¡Yo no lo quiero!
0: Lo usan científicos, empleados de algunas petroleras y fuerzas militares de varios países a quienes les prohíben usar los dispositivos con cámara por seguridad.
3: No.
0: Para evitar filtraciones o sino que lo diga la misma Apple. Si usted necesita que su iPhone no tenga cámaras, hay dos empresas en Singapur que se encargan de ello, Mr. Mobile y Nankam. Bueno, lo puede hacer usted mismo, porque la conversión está entre $160 y $250 o comprarlo directamente por $1,300, dejando así el móvil sin Face ID también.
4: Eso no se

0: momento.
1: 10 de los mejores biopics musicales de la historia. Inicio con el primer protagónico de Gary Oldman, una película que irónicamente al principio él no quería hacer porque no le interesaba la vida de Sid Vicious. Finalmente la hizo y resultó siendo una maravillosa película que retrató el amor de dos seres trágicos que nacieron para perder, Sid y Nancy, de 1986. En el 2022, en Elvis, Austin Butler encarnó una de las actuaciones más convincentes de Elvis Presley, que se complementó muy bien con Tom Hanks, quien encarnó a Tom Parker, el manipulador y parasitario manager del rey del rock and roll. En 1991, el personaje de Jim Morrison consumió a Val Kilmer a tal punto que tuvo que ir a terapia. Es que esa actuación fue tan genuina que Kilmer, aún teniendo la voz similar, pagó miles de dólares para prepararse y ser lo más fiel al Rey Lagarto. Y vaya que lo logró en este biopic llamado The Doors. Otro actor que nos convenció de ser el personaje que está interpretando, aunque en este caso la voz no se parecía, fue Joaquin Phoenix, quien en el 2005 en Walk the Line nos mostró la historia y personalidad del hombre negro Johnny Cash. Ahora con una de las mejores y más irreverentes biopics musicales de la historia, que enfoca a Salieri, el competidor de Mozart, quien es con sumido por los celos del éxito de su contemporáneo, de 1984, Amadeus. La interpretación de Jamie Foxx como Ray Charles en Ray de 2004 fue tan bien hecha y tan fiel a la leyenda que hasta la voz de su personaje llegó a inspirar a Kanji para luego, junto a Foxx, interpolar la canción de I Got a Woman y crear Gold Digger. En el 2014, el actor de Pantera Negra, Chadwick Boseman, nos mostró el por qué James Brown es uno de los más grandes de la música soul. Una actuación que da justicia a la historia del artista evitando caer en la caricatura. James Brown, el rey del soul. Ahora con un éxito impredecible del 2018 que recaudó más de 900 millones de dólares y que reanimó el interés por las canciones de Queen. El reto de interpretar a Freddie Mercury era difícil, pero Rami Malek lo logró. Aún nos queda la duda cómo hubiese sido la versión de Sacha Cohen. Bohemian Rhapsody. La vida de Tina Turner tuvo grandes éxitos, pero también sufrió maltrato de su esposo por más de 19 años. En la película Tina de 1993 se refleja esto, además del camino al éxito y la realidad dura de la época y la sociedad. Cerramos con la película lanzada en el 2019, donde encontramos a Taron Egerton interpretando a Elton John en la imaginativa, surrealista y dinámica Rocketman.

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1: Bienvenidos a la aventura creativa de Lira y Bongo, a través del derecho de autor. En un hermoso pueblo de Colombia vivían Lira y Bongo, dos niños que soñaban con ser creadores y llevar la cultura de su región por todo el mundo. Un día en la biblioteca descubrieron al libro, un asombroso personaje que los llevaría por un viaje mágico dentro de sus páginas. ¿Y tú quieres acompañar a Lira y a Bongo en este viaje creativo? Dile al libro tu nombre para acceder a sus páginas mágicas.
2: Hola, soy Libro y antes de iniciar esta aventura es necesario que sepan que al crear un cuento, un dibujo, una canción, una película, un videojuego o cualquier tipo de obra que salga de su imaginación, automáticamente se convierten en sus dueños o mejor llamados autores y tendrán una serie de escudos que protegerán a estas creaciones de los villanos que se quieran apoderar de ellas, cambiarlas, dañarlas o venderlas sin su permiso. Este conjunto de escudos se encuentran protegidos por el gran guardián de la creatividad llamado Derecho de Autor, cuyos poderes iremos conociendo al ir completando las misiones de esta aventura. Misión 1. La aventura de escribir. Sean bienvenidos al mundo literario. En este lugar, la escritura y la lectura serán sus mejores herramientas. Llegó el momento de crear una historia o un cuento y al hacerlo obtendrán el primer escudo que les permitirá avanzar en esta travesía. Escribe un cuento, ponle un título y no olvides firmar tu creación. A eso se le llama autoría. ¡Excelente! Han creado una obra literaria original y con ella han obtenido el escudo de protección Derecho de Paternidad, el cual los convierte en los autores de esta obra y sus nombres siempre tendrán que ser mencionados cuando se refieran a los creadores de este cuento que acaban de escribir. Misión 2. La magia de dibujar. Abran muy bien sus ojos y disfruten del mundo artístico. En este lugar tendrán la misión de dibujar las dos partes más importantes del cuento que acabaron de escribir.
3: Me encantó mi dibujo, pero el libro, y si alguien quisiera cambiarlo o modificarlo sin mi permiso, ¿qué pasaría?
2: Buena pregunta, Lira. En ese caso, puedes hacer uso del segundo escudo de protección, Derecho de Integridad, el cual protegerá tus obras para que nadie pueda dañar o modificar sin tu permiso. Misión 3. La alegría de la música. Mis autores, llegamos a uno de mis sitios favoritos, donde más brilla el sol gracias a la música del Do, Re, Mi, Fa, Sol. Esta misión consiste en componer una canción alegre para su cuento.
3: ¿Verdad que se puede escribir una canción sin saber tocar un instrumento musical?
2: Para componer una canción solo necesitas de tu imaginación, con estrofas que rimen en palabras que al final combinen.
4: ¡Genial! Acabo de crear mi primera canción, ya soy un compositor, sí.
3: Libro, me encantaría subir a mi canal de YouTube la canción que acabo de inventar, Bongo. ¡Es muy pegajosa!
2: ¡Ojo, me alegre Lira! Únicamente el joven Bongo es quien podrá decidir si quiere que su canción se dé a conocer por ese canal o en cualquier otro medio de divulgación. Incluso él puede disponer si mantenerla guardada o borrarla. Y precisamente ese es el poder que les da el tercer escudo de protección llamado Derecho de Ineditud o Divulgación. Misión 4. Luces, cámara, acción. Bienvenidos al mundo audiovisual. Su misión será convertirse en grandes directores de cine, para lo cual deberán, con la ayuda de sus amigos o familiares, grabar con un celular un video en el cual actúen o narren el cuento que escribieron en la misión número 1. Cuando tengan lista su obra audiovisual, pueden subirla a sus redes sociales con la siguiente etiqueta: hashtag creando con Lira y Bongo.
4: Libro, ¿qué pasaría si publico mi video en TikTok y luego quisiera modificarlo o cambiar algunas cosas?
2: En ese caso, podrás usar el cuarto escudo de protección de esta misión llamado Derecho de Modificación, cuyo poder les permite a los autores modificar sus obras así estas hayan sido divulgadas. Misión 5. Un salto hacia atrás.
3: Libro, si yo vendo mi obra audiovisual, pero después me arrepiento. Y quiero que la retiren de las plataformas donde la hayan publicado, ¿me regañarían?
2: Lira, en ese caso tienes derecho a usar el quinto escudo de protección de esta misión llamado Derecho de Retiro, que te permitirá retirar tu obra así esta haya sido divulgada.
4: ¡Qué injusto! Porque las personas que le compraron la obra a Lira pierden todo el dinero que invirtieron en ella.
2: No es tan así, joven Bongo, porque si un autor hace uso de los escudos Derecho de Modificación y Derecho de Retiro, deberá asumir unas consecuencias, como puede ser el pago de los gastos en que incurrieron las personas que intervinieron en la publicación de sus obras. Misiones cumplidas. Felicitaciones, mis autores. Con estas primeras misiones hemos desbloqueado los 5 escudos pertenecientes a la Casa de los Derechos Morales, aquellos que nadie puede quitarnos ni que tampoco podemos regalar o ceder, pues serán nuestros escudos por toda la vida. Ahora los invito a colorear cada escudo y así activar sus superpoderes. Pero no podemos finalizar esta primera aventura sin conocer la sabia recomendación que nos hace el gran guardián de la creatividad, Derecho de Autor.
5: Mis autores, aunque yo protejo todas las obras desde su creación, es importante que la registren en la Dirección Nacional de Derecho de Autor de Colombia, ya que este registro funciona como otro escudo de protección en caso que una persona de mal corazón quiera apropiarse de sus obras sin su autorización.
3: Pero, gran guardián, obtener esos registros debe ser algo muy costoso y difícil.
5: Te equivocas, mi creativa Lira. Registrar las obras en Colombia es completamente gratis, fácil y seguro de realizar. Solo necesitarán un computador, acceso a internet y seguir 5 sencillos pasos con la ayuda de sus padres o adultos responsables. Primer paso, ingresar a www.derechodeautor.gob.co. Dar clic en registro de obras. Segundo paso, crear una cuenta de usuario con nombre y contraseña. Tercer paso, escoge el formulario dependiendo de la obra que deseen registrar. Cuarto paso, tener presente que por ser menores de edad, en los datos del solicitante deberán escoger la opción que dice en representación de menor de edad y sus padres deberán adjuntar el registro civil de ustedes y una copia de la cédula de ellos. Quinto paso. Finalizados todos los pasos, deberán adjuntar una copia de su obra y dar clic en el botón finalizar.
6: En 15 días hábiles, o sea que no deben contar sábados, domingos ni festivos, podrán ingresar de nuevo al sitio web y descargar el registro de su obra literaria o artística.
4: ¡Qué fácil es algo de registrar mis obras! No dejaré que nadie se apropie de ellas. Las protegerá la Dirección Nacional de Derecho de Autor de Colombia.
2: De esta manera finaliza nuestra aventura creativa. Espero, mis queridos amigos, que les haya sido clara la importancia que tiene el derecho de autor y sus derechos morales, para que nadie se apropie de sus obras y también aprendamos a respetar las creaciones de los demás. Por eso, cuando sus profes les pidan hacer una tarea o una investigación, siempre deben mencionar los libros en donde encontraron la información, es decir, la bibliografía, o en caso de copiar un texto exacto de algún autor, ponerlo entre comillas y escribir el nombre de dicho autor. A esto se le llama derecho de cita, pero se los explicaré de manera más detallada en una próxima aventura, en la cual también les contaré sobre la Casa de los Derechos Patrimoniales, otros escudos que tiene el gran guardián de la creatividad para que los creadores puedan vivir económicamente de sus creaciones.
3: Gracias, libro, por tan valiosa información. Se la compartiremos a todos nuestros amigos de la escuela.
4: Así es, y podemos conformar una liga de superhéroes llamada Los Guardianes de la Creatividad, conformada por amigos que, como tú, que estás leyendo esta aventura, queremos dar a conocer la importancia de respetar los derechos de todas las personas que le dan vida a la cultura de nuestro país a través de su creatividad.
2: ¡Estupenda idea! Yo también quiero ser parte de esta importante liga de superhéroes. Si quieres ser parte de los guardianes de la creatividad, solo debes firmar y cumplir este compromiso.
3: Yo, Lira.
4: Yo, Bongo.
5: Yo, Libro.
4: Me comprometo a
2: promover,
3: proteger y respetar
5: el derecho de autor. Vamos rumbo a la Casa de los Derechos Patrimoniales.
7: ¡Acompáñenos en nuestra próxima misión!
2: Esta aventura continuará.
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Los 10 mejores jugadores de fútbol de la historia según la revista inglesa 442. 10 para el hombre de una técnica impecable, el 9 perfecto, a quien solo lo pudo detener las lesiones, el ganador de 3 balones de oro, el neerlandés Marco Van Basten. 9 para el jugador completo, de gran equilibrio, quien siempre destacó en la cancha por su inteligencia, el hombre nacido en Barracas, Argentina, Alfredo Di Stéfano. En el 8 encontramos el líder de la selección alemana campeona de 1974, el mejor defensor de la historia, el alemán Franz Beckenbauer. 7 para el mago, el hombre que le dio su primera Copa del Mundo a Francia, ganador de la Eurocopa, la Champions y el Balón de Oro, Zinedine Zidane. 6 para el fenómeno, el mejor centro delantero de la historia. Nadie definió frente al arquero como él. Otro jugador que las lesiones, infortunadamente, lo fueron apagando, el brasileño Ronaldo. 5 para otro neerlandés, el renovador del fútbol, el líder de la naranja mecánica y el que sentó las bases del Barcelona y el Ajax, Johan Cruyff. 4 para el hombre de récords impresionantes que siguen agigantando su leyenda, Mr. Champions, el portugués Cristiano Ronaldo. 3 para el carismático y genio jugador argentino Diego Maradona, quien no solo le dio su segunda estrella a su país, también convirtió a Napoli en uno de los mejores equipos de la época. En el 2, un jugador con técnica revolucionaria, el ágil y dueño de goles impresionantes y el único en ganar 3 mundiales, el brasileño Pelé. 1 para el hombre que ha ganado todos los torneos que ha disputado. Su técnica impecable lo convirtió en un jugador imparable, sumado a sus asistencias y momentos espectaculares que quedarán en nuestros recuerdos siempre. El argentino Lionel Messi.

0: Pelé, por atarse los cordones de sus botines, ganó $867,000.
1: Ajustado a la inflación.
0: Así es, esto pasó antes del saque inicial contra Perú en el Mundial de 1970, el último Mundial del Rey. El momento orgánico incentivó de inmediato las ventas de los botines de la marca Puma. Así se rompió la tregua pactada entre las dos marcas de hermanos alemanes, quienes habían firmado el pacto Pelé, cuya regla simple era que ninguna de las dos empresas lo ficharía como embajador. Esto porque sabían que la puja daría paso a dejar las empresas al borde de la quiebra. Hans Hennissen, representante de Puma, vio la oportunidad en cuartos de final y le hizo la oferta tentadora de $120,000 sin la aprobación de la marca. Finalmente se legalizó y se rompió el pacto. En efecto, es cine. Así se filmó un momento único con complicidad del camarógrafo, dejando así una de las mejores jugadas del marketing de todos los tiempos. Pelé firmó con Puma una oferta de casi $24,000 por lo que restaba del mundial y $100,000 por los próximos 4 años. Así Puma rompió sus récords en ventas y la relación de los hermanos Dazzler se terminó de fracturar.

0: El talento no llega de la noche a la mañana, aunque hay muchos como Ronaldo Nazario que nacen con un don extra. Ronaldo, la leyenda que podría haber sido el mejor de todos los tiempos, pero el dejar avanzar una tendinitis en el Mundial de 1998, hasta convertirse en una ruptura parcial en 1999, y 6 meses después, en ruptura, hizo que todo cambió. Una ruptura que según él fue tan fuerte como si hubiese sido una pedrada, o un... Por eso sus lágrimas aparecieron aquel día. No por el dolor físico, que si bien era muy intenso, era por su posible despedida del deporte más lindo del mundo, el fútbol. O fenómeno siempre tuvo el toque, el juego bonito, dentro y fuera de las canchas. Por eso iba a todas las fiestas. Podría salir de un partido el sábado, viajar a París y volver en avión a Madrid a las 7 de la mañana el lunes para entrenar a las 10 como si nada.
1: Siempre he sido muy responsable, no perjudicaba mi físico, pero después de los partidos ganados sí que me gustaba celebrar. Y como ganábamos siempre.
0: Ronaldo Nazario, la leyenda que la tiroides, el sobrepeso y la lesiones fueron apagando y que aún hoy nadie ha podido superar a su mejor versión cuando estaba entre los 20 y 22 años.

La canción You Shock Me All Night Long de AC/DC es un himno de rock que celebra la pasión y la energía desenfrenada de una noche de amor. La letra utiliza metáforas automovilísticas para describir la intensidad y la potencia de la atracción física entre el cantante y una mujer que lo ha cautivado completamente. La referencia a una máquina rápida y un motor limpio sugiere una combinación de velocidad, potencia y eficiencia, cualidades que se trasladan al ámbito de la seducción y el deseo. La canción también destaca la conexión física entre los amantes con imágenes como esas piernas americanas y la descripción de un encuentro tan intenso que parece hacer temblar las paredes y la tierra misma. Esta hiperbólica representación del sexo como un evento sísmico refleja la típica exageración del rock and roll y su tendencia a magnificar las experiencias humanas hasta convertirlas en algo épico y trascendental. Además, You Shock Me All Night Long es un ejemplo del estilo musical de AC/DC, caracterizado por riffs de guitarras pegajosos, ritmos contundentes y una actitud desenfadada. La canción se ha convertido en un clásico del género y su estribillo pegadizo y su energía infecciosa la han mantenido como una de las favoritas en conciertos y fiestas. La capacidad de AC/DC para capturar la esencia del rock en una canción es parte de lo que los ha hecho tan icónicos en la historia de la música.

0: Los mejores capítulos de Los Simpsons según IMDb. 5 y con una calificación de 9.2 sobre 10 para ¿quién? Al señor Burns, parte 1. La ciudad entera tiene motivos para no querer para nada al señor Burns, luego de que crea un disco que bloquea el sol obligando a todos a usar la electricidad de su planta nuclear todo el tiempo. ¿Quién sería el misterioso personaje en descargar su ira contra Burns? Cuarto para la casita del horror 5. En este episodio se parodia la película del resplandor de Stanley Kubrick. Homero pierde la cordura en una casa rural del señor Burns. Y el intento de reparar una tostadora resulta en un viaje en el tiempo, alterando radicalmente el presente, en especial con el profesor Skinner. El episodio, que fue el sexto de la sexta temporada, tiene una calificación de 9.2.
1: Parece que llueve.
0: 3 para el episodio que parodia la película El Cabo del Miedo, que protagoniza Robert De Niro. El episodio, que se llamó El Cabo de los Miedos, fue el segundo de la quinta temporada y ha recibido una calificación de 9.2. En este, el némesis de Bart Simpson, Bob Patino, busca cobrar represalias contra Bart, pero Bart aprovecha el ego y los talentos de Bob, ganando tiempo e intenta así escaparse de Bob.
2: Cuando diga hola, señor Thompson, usted dice hola.
3: Bueno.
2: Hola, señor Thompson.
0: 2 y con una calificación de 9.2 para el capítulo 2 de la octava temporada. Solo se muda 2 veces. En este capítulo, la familia se muda a la ciudad de Cypress Creek, ciudad donde la empresa Globex contrata a Homero, quien por fin es feliz en el trabajo, en gran parte por su jefe carismático Hank Scorpio, que resulta ser un supervillano. Como el resto de los Simpsons no se adaptan, pues toca volver a Springfield.
4: Momento. Diga... ¡Oh, Dios mío, hombre, en el piso!
0: 1 para el episodio 23, también de la octava temporada y con una calificación de 9.3 para el enemigo de Homero. La pereza de Homero provoca la ira de su pobre nuevo compañero de trabajo, Frank Grimes. El arrogante personaje pierde la compostura y se declara su eterno enemigo.
5: ¡Cámbiale, Mike!
6: ¡Ese es nuestro Homero!

0: ¿Por qué en Reino Unido se conduce por el lado izquierdo?
1: Homero, qué bien conduces por la izquierda.
2: Esto es más viejo de lo que se cree.
0: Viajemos a la antigua Roma. Los jinetes cabalgan por la izquierda porque sujetaban las riendas del caballo con la mano izquierda. Y se dice que cuando te cruzabas a un extraño en el camino... El siguiente contenido puede incluir escenas de sexo o violencia. Se recomienda que los menores estén acompañados de un adulto.
3: Reproducción realizada por la ONCE en sistema de audiodescripción. El presente DVD es propiedad de la ONCE y forma parte del servicio AUDESC destinado al uso exclusivo y gratuito de los afiliados de la organización. 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Audiodescripción 11-2013. 300. El origen de un imperio. Año 2014. Color. No recomendada para menores de 16 años.
4: En una construcción de piedra con columnas dóricas, una enorme puerta con el logotipo de la Warner se abre. En la sala siguiente, la puerta tiene el logotipo de Legendary. Las dos hojas se abren. En la sala siguiente, la pared tiene un grabado en relieve. Son cuerpos de guerreros espartanos apilados. El grabado en piedra se colorea. El cadáver central pertenece a Leónidas, rey de Esparta. Jerjes pasa montado a caballo sobre los cuerpos amontonados y se detiene ante Leónidas. Lleva un hacha de doble filo en la mano. Coloca el hacha sobre el cuello de Leónidas. Voz en off.
5: Las palabras del oráculo son una advertencia, una profecía. Esparta caerá. Toda Grecia caerá.
4: Jerjes levanta el hacha y corta la cabeza de Leónidas.
5: Y el fuego persa reduce Atenas a cenizas. Atenas es un montón de piedras, madera, telas y polvo. Y tal que polvo, se perderá en el viento. Solo existen los atenienses. Y la suerte del mundo entero depende totalmente de ellos.
4: Un hombre desbroza un tronco. Otro clava una espiga de madera en un barco.
5: Solo existen los atenienses. Y solo unos robustos barcos de madera podrán salvarles. Unos barcos de madera. Y un mar. De sangre de héroes.
4: Una ola roja inunda la pantalla.
3: 300. El origen de un imperio.
5: Leónidas, mi esposo. Leónidas, vuestro rey.
4: Está rodeada de espartanos.
5: Leónidas y los valientes 300 están muertos. A los hombres y mujeres libres de Grecia no les une la bella muerte espartana. La guerra no es su pasión. Y sin embargo, él ha dado su vida por ellos. Por la promesa que representa Grecia.
4: Están en la cubierta de un barco.
5: Son nuestros enemigos quienes forjaron nuestra libertad en los fuegos de la guerra. Fue el rey Darío quien vino a arrebatarnos nuestra tierra. Hace 10 años, cuando la juventud aún brillaba en nuestros ojos. Antes de que esta guerra obligara a nuestros hijos a convertirse en hombres. Hace 10 años, esta guerra empezó. Como empiezan todas. Con un resentimiento.
4: Soldados griegos corren por una playa.
5: Maratón. El rey persa Darío, disgustado por la idea de la libertad griega, ha venido a Grecia a ponernos de rodillas.
4: Hay barcos persas cerca de la costa.
5: Avista la costa de Maratón con una fuerza invasora que triplica en número a los defensores griegos. Y al amanecer... Unos desesperados atenienses hacen lo impensable. Atacan. Atacan a unos fatigados persas que acaban de poner en tierra sus piernas trémulas tras un mes en alta mar. Atacan antes de que puedan establecer su campamento y pertrechar a sus soldados. ¿Y quién es el artífice de tan insensata estrategia? Un desconocido soldado ateniense. Sus hombres lo llaman Temístocles, Les da a los persas una lección de combate cuerpo a cuerpo ateniense.
4: Griegos y persas se enfrentan. Los griegos avanzan hacia la orilla matando a los persas que les salen al paso. Imágenes a cámara lenta de la lucha cuerpo a cuerpo se intercalan con otras a velocidad real del avance ateniense. Temístocles avanza matando a cuantos le cortan el paso, lucha a espada y se defiende con un escudo redondo. Es corpulento y lleva el torso desnudo, capa azul y casco metálico. Una lanza se hace astillas contra su escudo. Temístocles mata a 4 atacantes. Mata a otro y se agacha. Un persa salta sobre él y cae al suelo. Otro persa se abalanza sobre él. Un ateniense lo atraviesa con su lanza en pleno salto.

0: Temístocles mata a dos persas que sujetan a dos caballos. Mata a un tercero que corre hacia él. Derriba a un jinete. Otro persa le lanza un cubo y huye. El griego lo mata por la espalda. Un caballo se encabrita. Temístocles mata al persa que lo sujeta. Las patas del caballo aplastan la cara del persa caído. Temístocles corre bajo la lluvia y sube a un embarcadero de madera. Mata a los 7 persas que lo atacan. Mira hacia los barcos que hay anclados cerca de la playa. Darío está en la cubierta de uno de ellos. Se miran. Temístocles baja a la arena y sigue peleando. Una flecha le hiere el hombro y otras dos se clavan en su escudo. Mira a dos arqueros que apuntan sus flechas hacia él. Lanza su espada contra uno y corre hacia el otro.
1: Todo pensamiento de gloria se desvanece. Miles mueren, cientos de los suyos.
0: El arquero dispara.
1: Todo por una idea, una Grecia libre. Un experimento ateniense llamado democracia.
0: La flecha da en el casco y Temístocles abate al arquero.
1: ¿Merecería la pena esa idea? ¿Tanto sacrificio?
0: Se quita el casco y golpea con él al arquero caído.
1: Temístocles iba a dejar que fuera el buen rey Darío quien lo decidiera. Pues entre el caos vio una oportunidad.
0: Desde el barco, Darío mira a Temístocles de pie en la playa.
1: Que Temístocles no iba a dejar escapar.
0: El griego ve un arco y flechas en la arena. Darío le da la espalda y mira a su hijo Jerjes. Temístocles coge el arco y una flecha.
1: Una oportunidad que iba a resonar a lo largo de los siglos.
0: Apunta.
1: Una oportunidad que iba a extenderlo de soldado raso a las alturas del poder político ateniense.
0: Jerjes corre hacia su padre. Temístocles dispara.
1: Una oportunidad que iba a convertir a Temístocles en leyenda.
0: La flecha vuela hacia el barco persa. Jerjes corre. Darío gira hacia la playa. La flecha se clava en su pecho. Jerjes sujeta a su padre por detrás. Ambos miran a Temístocles.
1: No obstante, aun siendo colmado de elogios y gloria, Temístocles sabía que en el fondo había cometido un error. Era el hijo de Darío, Jerjes, quien tenía la fatalidad del destino grabada en la mirada. Temístocles sabía que debería haber matado a ese joven. Ese glorioso error lo atormentaría por siempre.
0: Jerjes aparenta 20 años, es moreno y lleva barba y bigote. Jinetes persas galopan hacia una ciudad.
1: Y así no fue otro sino Temístocles quien provocó una onda que se expandió por todo el imperio persa y desató fuerzas que envolverían en llamas el corazón de Grecia.
0: Una mujer sube las escaleras de un palacio.
1: Pues mientras el buen rey yacía moribundo, sus más destacados generales y consejeros fueron llamados a su lecho. Ninguno más destacado que su mejor comandante de la armada, Artemisia. Su ferocidad solo era superada por su belleza.
0: Es morena.
1: Su belleza solo era igualada por su devoción a su rey.
0: Camina hacia el lecho de Darío. Está interpretada por Eva Green.
1: Darío favorecía a Artemisia entre todos sus generales por haberle traído ella la victoria en el campo de batalla. En ella veía al perfecto guerrero y protegido que su hijo Jerjes jamás sería.
0: Darío está tumbado con la flecha clavada. Ella le besa la mano.
2: Mi querida, mi niña. Mi querida, niña.
0: Jerjes se acerca a ellos. Artemisia arranca la flecha. Darío muere.
1: Durante 7 días, Jerjes lloró su muerte, paralizado por el dolor. Al octavo, Artemisia sembró la semilla de locura que lo consumiría.
3: Las palabras de tu padre no eran una advertencia, sino un reto. solo los dioses pueden derrotar a los griegos, pues serás un dios rey.
0: A las puertas de la ciudad, Artemisia mira cómo Jerjes se aleja desnudo.
1: Artemisia reunió a los sacerdotes, magos y místicos de cada rincón del imperio.
0: Voz en off.
1: Envolvieron al joven rey en gasas cimerias empapadas en antiguas pociones y lo dejaron vagar por el desierto. Hasta que en un delirio de sed y calor, fue a parar a una cueva de ermitaños.
0: Jerjes entra tambaleante en la cueva.
1: Jerjes pasó de largo las miradas ausentes y las almas vacías de las vacuas criaturas que moran en los oscuros rincones del corazón de todos los hombres. Y en esa oscuridad se abandonó por completo a un poder tan malvado y perverso.
0: Se sumerge en el agua.
1: Que al emerger, ninguna parte del hombre que fue Jerjes había sobrevivido.
0: Jerjes sale del agua convertido en un gigante joven y corpulento de cabeza afeitada con cadenas y piercings cubriendo su cráneo y su cuerpo.
1: Los ojos resplandecían cual brasas escarlatas. Despojado de todo, limpio, glabro y bruñido, Jerjes se había reencarnado en un dios. Artemisia no confiaba en nadie, así que, amparada en la noche, limpió el palacio de todos los aliados de Jerjes. Todos aquellos en los que él confiaba.
0: Varios esclavos abren una gran puerta doble.
1: Todos aquellos que lo habían criado.
0: Un hombre muere ahogado boca abajo en el agua.
1: Todos aquellos en los que alguna vez buscó consejo.
0: Otro hombre cae muerto.
1: No tardaron en conocer su ira.
0: Artemisia mira sonriente el paso del nuevo Jerjes. Él sube unas escaleras a una plataforma flanqueada por pebeteros ardiendo. Camina por un saliente sobre la ciudad. Se detiene en el borde y levanta los brazos en cruz. Abajo, una enorme plaza rectangular está llena de gente.
1: Y cuando el dios rey se presentó ante su pueblo, Artemisia contempló cómo su impecable manipulación tomaba forma.
4: Por el bien de la gloria. Por el bien de la venganza.
3: Guerra.
4: ¡Guerra!
1: La guerra se cierne sobre Grecia, con el semblante de un monstruoso ejército de más de 1 millón de hombres. Debería ser un puro formulismo para Temístocles, el héroe de Maratón, acabar lo que empezó.
0: En un templo.
5: ¡Por favor! ¡Quietos! ¡Apelemos a la razón de Jerjes! ¡Atenas es una ciudad de cobardes!
6: ¡Cierra la boca, desgraciado!
5: ¡Ciérrala tú!
7: ¡Que se jodan los espartanos! ¡Que se jodan esos musculosos paidófilos!
8: ¡Silencio!
9: ¡Silencio ante el héroe de Maratón!
8: ¡Esto es una democracia! No una pelea callejera. El ataque persa llegará tanto desde el norte como desde el sur.
10: Las ciudades-estado deberían negociar una tregua.
11: ¡Sí, sí! ¡Debemos negociar!
8: ¿Negociar con la tiranía? Dadme un ejemplo de cuando eso ha beneficiado a una nación.
12: Es verdad. Debemos unirnos.
8: Compatriotas, solo podemos juzgar el futuro por lo que hemos sufrido en el pasado. Muchos de vosotros estuvisteis a mi lado en Maratón. Y aquellos que servisteis y vivisteis el clamor de la batalla, sabéis cómo se forja la verdadera paz. No os llaméis a engaño. Jerjes, el hijo de Darío, es un lobo que nos acecha. Aquí y ahora debemos elegir. ¿Nos mantenemos firmes y luchamos por Grecia o no? Argos, Corinto, Mégara, Atenas. Ni siquiera Esparta puede medirse con Persia. Debemos perseverar como una sola nación, o pereceremos aferrándonos a nuestros propios intereses. Enviadnos los barcos que necesitamos para defender Grecia.
13: Temístocles va a necesitar algo más que barcos. Necesitará que nuestros hijos se unan a la lucha. ¿Y qué hay de Esparta?
8: Enviad cada barco que tengamos a la costa norte de Eubea. Yo iré a buscar la ayuda de los grandes espartanos.
0: Tropas persas, elefantes con arqueros y maquinaria de guerra avanzan en columnas por un camino que bordea el mar. Artemisia galopa hacia Jerjes sentado en un inmenso trono flanqueado por dos toros alados.
6: Seguimos sin saber nada del emisario que enviaste a Esparta. El rey Leónidas quizás se haya sentido insultado por tu generosa oferta.
14: Tal vez tenga que entrar en Esparta yo mismo y reducirla a cenizas.
0: Baja del trono.
14: Recuerda, cuando un rey es tan querido como yo, los logros pueden ser innumerables.
0: Sus barcos forman un puente.
14: Serían unos necios si se resistieran a mi poder divino.
6: Atenas está intentando formar una coalición. No será nada más que una caterva de barcos.
14: En cuanto estas aguas sean surcadas, dirigiré a mis fuerzas tierra adentro. Recordaré a esos cobardes griegos que no hemos olvidado su insolencia.
0: Temístocles y varios jinetes galopan entre campos de cereal. Paran.
8: Descansad y abrevad a los caballos. Es mejor que vaya solo. Los espartanos no son muy sociables.
0: Tres espartanos golpean a un hombre. El hombre arremete contra uno de los agresores. Un espartano lo sujeta y otro le da puñetazos. Lo tiran al suelo. Lo patean. Temístocles camina por las calles de Esparta. Se detiene y busca con la mirada. El hombre coge arena, la tira a los ojos de un espartano, lo derriba y lo golpea contra el suelo. Dos espartanos lo arrastran de los pies y lo golpean sin dejar que se levante. Le pegan en el hígado y lo lanzan contra un espartano que lo tira al suelo.
8: Espartanos.
5: Temístocles. Bribón, ¿qué te trae tan al sur?
8: He venido a advertir a Leónidas. Los persas han iniciado la marcha.
5: Llegas tarde. El emisario persa ya ha presentado sus condiciones a Leónidas. Una simbólica oferta de tierra y agua.
0: Miran al hombre golpeado por los espartanos. Dilios echa agua sobre el hombre desmayado en el suelo.
5: ¡Espartanos! Tened esto bien presente. El mejor momento de todo espartano. El mayor logro de cuantos atesora es ese momento en el que ha luchado con toda el alma para la preservación de Esparta. Y yace sin vida en el campo de batalla, victorioso. Bien. ¿Quién está dispuesto a morir junto a nuestro rey?
1: Temístocles.
0: El ateniense gira hacia Gorgo.
1: Has venido desde muy lejos para meneártela viendo a hombres de verdad adiestrarse.
8: Reina Gorgo, ¿no deberían adiestrarles para vivir junto a su rey?
0: Caminan juntos.
8: Nace una nueva era, Gorgo. Muy pronto los hombres se alzarán contra el yugo del misticismo y la tiranía.
1: Eso parece una amenaza.
8: No. Una oportunidad para uniros al resto de una Grecia libre y enfrentaros a un verdadero tirano. A menos que Leónidas y tú hayáis llegado ya a un acuerdo con Jerjes.
1: No se ha llegado a nada. El emisario de Jerjes ha sido maleducado e irrespetuoso. Dio por hecho que las amenazas usadas en Tebas y en Atenas funcionarían aquí. Esta es la cuna de los mayores guerreros del mundo. Hombres con un rey dispuesto a luchar y a morir por cada uno de ellos. El emisario de Jerjes no ha entendido que esta no es una ciudad-estado griega cualquiera. Esto es Esparta.
8: Así que le ha quedado claro que no habrá sumisión por parte de Esparta.
1: Muy claro. Ahora mismo Leónidas está consultando al oráculo su plan de batalla. Las fiestas cárneas es todo cuanto se interpone en nuestro camino. El oráculo entenderá que debemos luchar.
8: Entonces he llegado en buen momento. Estoy al mando de una flota que representará a una Grecia unida. Necesito que Esparta se una a mí. Dadme vuestros barcos, Gorgo. Me aseguraré de que Jerjes desee no haber cruzado el Egeo.
1: No recibirás ningún barco espartano. No nos interesa una Grecia unida. Ese es tu sueño, no el nuestro. Solo me preocupa la preservación de Esparta. Mis guardias te acompañarán.
0: Se aleja.
8: Es curioso que te burles de la libertad aquí en tu egoísta aislamiento cuando la libertad en su sabiduría te ha elegido a ti para que la defiendas.
0: Gorgo lo mira airada.
8: mi reina.
0: Gorgo se va. Temístocles llega al campo de cereal.
10: ¿Se unirá Esparta a nuestra lucha?
8: Al parecer, los persas le han ofrecido a los espartanos algo que no pueden rechazar.
10: ¿Y qué es?
8: Una bella muerte.
0: Dos persas arrastran a un hombre con los pies ensangrentados. Lo dejan de rodillas ante Artemisia.
6: Dicen que eres el más valiente de nuestros cautivos.
15: Dicen que tú eres una puta de los mares del este.
0: Ella escupe.
6: Muy listo no eres.
15: Vuestra comandante es griega, como yo. Los persas recibís órdenes de una griega.
6: Sí, hermano, soy griega de nacimiento. Y sangre griega corre por mis venas. Pero mi corazón es persa.
0: Lo degüella y le corta la cabeza. El cuerpo cae soltando borbotones de sangre por el cuello. Artemisia se levanta sosteniendo la cabeza del cautivo en alto. Le besa los labios. Gira hacia sus hombres que desvían la mirada. Tira la cabeza lejos. Baja de su trono.
6: En unas horas, la flota griega estará hundida.
16: ¿Y qué hay de los tan temidos espartanos?
6: No hay nada que temer. Solo el rey Leónidas y su guardia personal de 300 hombres han marchado para luchar.
16: Caerán rendidos al instante.
0: Artemisia se fija en un hombre.
6: ¿Tú?
0: Le indica que se acerque con un gesto. El hombre obedece.
6: ¿Estás de acuerdo?
16: Muchos perecerán.
6: Tu confianza me causa una gran impresión. Es curioso que un simple marinero no baje la mirada cuando me dirijo a él. Podría deberse a una falta de disciplina.
0: Le agarra los brazos.
6: Pero las manos de un hombre no mienten. Revelan cada imperfección y debilidad de su carácter. Y las tuyas no están lo bastante estropeadas para manejar la jarcia de este barco.
0: Se aparta de él.
6: Conozco a cada hombre bajo mi yugo. ¿Puedes explicarme cómo no te conozco?
16: Mis disculpas, comandante. Me presentaré.
0: Saca un cuchillo y mata a los que tiene al lado.
6: ¡Atrapada al espía!
0: Huye y mata a los que le cortan el paso. Esquiva a uno y se lanza al agua. Las flechas caen a su alrededor. Los arqueros persas disparan desde cubierta.
17: Tenemos la tormenta encima.
0: Artemisia mira al cielo.
6: Este maldito tiempo griego.
0: Los enormes barcos persas son zarandeados por las olas. Temístocles está en una habitación.
16: Temístocles,
8: entra.
0: El espía Estilias y un joven entran.
16: Calisto.
0: Al joven.
8: Lo que hablemos no ha de salir de aquí. Jamás.
0: Calisto asiente.
16: Mi hijo no se ha ganado el derecho de sentarse a la mesa de los veteranos de guerra, pero puedes confiar en él.
8: Muy bien. Dime.
16: Una griega comanda la flota de Jerjes que se dirige al sur.
8: Artemisia. La conozco.
16: Artemisia es asesina de oficio, con gran destreza en el mar y sed de venganza. Se rumorea que toda su familia fue asesinada por unos hoplitas.
8: Conozco todas las historias. Y los hoplitas no perdonaron a nadie ese día.
0: Soldados hoplitas violan a una mujer. Una niña lo mira llorando. A su alrededor todo está en llamas. Los hoplitas degüellan a un hombre. La niña llora. Aparenta 10 años. Un soldado va hacia ella. Temístocles habla en off.
8: Según cuentan, violaron y asesinaron a toda su familia.
17: luego dirigieron su atención hacia ella.
0: El soldado la patea. La imagen funde a negro. La niña está en la bodega de un barco encadenada con los brazos en cruz. Un hombre se le acerca. Se desnuda. La niña gira la cabeza.
17: Tras años encerrada en la bodega de un barco de esclavos griego, la abandonaron y dieron por muerta. Hasta que la halló sin apenas un hálito de vida un emisario persa.
0: Un corpulento hombre negro la mira. Ella está tirada en la calle con la cara tumefacta. El persa la coge en brazos.
17: Artemisia juró ese día regresar a Grecia, solo para verla arder en llamas.
0: La imagen funde a negro. El emisario y la niña luchan a espada en una sala con suelo de mármol y paredes con bajorrelieves persas.
17: Fue alimentada, vestida y adiestrada por los mejores guerreros del Imperio Persa.
0: Ella esquiva un mandoble del emisario y lo hiere en la pierna.
17: Hasta que no tuvo rival en el manejo de la espada.
0: La niña desarma al emisario y le pone su espada en el cuello. El emisario sonríe. La imagen funde a negro. Artemisia adulta se acerca al trono de Darío con varias cabezas en sus manos. El emisario sonríe de pie detrás del rey. Ella se inclina ante Darío con las cabezas en las manos.
17: El gran rey Darío quedó impresionado por su entrega y rápidamente se convirtió en su comandante.
0: Artemisia levanta la cabeza manchada de sangre.
15: Ha vendido su alma a la mismísima muerte.
17: Hay quien dirá que yo he vendido la mía, Grecia.
0: Temístocles gira hacia Calisto.
17: ¿Y tú qué opinas?
18: ¿Yo?
17: Sí. ¿Eres el futuro de este país?
18: Estoy listo para luchar.
17: Me cae bien.
0: Mira a Estilias.
17: Me recuerda a ti.
15: Necesitaremos hasta el último hombre.
16: Solo es un niño.
18: Otros más jóvenes han defendido nuestro país, padre.
16: Basta. No seas iluso. No se hablará más de esto. Temístocles, ya he puesto tu plan en marcha y mis fuerzas de tierra estarán reunidas el segundo día.
17: Os necesitaremos, te lo aseguro.
16: La mala noticia

0: y sobrios.
1: ¿Algo más?
0: No estaría mal que supieran blandir una espada.
2: Temistoclesia y Ciclos caminan entre las tiendas del campamento.
0: No me lo puedo creer.
2: Patea a Calisto, que duerme.
3: Mierda.
0: ¿Sabe tu padre que estás aquí?
3: No, señor.
1: ¿Y el escudo y la espada?
3: De mi abuelo. Mi madre me los ha confiado esta mañana.
0: ¿Al darte su bendición?
3: Sí, señor.
1: Y afilada, nada menos.
0: Tu padre está preparando algo para sorprender mañana a nuestro enemigo.
3: Yo elijo luchar aquí. Ahora.
0: Sube a mi barco. Ahí es donde lucharás.
3: Sí, señor.
2: Temístocles se va. Un hombre afila una espada.
4: Apenas superamos los 50 barcos. Las fuerzas persas se cuentan por miles.
1: Los nuestros no están en condiciones de navegar.
4: Y los barcos de la flota persa son gigantescos.
0: Entonces estamos en ventaja. Velocidad y maniobrabilidad.
4: Algunas de las ciudades-estado han enviado un solo barco. Atenas ha tenido que poner el resto.
5: Tenemos conocimiento de que una avanzadilla de la flota persa se ha resguardado de la tormenta frente al estrecho. Si mejora el tiempo, podríamos atacarles.
0: Una temprana victoria griega.
4: Los dioses nos dan una oportunidad de debilitar a los persas y reforzar la moral griega.
0: Una tentadora distracción. Pero nos ceñiremos al plan de batalla. Al atardecer zarparemos para encontrarnos con el grueso de la flota persa. Les atacaremos en mar abierto para que la costa no pueda limitar la batalla.
5: Atacar a más de 1000 barcos con nuestra exigua fuerza es un suicidio.
0: Tal es mi plan.
2: Artemisia va en un barco persa.
6: Qué vergüenza de armada.
7: Sus barcos no son amenaza alguna. Necesito un segundo de a bordo, Artafernes. Y quien demuestre su excelencia se ganará un lugar a mi lado.
6: El general Vandari se ha ofrecido a dirigir el primer ataque.
8: ¡Vandari!
2: Un hombre con barba y cabeza rapada se acerca a Artemisia.
8: ¡Comandante!
7: Si te deja dirigir nuestra primera ofensiva, ¿qué garantía tengo de que me traerás una pronta victoria?
8: Mi palabra y mi vida.
7: Bien.
8: ¿Las reglas de enfrentamiento?
7: Humillar a los griegos y reducir a pedazos sus barquitos.
8: Morirá hasta el último hombre.
2: Temístocles está en la cubierta de un barco. Un griego afila una espada.
0: ¡Hermanos! ¡Tranquilizad los corazones! ¡Escuchad a vuestras almas! Pues vuestro temple va a ser puesto a prueba hoy.
2: Los esclavos reman en los barcos persas.
0: Y en el fragor de la batalla, necesitaréis una razón por la que seguir luchando. Una idea por la que abandonar todo cuanto podríais alcanzar.
2: Los griegos miran a Temístocles.
0: Solo tenéis que mirar al hombre que luche a vuestro lado. Ese es el porqué de la batalla. Esa es la fraternidad de los hombres en armas. Un vínculo irrompible, fortalecido por el crisol del combate. Jamás estaréis más cerca de nadie que de aquellos con los que derramáis vuestra sangre.
2: Un esclavo es azotado.
0: Pues no hay causa más noble que luchar por aquellos que darían su vida por vosotros. Así que luchad bien hoy. Luchad por vuestros hermanos.
2: Camina ante sus hombres.
0: Luchad por vuestras familias. Y por encima de todo, luchad por Grecia. Y solo hay que asegurarse de una cosa cuando empiece el combate.
3: ¿De qué?
0: De que no te maten el primer día. Y eso va por todos.
2: Los pequeños barcos griegos navegan en círculo. Los enormes barcos persas surcan las olas hacia los griegos.

0: Los griegos navegan formando tres círculos concéntricos. La imponente armada persa avanza formando un triángulo.
1: Los barcos persas son resistentes en proa, pero débiles por los costados. ¡Los atacaremos por ahí!
0: Calisto mira tenso en cubierta.
1: ¡Vamos!
0: Un abanderado griego hace señales con un pendón. Dos pilotos griegos giran los timones de un barco que vira en redondo.

0: Los griegos navegan en paralelo entre los persas. Los hombres se preparan. Se lanzan jabalinas y flechas entre los barcos. Un hombre recibe un flechazo en un ojo. Una flecha hiere el brazo de Calisto. Empuja a Esiclos y una lanza pasa entre ellos. Calisto lanza una jabalina y mata a un persa.
1: ¡Abordadles!
0: Los pequeños barcos griegos enfilan su proa contra los flancos de los buques persas. Dos barcos griegos navegan hacia los costados de una nave persa. Los navíos persas se parten en pedazos. Las vías de agua inundan la bodega y arrastran a los esclavos encadenados a los remos.
1: ¡Tirad! ¡Vamos!
0: Los griegos se retiran del buque persa que se hunde partido en dos.
1: ¡Embestidles!
0: Las proas de los griegos embisten los costados de los barcos persas.

0: Los barcos griegos golpean los flancos de los grandes buques persas y los parten en dos. Los remeros tienen las manos ensangrentadas dentro de los grilletes. Los barcos persas se hunden en pedazos. Artemisia observa desde su nave. Temístocles mira al frente desde la suya. Artemisia observa la derrota de su flota.
1: Las tácticas del enemigo son creativas.
2: Su defensa en círculo no ofrece un frente válido.
3: Estamos perdiendo.
1: No, tú estás perdiendo.
0: El general Bandari está tras ella. Hombres y barcos persas se hunden en el mar.
1: Que se retiren. Les dejaremos ganar hoy. Estoy cansada de tus fracasos, Bandari.
0: En tierra, Calisto se venda la herida del brazo.
4: No dejaré que esta herida me detenga.
5: No sé por qué, pero te creo.
4: Mi espada estará afilada y lista por la mañana.
5: Bien. Mañana lucharás junto a tu padre. No ha estado mal para ser un puñado de granjeros.
6: Y poetas. Y escultores.
5: ¿Quién habría imaginado que unos hombres sin adiestrar lo harían también frente a tan considerable adversario? Vamos a necesitar emplearnos a fondo para el combate de mañana.
6: ¿Cuánto tiempo crees que podremos contenerlos?
5: Si mi plan sale bien, lo suficiente hasta que los espartanos se unan a Grecia.
0: Se aparta de Aesiclos.
7: ¡Guerreros! ¿Quién comparte su vino conmigo?
0: Artemisia camina sobre la cubierta de su nave. Colocan pesados grilletes a Bandari.
1: ¿Informa?
8: Aún no hemos calculado las bajas. Pero hay que entender que es extremadamente difícil, entre el mar y la oscuridad, conseguir una cifra exacta.
0: Lo tiran por la borda. Los grilletes lo hunden.
1: ¿Informa?
9: 75 barcos perdidos, 30 irreparables. 20 podrían regresar tras unas semanas de trabajos en puerto seguro.
1: El comandante de las fuerzas griegas se llama Temístocles.
9: Sí, es un general ateniense. Se rumorea que él disparó la flecha que hizo caer al gran Darío.
0: 10 años antes, Temístocles tensa un arco desde la playa. Darío está sobre la cubierta de su barco. Temístocles dispara. La flecha vuela hacia el barco persa. Jerjes corre hacia su padre. En la actualidad, Artemisia mira a sus generales y queda pensativa.
1: Ese Temístocles ha demostrado ser bastante brillante en el combate. Algo que no puedo decir de vosotros. Caballeros, ¿estimáis mis órdenes poco razonables? ¿Es demasiado pedir la victoria?
10: Tu decepción por las pérdidas de ayer está justificada.
1: Mi decepción. Mi decepción no es por las pérdidas. El escaso número de barcos dañados y de esclavos muertos no significa nada para mí, ¿no? Mi decepción.
0: Se acerca a Kashani.
1: Es por estos hombres. Pues estando rodeada de 10.000, estoy sola. Anhelo un alma que permanezca a mi lado, en quien poder confiar. Dime, general Kashani, ¿eres tú ese hombre?
10: Saborearás la victoria antes de que finalice el día. Me aseguraré de ello.
1: Eso espero.
0: Se aleja de él. Los barcos griegos están en formación sobre un mar en calma y cubiertos por una ligera bruma. Temístocles y los suyos esperan sobre la cubierta de una nave. Los persas navegan hacia ellos. Los remos persas impulsan el barco. Los esclavos están encadenados a las grandes palas. Temístocles indica paciencia con gestos de su mano. Los remeros griegos miran hacia cubierta con los remos fuera del agua. Los persas surcan la ligera bruma hacia los griegos. Calisto y sus compañeros esperan tensos sobre la cubierta del barco de Temístocles. Artemisia observa en la distancia desde su buque. Esboza una sonrisa. Dan latigazos a los remeros de los persas.
7: ¡Ahora!
0: Los barcos griegos bogan hacia atrás.

0: Poco a poco se introducen en la niebla hasta quedar ocultos en ella. Los persas van tras ellos.
1: ¡No los perdáis de vista!
0: Ante los persas solo hay una espesa capa de niebla. Artemisia observa desde su nave.
2: Los griegos se retiran.
3: Lo tiene justo donde quiere.
2: Kashani es un buen estratega.
3: Me refería a Temístocles.
0: Los barcos persas navegan entre grandes peñascos y chocan contra ellos.
1: ¡Roca!
0: Una roca rompe todos los remos de una nave.
1: ¡Alto! ¡Alto! ¡Alto! ¡Agarraos!
0: Chocan contra una barrera de barcos griegos que tapona el estrecho paso de agua. Los navíos persas chocan entre sí y contra los escollos. Los griegos corren por las orillas. Uno salta sobre un barco persa y lucha cuerpo a cuerpo. Es Estilias, que se quita el casco y corre. Los griegos saltan a los barcos persas. Estilias y los suyos avanzan matando a todos sus enemigos. Estilias esquiva a un lancero persa y lo mata. Golpea a otro. Para el ataque de otro y mata a dos. Corta la pierna de un tercero. Corta el cuello a otro y avanza por la cubierta matando a los persas que lo atacan. En otro buque más persas saltan desde otros barcos y matan a los pocos griegos que hay en cubierta. Estilias y los suyos corren sobre los destrozados barcos hasta enfrentarse con los persas. Los griegos utilizan las espadas y los escudos. Un oficial mira a Artemisia sentada seria en su trono. Calisto mata a un persa. Avanza por la cubierta matando a los que lo atacan. Uno le agarra el cuello por la espalda. Calisto se revuelve y lo lanza por la borda. Estilias lucha en la misma cubierta. Padre e hijo coinciden. Matan a un persa. Matan a otro. Los sablazos se ralentizan y la sangre salpica a cámara lenta. Estilias agarra a su hijo.
4: ¿Qué haces aquí?
5: La responsabilidad de un hombre es proteger a su familia y a su país.
4: ¿Quién te ha dicho eso?
5: Mi padre.
0: El general Kashani y su guardia matan a cuantos griegos se acercan a ellos. Kashani mira a los griegos que caminan hacia él. Un oficial griego se acerca al general persa y de una patada lo lanza contra una pared del barco. Kashani se levanta. El oficial griego le corta un brazo y una pierna. Kashani cae sobre un charco de su propia sangre. El oficial levanta su espada. La descarga sobre el general persa y la sangre salpica el casco y la cara del griego.
3: ¿Ves la gracia con la que Temístocles se vale del engaño? Es mucho pedir una victoria.
2: ¿Cómo puedo reparar el daño?
3: Silencio. Le llevarás un mensaje de mi parte.
1: ¡Ahora nos temerán! ¡Temerán a los hombres en armas de Grecia!
0: Dejan caer una soga.
6: ¡Tiene razón! ¡Temerán al griego que lucha! ¡Temerán su espada, su escudo! ¡Temerán su amor por la madre Grecia! ¡Pero sobre todo, temerán su libertad!
0: ¡Sí! Temístocles se acerca a Estilias.
7: No te enfades con el chico. Lo he reclutado yo.
8: El enfado es algo que reservo para mis enemigos.
0: Aesiclos gira y mira atento hacia el mar.
9: ¡Temístocles!
0: Una barcaza se acerca a la costa. La luna llena brilla sobre el horizonte. El oficial de Artemisia va en ella.
10: El barco de Artemisia está anclado en aguas neutrales. Le gustaría reunirse con Temístocles.
11: ¿Quién nos garantiza su seguridad?
10: Muchacho, el único honor que le queda es ver toda vuestra flota hecha pedazos y hundida en el fondo del Egeo. Y reconocerte a ti, al verte clavado al mástil de tu barco con su espada, conforme desciendes a tu tumba en el mar.
0: Temístocles desenvaina. Da su espada a Calisto.
7: ¿Por qué no has empezado por ahí?
0: Se aleja de la costa en la barcaza persa. Se acercan al buque de Artemisia. Temístocles sube a cubierta. Dos inmortales están en cubierta.
3: Bienvenido a mi humilde barcaza. Nos honras con tu presencia.
0: Lleva un vestido escotado en negro y dorado.
7: Tu barcaza y tú sois bastante impresionantes.
0: Artemisia se acerca a él.
3: Lisonjas. Vamos, Temístocles, tenemos mucho de lo que hablar.
0: Le da la espalda y camina.
3: ¿Crees que los griegos descienden de los dioses?
7: Hay quien lo dice.
3: ¿Y tú? ¿Hay un dios en tu linaje? Eso dicen mis hombres, y tras los dos últimos días de batalla, yo diría que se entrevé algo divino en ti.
7: ¿Ahora quién recurre a las lisonjas?
0: Ella sirve vino en un camarote.
3: Mis hombres también dicen que fuiste tú quien dio muerte al buen rey Darío en Maratón.
7: Muchas gestas tuvieron lugar ese día, pero de eso hace 10 años. Y las batallas a menudo se adornan.
3: Esa gesta la recordarás.
7: Hago lo que debo para defender a Grecia.
3: Y yo hago lo que debo para derrotarla.
0: Le da la copa de vino.
3: Por cada griego que yo mate, tú debes matar 1000 persas. Por cada barco que yo hunda, tú debes hundir 100. Puedo aguantar pérdidas durante semanas, meses, si es preciso. Mi superioridad numérica os derrotará y os despojaré de vuestros preciados barcos y de vuestra libertad griega.
7: ¿Me estás pidiendo que negocie una rendición?
3: No. Te doy la oportunidad de evitar tal miseria y de unirte a mí. Necesito un comandante como tú. Mira la defensa que has montado.
0: Se sienta en una mesa.
3: Un puñado de triremes. Leónidas con 300 espartanos. Es insultante que el imperio más poderoso que el mundo ha conocido se encuentre con esto. No te culpo, Temístocles. Has luchado como si la sangre del mismísimo Poseidón corriera por tus venas. No culpo a Grecia. Esos contenciosos burócratas que protegen su pellejo enviándose aquí a morir. Y aún así sigues luchando. Así que la razón será... ¿cuál? Una familia que te espera en Atenas, que te obliga a batallar con semejante pasión.
7: La verdad es que no he tenido tiempo para la familia. Me he pasado toda mi vida adulta con mi único amor verdadero. La flota griega. Y mi única pasión, adiestrarla para ti.
3: Vaya, cuánto placer pensar en ti, languideciendo por mí. renunciando a la familia y al amor por la promesa de un éxtasis más profundo.
0: Se acerca a él.
3: El éxtasis del acero y de la piel. De la rabia y del sudor del músculo.
0: Le acaricia el pecho.
3: De la absoluta alegría y la más profunda pena. Muere conmigo cada noche y renace conmigo cada mañana. Conforme clavas tu espada en el corazón de nuestros enemigos.
0: Le agarra el pelo y tira de su cabeza hacia atrás.
3: Luchas por la libertad. Yo te la ofrezco sin consecuencias ni responsabilidades.
0: Le acaricia la barba.
3: Únete a mí. Respira junto a mí como si fuera tu último aliento.
0: Se besan en los labios con pasión. Ella le quita la capa sin dejar de besarlo. Él la enlaza por la cintura y la sienta sobre la mesa. Le rasga la falda y la penetra. Le sujeta el cuello mientras la embiste rítmicamente. Se agarran del cuello y se empujan con fuerza. La toma en brazos y le apoya la espalda contra una pared. Fuera, dos inmortales se miran ocultos por sus máscaras. Dentro, Temístocles mantiene a Artemisa en alto y empuja su pelvis contra la de la mujer. Ella tira la cabeza hacia atrás con los ojos cerrados. Él le besa el cuello. Se miran violentamente. Ella lo abofetea. Él la tira contra la mesa, se pone detrás, le levanta la falda y la penetra. Le baja el torso del vestido desnudándole el pecho. Le sujeta la cabeza contra la mesa y arremete por detrás. Ella se revuelve, lo tumba sobre la mesa y se sienta ahorcajada sobre él. Mientras ella se mueve rítmicamente, él le acaricia los pechos. Se agarran el cuello mutuamente y acercan sus labios.
3: Únete a mí.
7: No.
0: Ella lo empuja, se levanta y lo tira al suelo.
3: No eres ningún dios, solo un hombre.
0: Él coge su capa y se cubre con ella. Está desnudo. Ella le pone una espada en el cuello. Él se levanta.
7: Sé rápida con la espada.
3: No hallarás la muerte esta noche.
12: ¡Guardias! ¡Echad este ruin de mi barco!
0: Dos inmortales se lo llevan. Tira la espada con rabia. Temístocles va de pie sobre la barcaza persa. En la orilla camina hacia Escilias, Calisto y Aesiclos.
13: ¿Y bien? ¿Qué has averiguado?
0: Temístocles los mira y gesticula dubitativo.
13: ¿Podemos vencer a Artemisia?
7: La próxima vez que nos enfrentemos a ella, sabremos lo que es el infierno.
0: Los barcos persas avanzan en el mar. En cubierta llevan grandes pebeteros. Dos barcos arrastran a otro enorme, sin remos y de cubierta plana. Navegan hacia la flota griega. En la cubierta plana del gran buque, fuertes esclavos con quistes en cabeza y hombros accionan grandes mecanismos circulares y abren unas compuertas laterales en el casco de la nave. Por las compuertas salen grandes chorros de líquido negro y pastoso. Los griegos observan la maniobra del buque acercándose a ellos. El enorme buque arremete contra un barco griego al que parte en dos. Otro griego choca contra el buque persa. En su nave, Artemisia pasea inquieta.
3: Envía mi guardia personal.
0: Un oficial persa gesticula mirando hacia otro navío y varios hombres se lanzan al agua. Todos llevan una gruesa mochila en la espalda. Los griegos recogen líquido negro del mar con una lanza. Temístocles lo examina.
6: ¡Retirada!
14: ¡Retirada!
0: La guardia personal de Artemisia nada hacia los barcos griegos.
6: ¡Arqueros! ¡A cubierta ya!
14: ¡Arqueros! ¡A cubierta ya! ¡Rápido!
6: ¡A estribor! ¡Disparad!
0: Las flechas rebotan en los escudos que protegen las mochilas de los nadadores. Un griego se lanza sobre un nadador persa empuñando una lanza. Los demás trepan por el lateral del barco. Desde cubierta, los griegos lancean a los persas que intentan subir. En su nave, Artemisia gesticula. Le acercan un arco. Pone una flecha y tensa el arco. Estilias lancea a otro persa que intenta subir. Una flecha se clava en su muslo. Otra en su vientre. Él cae. Calisto se acerca a él. Artemisia tensa de nuevo el arco. Dispara. La flecha se clava en el pecho de Estilias. Artemisia observa desde su nave. Calisto sostiene a su padre que cae a la cubierta del barco.
15: ¡Lucha, hijo! ¡Lucha!
0: Temístocles mira pensativo hacia el mar. Dos flechas ardiendo caen cerca de su barco y el agua se inflama. Un esclavo persa lanza una bola de fuego desde el buque de cubierta plana. Al caer al agua, las bolas inflaman el mar.
6: ¡A por los de arriba! ¡Allí arriba!
0: Un griego lancea al esclavo persa que sujeta una bola ardiendo. La lanza mata al esclavo y la bola cae sobre él, que se arroja por la borda envuelto en llamas sobre el chorro de petróleo que sale por una compuerta. El chorro se incendia y quema el barco griego que tiene cerca. El fuego se propaga por el chorro hasta el interior del buque y le hace explotar. Grandes lenguas de fuego se extienden por el mar. Los griegos pasan a sus heridos de un barco a otro. Temístocles mira alrededor desesperado. La punta de una flecha se prende en un pebetero. Artemisia tensa su arco cargado con la flecha ardiendo. Dispara. Temístocles ve cómo la flecha se clava en la mochila de un persa que sube a su barco. Sus hombres obedecen. El persa con la mochila a la espalda camina por cubierta. Temístocles apunta su lanza hacia él. La mochila explota. Artemisia observa desde su barco. Gira y se aleja de la borda. Temístocles se hunde en el mar entre cadáveres de soldados griegos y las astillas de su barco.

0: Un monstruo se fija en él y ataca. Despierta en la playa. Aesiclos está junto a él. Se sienta a su lado. Arena y agua están llenas de cadáveres y teñidas de sangre. Voz en off.
1: Los muertos no tienen culpa. Ni responsabilidad. Temístocles ve los cuerpos de sus hombres teñir el Egeo de rojo con su sangre. ¿Habían sido sacrificados por su ego? ¿O para que volviera a mortificarse por el error de hace años en Maratón?
0: Temístocles mira a Escilias.
1: ¿Cuántos hombres se habrían salvado si Temístocles hubiera matado a ese joven?
0: Se agacha a su lado.
1: Ni siquiera él lo sabía.
2: Amigo mío, hemos luchado contra lo imposible. Juntos. Escúchame, Temístocles. Tendrás que luchar con el doble de fuerza cuando amanezca.
3: Lucharemos hombro con hombro.
2: No, hijo mío. Tú lucharás por los dos.
0: Padre e hijo se miran. Escilias da la mano a Temístocles, que se inclina sobre él y escucha atento. Temístocles asiente. Escilias sonríe. Temístocles asiente de nuevo sin soltar la mano de su amigo. Escilias gesticula dolorido y deja la mirada fija al cielo. Temístocles lo mira y llora. Se levanta y gira hacia Calisto.
3: ¿Qué te ha dicho?
2: Te lo diré en su momento, hijo. Tranquilo. Ve con el espíritu de tu padre.
0: Se aleja de Calisto. Temístocles tiene quemaduras en el brazo izquierdo. Aesiclos se acerca a él.
4: ¿Cuántas veces crees que repetiremos semejante tragedia?
2: Sean necesarias.
4: Estamos convirtiendo a jóvenes en recuerdos.
0: Temístocles lo encara.
2: ¿Crees que disfruto con esto? ¿Viendo exhalar el último aliento a mi amigo?
0: Calisto cierra los ojos a su padre.
2: Cada mujer que enviuda por mis decisiones. Cada hijo que crece sin un padre. Es por una elección mía. Es el peso de mis órdenes.
0: Desvía la mirada al suelo. En el paso de las Termópilas, los espartanos yacen acribillados a flechazos. El ejército persa cruza el desfiladero. Un cuervo come el ojo de un cadáver.
5: Qué fácil es silenciar al fuerte y al disciplinado. Que mi ejército contemple a los grandes guerreros de Esparta.
0: Clava su hacha en el suelo desde su caballo.
5: Que marchen sobre estos cadáveres. Que vean el precio que paga el que osa desafiar al dios rey.
0: Los persas marchan por el acantilado.
5: El rey Leónidas y sus valientes 300 eran lo mejor que puede ofrecer Grecia. No habrá salvadores que se alcen y nos venzan. Nada detendrá la marcha de mi imperio.
6: Majestad.
0: El deforme Efialte se arrastra ante Jerjes.
5: Tú, lleva la espada de este rey muerto a Atenas. Hazles saber que ahora voy a por ellos. Hazles saber que Atenas, su joya codiciada, desaparecerá de la historia.
0: Un jinete galopa por la arena.
7: ¡Temístocles! Noticias de las Termópilas. Leónidas ha sido traicionado por un jorobado. Los espartanos han sido masacrados. Las Termópilas han caído.
2: Tanto sacrificio.
6: la Grecia tiene sus mártires. Daxos, lleva ese mensaje de las Termópilas. A todas las ciudades, a todas las aldeas. Que todos nuestros compatriotas lo oigan.
7: Pero si están muertos, todos han muerto.
6: El sacrificio de Esparta será lo que nos una. ¡Vamos, ve! Que todos nuestros barcos y hombres se refugien en Salamina.
4: ¿Y tú?
6: Yo llevaré el mensaje de Daxos a Atenas. Me han dicho que un jorobado ha sido responsable de la caída de las Termópilas.
0: En Atenas.
6: Que ha vendido a su país. Que ha cambiado el carmesí de su espalda. Por un puñado de oro persa. ¿Cuál es tu nombre, traidor?
8: Efialtes de Traquis.
0: Entrega la espada de Leónidas a Temístocles, que la empuña y mira con rabia.
6: Debería empapar esta noble hoja de tu sangre.
0: Se la pone en el cuello.
8: Y harías bien en hacerlo. Hay poca belleza en mí. Hay poca belleza en lo que he hecho.
0: Temístocles aparta la espada.
6: Di lo que tengas que decir.
8: Te lo suplico. A ti y a toda Atenas, el dios rey reducirá esta ciudad a cenizas.
9: ¿Qué insinúa, Jerjes?
6: ¡Silencio! El gran sacrificio de Leónidas y de Esparta no ha sido una derrota, sino una bella victoria. Ese simple acto de valor nos permitirá unir a todas nuestras ciudades-estado y unir a Grecia. Con un propósito y contra un enemigo. Y tú llevarás este mensaje a tu dios rey. Reuniremos los barcos que nos queden y pondremos fin a esto en la bahía de Salamina.
8: Pero habrá muerte y destrucción.
6: Sí, la habrá.
0: Temístocles camina por Esparta.
10: Temístocles.
0: Dilio se acerca.
6: Vengo a hablar con tu reina.
10: Una advertencia, ateniense. Puede que no seas muy bien recibido.
0: Dilio se va. Temístocles sigue su camino. La reina Gorgo está al final de una larga plaza ante una pira funeraria y de cara a extensos campos de cereal amarillo.
6: Mis más sinceras condolencias. No puedo cambiar lo que le ha sucedido a Leónidas, pero su sacrificio no será olvidado.
1: A mí no me hables de sacrificio y procura ser breve, ateniense.
6: Solicito toda la armada espartana. Todo hombre, todo barco que tengas.
1: No he dado suficiente por tu sueño de una Grecia unida. ¿Hago empuñar una espada a mi hijo, a nuestros niños? ¿Eso te gustaría? No he dado suficiente por tu ambición, Temístocles. Un rey. Esposos. Padres, hermanos, Esparta no dará nada más.
0: La reina gira y se apoya en el altar que hay entre la pira y ella. Temístocles deja en el altar un envoltorio.
6: Esto te pertenece.
0: Ella aparta la tela y empuña la espada de su esposo. La reina lo mira de reojo y dos lágrimas caen por sus mejillas. De noche, Jerjes sostiene la cabeza de Leónidas ante las llamas que devoran Atenas. Deja caer la cabeza del espartano.
1: Las palabras del oráculo fueron una advertencia. Toda Grecia caerá. Y el fuego persa reduce Atenas a cenizas. Atenas es un montón de piedras, madera, telas y polvo.
0: Los persas aniquilan a los griegos.
1: Y tal que polvo se perderá en el viento. Solo existen los atenienses. Y la suerte del mundo entero depende totalmente de ellos. Solo existen los atenienses. Y solo unos robustos barcos de madera podrán salvarles. Unos barcos de madera y un mar de sangre de héroes.
0: De día, Efialtes llega al campamento persa.
5: Los griegos han sido unos necios enfrentándose a nosotros. Leónidas y su orgullo no eran rivales para la voluntad de un dios. Temístocles ha sido un inepto cobarde. Y ahora, esa patética armada no merece siquiera nuestra atención.
9: Si ese inepto cobarde se hubiera unido a mí, habríamos puesto el mundo a tus pies.
8: ¡Mi rey! Tu humilde siervo te trae noticias. La flota griega está indefensa en la bahía de Salamina. Solo tienes que rematarles.
9: ¿Quién manda sus fuerzas?
8: Temístocles, de Atenas.
9: Temístocles está muerto.
8: Está vivo. Lo he visto con mis propios ojos.
0: Artemisia queda pensativa. Jerjes la mira. Ella gira hacia su rey. Mira a un oficial.
9: Prepara mis tropas y coraza. Atacaremos inmediatamente.
5: ¡Lo sensato! Sería mandar una avanzadilla para confirmar que no es una trampa.
9: ¿Cómo osas aconsejarme en asuntos de guerra?
0: Él se levanta furioso.
5: Yo soy el dios rey. Yo soy el que ha vencido a Leónidas. Yo soy el que ha hecho a Nikos la joya que era Atenas. Yo soy tu rey.
9: Matar a Leónidas y a sus hombres solo los ha convertido en mártires. Y al arrasar Atenas, has incendiado lo único que tenía valor en este país.
0: La abofetea. Ella cae sangrando por el labio. Mira a Jerjes desde el suelo.
9: Atacaré a los griegos.
0: Se levanta.
9: Con toda mi armada.
0: Se aleja.
5: Artemisia, ¡basta!
0: Ella se detiene, gira y lo encara.
9: No olvides quién coronó tu pueril cabeza. Mi rey.
0: Se va.
9: Siéntate en tu trono dorado y contempla esta batalla desde la seguridad que yo te proporciono.
0: Desde Salónica, Temístocles observa el fuego tras las montañas.
6: Desde la distancia, somos testigos de la destrucción de Atenas. Solos haremos frente al monstruo que cubre de sombras nuestra tierra. Recé para que los espartanos nos tendieran la mano esta mañana. Tal vez sientan que nos han dado suficiente.
7: Nos has fallado a todos. Esto es culpa tuya, Temístocles.
11: Sin los espartanos solo somos granjeros.
12: Debimos negociar con los persas cuando tuvimos la oportunidad.
6: Tenéis razón. Sí. Solo nos queda un puñado de barcos. Y sí, solo somos granjeros. Somos comerciantes. Somos niños. Convertidos en hombres a fuerza de sacrificio y de forja en el combate. He jugado a un juego peligroso. ¡Y he perdido! Si elegís darme la espalda, a mí, a vuestro país, no os juzgaré. Sois libres de marcharos. Aún sois hombres libres.
0: Todos los griegos permanecen sentados y pensativos mirando a Temístocles. Cientos de pavesas vuelan entre ellos. Los hombres están sentados en círculo alrededor de Temístocles de pie junto a una hoguera.
6: Muy bien. Entonces preparémonos y libremos de esos barcos al seno de Grecia. Hoy es un privilegio estar en primera línea. Será una historia que se contará durante siglos. Que nuestra última batalla pase a la historia. Y que todos sepan que elegimos morir de pie antes que vivir de rodillas.
13: ¡Aaah!
0: Los barcos griegos están anclados en la orilla de la bahía. De día, la enorme flota persa navega en formación. Los barcos griegos navegan hacia los persas. Temístocles camina por cubierta ante sus tropas. Los griegos se pintan la cara con ceniza. Temístocles se acerca a Calisto.
6: Solo tienes que asegurarte de una cosa.
3: De que no me maten.
6: No. De conocer las últimas palabras de tu padre. Dijo que te habías ganado el derecho de sentarte a la mesa.
0: Temístocles se aleja de Calisto. Su barco surca las olas.
6: Bueno, hermano. No tengo más tácticas ni ardides. Esta será la última batalla que compartamos.
12: Hemos luchado el uno al lado del otro desde que tengo uso de razón. Nada me complacería más que envainar esta espada.
6: ¿Lo tenemos todo dispuesto?
12: Bajo cubierta.
6: Bien.
12: ¿Estás seguro de que quieres arriesgarlo todo?
6: Sí. Sin el mando de Artemisia, la armada persa no vale nada.
12: Jamás podremos llegar a ella.
6: Yo llegaré a ella. Y pondré fin a esto.
12: No habrá lugar para la retirada.
6: Lo sé.
0: Jerjes observa desde lo alto de un acantilado.
13: Hoy los últimos barcos griegos serán destruidos. No les mostréis piedad. No les deis cuartel. Hoy bailaremos sobre las espaldas de los cadáveres griegos. Hoy obtendremos su sumisión. Hoy quiero sentir la garganta de Temístocles bajo mis botas.
0: Temístocles mira al frente de pie en la proa de su barco. La armadura de Artemisia lleva púas doradas en la espalda a modo de espina dorsal con protuberancias puntiagudas. Los barcos persas cierran un círculo ante el barco de la capitana.
14: ¡Guerreros! ¡Preparaos!
0: Los griegos se agachan y agarran los cabos que recorren la cubierta. El barco griego navega hacia los persas. Temístocles se agacha y agarra el cabo de cubierta. Un buque persa los embiste de frente. Los hombres caen sobre cubierta.

0: ¡Preparaos para el cuerpo a cuerpo! ¡Al ataque!
1: Los griegos corren hacia los persas.
0: ¡Tu padre te está viendo! ¡Entregadlo todo! ¡Abrazad la gloria!
1: Saltan a un barco persa. Calisto mata a un persa. Se deshace de otros dos. Se defiende con el escudo. Otro griego y él matan a dos persas. Artemisia desenvaina dos espadas.
2: ¡No he venido aquí a mirar!
1: Salta a otro barco seguida por los inmortales. Abaten a todos los griegos que encuentran. Artemisia corta el vientre a un griego. Le clava una espada en el pecho y le corta el cuello con las dos a la vez. Mata a otro y le corta un brazo. Los inmortales matan a los griegos que encuentran por la cubierta del barco. Artemisia mata a un griego y le clava una espada en la cabeza. La sangre salpica y cae sobre cubierta. La capitana mira hacia el barco de Temístocles.
0: ¡Ahora! ¡Que manden nuestras almas directas al infierno!
1: Monta sobre un caballo que sube de la bodega y arremete contra los persas. Un buque choca contra su barco. Temístocles salta a otro con su caballo. La imagen se ralentiza. Las astillas vuelan a su alrededor. Barre la cubierta de inmortales. Como siempre, la imagen de los impactos de espadas se suceden a cámara lenta. Se detiene y mira a su derecha. Artemisia lo observa desde un buque cercano. Temístocles galopa saltando a un barco ardiendo y galopa entre las llamas. Se lanza al mar con el caballo que se hunde, sube al barco de Artemisia y galopa por cubierta. Los inmortales cortan las patas del caballo y Temístocles cae. Desde el suelo se defiende de los que lo atacan. Mata a uno y se levanta. Mata a otros dos. Se deshace de uno. Mata a otros tres. Va hacia Artemisa matando a los que le salen al paso. Esquiva un hacha y cae al suelo. Coge el hacha y lucha de rodillas contra tres inmortales. Mata a los tres y lanza el hacha hacia uno que está con Artemisia. Se levanta y se quita el casco. Sus ojos azules se clavan en la capitana persa que lo mira desafiante.
0: Me ofreciste libertad sin consecuencias ni responsabilidades.
2: ¿Aceptas mi oferta?
0: Mi respuesta sigue siendo no.
1: Salta hacia él con dos espadas en las manos. Luchan. Él esquiva un mandoble y le para a los demás. Detiene con su espada las dos de la mujer. La empuja a un lado y le da un puñetazo en la cara. Ella queda furiosa y pensativa. Gira despacio hacia él.
2: Luchas mucho mejor que follas.
1: Ataca blandiendo las dos espadas. Él para la sarta de golpes. Ella le hiere el muslo. Él para los golpes con su guantelete y la espada. Ella quita las espadas provocando chispas que le caen a él en los ojos. Pelean y quedan inmóviles. Ambos tienen la espada del otro en su cuello. Se miran fijamente.

0: Ríndete ante mí, o haya la muerte.
1: ¿Con quién ibas a luchar de no ser por mí? Nadie sería rival para ti. Prefiero morir como un hombre libre antes que como un esclavo. Aunque la cadena me uniera a ti.
2: Voz en off.
3: Comienza como un susurro. Una promesa. La más ligera de las brisas baila alrededor de la jarcia conforme chirría sobre los gritos agonizantes de 10.000 hombres. Mece sus cabellos tan afectuosamente como la mano de un amante. Esa brisa, esa promesa se convirtió en un viento. Un viento que sopla por toda Grecia llevando un mensaje transmitido una y otra vez de nuestra dama Libertad. Y qué sabia fue al encargar a Leónidas poner todo a sus pies.
2: La flota espartana se acerca.
0: Un viento, hermanos, de sacrificio. Un viento de libertad. Un viento de justicia.
2: El viento mueve el pelo de la reina.
0: Un viento de venganza.
2: Gorgo levanta la espada de Leónidas. Un espartano golpea los amarres de los cabos y las velas se despliegan.

0: Temístocles se zafa de ella y la tira al suelo.
1: ¡Estáis rodeados! Toda Grecia se ha unido contra vosotros. Delfos, Tebas, Olimpia, Arcadia y Esparta.
0: Jerjes observa desde lo alto del acantilado. Gira hacia su ejército con elefantes entre sus filas. En el barco.
2: Si la muerte viene a por mí, hoy estoy lista.
3: Podría bajar mi espada. Aún estás a tiempo de preparar un bote y escapar.
0: Ella mira una espada en el suelo.
3: Sería un verdadero desatino obligarme a actuar. Ordena a tus barcos que se retiren y ríndete ante mí.
2: ¿Rendirme?
0: Coge la espada y ataca. Temístocles para el golpe y le clava la suya en el vientre. Ella lo abraza y se acerca a él introduciéndose más la espada. Se separa y cae de rodillas. Queda arrodillada y tambaleante ante él. Se aguantan la mirada.

0: Lucia mira a Temístocles y cae. El griego mira hacia la reina espartana que blande la espada de su marido contra los persas. De pie al frente de sus hombres mira hacia Temístocles. Se acerca a él y se enfrentan aguantándose la mirada. Dilios pasa tras su reina. Tiene una venda que le tapa un ojo. Los espartanos se enfrentan a los persas que corren hacia ellos. Gorgo mata a uno. Temístocles se une a la lucha. La imagen funde a negro. Los títulos de crédito aparecen en rojo sobre dibujos de escenas de las batallas de la película. Los dibujos son en negro con la sangre roja salpicando ostensiblemente.
1: Dirigida por Noam Murrow. Guión, Zack Snyder y Carl Johnstad. Basado en la novela Jerjes de Frank Miller. Director de fotografía, Simon Dugan. Música, Yankee XL. Temístocles, Sullivan Stapleton. Artemisia, Eva Green. Jerjes, Rodrigo Santoro. Reina Gorgo, Lina Headey. Calisto, Jack O'Connell. Ephialtes, Andrew Tiernan. Dilios, David Wenham. Estilias, Calan Malby. Rey Darío, Yigal Naor. Guión audio descriptivo en sistema UDESC, escrito y sonorizado en Aristia Producciones.

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2: Pasabas hacia la izquierda para que tu brazo, donde estaba tu objeto de resguardo, estuviese listo por si algo extraño pasaba. Esto se dio porque la mayoría de personas son diestras y además los ejércitos romanos marchaban por la calzada izquierda. Esto evolucionó hasta los automóviles que, según el Acta de Vías Británicas de 1835, se estableció por la ley se condujera por el lado izquierdo. Esta norma se exportó a países como Japón, pero bueno, ¿por qué se empezó a conducir por la derecha al punto de ser el más popular actualmente con el 70%? Si bien se dice que fue porque Napoleón Bonaparte era zurdo, el cambio vino con la llegada de la Revolución Francesa. Los adinerados circulaban por la izquierda y los demás por la derecha. Por el lema de la equidad, hizo que la población condujera por el lado derecho y además porque era más fácil mantener su látigo a la derecha y controlar los caballos. 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

0: Los gruñidos de Stitch, de Lilo y Stitch, fueron creados por un perro.
1: ¡Oye!
0: Sí, exactamente, por un Boston Terrier llamado Theodore. Si bien la voz de Stitch es de Chris Enders, hay muchos sonidos característicos del experimento 626 que los creó esta estrella perruna, que tenía un repertorio de sonidos guturales, gruñidos, ronquidos y resoplidos que resultaron ser perfectos para el estilo vocal de Stitch. Es que estamos hablando de una raza con un lenguaje propio, muy habladora. Ahora sí entendemos el parecido de Stitch con esta raza o un bulldog francés. ¿Y por qué confundían a Stitch con un perro?

Si los Beatles tuvieron su quinto Beatle, los Queen también tuvieron su quinto integrante. El productor Roy Thomas Baker fue fundamental para definir el sonido de los Queen. Gracias a su toque perfeccionista, sus técnicas artesanales, sumadas a las grabaciones multicanal, fueron fundamentales para crear piezas legendarias, como Bohemian Rhapsody. Es que detrás de cada grupo de genios siempre hay alguien adelantado a su época. Alguien lo suficientemente loco para crear algo mágico. Ese era Baker, quien tomó el rock progresivo y lo convirtió en un sonido más limpio, definiendo así el estilo de toda una generación. Una carrera de 5 décadas, 5 álbumes con Queen en una relación en muchos casos complicada, y colaboraciones con bandas como Foreigner, Alice Cooper, The Cars, Ozzy Osbourne, Smashing Pumpkins, Guns N' Roses, da muestra de lo grande que era este genio, que nos regaló himnos que son la banda sonora de nuestras vidas. Y por eso siempre se recordará a este genio que nació el 10 de noviembre de 1946 y partió a ser eterno el 12 de abril del 2025.

En el fútbol y la vida, las promesas son para cumplirlas. Por eso la estrella española, Lamine Yamal, porta sus nombres en la camiseta y no su apellido. Esto es un homenaje a la promesa de sus padres, quienes siendo unos adolescentes buscando un mejor futuro, llegaron a España desde Marruecos y Guinea Ecuatorial. Sin dinero para el alquiler, reciben la ayuda de dos personas. Gracias a esto pudieron salir adelante. Como retribución a esta ayuda, les prometieron que cuando tuvieran un hijo le pondrían sus nombres. Y cumplieron. ¿Pero qué significa ese nombre? Lamine en árabe significa honesto, digno de confianza. Y Yamal es un nombre masculino que significa belleza. Es definitivamente lo que ha mostrado en el fútbol. Confianza cuando se le necesita y belleza por cada gol magistral que marca este joven. Lamine Yamal Nasrui Evana.

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Los 10 mejores cantantes de rock de todos los tiempos según la Billboard. Puesto 10 para el hombre que tiene una gran presencia en vivo, una voz que alcanza notas extremas desde los tonos más graves hasta los agudos poderosos. Una voz llena de energía que genera emociones fuertes, pero también logra conectar gracias a grandes baladas como Don't Cry, Axl Rose. En el 9, el hombre que conecta como nadie, una voz que transmite emociones profundas, una voz sensible a la que no le importa si puede sonar a veces forzada. Lo que vale para él es conectar con las personas y mostrarse como ese gran líder que nos lleva a una experiencia musical como ninguna otra. Bono. 8 para una voz innovadora del funk, con un estilo vocal único que mezcla muchos géneros, revolucionando la música y creando un estilo que prioriza el sentimiento crudo sobre la técnica tradicional, logrando una conexión icónica con el público. George Clinton. 7 para otra voz con la capacidad de deslizarse entre diferentes géneros, como el punk, el new wave, el reggae, en fin. Una voz rebelde con gran presencia escénica y una imagen magnética, poderosa. Debbie Harry. 6 para el artista que logró armar una puesta en escena que mezcla lo teatral con una energía intensa, llena de creatividad ilimitada, mostrando que su voz es más que un simple instrumento, es una herramienta que seduce y desafía lo convencional para hacer algo monumental. Debbie Byrne. 5 para una voz desgarradora que transmite emociones crudas y auténticas. Una voz que expresa vulnerabilidad y furia a la vez, pasando los susurros a gritos que generan una conexión emocional como pocos han logrado. Kurt Cobain. 4 para una voz poderosa que sigue evolucionando, pero que eso sí siempre ha mostrado sensibilidad, con una energía mística que ha inspirado a innumerables artistas, mostrando cómo debería sonar y sentirse ser un rockstar. Robert Plant. Al 3, la voz con registros graves y agudos, con una potencia y claridad excepcional que brilló aún en sus últimos días. Él hizo que cada canción tuviese una sensación y experiencia única. Freddie Mercury. Let loose, honey. 2 para la voz inconfundible en contralto, una voz carrasposa que transmite las grietas que tiene en su alma, logrando así hipnotizar en gran parte por su presencia abrasadora y por su estilo místico que siempre ha sonado atemporal. Stevie Nicks. 1 para el animal escénico, el hombre con energía inagotable, una voz cruda que pasa de la intensidad y agresividad a la melancolía sin ningún problema. Mick Jagger.

0: sobre un fondo negro, de los creadores de Enredados. Disney. Aparece Olaf, un muñeco de nieve con nariz de zanahoria. Se detiene a admirar una flor.
1: ¡Hola!
0: La huele. Su nariz sale volando. Un reno llamado Sven corre tras ella. Sven se resbala sobre el hielo. Olaf también se escurre sobre el hielo. Ahora compiten por llegar a la zanahoria tratando de deslizarse sobre el hielo. Sven en dos patas arrastrándose. Olaf cambia la forma de su cuerpo mientras Sven nada sobre el hielo. Olaf se cae de nuevo sobre el suelo. Sven en el suelo está frente a la zanahoria. Olaf lanza su cabeza que cae frente a la zanahoria. Ambos tiran de la zanahoria y de nuevo sale disparada. Sven corre por la zanahoria y Olaf se agarra a su cola. Olaf cae al suelo mientras Sven corre. Olaf está triste. Sven le pone la zanahoria a Olaf como nariz de nuevo. Los dos están felices. Olaf le rasca la cabeza a Sven. Varios pelitos de Sven salen a volar. Olaf, que iba a estornudar, se sostiene la nariz. Su cabeza sale volando. Frozen, el reino del hielo.

¿Creador de contenidos y necesita bases musicales gratuitas? Gratis, sí, gratis. Pues Movie ha añadido 500 canciones en su plataforma moviegratis.com para que cualquier persona las use para lo que quiera, para remixear, editar, como bases para cantar, para estudiantes, productores, en fin, para quien sea, para lo que se le ocurra y lo que necesite. Eso sí, con la única condición de no usarla para promover causas políticas ni para publicar productos de origen animal. Así el hombre creador de himnos como este, o este, relanza este portal que creó en el 2005 y que ha ayudado a más de 50.000 proyectos en el mundo del cine y los medios independientes. Para descargar solo tiene que agregar su correo y listo.

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Chris Martin tenía razón cuando dijo en The Scientist que nadie había dicho que era fácil. Es que hacer esta joya de la corona, que nació frente a un piano ligeramente desafinado, cuando Martin intentaba tocar en Liverpool, y sentir a Pity de George Harrison, había creado un sonido maravilloso lleno de magia. Por eso necesitaban un video memorable para esa canción. Para ello, el pobre Martin tuvo que aprenderse la letra de la canción al revés, para así lograr el efecto de marcha atrás. Y esto al derecho sonó así. No fue fácil, pero valió la pena. Y por eso es el video más visto de la banda. ¿Y quién era el científico? En los créditos del álbum A Rush of Blood to the Head hay un guiño que dice: The scientist is Dan. El científico es Dan. Dan Killen es el representante que fichó a Coldplay.

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Los jugadores más jóvenes en llegar a los 100 goles. 10 para el polaco Robert Lewandowski, quien lo logró en 216 partidos a la edad de 23 años en la temporada 2011-2012 con el Borussia Dortmund. 9 para el español Raúl González, a los 23 años y tras 250 partidos superó la cifra en el Real Madrid. 8 para Romario, quien a los 23 años y tras 175 partidos pasó la cifra cuando jugaba con el PSV. 7 Cristiano Ronaldo, quien anotó su gol 100 el 27 de enero del 2008 cuando jugaba con el Manchester United cuando tenía 22 años. 6 para el argentino Lionel Messi, quien lo logró el 16 de enero de 2010 a los 22 años, en su partido 210 jugando para el Barcelona contra el Sevilla. 5 para el brasileño Neymar Jr., quien a los 20 años y luego de jugar 184 partidos logró llegar a los 100 goles. 4 para el francés Kylian Mbappé, quien con tan solo 20 años y 8 meses llegó a los 100 goles en 180 partidos. 3 para el noruego Erling Haaland, el androide logró los 100 goles en 146 partidos a los 20 años y 7 meses. 2 para el brasileño Ronaldo Nazário, quien con tan solo 19 años y 2 meses pasó la cifra cuando jugaba para el PSV tras 120 partidos. 1 para el jugador que lo logró a los 18 años y 1 mes y en 86 partidos, o Rey Pelé.

¿cuánto pesa una nube? Muchos creeríamos que no pesa nada, pero lo cierto es que no es así, porque las nubes, al tener acumulación de cristales de hielo, millones de gotas de agua microscópicas y aire, tienen un peso increíble que usted no va a creer. Para responder esta pregunta voy a recurrir a la científica atmosférica del Centro Nacional para la Investigación Atmosférica en Boulder, Colorado, Estados Unidos, Margaret Lemon, quien fue la encargada de resolver esta duda. Para ello, midió el tamaño de la sombra de la nube e hizo estimación de su altura. Después pensó en la densidad de las gotas de agua, que están alrededor de 0.5 gramos por metro cúbico. El peso varía también según la cantidad de agua que cada una acumula por unidad de volumen. Por ejemplo, las nubes oscuras que preceden a las tormentas tienen más peso que las blancas de días despejados. Entonces, Lemon hizo la siguiente aproximación. Si una nube tenía un kilómetro cúbico de densidad, debía multiplicar los gramos que pesan las partículas de agua. En una nube, entonces, habría mucha tensión. 500 millones de gramos de gotas de agua. Eso sería alrededor de 550 toneladas de peso, más de 227 elefantes juntos de aproximadamente 2.200 kilogramos cada uno. Así que ya sabemos cuánto pesa una nube.

Drive the Incubus estuvo a punto de no ser grabada. Esto porque Mike Isinger había creado el riff de la canción inicialmente para un amigo que estaba haciendo una película independiente. Un día, ya a punto de finalizar el álbum Make Yourself, le muestra ese riff a Brandon Boyd, quien le dice que no puede regalar ese riff y que él iba a experimentar con eso. Es que fue tan genial ese riff que compaginó perfecto con la idea de Brandon Boyd de imaginar básicamente cómo sería la vida sin tener que tomar las decisiones, sin estar impulsado por el miedo. Como dato extra, el video de la canción que catapultó a la banda, que fue dirigido por Phil Harder, contó con el diseño animado creado por Brandon Boyd y el baterista José Pasillas, quienes dibujaron por más de 50 horas, dando por resultado un video épico.

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0: Keanu Reeves le pagaron por cada palabra que decía en John Wick 4? Sí, así fue, pero espere, le cuento el porqué.
1: Y no he sabido qué responderle.
0: Reeves se dio cuenta que en promedio, en las tres primeras entregas, habló 500 palabras. Él sintió que era demasiado porque él creía que su personaje debería hablar menos y hacer más. Así que para John Wick 4 les cobró por cada palabra. Y le tuvieron que pagar 15 millones por 380 palabras pronunciadas. Un promedio de $39,000 por palabra.
2: Tu vida no vale nada.
0: Pero espere, no piense mal. Esta fue una excelente estrategia.
2: Considéralo una cortesía profesional.
0: Porque John Wick 4 es la película mejor calificada de la saga. Ya lo sabe, es mejor, menos palabras y más acción.
3: Déjeme ayudar.

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0: Un saludo cordial a todos los oyentes de INCI Radio. Bienvenidos a una emisión, una edición más de Un Café con la Directora en este importante medio de comunicación. Y hoy pues vamos a hablar de un emprendimiento que recibió un reconocimiento que se denomina Helios. Es una iniciativa que acompaña a personas con discapacidad visual en el fortalecimiento y desarrollo de sus emprendimientos, reconociendo su talento, sus capacidades como motores de transformación, entre otras cosas, también se van a conversar. Quiero dar el saludo a los invitados, por supuesto agradecer al máster que nos acompaña en este momento, que es Camilo Garnica, y saludar a la directora del Instituto Nacional para Ciegos, INCI, Andrea Carolina Chacón Castillo. Muy buenas tardes, directora.
1: Hola, Sebastián. Muy buenas tardes. Gracias a ti por la invitación. Un saludo muy especial a todas las personas que se conectan con nosotros y que nos escuchan en diferentes lugares del territorio nacional y por fuera de Colombia. Hoy nos acompañan Harvey Palacios Bejarano y Edgar Fabián Mateos. Tuve el honor de conocerlos en el cuarto foro de salud visual organizado en la Universidad del Bosque, y escucharlos a ellos, conocer los emprendimientos que tienen, nos llena el corazón, porque lo que nos dice es que la iniciativa, la voluntad, el talento y las ganas están. Lo único que la población con discapacidad visual necesita es que sigamos trabajando por ellos, que se sigan abriendo puertas, oportunidades, y que las alianzas y la gestión interinstitucional, no solo con las entidades públicas, privadas, sino también con organizaciones gubernamentales y no gubernamentales, deben seguir avanzando, pensándose un futuro de autonomía económica plena para nuestra población. Así que muchas gracias por venir y qué honor poder compartir cabina con ustedes el día de hoy.
0: Así es, y precisamente como bien lo mencionó la directora del INCI, saludamos a Harvey Palacios Bejarano, emprendedor El Sabor de los Sentidos, se llama su emprendimiento, y a su vez pues hace parte de la Asociación de Personas con Discapacidad Visual de Montería, cuyas siglas son ALBIDMON. Muy buenas tardes, Harvey, gracias por estar aquí en INCI Radio.
2: Muy buenas tardes a ustedes, buenas tardes a la directora, a todo el equipo de INCI Radio. Para nosotros es un honor y un privilegio estar aquí en los micrófonos de esta gran emisora, a todos los teleoyentes y a todos aquellos que nos ven y nos escuchan a esta hora, un saludo cordial.
0: Bien, pues vamos a entrar en materia y vamos a conocer precisamente por qué nació, cuál fue el origen, cuál fue el motor de que creó o que a don Harvey lo llevó a crear El Sabor de los Sentidos.
2: Bueno, pues gracias al Instituto Nacional para Ciegos, INCI, hay que decirlo, en el año 2013 pudimos tener la asistencia técnica, la visita de funcionarios muy pertinentes como Hermes Ellis, Claudio Valdés, varios funcionarios que nos visitaron para hablar de la asociatividad. Y nació la asociación creyendo en esa base de la asociatividad, como lo dice la Constitución en el artículo 31 o 38, mejor, de la Constitución del 91, y nos permitió hacer equipo, hacer asociación con los cuidadores de personas con discapacidad visual, con las mismas personas con discapacidad visual de la ciudad de Montería, capital del departamento de Córdoba, con una gran necesidad. Primero, de no tener rehabilitación integral, ni siquiera básica funcional, y ni mucho menos haber tenido escolaridad. Algunos quinto de primaria, otros no pudieron tener la oportunidad de la educación inclusiva, y pues para ellos se les hacía mucho más difícil prepararse para el empleo formal o para poder tener la oportunidad de trabajar en cualquier empresa pública o privada. Por eso la Junta Directiva y nuestra organización, como tal, a la cabeza, como representante legal que soy de la asociación, comenzamos a analizar esta necesidad, estas realidades, sobre todo de las personas con discapacidad visual de la zona rural, de los 28 corregimientos de la ciudad de Montería, y ¿qué hacemos? ¿Cómo podemos hacer para que generen ingresos, para que salgan de la extrema pobreza, para que algunos salgan inclusive del estilo de la mendicidad? Porque la discapacidad visual no es eso, símbolo de mendicidad, sino de emprendimiento, de progreso, que sí podemos desarrollar habilidades y talentos para hacer un oficio, para desarrollar alguna iniciativa de negocio. Y ahí fue cuando nació El Sabor de los Sentidos, como una propuesta de llevarle calidad a los niños y niñas de entre 4 y 12 años de edad, de algunos estratos 1 y 2 al sur de la ciudad y algunos corregimientos de la ciudad, para que en los kioscos, que aquí se llaman cooperativas escolares, pues puedan tener esa facilidad, porque las galletas que fabricamos, las tortas, las panochas de coco, lo típico y tradicional del departamento de Córdoba, que son estos productos, la galleta de limón, que es muy conocida en la región Caribe, pero especialmente en Córdoba, porque está hecha a base de suero atoyagüey. Entonces digamos que las mamás, los esposos, los cuidadores, se les propuso, bueno, vamos a gestionar este emprendimiento y vamos a hacer que El Sabor de los Sentidos sea un producto que las personas que lo consuman primero lo miren, lo toquen, luego lo huelan y lo degusten. Y así fue como empezamos a crear fórmulas gracias al SENA, también con cursos complementarios de manipulación de alimentos, de repostería y panadería. Fuimos capacitando a un grupo de 14 personas, entre personas con ceguera total y con baja visión, y algunas madres cuidadoras que quisieron apuntarse a esta idea de negocio, y poco a poco, trabajando con muy pocos recursos, insumos y equipos, pues fuimos ahí como desarrollando la estrategia en equipo, y gracias a Dios hoy por hoy tenemos todo montado una idea de negocio para generar ingresos a estos estratos bajos de la ciudad de Montería y de algunos corregimientos de la ciudad.
0: Excelente, esta es una excelente historia, pues muy interesante, y reiteramos, pues fue reconocida hoy con este reconocimiento, haga la redundancia, Helios en la Universidad
2: El Bosque. Es que eso también quería resaltar, que nuestro diferenciador de nuestras tortas de naranja, de banano con uvas pasas, de maní con caramelo, tienen una particularidad y un diferenciador en el mercado de la Costa Caribe o el departamento de Córdoba, especialmente su capital, y es que está hecha a base de harina de plátano, que no tiene gluten, que no contiene lo que la harina de trigo normalmente muchas personas no pueden consumir. Y pensando en aquellas personas diabéticas o que no pueden consumir este tipo de harinas como la de trigo, pues pensamos en lo que produce la región. ¿Qué es lo que produce la región de Córdoba? Plátano. Y transformar el plátano en harina, y que es un producto nutricional, pues es la mejor opción innovadora, que a través del programa Helios nos fortalecimos mucho más, y la Universidad del Bosque nos dio la oportunidad de capacitarnos con 10 mentores cada semana, durante 2 horas en la virtualidad desde muchas regiones del país, y pudimos replicar esto a los compañeros de nuestra asociación, de nuestra unidad productiva El Sabor de los Sentidos, para que entendieran cómo era el trabajo en equipo, cómo poder entender a quién va dirigido nuestro producto, quién lo consume, quién es, qué ofrece y qué problema resuelve, sobre todo cómo podemos entregar ese producto y cuál es el precio de calidad y oportuna para entregarle un producto a estas personas, a estas familias de esta ciudad como es Montería, Córdoba, para que El Sabor de los Sentidos, con su variedad de productos, pueda ser una opción de nutrición, de calidad de nutrición, tanto en las loncheras para los niños en el colegio, como aquellos que consumen un café en la tarde, como por ejemplo esta tarde con usted, doctora, aquí tomando este cafecito con usted, para decirle, acompañar la galleta de limón con un cafecito rico, delicioso, una panocha de coco, es una tertulia, es un diálogo. Eso hace la cultura de la costa, la cultura cordobesa. El monteriano le gusta tomarse su cafecito mañanero con esa galletita de limón, y ese es nuestro cliente favorito, y por eso aprendimos con el programa de Helios exactamente a eso, a entender quién es nuestro cliente potencial, cómo podemos venderle con un pitch bien corto, pero bien contundente, de mediante qué podemos mejorar su calidad de vida y su nutrición a través de nuestros productos. Y por eso El Sabor de los Sentidos ha marcado esa diferencia en la ciudad de Montería.
0: Excelente. Y precisamente, don Harvey, con este testimonio que ustedes están escuchando, pues es un ejemplo de que no hay barreras, no tienen que haber obstáculos para que las personas ciegas emprendan. Usted al inicio nos comentaba que el INSI en unos momentos lo ha acompañado pues obviamente también para la creación de su empresa, digamos, ahondemos un poco más en cuál ha sido el acompañamiento del INSI, en qué ocasiones.
2: Bueno, a lo largo de estos años nos ha dado mucho fortalecimiento asociativo, digamos, sus profesionales han llegado al territorio y nos han apoyado dándonos, digamos, como esa asistencia técnica en herramientas que podemos utilizar para el liderazgo, para emprender, porque a veces los miedos, a veces a comenzar una idea de negocio, no es fácil quitarla, ¿cierto? El que no se puede, o que estas barreras, porque existen barreras en la sociedad, en que creen que la persona con discapacidad y mucho más la visual no somos capaces de emprender o de hacer un negocio o de poder conseguir equipos, maquinaria, y esto toca las puertas, es saber presentar propuestas. Y yo pienso que la asistencia técnica o la visita a los territorios de los funcionarios del Instituto Nacional para el Ciegos INSI, especialmente en Montería y en Córdoba, ha jugado un papel trascendental a lo largo de estos años, porque no solamente nos han enseñado la parte jurídica, la representación legal, sino también a lo que es el trabajo en equipo, el trabajo como asociativo, el trabajo colectivo, de que esto no es de una sola persona, sino que es el compromiso de todos, jóvenes con discapacidad visual, adultos, niños, con sus padres de familia. Y pues tenemos una junta directiva que ha sido apoyada, asesorada por diferentes visitas que nos ha hecho al territorio cordobés, pues el Instituto Nacional para Ciegos, y yo agradezco públicamente eso, porque inclusive el año 2025 estuvo la subdirectora con un equipo de trabajo de tres personas más, y fue un trabajo de 3-4 días, creo que estuvieron más o menos 3-4 días que estuvieron presentes y nos visitaron a nuestras instalaciones, a nuestra sede que tenemos en arriendo hace ya 4 años, y nos han venido como dando esa motivación, ese apoyo, ese impulso para ser mejores líderes, para empoderarnos, para tener incidencia social, para creer en esto de que sí se puede emprender y que sí se puede hacer este tipo de negocios o de ideas de generación de ingresos, sobre todo para este tipo de familias de estratos 1 y 2.
0: Muchas gracias, don Harvey, por este testimonio, y porque también es muy importante destacar pues esa labor que hace el INSI, que ha venido haciendo a lo largo de los años para acompañar esos emprendimientos.
2: Y una cosa que quiero añadir también es que nos ayuda a articular, no solamente con las entidades territoriales, alcaldía, gobernación, sino que también nos ayuda a articular con el SENA para poder capacitar a nuestros compañeros, y nos ha ayudado. El INSI ha sido un puente de apoyo para conocer otras entidades como Ágora Colombia, por ejemplo, que también nos ha brindado apoyo a través del INSI, y por eso estamos muy contentos y muy agradecidos con todo lo que el INSI ha hecho en la región del departamento de Córdoba y especialmente en Montería.
0: Gracias, don Harvey. Y precisamente a la directora del INSI, en el foro, en esta mañana, en el cuarto foro, le preguntaban algo relacionado precisamente con esto, y ese cómo ha sido el acompañamiento, qué otros programas, a través de qué otras entidades se han hecho alianzas, se han trabajado de manera mancomunada durante estos años, o recientemente, para precisamente acompañar las ideas de negocios de hombres o mujeres que tienen baja visión o que son ciegos.
1: Sí, Sebastián, muy oportuno tu comentario. Porque Harvey no pudo decirlo mejor, y son los equipos técnicos del instituto, el corazón del instituto, nuestra área misional, quienes desde la asistencia técnica en los territorios buscan fortalecer las capacidades instaladas de las organizaciones de sociedad civil. Se trabaja directamente con la población, con personas con discapacidad visual, y buscamos generar una articulación permanente, no solo con entidades de orden nacional y territorial, sino también con organizaciones no gubernamentales, como por ejemplo el Grupo Social 11 y la Fundación FOAL, que es la fundación del Grupo Social 11, pero para América Latina. Venimos trabajando algunos aspectos con la Fundación Saldarriaga Concha, con Santillana, el Grupo Santillana, con UNICEF. Y lo que hemos hecho es que justamente en torno a lo relacionado con emprendimientos, tenemos un equipo que se llama o denominado gestión interinstitucional dentro del instituto, Y este equipo de gestión interinstitucional se dedica a fortalecimiento de derechos civiles y políticos. Por eso es que hablamos tanto de asociatividad, Harvey.
2: Y de empoderamiento.
1: De empoderamiento, por supuesto, de la población, indistintamente del rol que pueden ejercer dentro de su territorio específico. Porque en este caso, por ejemplo, ustedes son unos líderes y son empresarios que iniciaron con procesos asociativos en busca de una autonomía económica. Pero también tenemos muchos líderes que buscan apostarle a transformación social desde ámbitos políticos. Entonces son delegados ante los comités, no solo nacional, sino también los departamentales y los municipales de discapacidad, que trabajan con diferentes entes territoriales, con las mismas secretarías de desarrollo económico, que lo que hace es seguir buscando alternativas y generar más puentes, tender más puentes para que la población con discapacidad visual encuentre y cuente con las herramientas que les permitan seguir avanzando hacia la construcción de sus propios proyectos, que terminan siendo proyectos de transformación social y transformación de proyectos de vida. Contarte que en efecto tenemos articulación con el SENA, que tenemos y nos soñamos que se sigan haciendo ajustes razonables y que se incremente la asignación presupuestal a través de Fondo Emprender para la convocatoria específica y anual que abren todos los años para personas con discapacidad. Porque personas con discapacidad hay muchas en Colombia y muy probablemente y sin querer llegar a ser de pronto poco acertada en relación con los esfuerzos que hacen las entidades públicas, pueden ser insuficientes. Y en este momento lo que aspiramos y lo que queremos es que tanto nuestra asistencia técnica como los programas de formación que tenemos en el instituto, los consultorios empresariales que estamos abriendo y habilitando, y todas estas acciones conjuntas con universidades, con instituciones de educación superior en general, indistintamente de la categoría, pues puedan seguir avanzando. Porque si Colombia es un país de emprendedores, nuestra población tiene muchísimos emprendedores.
2: Directora, yo quiero destacar otra cosa que ustedes han hecho por nosotros. Y es que la población joven con discapacidad visual del departamento de Córdoba, especialmente Montería, ustedes nos han brindado asistencia de manera remota, de manera virtual, en el uso de las tecnologías, de la información y las comunicaciones. Y en ese uso de las tecnologías, en apoyo también con el CRAC, pues, pero yo quiero rescatar lo que hace el INSI, o sea, cómo desde la virtualidad con otros compañeros también con discapacidad visual que son expertos en la materia, nos han enseñado a manejar las tecnologías para que varios compañeros emprendan también desde la tecnología, desde el uso de lo digital. Y eso se lo debemos también a ustedes, que nos han podido apoyar en esa parte. Y también quiero resaltar que esa asistencia técnica, esa mesa técnica que nos visita nuestro territorio, también nos ha enseñado a cómo reclamar nuestros derechos, a cómo exigir que las entidades territoriales cuando toquemos la puerta nos la abran y que de manera respetuosa, porque ese es el problema de las personas con discapacidad visual, que a veces creemos que peleando o gritando o insultando o hablando muy fuerte es que nos hacemos oír, y hemos aprendido que no es así, sino que es a través de derechos de petición, es a través de la diplomacia en el buen sentido de la palabra y de hacer la gestión con sabiduría. Y es por eso que el gobernador de Córdoba, este actual gobernador, en el mes de diciembre del año pasado, gracias a toda la motivación y todo lo que hizo el INSI el año pasado con la subdirectora que fue y todo el equipo de trabajo, nos motivamos a participar en una convocatoria que hizo el gobernador de fortalecer asociativamente a las organizaciones de personas con discapacidad en especie, en darles apoyo en especie, y nos dieron equipos de panadería y nos dieron insumos en especie, harina, mantequilla, azúcar, y pudimos proyectar nuestra producción gracias a esa ayuda de la Secretaría, lo que usted decía, director, ahorita, la Secretaría de Desarrollo Económico de los territorios juega un papel muy importante porque hay hay plata, ahí hay recursos, solo que desde la población civil que somos nosotros, sin ánimo de lucro, tenemos que saber tocar la puerta. ¿Para qué? ¿Y eso quién nos lo enseñó? Pues la asistencia que hacen los funcionarios a los territorios y nos empoderan y nos dicen sí se puede, anímese, hágalo por aquí, nos explican la parte jurídica o cómo se puede uno tener iniciativas de pasar propuestas y saber presentar proyectos, porque ese es otro tema también. Hasta nosotros aprendimos ya a emprender hasta con la música, doctores. Tenemos un grupo vallenato que se llama Ojos de Luz, un grupo musical de la asociación allá de Montería, gracias a todas esas motivaciones que sus funcionarios, directora, desde el año 2025 que usted llegó, nos han enseñado y nos han ayudado, y ahora mire que hemos tenido ya resultados, y este año nos ganamos por primera vez, doctora, y le cuento a ti, aquí todos los oyentes de INCI Radio, la Secretaría de Cultura de la Alcaldía de Montería hizo una convocatoria de beca de estímulo en Montería Inclusiva para apoyar formación musical a jóvenes y adultos con discapacidad visual. Nos ganamos la beca de 10 millones de pesos para contratar profesores, para comprar instrumentos, y es otra forma de emprender. La persona con discapacidad visual que aprende de otro músico que no tiene discapacidad visual, eso fue una experiencia maravillosa. Que profesores de la Universidad de Córdoba o de otras entidades de música le enseñaran a un joven o a un adulto que no ve o que tiene baja visión a tocar un instrumento o técnica vocal, a cantar mejor, para fortalecer su emprendimiento, porque lo único que le genera ingresos es la música, porque no tiene otra profesión, pues eso es un aporte valiosísimo que hacen las entes docentes territoriales con los recursos públicos que se puede gestionar. Y eso, gracias, repito y reitero, a la orientación, a la asesoría en los territorios que hace el Instituto Nacional para el Ciego Ciencia, cuando nos visitan a las organizaciones legalmente constituidas de personas ciegas o con baja visión, y que nos animan a que participemos en las convocatorias o a que presentemos propuestas y proyectos. Por eso estamos muy agradecidos con usted, director, y con todo su equipo de trabajo.
1: Gracias, Harvey, tú eres muy generoso. Muy generoso, y hay un tema, y es que en efecto este instituto tiene una particularidad, y es que la vocación, el amor y la responsabilidad con la que todas las personas que trabajan acá, que trabajamos acá, ejercemos nuestras actividades diarias, porque entendemos que todo lo que se hace desde aquí y lo que impacta a los territorios es un proceso de responsabilidad por la transformación social. Así que muchas gracias por tus palabras. Será maravilloso que los compañeros del instituto y muchos de los funcionarios con los que ustedes han tenido contacto específicamente en Montería y en Córdoba, pues puedan escuchar estas palabras que llenan el corazón y alimentan el alma.
2: Y son resultados del 2026, y eso es gracias a todo ese apoyo, con inclusive con lo que ustedes hacen desde la imprenta nacional de Braille, desde los cursos de musicografía en Braille para los que son músicos. Todo lo que ustedes puedan brindar acá desde la institucionalidad, nosotros lo recibimos con gran aprecio, con un valor inmenso, porque sabemos que es un esfuerzo para ustedes desplazarse a los territorios, que es un deber y un compromiso que ustedes lo hacen desde la institucionalidad, pero nosotros como población, como organización civil, no tenemos cómo pagarles a ustedes toda esa intervención que ustedes hacen, porque créame que el Instituto Nacional para el Ciego Sinci en Colombia juega un papel que nadie más lo hace, ¿cierto? Como ustedes lo inciden y lo hacen desde los colegios, desde la población civil, desde las organizaciones, y sobre todo acompañándonos en este foro, en esta premiación. Para mí fue un honor, directora, que ustedes se sentaran en el panel con nosotros en este día, en este cuarto foro de salud visual y ocular, para mostrar este premio, que el sabor de los sentidos y nuestro emprendimiento haya sido escogido en medio de 48 emprendedores con discapacidad visual de todo el país, y que usted esté allí en ese panel en el día de hoy acompañándonos. Para nosotros fue un honor. Muchas gracias.
0: Gracias también, por supuesto, a usted, Harvey, a todo el equipo del INCI, como lo bien lo menciona, por este trabajo en equipo que se ha hecho: empoderamiento, asesoría, acompañamiento, creación tal vez de equipos de trabajo, enlaces con diversas empresas. Y ya para en la recta final, pues lo más importante y es cómo podemos comprar, cómo podemos apoyar, cómo podemos acompañar a la asociación a la cual usted pertenece y dónde, a qué número telefónico podemos comprar los productos pues, que elaboran y que son merecedores de ese reconocimiento.
2: Bueno, pues nosotros estamos hasta ahora creando, pues gracias al programa Helios de la Universidad Bosque que nos apoyó en todo el tema de crear marketing digital. Acabamos de crear el Facebook, El Sabor de los Sentidos. Acabamos de crear el Instagram, El Sabor de los Sentidos, donde también pueden hacer allí sus pedidos o también al 304-434-45, 304-434-45, y allí pues tenemos un equipo de trabajo que está fabricando nuestros productos a mediana escala todavía, porque nos faltan aún, hay barreras que tenemos que eliminar todavía, y una es la movilidad. Nos hace falta un transporte para poder entregar más rápido los pedidos pues allí en Montería y en algunos municipios cercanos a la capital cordobesa, y que podamos más adelante, inclusive yo le decía al de la visión de alemana, Ambition, ¿cómo se llama? Ambition, creo que se pronuncia así, que son la cooperación de ellos que hacen de este programa Helios, que también nos decían, ¿qué más los podemos ayudar? ¿Qué barrera tienen ustedes para comercializar su producto? Yo les decía, pues uno que queremos tener es el INVIMA, ese INVIMA en cada uno de nuestros productos cuesta y es una tramitología, y a través del territorio, gobernación, alcaldía, queremos hacerlo, pero con el acompañamiento de ellos y también de ustedes, del INSI, por supuesto, que queremos solicitarles a ustedes eso, y les aseguro que vamos a poder llegar con nuestros productos a la capital colombiana y a otro departamento del país más adelante, porque no haríamos abasto.
0: Así será,
2: para
0: así
2: entregar
0: será.
2: Todo eso.
0: Así será, con el favor de todos los colombianos, las colombianas, para que precisamente no solo el emprendimiento de Harvey, sino todos los emprendimientos que realicen las personas ciegas o de baja visión. Muchas gracias, Harvey Palacios Bejarano, emprendedor de El Sabor de los Sentidos de la Asociación de Personas con Discapacidad Visual de Montería, cuyas siglas son ALBIDMON. Gracias por estar aquí en Un Café con la directora y, por supuesto, a la directora por compartir estas experiencias exitosas como la suya del acompañamiento que ha hecho el INSI. Nos escuchamos en una próxima ocasión. Mi nombre es Sebastián Rodríguez y estuvimos con el acompañamiento en el máster de Camilo Garnica. Hasta una próxima ocasión, o mejor dicho, hasta un próximo café con la directora.

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1: La escena en la que Forrest Gump corre kilómetros y kilómetros por tres años sin parar hasta que finalmente dice es momento de continuar con mi vida, estuvo a punto de no grabarse. Esto porque el estudio no quería pagar el valor de la escena. Esto molestó totalmente al director de la película, Robert Zemeckis, quien peleó y peleó por incluirla, porque era muy importante para la película. Así el director decide hablar con su protagonista, Tom Hanks, para que también trabajara tras escena y juntos colaboraron mano a mano. La química fue tal que el actor decide recortar su sueldo para así poder pagar la escena y poder salir adelante. No solo con esta escena, sino seguramente con muchas otras. Pero Hanks, muy inteligente, pidió a cambio de reducir su sueldo que tanto él como Zemeckis se llevaran parte de los beneficios de la película, porque ellos sabían que sería todo un éxito.
2: ¡Eres realmente un genio! ¡Es la mejor respuesta que he recibido!
1: Y vaya que fue un acierto, porque recibieron 60 millones de dólares por la recaudación de la película, que contó con un presupuesto de 55 millones, y recaudó más de 678 millones de dólares.
3: Sí, señor. Tenemos más dinero que David Crockett.
1: Aquí no solo se pactó un gran negocio, también nació una de las duplas más importantes del cine, Hank Zemeckis.

o una realidad en la que ni Ferrari, ni Lamborghini, mucho menos Pagani existió, y Alfa Romeo es la marca más emblemática y prestigiosa de todo el mundo. Esto podría haber pasado si no se hubiese descartado una idea. Viajemos en el tiempo, cuando el comendatore Enzo Ferrari estuvo a cargo del equipo de Alfa Romeo entre 1929 y 1939, época dominada por Auto Union y Mercedes-Benz. Ferrari, siendo ahora director deportivo en su deseo de ganar, propuso las mejores alternativas para vencer a los alemanes. Pero como sintió que la empresa no estaba comprometida, decidió dar un paso al costado y crear Ferrari. Así nació el mito, que en una nueva competición creada en 1950 llamada Fórmula 1, logró vencer a los imbatibles Alfa Romeo, marcando así un antes y un después. Las vitrinas de Ferrari estaban llenas, pero sus vehículos de calle tenían muchos problemas, porque Enzo Ferrari tenía su corazón en la escudería. Así uno de sus clientes, molesto por tener que llevar su Ferrari 250 GT al mecánico a cada instante por problemas de fiabilidad, lo encara. Y Enzo le responde que un simple fabricante de tractores no entendía nada de sus deportivos. El resultado, el dueño del Ferrari, un tal Ferruccio Lamborghini que vendía tractores, abrió otra división aparte a la Trattori Lamborghini. Y así fundó la división de automóviles llamada simplemente Lamborghini. Esta historia no termina. Ahora nos lleva a la década de los 80s, cuando un autodidacta italo-argentino quería crear el mejor auto del mundo. Para ello pensó en incluir fibra de carbono en los superdeportivos de Lamborghini, quienes rechazan introducir este material sintético. Así el santafesino Orazio Pagani da un paso al costado y en 1991 crea su propia consultoría que diseña compuestos de fibra de carbón para autos de Fórmula 1 y clientes como Ferrari. Y en 1992 crea Pagani Automobili. En conclusión, como diría Enzo Ferrari, detrás del éxito hay algo terrible. Los italianos lo perdonan todo, menos el éxito.

Los 10 mejores pilotos de la historia de la Fórmula 1. Puesto 10 para el hombre que resurgió entre las cenizas. El único que ha sido campeón con las dos escuderías más grandes de la Fórmula 1. McLaren y Ferrari. El estratega y técnico Niki Lauda. 9 para el talento inigualable y consistente del temerario Jim Clark, quien fue el más importante en el periodo más peligroso de la historia del automovilismo. Fue tan bueno que lideró el 71.4% de todas las vueltas completadas en el campeonato de 1963. En el 8, uno de los pioneros en demostrar la importancia de mejorar los estándares de seguridad de los pilotos. Un hombre que en la pista era muy meticuloso y su atención al más mínimo detalle cambió la forma en poner a punto el auto, haciendo que fuese siempre la persona a batir en la pista, Jackie Stewart. Avanzamos al 7 y encontramos al hombre que en su momento era el imbatible, el más joven en ganar un campeonato en la Fórmula 1, Sebastian Vettel. 6 para el meticuloso Alain Prost. Su arma secreta siempre fue su capacidad intelectual. Un hombre muy preciso. Siempre estuvo en la cima hasta su retiro cuando logró su cuarto y último campeonato a los 38 años. 5 para el que ha demostrado consistencia. Es agresivo cuando tiene que serlo. Es milimétrico. Una mente muy poderosa que lo ha llevado a demostrar su talento en diferentes situaciones. Por ejemplo, con la lluvia donde muchos sucumben. El más joven en ganar un gran premio y en participar en la gran carpa. Max Verstappen. Puesto 4 para el hombre que en términos de victorias y puntos totales en su carrera es el mejor piloto de la Fórmula 1 que jamás haya pisado un circuito. El siempre consistente, Lewis Hamilton. 3 para el también heptacampeón. 5 de esos títulos consecutivos. Un número increíble de victorias, de poles y puntos. Michael Schumacher, quien corrió con dedicación, pasión, talento y estilo agresivo, dándole un toque único e insuperable. 2 para una de las figuras más legendarias del automovilismo por su conducción, su ambición, velocidad natural, carisma y talento. El hombre que sobrepasó los límites, al punto que le ganó las ayudas tecnológicas, Ayrton Senna. 1 para el mago que dominó las máquinas, el más efectivo. El 5 veces campeón logró ganar el 47.06% de las carreras que disputó y ganó sus títulos en 4 equipos distintos. Juan Manuel Fangio.

Las 10 mejores bandas de rock de todos los tiempos según Forbes. 10 para la banda australiana de hard rock, AC/DC, quien aún hoy sigue atrayendo a hordas de oyentes por su estilo distintivo, que ha mantenido a lo largo de toda su carrera. En el 9, una de las bandas pioneras del thrash metal, una de las más influyentes y de mayor éxito financiero del heavy metal, Metallica. Puesto 8 para la banda que combinó el rock clásico con el country y el folk, lo que ha permitido atraer una gran audiencia. La banda que ha desempeñado un papel fundamental del rock clásico en Estados Unidos, The Eagles. 7 para la banda que ha estado en géneros como el hard rock y el glam, la que es para muchas bandas de Los Ángeles la mayor influencia, una de las mejores bandas de los 80s, Van Halen. En el 6, una de las bandas de rock más longevas, quienes desde 1962 han estado presentes, la banda que ha mezclado magistralmente el rock con el blues, el country y el reggae, los Rolling Stones. Puesto 5 para el trío conocido como The Jimi Hendrix Experience, quienes le dieron forma al rock por la energía y el espectáculo, en especial por el manejo magistral y revolucionario de la guitarra de Jimi Hendrix, logrando así, gracias a la mezcla del blues, crear un sonido impecable. Cuarto para una de las bandas más contundentes y profundas de la historia de la música, conocidos por su experimentación con el sonido, el uso de efectos y técnicas avanzadas que evolucionaron entre el rock psicodélico, el progresivo y el sonido experimental, Pink Floyd. Tres para una de las bandas más versátiles que exploró una gran gama de géneros, desde el rock, el pop, hasta el funk y la ópera, creadores de himnos memorables para cualquier momento, una de las bandas que ha dejado más huellas en la cultura popular de la historia del rock. Queen. En el 2, la banda que cambió la industria musical y cultura pop, introduciendo nuevas técnicas de grabación y experimentación musical, desde el rock and roll, el pop y la psicodelia, los Beatles. 1 para la banda que perfeccionó el sonido combinando el blues, rock, folk y la música clásica, creando un sonido único y distintivo que ha influenciado incontables números de bandas, Led Zeppelin.

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1: Una sesión de jazz con Murakami. El escritor japonés publica Retratos de Jazz, un libro ilustrado con pinturas de Makoto Wada, donde escribe viñetas breves inspiradas en su colección de vinilos y sus recuerdos de leyendas como Chet Baker, Miles Davis y Billie Holiday. Retratos de Jazz, de la editorial Tusquets 2025, es un libro para verse, leerse y escucharse. En él coinciden el trabajo del pintor japonés Makoto Wada y el de su compatriota, permanente candidato al Premio Nobel de Literatura Haruki Murakami, ambos amantes de la música sincopada. Con base en los retratos realizados por Wada para dos exposiciones, una en 1992 y otra en 1997, más un bonus track que incluye a Frank Sinatra, Hart Piper y Gil Evans, el autor de Tokyo Blues escribe sendas viñetas en las que deja claro su conocimiento y pasión por un género que nació en el siglo XIX en el sur de Estados Unidos, que en el siglo XX viajó a Chicago, a Nueva York, al mundo entero, creando una historia, una cultura, una manera de comprender, escuchar e interpretar esa música radicalmente libre. Son 55 retratos sobre los que Murakami teje remembranzas, hace sugerencias, perfila épocas, esboza anécdotas y elabora una banda sonora que puede consultarse al final del libro. Son textos breves que escribe después de escuchar a las leyendas del jazz en discos de vinilo coleccionados a lo largo de su vida, que giran en el tornamesa y cuyos sonidos escapan poderosos por dos añosas y disparejas bocinas. Es una experiencia llena de magia que desea compartir. Por eso dice en el prefacio: nada me haría tan feliz como hacerle sentir también al lector parte del placer que yo experimento cuando el tocadisco se pone en marcha, la aguja de este cae sobre uno de mis viejos LPs de jazz y cómodamente, arrellanado en mi sillón, escucho la música que se disemina en el aire al calor de mi madriguera. Wada, por cierto, también disfruta el jazz en sus discos de vinilo. El libro comienza con el trompetista y cantante Chet Baker. Nada como su sonido puro y sin artificios para exorcizar el dolor alojado en nosotros, y nadie como él, con su don, para hacerlo posible. Escribe Murakami, quien continúa su relación con Benny Goodman, Charlie Parker, Stan Getz, Billie Holiday. El mundo del swing bailaba con ella y hasta la tierra misma se estremecía a su son. Charles Mingus, Duke Ellington, Ella Fitzgerald, Miles Davis, y artistas hoy olvidados como el cornetista Vix Beiderbecke, del que supo cuando trabajaba en el Jazz Café Swing a comienzos de los años 60. Fue un astro efímero. En los años 20 del pasado siglo, un bebedor autodestructivo y el genio blanco de su instrumento, dice Murakami. En la nómina de retratos de jazz también están Count Basie, Anita O'Day, Herbie Hancock y tantos personajes extraordinarios más retratados por Makoto Wada en una colección dispersa por el mundo y que solo ha sido posible reunir en este libro, en el que las imágenes inspiraron la escritura de Murakami. Según confiesa el escritor de Hombres y Mujeres, desde que el jazz me sedujo y entró en mi vida, no ha dejado de ser una parte sustancial de ella. La música, en términos generales, siempre ha sido importante para mí, pero el jazz en particular ocupa un lugar especial. Además, durante un tiempo, mi trabajo como administrador del club de jazz Peter Cat estuvo estrechamente relacionado con él. Para quien no posee la gran colección de discos de jazz de Murakami, basta buscar en internet para escuchar a los intérpretes y los temas sugeridos, porque este libro es una experiencia musical y vital.
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0: es el eterno Héctor. Así es.
1: De acuerdo, Héctor.
0: Este actor ha actuado usando ese nombre en más de 10 series y películas que no tienen ninguna conexión entre sí. El actor, cuyo nombre es Noel Guglielmi, ha forjado una carrera interpretando al mismo personaje, el cliché latín. Un típico pandillero o gángster desde 1998, cuando lo hizo en el video de The Offspring, Pretty Fly. Guglielmi tuvo una adolescencia muy parecida a...
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